0: Arrancamos Fútbol 910 aquí desde el Ducó. Venimos del gran relato de Walter Nelson. Felicidad en Parque Patricios del hincha de Boca. Una multitud de hinchas de Boca que todavía están en el estadio, que no se quieren ir. Un, para mí, claro triunfo desde lo futbolístico de Boca. Buenas señales del Boca del Vasco Arrobarrena. Se queda corto en el resultado, pero tuvo chances con Flores de rematarlo en el segundo tiempo. Un segundo tiempo donde prácticamente Estudiantes, pese a poner más atacantes, porque terminó jugando con cinco delanteros virtuales. Se escucha todo, chicos, los ruidos, ¿eh? Todos los ruidos, todos. Damos la vuelta olímpica, como diría MP, con un ruido más. Cinco delanteros reales, Estudiantes, y no le pudo patear al arco a Boca. Hubo mucha seguridad de los centrales, tanto de Di Lolo como de Pellegrino. Punto para el single 1 que está de regreso para Pipi. Hoy Pellegrino jugó un muy buen partido, está entre los puntos más altos de Boca. Jugó muy bien Milton Delgado, nobleza obliga. Yo suelo ser crítico con Delgado y hoy estuvo entre los mejores. A Boca le sigue faltando el gol de los delanteros, porque fíjate vos que estamos destacando y tal vez emparentando este rendimiento de Boca con lo mejor del ciclo Arrobarrena, y el gol lo hace Ascacíbar. El gol lo termina haciendo el ruso Ascacíbar en una jugada que combinaron acá, sobre la derecha, tanto Aranda como Flores, y Blanco la trajo desde la izquierda para puntearla al ruso Ascacíbar. Está bajo Merentiel, está desconocido Villa, lo que en el ingreso de Villa le da la razón al Vasco de por qué Villa se sentó en el banco de suplentes y por qué apuesta por estos pibes que no paran de gambetear. Terminó el partido, deben seguir gambeteando en el vestuario Flores y Aranda, que cuando hagan un gol por partido juegan en Europa esos pibes, porque terminan fallando, aunque en las definiciones hay mucho de repertorio y hay mucho de su talento. Ha ganado para mí claramente Boca. Los quiero escuchar a mis compañeros. Estoy en la cabina con Augusto César, Nico Bosa, que se queda haciendo el aguante, y ya voy a los estudios. ¿Cómo lo ha visto, Augusto?
1: Hola, Hugo, abrazo grande para todos. Hay pleno crecimiento en los últimos partidos en el equipo del Vasco Arrobarrena. Me había gustado lo de Sarmiento en el arranque, me había gustado algo de O'Higgins. Me parece que el primer tiempo Rosario fue bueno. Y hoy, durante los 90 minutos, pudo ser superior a un muy buen equipo que venía de una demostración ante Defensa y Justicia en el primer tiempo. Los chicos son, hoy por hoy, el motor de este equipo. Yo quiero nombrar a Paredes también. Está extenuado desde lo físico.
0: ¿Está novio lo de Paredes?
1: Yo creo que lo de Paredes es muy importante porque se lo nota cansado. Pero, de alguna manera, él termina de ser siempre clave, fundamental, porque es quien se viste de conductor futbolístico y por momentos, cuando Boca necesita descansar, descansa en él. Lo de Flores me parece que es la principal aparición de este semestre con el Vasco Arrobarrena al mando de este equipo, porque Flores me da la impresión de que en definitiva termina siendo la mejor aparición en este tiempo. Con Merentiel es verdad que estaba flojo porque juega en una posición que tal vez no es la suya, con un Villa que desconcierta cuando entra, y un equipo que al hincha hoy se va de acá de Huracán, Hugo, pensando en hay evolución.
0: A ver Pipi.
2: Hugo, buenas noches para todos. Son esos triunfos que te dan confianza. Es verdad que algunos jugadores para mí necesitan un descanso. Paredes necesita parar un poco. Viene sin hacer pretemporada, viene del Mundial, entiendo que quiere estar en este momento de Boca. Para mí el fin de semana debe parar y estar pensando con Recoleta los octavos de final de la Conmebol Sudamericana. De los dos, de Flores y Aranda, la verdad lo de este chico Flores es algo muy interesante. Ojalá lo sostenga porque es algo que es muy difícil. Aranda yo le sigo viendo intermitencias. Por momentos está...
0: ¿Aranda intermitencias?
2: Sí, por momentos sí lo veo en partido y por momentos no. Yo no sé si también tiene que ver con la confianza, si tiene que ver con esta... No deja de ser un chico y se está adaptando a la primera división y en los primeros partidos los rivales no lo conocen. Hay que ver a Flores ahora que empiezan a conocerlo si ya le meten uno encima. El otro día Gianetti le tiró un guadañazo, no lo pudo agarrar. Son de esas cosas que...
0: Eso es buena, Pipi, ¿eh?
2: Sí.
0: Eso es buena, Pipi, porque lo van a empezar a marcar escalonado, ¿eh?
2: Claro.
0: Porque estos pibes de Boca... ¿Vos viste cómo lo pintó al Vasquito Benedetti en el primer tiempo?
2: No, es tremendo.
0: Cuando le llega la pelota ya sabe qué gambeta hace.

0: Pelasco, Zenón, y ninguno daba la talla. Y
1: sí, igual, Augusto,
0: la figura del equipo.
1: Hay algo que los jugadores tienen que dejar de hincharse un poquito. Jugar en la derecha y jugar en la izquierda te cambia, ponele, por si rematas al arco. Pero para un extremo, salvo el zurdo, que el zurdo le cuesta más, por eso un marcador central, un diestro puede jugar en las dos posiciones y al zurdo no puede jugar de dos. Juega por la derecha, juega por... Es como decir, no, Villa ahora, no rindió el otro día porque jugó en la derecha. Dale, Villa es lo mismo.
2: Pero lo que te dice Augusto, es cierto, Boca no tenía costado derecho. Desde que Almirón improvisó con Advíncula de extremo,
0: exacto,
2: Boca la banda de derecha la tenía inutilizada porque Buiga no te pasaba, Barinaga no te pasaba. Como no tenía lateral por profundidad, entonces todo Boca estaba inclinado hacia la izquierda.
0: El último 8 fue Paul Fernández. Después el equipo no pudo tener ningún...
2: Sí, pero terminó centralizado,
0: sí,
2: Paul.
0: Sí, claro, terminó casi de doble 5. Vos fijate que lo importante que es... Que en algún momento se pedía a Saralegui. ¿Por qué Boca no tenía a Saralegui, que se fue a Tigre, sí, y que es un buen volante?
2: Aranda es crack, dice Bareto, ¿eh? Mucha audiencia tenemos.
1: Hoy me gusta más Flores que Aranda. Hoy.
0: Yo creo que Flores
2: son distintos, pero tienen que jugar juntos.
0: Sí, claro.
2: Y para mí son totalmente complementarios. A ver, para mí la gambeta de Flores es más hacia adelante y más desequilibrante. La gambeta de Aranda...
0: Lateralizada.
2: Sí, hace más... Hasta a la complicidad.
0: Sí.
2: Con la gambeta lo que hace Aranda es buscar la chance del remate, que los tiene, porque remata mucho, tiene que ajustar un poquito en eso, o la chance del pase. Yo creo que la gambeta de Flores es más de extremo y la gambeta de Aranda es más de 10.
1: Sí, sí, y Aranda rinde cuando es este viejo, que algunos ya lo quieren tirar a la basura, pero cada tanto... 4-3-1-2, porque respaldado con los tres del medio, Aranda tiene menos responsabilidad de devolver y marcar y demás. Cuando metés dos solos, ya tenés que hacer otro trabajo. Y también lo sienten, ya sea Acacíbar Paredes o Paredes Delgado. Hoy ya con Acacíbar Delgado Paredes hay otra contención en la mitad de la cancha. Y yo venía de hacer el partido de Estudiantes el otro día, que le dio un baile a defensa tremendo, porque
2: hoy lo minimizó Boca, Pipi, ¿eh?
1: No, por eso
2: no lo dejó
1: hay
2: jugar.
1: Una gran virtud de Boca que
2: no lo dejó jugar.
1: Lo que más tiene que lamentar Boca, que le pasó con Newell's, sí, es no empezar a sacar diferencia de dos cuando lo merece, ¿eh?
2: Total.
1: A porque Boca con Newell's el primer tiempo terminaba 2-0, nadie decía nada.
2: Y ya abro al Tali y ya lo quiero escuchar la opinión de Nacho también desde la otra vereda, pero siempre nos aporta algo de claridad sobre Boca. ¿Sabés qué le falta a Boca? Una vez me dijo el Rolfi Montenegro que el Tolo Gallego, creo que era en Independiente, después de que hacían un gol, le pedía que en el instante siguiente vayan a avasallar al rival para buscar el segundo. A Boca le falta oler sangre una vez que hace el gol.
0: El knockout le falta.
2: Le falta el golpe de knockout.
0: Sí, sin duda.
2: Ahora le estamos pidiendo los detalles de calidad a un equipo que está desarrollándose, ¿eh?
0: Sí, yo creo que hay una evolución, que hay una mejora futbolística claramente del ciclo anterior. Ahora, le quiero reconocer algo a Flores, que acaba de terminar su primera pretemporada en primera. Sigue teniendo situaciones de gol en el minuto 90. Tiene que mejorar el arco en Rosario y hoy. Sí. Porque ha perdido goles que podían darle total más puntos a Boca u hoy más tranquilidad.
1: No, la de Rosario fue de morfón. Porque en condiciones normales era pase al medio.
2: Y bueno, pero dejá, Pipi. Se la tiene que morfar un poquito.
1: También.
2: Porque
0: pero
2: se la cree toda.
0: Se ganó el derecho de morfársela un poco.
2: Se la cree toda y hace bien. Porque juega bárbaro.
0: Y está bárbaro el técnico que con Filio pone. Arruabarrena desde España se dio cuenta que existía Flores, llegó y lo subió a primera, y otros que estaban en el predio no lo registraban.
2: Lo decís por Úbeda.
0: Por Úbeda, claramente.
2: Y hoy, con Úbeda, ¿cómo era la vida de él
0: con Úbeda? Con Úbeda ni Aranda hizo la pretemporada
2: pero
0: con primera.
2: No se entrenaban con la primera.
0: No, reserva. Gorosito tampoco, que jugó muy bien el otro día. Rey Domenech. Hoy el ingreso de Rey Domenech no es porque sí, ¿eh? Es un jugador que el Vasco le va a empezar
2: lo
0: a dar
2: a recuperar
0: minutos. Y creo que vamos a ver más a Rey Domenech que a Alarcón. Alarcón tuvo su chance ya.
2: Alarcón está de salida en Boca. Alarcón está de salida.
1: Dobleza obliga nivel de hoy, en un momento donde lo atacaron poco, el arquero dijo presente.
0: Sí, sacó una muy buena pelota Montero.
2: En el primer tiempo, tapó una.
0: Sí, sí.
2: Es medio, lo que pasa, Walter Nelson me dijo una muy buena. ¿Viste lo que le costó despegar en una que terminó arrodillado contra el palo? Y Walter me dijo, ¿sabés lo que es levantar 2 metros 1?
0: Es verdad.
2: Y es cierto, es una estructura grande, maciza, y no es fácil, no es atlético, porque impone presencia desde la altura. Nacho, te quiero escuchar, Nachito, ¿cómo estás?
3: ¿Qué tal, Hugo? Buenas noches, ¿cómo les va? Bueno, mirá, cuando Boga...

0: todo lo demás es más fácil para analizarlo, todo es positivo. Cuando venía de dos o tres derrapes o choques, porque el sufrimiento del día con O'Higgins fue un estrés importante, el empate con Newell's ahí fue una salvada de punto, porque hubiera sido también otro momento, no definitorio, pero de los que te molestan. Zafaste de todos, y en este me pareció que Boca ya estuvo un poquito más tranquilo. Y en ese marco, después a Estudiantes se le acabó la nafta. Yo creo que el primer tiempo fue un poquito más parejo que el segundo, en donde Boca lo manejó mejor el segundo tiempo. Tuvo más la pelota, se jugó más como quiso Boca. Pero el primer tiempo me parece que fue entretenido, y que fue parejo, y que si se iban 1-1 o 0-0, tampoco estaba mal, ¿eh? Pero son de esos triunfos que te sirven para decir, bueno, mirá, a partir de acá arranco. Es un punto firme, por lo menos donde tomar impulso para arriba. Con el resto de las actuaciones, yo digo, seamos, o sea, promisorios, y sostengámoslo a Flores. Si después le toca un partido de que no puede rendir, bueno, seamos como, bueno, mirá, son cosas que pueden pasar. Son, ¿cuánto lleva el chico en primera?
1: No, cinco partidos. Claro.
0: Bueno, entonces, me parece que esa cuestión
2: está, está carreteando.
0: Y ahora, seamos contenedores de Flores, una, nosotros, ¿no?
2: Sí, pero Boca se encarga de ello. Fíjate vos que creo que Riquelme busca no elogiarlo, o Paredes se enojó con alguien que exageró los elogios para algún pibe, le pidió algo de calma, porque es lógico que la comparación es inevitable. A ver, comparar a Aranda con Thiago Almada es inevitable, y a Flores le estamos buscando parecido de que debutó en la primera. Recién hasta Martín Arévalo me dijo, y tiene una especie de arranque de gambeta parecido a Di María. Es bueno, inevitable verle cosas con los genios, con los tipos que dieron mucho en el fútbol. Tali, ¿cómo estás?
3: ¿Cómo andas, Hugo? Saludo grande para todos. Yo me quedo con buena presencia de Lozano. Creo que Ascacíbar pisa el área y llega con gol. Es el único mediocampista que tiene esa condición. Ciclos cumplidos, creo yo, para Alan Velasco y para Merentiel. Directamente a Cantilo. Te digo que el partido
2: Velasco,
3: de hoy,
2: Velasco no entró, Tali. Velasco entró bien, ¿eh?
3: Y, pero,
2: el que no arranca es Merentiel, y el que no arranca es Villa.
3: Tampoco, bueno,
2: Velasco,
3: Villa.
2: Velasco entró bien.
3: Villa también, ¿eh? Te digo, empieza a cerrar su ciclo más allá de que llegó hace poquito tiempo. Me quedo con el ingreso de Zenón. Me parece que es un jugador que el Vasco quiere recuperar. Y después lo de Flores y Aranda.

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1: Lo más importante es ganar, hacerlo bien, hacerlo como lo hicimos hoy. Creo que el otro día habíamos hecho, creo, 70 minutos muy buenos, tuvimos esos 10, 12 minutos, 15 minutos del segundo tiempo donde quizás bajamos el ritmo y en el fútbol argentino no te puedes relajar ni un minuto y quedó demostrado, así que hoy creo que hicimos un buen partido durante los 90.
2: Hablamos con el ruso Casiva recién y decía, bueno, a ver, los equipos rivales también juegan, pero que se han sentido mejor. ¿Ustedes venían notando esa mejoría y creían que quizás lo que faltaba era un triunfo para, desde lo anímico, como dijo el técnico, empezar a levantar también?
1: Sin duda necesitábamos encontrar resultado positivo porque, como bien decís, estábamos sintiéndonos mejor, jugando a lo que propone el entrenador, a lo que quiere el entrenador. Lo hicimos en Cancha Boca, lo hicimos el otro día en Ñuble, lo volvimos a hacer hoy, así que vamos por buen camino.
2: ¿Cómo te has sentido jugando con un volante más? La verdad que desde que ha llegado el técnico es con dos volantes de contención, con uno más al lado, quizás hoy con tres. Me imagino que es desde tu lugar aportar. Y bueno, ¿cómo te estás sintiendo con estos cambios de quema que evidentemente son para buscar el mejor funcionamiento?
1: Bien, espectacular. Como digo siempre, Delgado es mi rueda de auxilio. Acá sí nos da mucho despliegue, entonces yo me siento muy cómodo con ellos. Ojalá que podamos ir mejorando, que podamos seguir ayudando al equipo a que encontremos resultados.
2: Hoy Delgado, se la diste vos, capitán de Boca.
1: Sí, seguramente, entre comillas, es un premio por lo que es para nosotros, por cómo se entrena, por lo que quiere el club. Es un chico que trabaja mucho, que es muy humilde, que escucha mucho y ojalá siga en este camino porque tiene un gran futuro.
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3: Bueno, allí la palabra de Paredes, hasta el semblante en la voz, ¿no? Se nota de
4: aliviado,
3: de alivio,
4: aliviado.
3: La victoria y que la gente, me parece, después de mucho tiempo, creo que desde la época de Diego Martínez, que no veo a un partido de Boca que mereció desde que empezó hasta que terminó ganar el partido.
4: Igual,
3: contra un rival de los duros, ¿no?
4: Pipi, Nacho, otra de las cosas que yo creo que Boca recupera con Flores y Aranda, si los mantiene en el equipo titular, recupera un banco de suplentes, ¿eh? Porque
3: sí, claro.
4: Banco de suplentes que Merentiel, cuando esté Vareiro o venga Ener, Valencia, al banco de suplentes.
3: Bajó a uno de tres.
4: Bueno, Merentiel va a ser suplente, que es un buen suplente. Villa, a este paso, suplente.
5: Bueno, pero
4: Zenón,
5: por eso.
4: Suplente. O sea, tenés un banco nutrido, ¿eh?
5: No, por eso digo, Villa puede ser suplente, o puede ser titular, o puede ser un revulsivo. O sea, esos tipos vos lo tenés 30 minutos, o lo podés tener 90, en virtud de cuándo lo necesites y por qué lo necesites. No sé, tal vez con Recoleta ya necesites tal vez más a Villa que a Flores. O si te toca un brasileño.
3: O te toca allá un rival que sabe que te puede pegar los pibes, necesitas otra,
5: claro,
3: cosa.
5: ¿Viste?
4: Otro que está en el banco para recuperar, Ángel Romero. Para un segundo tiempo, para tener la pelota, también lo puedes tener. Aparece Domenech, otro volante que lo puede recuperar. Bueno, te enriquece el banco de suplentes.
3: Y yo creo que Marco Pellegrino, de alguna vez le tiene que decir que tiene que ser el central titular y sentarlo un ratito a Ayrton Costa y darle la chance a Marco Pellegrino de darle 5, 6, 7 partidos seguidos, como lo tuvo Ayrton Costa, que en el último tiempo no tuvo buenos partidos, que la mayoría no fueron de los mejores. Presentame con la Cardeus al goleador de la noche, al ruso Acasíbar.
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7: Sí, la verdad, desde lo personal sentí que el equipo estuvo más sólido. Creo que generamos las situaciones. El partido anterior también lo habíamos hecho de buena manera y creo que hay que seguir por este camino. Sí, no, la verdad que, como digo, venimos trabajando todos los días para esto, para sumar de a tres. Y la verdad que hay que seguir por este camino, que no es tan fácil. El equipo también contrarresta y, bueno, hoy nosotros nos pudimos anteponer. Creo que un poco también se va decantando el juego y uno acompaña a la jugada y ahí me tocó otra vez convertir. Hay que seguir por esta senda, ¿no? Que a uno le hace feliz, le sirve al equipo y bueno, hay que seguir sumando goles. Sí, obviamente que uno tiene muchas sensaciones, pero bueno, hoy me toca defender esta camiseta grande y bueno, juego para este equipo.
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3: Bueno, allí pasaba la palabra de Santiago Ascacíbar. Ya vos están analizando entonces lo que fue la primera victoria de Boca en el campeonato, que empieza a trepar otra vez en la tabla general. Es una tabla que hay que estar mirando todo el tiempo, porque si no ganás ningún torneo, es la que te mete en la Conmebol Libertadores. Jugar la Conmebol Libertadores te genera mayor ingreso. Están jugando en Victoria Tigre y Belgrano, y para hablar de ese partido tenemos a Mariano Pupo. ¿Cómo te va, Mariano?
8: Hola, Pipi, el abrazo grande para vos y para toda la mesa. Acá tenemos 13 minutos del primer tiempo, 0-0 el partido. Un Tigre que va con Zenobio en el arco, Moreno, Lazo, Barrio Nuevo, Vanegas, Saralegui, Elías Garay, Santi López, el Piti Martínez y Russo. Por el lado del campeón, Cardoso es el arquero, Leonardo Morales, Maldonado, Lichi López, Sporle, Hernández, Sánchez, Longo, Rigoni, Silarayán y Ubita Fernández.
3: Están jugando la League Cup en los Estados Unidos. El Inter con Atlético San Luis de México.
5: Sí, ¿cómo estamos?
3: Gana el Inter 3-1, dos goles de Messi.
5: No te puedo.
3: Dos goles de Messi, el otro de Segovia. Está ganando el equipo de los argentinos, ¿eh? El equipo de Messi, o tres tantos contra uno. Bueno, ganó Boca 1-0, sí. La gente que va saliendo, ¿cómo estará el hincha de Boca, no? ¿Se ilusiona o no se ilusiona?
4: Yo creo que se ilusiona con Flores, yo vuelvo a Flores, ¿eh? Flores en cuatro partidos hizo más que Velasco en cuánto, ¿en un año? ¿Hace que está Velasco?
3: Sí, no, a ver.
5: Un poquito más.
4: En creo cuatro partidos.
3: Sin embargo, me pareció un poco, mucho, pero...
4: Pero pará, si a Mastantuono con medio campeonato y un gol de tiro libre a Boca, lo vendieron en 60 palos, yo creo que, más allá de que son apariciones que siempre hay que ser cauteloso, hay que esperar, la mochila se la tiene que bancar, ¿eh? El peso de la mochila... Más allá de que Riquelme no quiera hablar de... O no quiera elogiar, lo que Paredes le ponga... Es un chico que...
5: En 70 está mal vendido. Vos decís que
4: vale 100 palos, Nacho.
5: La dirigencia de Boca...
4: Vale 100 palos.
5: Te viene, no sé, Liverpool dice, che, queremos 70.
4: Vale 100 palos.
5: La dirigencia de Boca dice, no, vale 100.
4: ¿Cuánto pagaron por Ángel Correa?
5: 15.
4: Jugador que está en el ocaso. Le quedan un par de años.
5: Bueno, no sabría yo hablar de ocasos. Me parece que le quedan 5 o 6
4: bueno,
5: años.
4: Pero está en el final, está en el final. El bueno, Angelito sí, Correa, claro, de San Lorenzo, que lo vendieron en Atlético Madrid, bueno, era la mitad de lo que
3: si
4: ya demostró Flores.
3: Flores, sostiene este ritmo, va a valer un dinero importante. Si Flores son esas apariciones de 5 partidos...
4: Pero, Pipi...
3: Y por decantar... Yo escuchaba todo que Ceballos era la reencarnación de Garrincha, y era el único cauteloso.
4: Ceballos estuvo en el lote...
3: Pavón también valía 25, bueno, y era el único yo...
4: Estuvo en el lote de varios...
3: Contra todo, libre.
4: De varios futbolistas que salieron del Boca Predio, que no terminaron de explotar. Yo creo que el pibe este, más allá de lo que ha demostrado también Aranda, que Aranda va a tener que también demostrar un poco más. Pero yo te digo la verdad, lo veo y me quedo impactado. Hace mucho tiempo que no veo un futbolista con la personalidad, con la velocidad, con lo que demuestra el chico Flores. No le pesa la camiseta de Boca, va para adelante como un tren... Y la verdad, no tengo dudas que lo va a ratificar.
3: Está hablando el Vasco Robarrena, lo escuchamos al técnico de Boca.
9: Necesitamos este triunfo, pudimos mantener el arco en cero y sobre todo repetir y tratar de sumar más buenos minutos ante un rival que juega Copa Libertadores, que sabe lo que juega, que tiene un técnico que conozco muy bien y que plantea muy bien los partidos. Bueno, por suerte, creo que en el segundo tiempo estuvimos más tranquilos. En el primero ellos en alguna salida nos pudieron complicar, pero bueno, en línea general es un buen triunfo.
10: Vasco, estamos en vivo por Teis Sports, aquí está Tato Aguilera. ¿Fue un partido redondo por cómo jugó el Boca? ¿Y este es el Boca que te gusta ver?
9: A ver, sabes que la excelencia nunca está. Voy a seguir exigiendo, pero es un buen partido, como lo fue esos 45 minutos contra Ñul y los últimos 20, 25 también. Tenemos meses más regulares. Ustedes ven que el campeonato es muy irregular, y bueno, nosotros tenemos que tratar de aprovechar, encontrar un buen funcionamiento dependiendo de los nombres y tratar de sumar, de seguir acostumbrándonos a ganar, que es lo que impone este club, y los jugadores lo tienen muy claro.
11: Vasco acá, buenas noches, Pampa Aranda para Boca Pasión Total. Quiero que me des algún concepto, bueno, de Flores, de Aranda ya te han preguntado, pero lo de Leo es para destacar. Vos le diste el lugar en un momento complejo de Boca futbolísticamente y el chico te ha respondido dentro de la cancha. Gracias.
9: Sí, a ver, Leo... en el complejo hay mucha gente conocida, muchos ex compañeros. Siempre he dicho que yo, estando afuera, veo la cantera de Tigre, de Boca, que son los clubes que he estado, para tratar de en algún momento poder sacar alguno y llevarlo para aquellos lados. Eso es lo que hacía, y sabíamos, Leo, lo que nos podía dar. Pero es mérito de él, de aprovechar las oportunidades, de seguir creciendo, de seguir siendo autocrítico en algunas situaciones que él sabe que tiene que mejorar, y estoy contento por él y por el grupo. Pero la verdad que, se lo he dicho, es un grupo sano, y bueno, esperemos poder nosotros tratar de que el hincha de Boca se sienta identificado con este equipo.
12: Paco, buenas noches, Peto Caballero, estamos en vivo para Radio República, somos Boca. ¿El partido de hoy es el que más te gustó desde que estás en Boca?
9: A ver, el rival es un rival de jerarquía. Repito, es un equipo que está en Copa Libertadores y que sabe bien lo que quiere. Venía de hacer un muy buen partido ante Defensa, venía consiguiendo... Tiene potencial, tanto arriba y abajo tiene jerarquía, a pesar de ser juventud, tiene jerarquía. Pero hemos hecho algunos partidos buenos, o por momento. Esto creo que fue más a largo, ha sido un poco más largo de tiempo. Tal vez no tan vistoso como los primeros 45 de Ñul, pero sí conforme. Repito, ya mañana hay que ponerse a trabajar, enfrentaremos a Vélez, un buen equipo, hay gente conocida de enfrente, que sé cómo trabaja, así que esperemos poder hacer un buen partido y conseguir los 3 puntos.
13: Rodolfo, acá, sí. Jorge Lina Salazar González para Radio Continental. En líneas generales, hoy Boca fue ampliamente superior, de a poco se va viendo tu impronta nuevamente, más allá de la derrota que se tuvo la fecha pasada, hoy vimos un Boca que fue ampliamente superior, los chicos respondieron bien, de Boca previo, haciendo referencia a ellos, y asimismo Leandro Paredes, que ha tenido un partido descomunal. Se viene una seguidilla importante de partidos. ¿Qué es lo que se va a seguir trabajando? ¿Qué es lo que planeas pulir de acá en adelante para darle tu impronta?
9: A ver, nosotros después de los partidos tenemos varios grupos de jugadores que no tienen tantos minutos, de jugadores que tienen muchos minutos, de jugadores que pensamos que pueden jugar en el próximo partido. Entonces lo analizamos, trabajamos, repito, lo dije en la conferencia pasada, el descanso es fundamental, la alimentación es fundamental, y bueno, tal vez en esa carencia de trabajo, busco calidad y muchas veces lo reemplazo por algún video, por una charla. Nosotros vamos a jugar ahora el 8, jugamos el 11, jugamos el 15, jugamos el 18, jugamos el 23, ya lo sabemos, y bueno, los chicos están bien, cansados, normal. Esperemos ahora dentro de 48 horas ver lo mejor posible para enfrentar a Vélez.
14: Vasco acá, ¿cómo estás? Estamos en vivo para el show de Boca. Quiero preguntar, porque hoy jugó nuevamente Merentiel, tal vez no se siente demasiado cómodo en una posición en la cual no es referencia al área. Después salió, no lo pusiste a Milton Jiménez, por momentos lo tiraste al medio Aranda, después ingresó, bueno, hiciste distintos cambios, en un momento lo tiraste a Velasco. Digo, ¿te puedo aportar?
9: En el Valencia, cuando llegué, no
15: yo ya lo he dicho, yo hablo de los jugadores cuando están, saben que es un mercado siempre difícil, para Boca también, por un montón de cuestiones. He hablado, estoy en contacto con el presidente, él sabe perfectamente lo que necesitamos y estoy tranquilo en ese sentido. Se han nombrado varios jugadores, esperemos poder concretar algo y si no, seguir con lo que tenemos. Yo confío en este plantel. Hemos conseguido un buen triunfo, pero no nos podemos quedar con esto, no es suficiente. Nosotros tenemos que seguir insistiendo en las mejoras. Hoy vieron que hemos utilizado muchos chicos, y porque los chicos en el día a día quieren y me lo demuestran, entonces trataré de aprovecharlos.
16: Vasco, sí. Buenas noches, Cristian y Fanzón, estamos en vivo por Único Grande. Recién te preguntaban si fue el mejor partido desde que vos estás. Lo que sí me imagino que te deja tranquilo es la solidez que hoy mostró el equipo, sobre todo con la muy buena tarea de los dos centrales y terminar con el arco en cero por primera vez.
15: Sí, bueno, los dos primeros partidos ante Sarmiento y ante O'Higgins en casa también terminamos. Es importante mantener el arco en cero para darle seguridad al equipo, pero no es producto solamente de los defensores, sino de todo el equipo, porque hay rendimientos o hay esfuerzos que tal vez no lo notan, pero en el campo lo notamos, de los extremos, de los medios. Estoy contento y repito, sé que ponga quien ponga, yo me siento confiado. Puede haber partidos mejores que otros, pero la competencia dentro del plantel es buena y espero que así sea.
17: Hola, Vasco, acá. David Ganga para Todo Boca. Recién en el partido Leandro Paredes le dejó la capitanía a Milton Delgado cuando salió y después del partido dijo que él es como su rueda de auxilio. ¿Qué tan importante es para vos tener un capitán con la experiencia y la personalidad de Leandro Paredes? Y también, ¿qué tan importante es que un jugador surgido del predio, surgido de las juveniles como vos en algún momento, tenga ese respaldo de otro compañero que también surgió como Leandro?
15: No, a ver, Leandro, no voy a decir lo que significa para nosotros, es nuestro capitán. Yo dentro del campo obviamente que él por experiencia, por jerarquía, pero cualquiera puede ser capitán en cuanto a algunas virtudes, algunos callados pero con rendimientos, otro por el temperamento, otro porque dentro del grupo es importante. No voy a descubrir nada. Javi García dentro del grupo es una persona muy importante. A Javi lo tuve hace 10, 15 años, no me acuerdo, ya estoy tan viejo que no tengo memoria, y ha crecido muchísimo, y es un respaldo para nosotros en un montón de situaciones. Leandro lo es, el chelito joven, pero puede ser también Lautaro Blanco, puede ser, hay muchos jugadores que pueden ser, por ser ejemplo, por su profesionalidad, por muchas cosas. En este caso tenemos uno que reúne todas las cosas, que todas las virtudes que tiene que tener un capitán, que es Leandro Paredes.
18: Última pregunta.
19: Vasco, ¿cómo estás?
15: Hola, bueno.
19: Candela Liga, estamos en vivo para TNT Sports. Tiene que ver mucho con la pregunta del colega, esto de ser una rueda de auxilio para Paredes, Milton Delgado. Te pregunto a vos, ¿qué le aporta Delgado a este equipo? Y también si crees que tanto Delgado, Paredes y Ascacíbar terminan de neutralizar la mitad de la cancha y cumplen con las expectativas de lo que vos pedís. Gracias.
15: A ver, no me gusta hablar de un jugador en particular porque sería raro de mi parte. La verdad que no soy, no me gusta hablar. Pero el Chelito, lo ven, es un motorcito adentro del campo, pierde pocas pelotas, las que pierde las recupera. Es un jugador inteligente en saber cubrir los espacios que puede dejar un compañero. pero también te digo, Camilo lo mismo, Camilo es un poco más 5, el Chelito sí lo veo un poquito más de intermedio, de interior. Bueno, hay un montón, cada uno con sus cualidades, pero me pone contento que sean del predio, pero se lo ganan ellos, demostrando y teniendo hambre. No, yo no regalo nada, no porque sea del predio voy a regalar un puesto o estar en el primer equipo.
3: Bueno, allí el Vasco
5: de 20 de Santa Fe.
3: Allí el Vasco, Pipi.
20: Sí,
3: ahí pasaba el técnico de Boca, que resaltó que confía en el plantel. Sí, un Vasco confiado. Yo creo que tiene muchos méritos Arruabarrena, Yo creo que tiene muchos méritos. Vamos a abrir el teléfono al 11-23-24-22-22. ¿Qué es lo mejor que le ves a este Boca de Arruabarrena? ¿Son los pibes? ¿Es el nivel de Paredes? ¿Es que es un equipo más confiable? ¿Es que es un equipo que tiene banco? Porque ahora te metes Zenón, Velasco, Epa, Villa.
8: Yo creo
3: tiene
8: que
3: más
8: hoy,
3: variantes.
8: Hoy es responsable el técnico en haber cambiado el medio, en haber sumado un volante. Y a veces, sumar un volante no quiere decir que seas defensivo. Hoy, con Paredes, Ascacíbar y Delgado, el equipo funcionó mejor que cuando juegan dos juntos.
3: Pero mirá que con O'Higgins puso esta mitad de la cancha de y la pasó y mal en Chile.
8: Y me parece que sí. Me gustó mucho lo que dijo el Vasco recién. Ganamos un partido, ¿sí? Por más bien que haya jugado el equipo, para poner los pies sobre la tierra. Y dijo, con los numeritos todos los días que juega Boca. Es un calendario tremendo, ¿eh? Juega el sábado.
3: Pero lo tienen todos, Augusto.
8: No, todos no.
3: ¿Cómo no?
8: Tienen Copa Sudamericana todos. Ni Copa Argentina en el...
3: ¿Pero medio. River no tiene el mismo calendario que Boca? ¿O juega más apretado?
8: River jugó una llave menos de Copa.
3: Qué bueno. Claro.
8: A ver, pero el Vasco no lo dice para quejarse. Dice por el poco tiempo de trabajo que tiene entre partido y partido. Jugó hoy. Juega el sábado, juega el martes, juega el sábado, juega el martes, juega el sábado, juega el miércoles. Hoy se confirmó que Boca Vélez por Copa Argentina va el miércoles 2 de septiembre. Se atrasó una semana.
3: ¿Dónde?
8: Lo que se creía.
3: ¿En Rosario?
8: Bueno, vos sabés que hoy dijeron que puede ser el Kempes o podría llegar a ser la cancha de Colón. En Rosario, esa semana que se modificó, hay unos juegos especiales deportivos y no se podría albergar el partido. Por eso iría o a Santa Fe o a Córdoba. Ese Boca Vélez, que pasa a ser tremendo más allá, que se enfrentan el sábado en esta cancha. Boca Vélez por octavo de final de Copa Argentina es un clásico picante.
3: Pipi, ¿quién tiene que ser el 9 de Boca?
20: A mí me gusta si está bien Vareiro. El tema que Merentiel está fastidioso. Cuando Merentiel, ¿viste?, arranca con cara de traste, no le va bien, ¿eh? No le va bien.
4: Y mirá pero ¿cuándo jugó sin cara de traste, Hugo?
3: No, lo que pasa es que Merentiel no se siente importante.
20: Y no es 9, aparte.
4: Es que no es importante. No es importante en este Boca, Hugo. Nunca lo fue. Lo que pasa es que un gol en el Mundial de Clubes, el hincha de Boca le bajó la vara, ¿eh?
3: Pero el hincha de Boca lo aplaude, lo ovaciona. Hizo goles en el Superclásico.
20: Sí.
3: Mirá que Tali, el hincha de Boca lo quiere más que nosotros a Merentiel, ¿eh? Yo soy crítico de Merentiel porque por ahí esperamos que el 9 de Boca tenga otros controles, tenga otra sintonía fina. Al hincha de Boca no le importa. El hincha de Boca le valora el esfuerzo,
20: sí,
3: que
20: hizo
3: que
20: tres goles en los clásicos y generó el penal, sí, claro, en el último.
3: Claro, tiene partidos importantes Merentiel.
5: Es guapo.
3: Lo salvan los partidos importantes.
5: Merentiel es guapo y es el desafío de Arruabarrena de recuperarlo.
3: Pero no es 9,
5: No, bueno, está bien, yo lo banco, a mí dámelo. Se faja con los centrales, te juega con los codos afilados y ahora tiene muchos futbolistas que lo pueden abastecer. Ahora sí no se puede quejar. Porque Aranda, porque Flores, te pueden filtrar pelota, te pueden alimentar. Es uno de los desafíos del Vasco, recuperarlo a Merentiel, que está a veces a contramarcha de lo que pide la jugada.
4: Bueno, pero ustedes se contradicen, Hugo, porque me hablan de recuperar a Merentiel, cuando Merentiel, si estuviese bien, no tendría que recuperarlo, y estaríamos hablando de que Boca no necesita un 9. Y van a buscar a Valencia, están prendiendo velas 9, que vuela a Vareiro. Pero por favor, ustedes le bajan la vara al 9 de Boca, ¿eh?
5: Tali necesita un 9 para generar más competencia interna de la que hay, para que no se relaje.
4: Pero si jugó con Cavani por adentro y Merentiel por afuera y se cansó de errar goles, yo no entiendo, y tampoco entiendo al hincha de Boca, ¿eh? que se encariña, que lo banca, que lo quiere. En otro momento, Merentiel vuela por los aires, muchachos. Más allá de los goles que le hizo a River.
2: Preguntémosle al hincha de Boca si lo banca o no Merentiel, si debe seguir siendo el 9 de Boca o no, y a quién pondrías de 9 en Boca. Porque Ener Valencia es una incógnita, ¿eh? Ener Valencia, a ver, te dicen que está vigente, pero es una incógnita. Por supuesto que en este Boca, con la calidad, le debiera sobrar. Porque acá estamos con Bosa en la cabina. Bosita, vos que no ves a Boca, ¿cómo lo viste hoy a Boca?
21: Me encantó. Paredes la bandera, paredes estandarte. Y yo me voy maravillado con Aranda y con Flores. Gambeteadores, van para adelante, te encaran, te dejan en ridículo. Yo creo que Boca ahí tiene para apoyarse y para ilusionarse. Y el Vasco que mete pibes. Tanto no, que totalmente. Le piden.
22: Muy buenas noches, gente de Pasión Deportiva. Acá estamos en FM Central 94.5 y ya lo voy a saludar al jefe de programa, al señor Daniel Ojeda. ¿Cómo andás, Dani?
23: ¿Cómo te va, Juan Club? Bienvenido, buenas noches. Comenzó nomás, acaba de comenzar el partido entre Nueva Chicago y Atlético Alumni. En el mismo momento que nos anunciábamos, comenzó el partido en primera división. Tercera fue victoria de Chicago. Aquí ahora ya se está jugando primera división, primeros instantes. Estamos a través de la 94.5 FM Central con el equipo de Pasión Deportiva y también en lo que es el audio de Facebook, la página de Pasión Deportiva, para aquellos que están en alguna parte del mundo siguiéndonos. Esto es 94.5 FM Central. Ya vamos a estar con las formaciones de ambos equipos. Primer tiro libre que va a caer sobre el área de Alumni. Va Chicago por el primero en el comienzo mismo del partido. Allí viene el centro, le hicieron cortita. Atención, viene el centro. Sacaba de cabeza la pelota que va intentando despejar otra vez la defensa de Alumni. Ahora sale corriendo. Va a cortar. Cierra allí muy bien el defensor de Chicago. Casaca número 3. Ya vamos a estar con el 11 de los dos equipos. Estamos a través de la 94.5. Tengo tiempo.
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23: Allí ya la tiene el uno de Atlético de Nueva Chicago. Sale jugando por Brian. Aquí anda Brian. Sale jugando por el medio, allí anda Martín Mendoza. Hoy Alejo Gómez con la 1, la 2 para Brian Cardoso, la 3 Brian Fernández, la 4 Nicolás Lugo, la 5 para Maxi Mendoza, la 6 José Fola, la 7 Sergio García, la 8 para Ismael Gómez, la 9 para Iván Fernández, la 10 para Ian Coronel, la número 11 para Hugo Sanabria. El equipo de Seba Maglioni. En el banco de suplente está Enzo Aranda, Franco Esperanza, Nelson Gómez, Brian Troncoso, Lisandro Ojeda y Enzo Sánchez. Allí la primera intervención de Ojeda. Ven Ojeda. Ojeda, pero el de Alumni. Hay varios Ojeda, ¿eh?
0: hay ojeras por acá, por allá y acá también, lleno de ojeras y de Lugo, Lugo afuera, Lugo adentro, Lugo escuchando todo, ¿sí? Alexis Sandoval con la número uno, la número dos para Elías Sánchez, en la formación de Alumni, Nelson Sandoval la tres, Alex García la cuatro, Blas Vera la cinco, Leandro Gutiérrez la seis, la siete para Ezequiel Ojeda, la 8 para David Sandoval, la 9 para Juancito Pérez, la 10 para Enzo Pisech y la número 11, la vuelta de Orlando Rafín. Rubén, Rubén, yo lo conozco por Rubén, pero es Rubén Orlando Rafín. En el arco suplente, Villalba, Luciano Bandeo, Miqueas Benítez, Ángel Molina y Mirko Borda. Así están los equipos en esta jornada de día miércoles, que si hace calor está bien y si hace frío no está bien, Lo cierto es que corta fue la, se le iba García, lateral, allí anda Juancito Pérez con la número 10 de Alumni. Ahí va el lateral, lo va a hacer García, el técnico de Alumni, hoy es el debutante. Juan Martín García. Señoras, sí, señores.
1: Bien, bien, Juan, bien, bien, bien.
0: Allí están. El técnico de Alumni. El técnico de Chicago. Dos exjugadores de Liga Reconquistense de Fútbol. Aquí en la noche de este día miércoles. Ahora va buscando largo, en un ratito sabemos ya cómo va la salita y Atlético adelante. Allí va a ser el lateral, señoras y señores. Allí va el centro, cortaban hacia atrás, saca Rafín, allí va Rubén Rafín. Se hizo un corte especial, Rafín, hoy para jugar de vuelta. El mismo corte que yo, el mismo corte que Leo, que Leonardo Gutiérrez y compañía. Estamos ahorrando energía, nosotros somos así, ahorradores de energía, ¿sí? Señoras y señores, aquí va a ser el tiro libre. Esto es peligroso y es para Chicago.
6: José, por atrás, José.
0: Le va a dar Sergio García. Está Mendoza también. Atención. Allí va Chicago por el primero. Le pegó el arco. A las manos de Alexis. A las manos de Alexis Sandoval. Sale jugando por la derecha. Allí va García. Intenta con Juancito Pérez. Va Juancito. Le dio el arco. ¡Juancito! ¡Sí, Juancito! Lo atrevido este Juancito. Le pega a cualquier lado. ¡Qué loco este pie! Saque del arco. Tengo tiempo, Juan Cruz.
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0: Bueno, sacamos esa, Juan Cruz. Hay una nueva que ahora, cuando termina el primer tiempo, te la paso, ¿sí? Sacamos esa de Grido. Después te la paso a la nueva, ¿sí? La sacamos de circulación esa, ¿sí? Allí va Martín Mendoza. La va buscando Sergio. Ahora va Iván Fernández. Va Iván. Está súper flojita la cancha, es muy floja. Hay lugares muy flojos. Bueno, y pisó mal Leandro, pisó mal Leandro Gutiérrez. Recordemos que cuando llegamos, que terminó el partido de tercera división, un chico de Alumni tuvo que ser asistido y llevado en ambulancia por una un golpe durísimo, se veía una rodilla muy, muy mal, muy mal. Así que esperemos que bueno, que sea el golpe, pero la rodilla se le veía mal, un pibe de categoría 2011, un 2011 que de Atlético Alumni, que terminó siendo transportado en ambulancia. La pelota siempre busca el jugador, no siempre, pero bueno, que pasa. Allí anda el bota tierra. Cosas de la casualidad, ¿viste? Vine acá, mi nieta. Pero qué vaga que esa niña, ¿eh? Señora, sí, señores. Sacala, sacala. Más abajo, un poquito. Eso, eso. No, le cuesta agacharse, muchacho. Está complicado. Está complicado el lumbago. Allí ya ingresa Leandro Gutiérrez. Señora, sí, señores. Aquí, 0-0. En este partido de la séptima fecha, a ver si se empieza a normalizar, si es que no llueve, porque según ayer me dolía el dedito que me falta, quiere decir que va a llover. Cuando me duele el dedo que me falta, quiere decir que va a llover. ¡Atención, viene de nuevo a Chicago! Cruzaba todo el arco, señores. Y la buena esta. Señoras, sí, señores, cuando a mí me pica la parte del dedito que me falta, claramente va a llover. Porque me rascuto ahí, donde no tengo, me pica el dedo, y eso es lluvia. Señoras, sí, señores, cuando te
9: hay pasa, mensajes.
0: Hay mensajes, ¿qué dice la gente?
9: Roberto Oviedo dice: hola Daniel, acá escuchando el partido, haciendo el aguante.
0: Atención,
9: al rojo
0: Iván, y verde. Iván, Iván, Iván, Iván, gracias Robertito, saludos Roberto. Segunda venta andará allí, doña Nélida también.
9: Está Darío Tello.
0: ¿Cómo?
9: Darío Tello está. Hola Dani, acá escuchando de Córdoba, Río Cuarto. Saludos.
0: El Río Cuarto, el amigo Tello, saludazo, ¿eh? A ver quién más escribe, que se animen a escribir.
9: ¿También sabe a quién le manda saludo que me está haciendo el aguante?
0: A ver.
9: Usted ya lo conoce, ya le hemos hecho publicidad.
0: A Lagus.
9: Ajá, está acá al lado mío.
0: Fue con vos.
9: Sí, sí.
0: Bueno, perfecto, saludo para Lagus, ¿eh? Allí va Juancito Pérez. A Juancito. Bien, bien, Agus, querido, un gusto saludarte. Gracias por estar ahí haciendo el aguante para que no se sienta tan solo Juan Cruz. Atención, la va cortando. Saca, Nico, va a hacer llover así, deja patear para arriba. Este Nico, mirá. Encima que está, hay algunos nubarrones ahí. Por favor, ven y que nos vayamos por lo menos. Toda, allí lo veíamos a don Lugo, que según me dijeron, era gran jugador don Lugo, me dijeron. Jugadores. El otro también jugó en tercera división. Y así sucesivamente, ¿sí? Familia de deportistas. Tiene su nieto también que juega. Allí va a ser el lateral. Lo hace Brian. Cortaba García. Y Brian corta allí, la pena hacia atrás, saca Alexis, atención, señoras, sí, señores, sale por lateral izquierdo, que es Sandoval, Blas Vera, Sandoval.
9: Cortaba. Acá te respondieron a una pregunta que hiciste.
0: Bueno, ¿qué dije yo? ¿Qué pregunta hice?
9: Lo de Nelly.
0: ¿Lo de qué?
9: A Roberto, que te que eligiste.
0: ¿Qué dice Roberto?
9: No, está en la cancha Nélida.
0: ¿Está qué?
9: No está en la cancha.
0: Ah, ¿no? Está en la cancha, o sea, quiere decir que la cancha está Nélida acá en la cancha, eso es lo que quiere decir. No, me imagino, Nélida viene a la cancha, Nélida es fanática de Chicago y viene a la cancha, obviamente. Porque hay gente que es fanática de Chicago, pero no viene a la cancha, entonces no sé qué tan fanática es. Así que tiene que venir a la cancha, animarse, animarse. Si juega los parientes, tiene que venir a verlos, ¿no? ¡Atención! Así va a ser el lateral. Me pidió pinturita de uña mi nieta. Pero pará, que fui y no había, le dije. Fui y no había. La pinturita, abuelo, me dice, ¡ay, Dios! Así va a ser el lateral. La busca Sergio García, va para Chicago. Leandro Gutiérrez.
22: Sí, te dice Roberto.
0: Claro, ahí está, sí. Está en la...
22: Pero qué está, está, mal marido, porque no lo acompaña.
0: No, hijo.
22: Ah, es el hijo.
0: Es el hijo.
22: Pero qué malo, no lo acompaña.
0: El hijo está atendiendo el kiosco.
22: Ah.
0: Tiene el kiosco, allí. Y está atendiendo el kiosco, ¿sí? ¡Atención! ¡Hacia adentro! ¡Valía todo! ¡Valía todo, señores! ¡La terminaban sacando! ¡Casi estuvo el primero! ¡De Chicago! ¡Ahí va otra vez! Señoras y señores, lo cierto es que aquí sigue 0-0.
11: Cape, recupera el medio.
0: Bueno, y sí, pero ya lo hizo ya. A ver.
11: Cape,
0: ah, había dos pelotas. Había dos pelotas, sí.
11: Cape, recupera el medio, recuperate ahí.
0: Atención. El lateral.
11: Al pie, al pie.
0: 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Juan Cruz, ¿cómo es la radio que cuando no hay programación de está la Rivadavia o Mister cuál? ¿Qué radio tomamos nosotros?
22: ¿Cómo, Dani?
0: Bueno, Juan Cruz.
22: No, porque con el ruido no te escucho bien, por eso no te entiendo.
0: Bueno, acá, primero acá. Allí va a ser el lateral. Así intentamos otra vez, Sergio. La va buscando Juan. Allí sale jugando Ojeda, va Ojeda. Allí va Juancito. Cortaba Nico Lugo. Qué duelo Nico Lugo y Juancito Pérez, Ahí va otra vez, atención, y va otra vez el pelotazo de Juancito. Bueno, ahí andan las discusiones, sale jugando, otra vez, Fola, ahí va intentando, vayan coronel, vayan, estos ya son todos buenos, Ahí habría bien para Sergio, va Sergio. Programa Sergio. Sale jugando García. Los mosquitos me están llevando alzado, Los mosquitos me están acomodando la cabellera, los mosquitos, El lateral. Grande, qué grande que son los mosquitos. Bárbaro,

0: Los mosquitos me están acomodando la cabellera, los mosquitos, ¿eh? El lateral. Grande, qué grande que son los mosquitos. Bueno, ¿eh? Allí va a ser el lateral. Lo va a hacer García.
1: Iba cachazando Val. Ahí otra vez.
0: Intenta Capi. Bueno. Allí Rafín. Rubén Rafín.
2: Ale, ale.
0: Atención.
2: Se
0: puso adelante de la pelota. Atención. Allí va Enzo para darle. Busca hacia atrás. Santa Nicolú. Cabeceaba. Bueno. Cabeceaba allí. Señoras y señores. El 11 de Chicago es Hugo Sanabria. Tengo tiempo, Juan Cruz.
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0: Allí la va buscando Juancito Pérez para el Omni. Va Juancito, va Juancito. Lo vinieron a ver todo, Juancito. Vino Lili, vino Keila, vino Juan, vino Pedro, vino Antonio, todos vinieron, ¿eh? Saludos para Alejandra, gracias por estar ahí. Esos son los mosquitos que andan dando vueltas acá. Me estaba por pegar un sopapo en la oreja y decía que era el sonido nomás. Allí va a venir. Señoras y señores, Julio, ¿qué dice Julio? ¿Qué quiere Julio? Viene el centro, cabezazo. Ahí va buscando otra vez, allí sacaba Nicolugo. Ahora va buscando Sanabria, va Sanabria, va Sanabria. Allí va Hugo Sanabria para Iván, para Iván. ¡Oh! ¡Iván! ¡Che, Iván! Pero Iván, Iván, mirá, sale por la el sector de Ojeda. Allí va Ojeda. Estos Ojeda son encaradores, mirá, mirá Ojeda, mirá Ojeda. Y ahora le quedaba Enzo. Saca muy bien Brian, era Fola. Una clara de Enzo Pisech. Cortó con lo justo Fola. Señoras y señores, aquí.
2: Eso.
0: Señores,
2: yo sé que no te queda para tu pierna.
0: Va a ser
2: un tiro de esquina.

0: Ya es que...
1: ¡Cállate!
0: Buena. Se pasaba Rafín, le pegaba Ojeda, le pegaba Rafín. ¡Chica, Rafín! Ahí va buscando Iván Fernández, solo contra el mundo, le tiraba largo. ¡Qué buena! ¡Uf! No pudo llegar Sanabria. Ahora va Martín Mendoza, va Martín, Martín, va Martín, va Martín, pie a pie. ¡Bueno, bueno, bueno, bueno, bueno, bueno! ¡Penal, penal, penal! ¡Penal, penal, penal para Chicago! ¡Penal para Chicago, señores! Iván dice, voy yo, dice. Iván dice, voy yo.
2: ¿Y?
0: ¡Qué bárbaro, eh! Una gran jugada y lo engancharon a Ismael Gómez, que saca 8. Lo engancharon a Ismael Gómez, señoras y señores. Hay penal para Chicago. Atención. Sacala, dice. Señoras y señores, Luciano Arnolfo, el árbitro del partido. Va Iván Fernández, agazapado Alexis Sandoval, va de palo a palo. Allí va a dar la orden. Atención. Allí va Iván, va Iván, Iván, Iván. ¡Gol! ¡Gol! ¡Gol! De Chicago, Iván Fernández. Señoras y señeros, tanto Fernández junto, ¿eh? Allí dice sí, para el 2, dice para el 2. Mostró el 2, así que andá a saber para quién era. Iván Fernández, el autor del gol. Gana Chicago 1-0, Juan Cruz.
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0: Allí no podía, Iván, no podía, era Nelson Sandoval. Ahora va buscando, atención, pelota que va otra vez
2: sobre el lateral que favorece a Colombia. Libre. Va a dar Rubén Rafael.
4: Dani, se te escucha medio apagado.
0: Medio apagado. Aquí otra vez busca el centro. ¡Atención, lo bueno! ¡Gol! ¡Pasito! ¡Gol! ¡Pasito! ¡Gol! ¡El Atlético Alumni! Juan de la Costa de Guarellán, Juan Pérez, señoras y señores, con beso incluido, no sé qué cosa, se va a enojar a Liliana porque a él no le diga, a ella no, ahora sí, hizo beso por acá, corazoncito por allá, señoras y señores, lo empata el Omni, Juan Pérez, superstar, el autor del gol, Juan Cruz.

0: amarilla para Seba Maglioni, el técnico.
1: Ale.
0: Señora, sí, señor.
1: Ale.
0: Cierto es que.
1: Ale, cuando sale, pedísela.
0: A ver, ¿a quién le va a dar?
1: Ale.
0: Allí está Nelson. 1-1 el partido. Dejen de gritar, che. Allí va Rubén Rafín. Se acaba de cabeza. La va buscando otra vez. Chocaba allí.
1: ¡Venga! ¡Hay que volver!
0: Le duele a Sergio García, ¿eh? Ahí está Sergio con algún dolor. Una paralítica, creo. Lateral lo va a hacer Fola. Largo el pelotazo. Buscaba Sergio. Era para Hugo Sanabria. Saca Alexis Sandoval, el número uno. Cacha Sandoval. Montón de hermanos ahí hoy, ¿eh? Alexis Cacha, Don Fernández, Brian y Brian y el número 3, Brian Fernández. Señoras y señores, allí saca largo Eda García.
1: A uno nomás.
0: Acaba bien Brian. Están los Brian, los Fernández y los Cardoso. Digo, Brian Fernández, el 3, es hermano de Iván Fernández. Ahí está. El número 3, Brian Fernández, es hermano del 9, Brian Fernández. Cacha Sandoval es el tío de el arquero Alexis. ¡Atención!
1: Bien, dale.
0: Por ahí debe andar toda la familia Sandoval. Toda, ¿eh? Pero red, toda. Ahí tengo tiempo, Juan Cruz.
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0: Saca Brian.
1: Bien la presión.
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0: 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Allí ya la tiene Alejo Gómez. Ahí va a buscar por afuera. 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Era Brian, ¿eh? Sí, lo que pasa es que Brian Fernández no es un jugador para las marcas, ¿no? No es de marca, ¿sí? Es más creativo, ¿sí? 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Atención.
1: ¡Dale, recuperate!
0: Va a ser otro lateral más. Lateral otra vez. Sacaba largo otra vez. Otro lateral más. Tengo tiempo, Juan Cruz.
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0: ¡Atención! ¡Juancito Pérez! ¡Juancito! ¡Busca el centro! Terminaba sacando. Ahí va otra vez. Intenta jugar el Blas Vera. Bueno. Al final la puntería, Blas. Está con la puntería desinflada. ¿Eh? Está como uno que yo conozco, que lo estoy mirando, pero no voy a decir quién es. Para no decir que es Pulpo Cabrera. Qué feo que lo nombre uno. Allí va a sacar Alejo. Sí, si sí, estamos mirando para arriba. No, miramos para arriba. Señoras y señores.
1: ¡Apretalo!
0: Saludos para Maru también. Maru. Maru. Ahora la va buscando larga. Viene Chicago, viene Chicago, viene Iván, Iván, Iván. ¡Gol! ¡Gol! ¡Gol! ¡De nuevo Chicago! ¡Iván, Iván, Iván! ¡Sí, señor! ¡Iván Fernández! ¡Sí! Se acordó cómo eran los goles de antes. Viste que Iván antes era goleador y ahora volvió de vuelta. ¡Iván Fernández! Pone Chicago 2, Alumni 1. Decime cuántos minutos llevamos, Juan Cruz, aquí. Gana Chicago por 2-1 en este primer tiempo, Juan Cruz.
3: 31-40.
0: Allí va a ser el lateral. Falta, digo. Tiro libre para Omni. Señoras y sí, señores. Chicago. Que sigue. Allí ubicado. Se va. Me hizo caso Leandro. Leandro Gutiérrez va a buscar el cabezazo. Va a ser Rubén Rafín. Busca el centro Rafín. Saca el coludo. Ahora la bajó tanto, la hizo tan alta que escuchó que yo dije que iba a ser Joel. Saludos para Emilce. Gracias por estar ahí, Emilce. Atención. Lateral. Gracias a la gente que nos está escuchando vía audio de Facebook, la página de Facebook, ¿sí? La página de Facebook de Pasión Deportiva. Vamos a escuchar o vamos a leer algunos mensajitos. ¡Va Iván! ¡Saca Nelson! La corre por aquel sector. Era Pisech. Muy retrasado. Sale Gutiérrez. Activa Leandro Gutiérrez. Los ponen a correr a... ¡Falta! ¡Falta! ¡Falta! Será amonestado Brian Fernández.
1: Fíjate cómo quedamos,
0: ¿no? Brian. Sí, Brian. Falta este Brian. Está Brian. Arilla para Brian. Señoras y señores. Aquí... Bueno, no sé qué se escucha ahí, pero se escucha que andan a lo... algo se escucha en el chillido. Allí va a venir el tiro libre. ¿Qué hay? ¿Hay una emisora al lado? ¿Qué hay, con Cruz? ¡Atención! ¡Viene el centro! ¡Se pasaron todos! ¡Cabezazo! ¡Impresionante! ¡Impresionante! Más allá de la posición adelantada. ¡Impresionante la tapada de Alejo Gómez! ¿Qué se escucha, Juan Cruz?
3: Nada, Dani.
0: Pero ahí, ahí. Vale. Tengo tiempo.
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0: ¿A quién lo molestó? Bueno, vaya, sabe, para mí es Juan. Para mí es Juan. Bueno, bueno, vamos a ver, ¿eh? Vamos a ver a quién lo molestó. Después le voy a preguntar a Leo Gutiérrez. ¿A quién lo molestó? Señoras y señores, allí va otra vez. Bueno, aquí otro lateral. Allí está, dolorido. Tengo tiempo, Juan Cruz.
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0: Allí va a ser el lateral otra vez. Amarilla fue para Juancito Pérez. La amarilla fue para Juancito Pérez. Allí ganaba de cabeza otra vez. Atención, disputa Rubén Rafín. Allí va Pisech, juega hacia atrás. Nelson, a Nelson Sandoval para Alumni. Falta de Sanabria, otra falta de Sanabria. Señoras y señores, otro tiro libre más que va a caer sobre el área. Ahora, amén, gloria al Padre, al Hijo y al Espíritu Santo, amén. Hay que bendecir las voces. La gente del otro lado, qué loco, te ojea las cosas. Que... Allí va Alumni, viene el centro, falta... Bueno, mirá el tiro libre que cobró. Ahí, pegadito al área. Pegadito al área, le va a dar Blas. Y Juancito Pérez también. A ver quién hace. Piedra, papel, tijera. Pin 1, pin 2, pin 3. A ver. Señoras y señores. Atención, Juancito dice. Está mi mamá ahí, le dice Juancito. Y Blas le dice, sí, pero vos sabés lo que te falta. Atención, está Ojedita también. Y los Ojeda siempre se meten en la conversación. Atención, Juancito y Ojeda. Allí está Pérez Ojeda. Pérez y Ojeda. Atención, agazapado Alejo. Pérez y Ojeda. Allí va. Ese Ojeda y Juancito Pérez. ¿Van a pegar los dos juntos o no? ¡Atención! ¡Va Juancito, va Juancito! ¡Juancito! ¡Juancito! ¿Qué le quisiste pegar a tu mamá que está allá atrás, Juancito? Juancito, mirá. Tengo tiempo, Juan Cruz.
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0: El lateral lo va a hacer Rafín. Atienda Rafín. Buscaba para Cacha. Le pegaba la mano a Cacha. Le pegaba en la mano a Cacha, señores. Aquí sigue ganando Nueva Chicago 2-1. Con los goles de Iván Fernández. Y Juancito Pérez había puesto el empate transitorio. Va a sacar Brian Cardoso. Tiraba larga, va Iván Fernández. Ahora iba Sanabria. La abría bien para... Era García. Ahí están los dos García. García defiende y García ataca, ¿sí? Sergio García de Chicago. Alex García de Alumni. Allí va Juancito Pérez. Va Juancito, va Juancito.
7: Mirá para adelante, ya.
0: Atención. Ahí va largo. Va Martín Mendoza. Iba, era Ismael Gómez. Iba Ismael Gómez. Allí está Rubén. Va Rafín. La tira para Sergio. Era para... Bueno. Señoras y señores. Otro. Lateral más. Allí está Alex García para hacerlo. Bueno, sacó mal Alex, sacó mal Alex. Otro lateral. Atención. Lo va a hacer. José Fola. Ahí va Jan, Coronel, va Jan, Jan. Falta, sobre Jan. Digo, falta, sí, sobre Jan Coronel. Y le va a dar Fola. La deja para Brian. Toca para Fola. Cortita para Jan, la dejaron pasar, va Iván. Intentaba Martín Mendoza. Saca bien allí. Era Elías Sánchez que se va al ataque. Va por la izquierda. Viene el centro. ¡Oh! ¡Alejo! ¡Recontra Alejo! Lo sacó Alejo allí. Pareció que se lo metía. ¡Alejo! Chiquitito Alejo. Señores. La pelota que va a ir al córner.
1: ¡Segundo palo!
0: Ahí va otra vez. Tiene el centro. La terminaba sacando. Bueno, límites. Va a sacar desde abajo otra vez. Nueva Chicago que gana por 2-1, Juan Cruz.
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0: Allí está Rubén para hacerlo. Va Rubén Rafín. Allí va Alumni.
1: Eso.
0: Un marco de público muy pobretón, digamos, muy pobretón. Una cuestión que obviamente complica a los clubes por el costo de... Primero, tener que alquilar la cancha y después la gente, ¿no? ¿Verdad? Uno mira para un lado, mira para el otro. Y hay un grupo muy, muy pobre de gente, ¿no? Obviamente, no sé si la distancia, porque tampoco es que estamos lejos. Cualquiera puede decir, che, ¿me querés llevar a ver el partido? Y uno dice, sí, te llevo. O si no, así, ¿eh? Pero, o vienen de a dos o tres. No es la distancia, por ahí por los entre semana, ¿no? Va Juancito, allí va Juancito Pérez. Va Juancito Pérez. Va Juancito. Sí, Juancito. Sí, Juancito. La pierde Juancito, recupera García. Hacia adentro, va Blas Vela. Allí va Blas. Dale, jugando con Nelson Sandoval, la tira larga. Cierra muy bien Brian. Ahí va otra vez. Atención. Va Sanabria. La pelota que se va al cobro para el otro lado, ¿no? Cobraba para el sector de Alumni. Miércoles de fútbol. ¿Alguna novedad de la salita de Juan Cruz?
8: Ahí ya me fijo. 0-0 todavía.
0: Allí va buscándolo García. Saca largo. La pelota que se va. Al lateral. Y ahora, sí, señores. No le queda mucho. Faltaba Pisec. Señoras y señores, no le daba nada, nada más. Se terminó el primer tiempo. Aquí y ahora gana Nueva Chicago por 2-1. Ya volvemos.

allí. Pedían falta. Señoras y señores. Bueno. Bueno, amarilla para. Bueno,

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8: Bueno, regresamos.
9: Bueno, ¿qué onda la vida por ahí, Juan Cruz?
8: Y calorcito. No, mentira, acá estamos con el aire.
9: ¿Con el aire?
8: Sí.
9: Ayúdele a ahorrar algo a Jorge, no va para el aire. Parece.
8: Y a ver, acá tenemos cuatro computadoras, así que o es muriendo de calor o muriendo de frío.
9: Ah, esas cosas. Ah, pues por la computadora entonces. Bueno, aquí va a comenzar el segundo tiempo. Hubo dos variantes en filas de alumni. Cronómetro en cero. Ya nos ponemos en órbita y comenzó nomás. Señoras y señores, comenzó este segundo tiempo. Vamos a ver de qué se trata este Chicago 2, Alumni 1. Ya te cuento las variantes que hubo en Atlético Alumni. Movió el banco Juan Martín García. Ingresó Ángel Molina, el ex jugador de Central. Viste que varios jugadores Central andan por algunos lugares. Por la no participación de Central en la liga. Ángel Molina ingresó y también ingresó Renzo Orsán. ¿Cómo es su Instagram?
8: ¿Cómo
9: es su Instagram?
8: Y está raro, ¿no? Ahí se lo paso, ¿por qué?
9: No, pregunto, porque estaba por decir que ya están los goles, en el primer tiempo, en Instagram. Y por ahí, la verdad, siempre me dio curiosidad, porque es medio raro su Instagram.
8: No, ahora tuve que cambiar, poner mi nombre por el tema que te mostré, el tema del verificado ese.
9: Bueno, ¿cómo se lo busca? ¿O tiene que ocultar algo usted?
8: Sí, 50-50.
9: Dígalo nomás, Juan Cruz, no la haga muy difícil. Que a ver, tensión que se venía. Sacaba Nico Lugo. Nico, para abajo, para arriba no, porque estamos con peligro de lluvia. ¿Cómo es su Instagram?
8: Juan Cruz del Sani.
9: ¿Así?
8: Me buscan así y sí debe aparecer con mi usuario que ocupo yo, pero en sí me buscan con mi nombre y ya está.
9: Ah, pero creo que le aparecía como el Wolf, ¿cómo?
8: Wolf Rowan.
9: Bold, ah, pero así, así lo reconoce.
8: O sea, aparece así, pero me buscan como un Juan Cruz y aparezco. Tiene mi foto.
9: Ah, tiene su foto.
8: Sí, sí.
9: No, porque veo que alguno va a poner Daniel Ojeda y le va a aparecer Turco Ojeda.
8: Y sí, algunos ponen un usuario y que, por lo menos que tenga el nombre, por lo menos para que sea fácil.
9: Bueno, o sea.
8: No entiendo. O sea, hello.
9: O sea, no entiendo. Bueno, yo en mi Facebook nuevo que tengo ahora y en mi Instagram todo. Se ve todo, ¿sí? Ahora, allí intentaba llegar por el sector derecho Alumni. La primera intervención de Ángel. ¡Volé! Ángel Molina. Allí va Iván Fernández. Ya está nuestro Instagram. Los tres goles del primer tiempo. Turco Ojeda, que nos quiere buscar, ¿eh? Si no, busque Juan Cruz Dosal también.
8: Ahora, gracias por la publicidad.
9: Y claro, sí, así suma seguidores. Allí sale Blas Vera. Señoras, sí, señores. Acá quedó dolorido Ismael.
10: Vamos a tirar todas.
9: Ángel Molina lo marca Nico Lugo. Allí el lateral de intentaba Enzo Pizet, cortaba Nico Lugo. Ahora lo tengo más cerca. Ahora hoy te lo tenía lindo. Ya lindo. Copetazo de Brian Fernández sobre Ángel Molina. Lindo tiro libre tiene. Se va a encargar Renzo Orsán. Atención. Y Ojeda dice, Ojeda, que los Ojeda somos así. Insistidores. Yo voy a patear. ¿Seguro? Sí, y lo dejaron. Allí va Ezequiel Ojeda. Uf, mira, uno mira acá este ángulo. Bueno, ¿qué dice Maru? Ah, bueno. Atención, viene el remate. Alejo. Después nos cuenta qué dicen en el Facebook. Ahora, señoras y señores.
10: Cambia la marca.
9: Pelota que va larga. 2-1. Sacaba, quedaba corto el cabezazo, terminaba sacando, señoras y señores, llegó tiempo Juan Cruz.
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9: Bueno, allí va el lateral, lo técnico. Largo el pelotazo, la buscaba Iván.
10: Dale, firme.
9: Atención. Ese. Saca Renzo Rosán. Va.
10: Fuera.
9: Allí anda García. Tira larga. Fue el lateral. Fue el lateral, señores. Está como fresquito ahora, ¿eh? Está como fresquito ahora, señoras y señores. Saludos para Laia, por allí. También siguiéndonos. Señoras y señores. Ahí, uff, y el pisito alto. ni el pisito alto, así lo sacaba. Ahora le intentaba jugar con Brian Fernández. Se apoya el manejo Gómez, el arquero. Sale con Nico Lugo. Allí va Nico. Marcaba Ángel Molina. Alaba la cuerda, se va al lateral.
8: Dani.
9: Sí.
8: Gana adelante 1-0 contra la Sarita.
9: Gana Quético adelante 1-0. Señoras y señores. Señoras y señores, aquí va a ser otra vez. Ahí va Ismael Gómez. Estuvo haciendo un poco de running antes de venir Juan Cruz.
8: ¿Cómo?
9: Estuvo haciendo un poco de running antes de venir.
8: Mirá vos.
9: Hice unos 3 kilómetros y me vine. Es cortito, ¿no? ¿Viste? Para mantener. Para mantener, porque si no, ¿viste? Uno tiene que llegar bien al verano, principalmente es por ahí. Es muy bueno empezar a caminar. Aquellos que empiezan por primera vez a caminar y demás, es muy bueno. Le hace muy bien a la salud. Allí va Iván, va Iván, va Iván, Iván. Sacaba otra vez. Atención. Ahora va Enzo, va Enzo. Y corta Ian. ¿Este Ian? Tengo un amigo Ian. Qué bueno, ¿eh? Es bueno. Ian. Altamirano. Es bueno porque Ojeda también. O sea, ahí es donde suma. Está que te va a hacer mal la garganta. Qué bárbaro. Atención, bajocito, bajocito, bajocito, bajocito. Falta sobre Juancito. Bárbaro, ¿eh? Allí. Y Brian le dice, pero mira. Brian le dice. Señoras y señores, Arnolfo, no es Alfonso, Arnolfo. Le dijo, tengo el número de tu hermana, le dijo. ¿Qué le dijo? No, ¿cómo?
11: ¿Qué está bien?
9: ¿Qué le dijo? ¡No! ¡Ay, qué bárbaro! Y bueno. ¡Atención! Está Nelson. ¡Nelson, vos pate tiro libre también! ¡Mira Nelson! ¡Qué atrevido, eh! Y Renzo dice, no, la voy a acomodar yo. ¡No, güey!
12: ¡El mongo loco!
9: ¡Se acomoda Nelson! ¡Va Nelson! ¡Y va Renzo! ¡Va Nelson! ¡Nelson! ¿Ah, lo tocó? ¿Quién lo tocó? Bueno, ¿la tocaron? Bueno, ¿ustedes vieron que la tocaron? Yo no vi. Bueno, parece que sí, parece que alguien la tocó. Atención. Tiro de esquina va Juancito Pérez. Se pasaron todos. ¡Remate! Ahora va buscando. Uf, mira el taco que hizo Renzo Orsán. Tiene que salir el Ale. Uy, Ale, uy, Ale. Ahora va Nelson, va Nelson. Cortaba bien. Era Ismael. Allí va otra vez. Saca Gutiérrez. Corta Nico Lugo. Gana de cabeza. Allí va a ser lateral otra vez. Insisto, Chicago gana. Alumni gana, adelante gana. Esto no le favorece al tricolor, Esto no le favorece al tricolor de Nico Bonora. Atención, va Nico y Ángel, Ángel, Ángel, Ángel, Ángel, Ángel. Nico, ojo que estaba dentro del área, Nico, Atención, saca ya en coronel. Acaba por afuera. señoras y señores. Ya la tiene Alexis.
10: Aquí.
9: Falta. Y fue falta. Nelson. ¿Qué crees que te diga? Amarilla para Nelson. Señoras y señores. Pero, a ver, claramente, no hay nada que reprochar. Tengo tiempo, Juan Cruz.
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9: Bueno, ¿eso es lo que te pasé, Juan Cruz?
8: Sí, sí.
9: Bueno, perfecto. Aquí va a venir el tiro libre. Está para darle Martín Mendoza. Va Nico Lugo y también Cardoso a buscar el cabezazo, busca el centro largo. Bueno, le cobraron falta. Cuando cabeceaba Brian Cardoso, así muy alto. Vamos a reiterar el banco de suplentes de Chicago. ¿Sí? De Chicago. En Chicago está Aranda, Enzo Aranda el arquero, Franco Esperanza, Nelson Gómez, Brian Troncoso, Lisandro Ojeda y Enzo Sánchez. Se viene Miqueas en filas de alumni, Villalba el arquero, Luciano Bandeo, va a entrar Miqueas Benítez, ya entró Ángel Medina, Molina digo, y también entró
10: ojo atrás.
9: Renzo Orsam. ¿Sí? Y falta Mirko Borda, que está también dentro del banco de suplentes. ¿Sí? Aquí, señoras y señores, insisto, ahí va buscando a Iván Fernández.
10: ¡Cambio!
9: Se viene Miqueas. ¿Quién se va?
10: ¡Bruno!
9: Se va Nelson. Se va Nelson Sandoval. Señoras y señores. Aquí. La variante. Ahí va buscando Gutiérrez. Saca Iván. Mira, va despejando lo alto. El partido que no está siendo para nada bueno. Entró en un. ¡Upa! Bueno. Cayó contra el paredón allí. Justo chocó el paredón allí, jugador de Chicago. ¿Quién es Ismael? ¿Número 8? No, Ismael está acá, lejos. Ian Coronel. No, Ian, la 10. Está con la 10. Bueno, está fuera del campo de juego, por ende va a seguir el partido. Por lo visto no es nada, nada grave, ¿sí? Sale jugando Elías Sánchez.
10: ¡Sale ya!
9: Cortaba lo alto.
10: ¡Para afuera!
9: ¡Falta! ¡Falta, señores!
10: ¡Ya! ¡Anda afuera!
9: Allí ya lo hicieron Blas Vera. Otra vez la pelota que anda. Alumni no encuentra el juego. Chicago sabe que está ganando. Por ende, está... tratando de administrar y obviamente con este triunfo que le viene muy bien, pensando en los 8, la gran pelea, los 8 entre 9, entre 3, pelea en el octavo, sí, para ser más exacto, ¿sí? ¡Atención! ¡Falta! ¡Falta! Y amarilla para Gutiérrez. No le gusta y ya sabe, porque la parte no me gusta. Revolea la tarjeta y si la viste a quien te sacó, mire, si no, revolea la tarjeta,
13: De verdad, tiene que llamar.
9: Claro, ¿qué te cuesta, Luciano Arnolfo?
13: Se toma
9: chicos, por eso pierdo el pelo yo. Por eso pierdo el pelo.
14: Sí. No creo que le dé la cabeza para otra cosa.
9: Y sí, así, nada más que eso. Atención. Tiro libre. Está Martín Mendoza para su.
10: ¡Cuatro!
9: Tiro libre para Chicago. 2-1 gana. Dorito del bajo. Sosa. Allí le pegó al arco. Viene el centro largo. La tiraron hacia. Nadie pudo entrar y ahora a bajar todo, a correr. Quedaba la pelota en poder de Alumni. Falta. Amarilla, ¿no? Ahí está, Amarilla para uno de Chicago es amarilla. Para mí es para Sánchez, número 7. Para García. Para mí es para García. Para mí es para García. Pero Luciano, tomate el tiempo, hermano, No me hagas enojar. Que no combinan todo el día. Allí va largo. Atención. Y viene jodida la mano. Así la va a buscar otra vez. Cierra. Muy bien. Falta de Iván. Falta de Iván. Amarilla para Iván. Amarilla para Iván Fernández. Tengo tiempo, Juan Cruz.
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9: Allí sale jugando Alexis Sandoval. Estamos por el Facebook, por la página de Facebook. Los goles en Instagram.
10: ¡Abrí eso, abrí! ¡Abrí! ¡Pedila, pedila! ¡Abrí!
9: Señoras y señores.
10: ¡Al espacio,
9: acá! ¡Así va,
10: le pisea! ¡Dale!
9: Esto ponía... Esto ponía así. Cierto es que... Les recuerdo que el promo, la promo de los choris en... ¡Dale, dale, vamos!

0: Señoras y señores, aquí va. Saca largo otra vez. Gran coronel. Falta de Renzo Orsán. Se vienen a la cancha las variantes en Chicago. Casaca número 13. Se viene Esperanza, Franco Esperanza y Nelson Gómez. Este Franco Esperanza dicen que es bueno, y Nelson Gómez dicen que es chiquitito. ¿Qué chiquitito, ¿no?
1: Chiquitito. Andá para afuera hoy y le hace meter la
0: venta. Pero peligroso, me dijeron. Así me dijeron. Miralo a este Gómez, sí que es peligroso. Así me dijeron. Allí está Esperanza y Gómez. Después harán el cambio. Atención. Uf, tira largo. Este miraba sacando. Atención, vale, Nico. Che, Nico. ¿Cómo no le va a dar con más fe, Nico? Mira, este Nico Lugo, mirá. Estaba ahí el otro Lugo, lo hacía. Ahí va otra vez. Señoras y señores. Estamos a través de 94.5 FM Central. Ahora sí se viene Esperanza y Gómez a la cancha. Bueno, señoras y señores. Bueno, tiene pinta de jovencito Gómez, ¿no? Tiene pinta jovencito Gómez. Iván Fernández, que ya hizo dos. Y al que le cometieron el penal, Ismael Gómez. ¿Debuta lejos? ¿Debuta Gómez o no? ¿Nelson? ¿No? ¿Ya jugó ya? Ya jugó Nelson Gómez. Ya jugó Nelson Gómez. Allí. Opa. Una falta innecesaria. Bueno, Luciano Arnolfo lo veía desde la casa. Desde la casa con el fútbol. De lejos lo agarró. Amarilla. Amarilla. Allá a uno alumno molestó. Creo que a Ojeda. A Ojeda. 7. Ojeda. Lo amonestó a Ojeda. Señoras y señores. Mi Instagram. Mi Instagram es. ¿Cómo era? Ah, Turco Ojeda. Allí va otra vez. Se acaba de cabeza. Ana Nicolo Alto. Ahí otra vez. La pelota que intentaba jugar con. Se iba allí Sanabria. La pelota que ya va a ser el tiro libre. Ahí va Blas Vera. Allí va Blas. Intentaba Molina. Cortaba Nico a medias. Va buscando Esperanza. Ahí va Nelson Gómez. Corta Mendoza. Atención. Ahí otra vez. Acá va Miqueas. Era Renzo Orsán. Miqueas, el número 14. Tiro libre otra vez. Allí, otro tiro libre. La pregunta, pero lo hago con todo respeto, ¿no? ¿Quién es el técnico alumno? La pregunta, ¿no? Atención, y bueno, Gutiérrez. Alejo. Cobrar posición adelante.

0: adelantada, cobraron posición adelantada en la segunda, creo, pero, señoras y señores, pasó de todo en el área. Tengo tiempo, Juan Cruz.
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0: Bueno,
2: Cacha, ya sentado atrás, fuera Cacha.
0: Señoras y señores, sigue detenido el partido allí. Tenemos las nuevas ahí, Juan Cruz, o las están en Perlas. 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Tengo tiempo, Juan Cruz.
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0: Bueno, gracias a Mauro, gracias a Mauro Ojeda por los audios publicitarios, gracias a Mauro, mi niño, y otro yo, por los audios publicitarios que estamos modificando, ¿sí? 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Allí va otra vez, atención, saca Nico, Nico, a mí no, a mí no, Nico, tiró un pelotazo, me apuntó a mí. Hacer el lateral. Estamos tan cerca acá nosotros, arriesgando.
4: Ve hacia la luz, hijo mío.
0: Arriesgando el ojo, arriesgando el celular, arriesgando el pelo. Todo. Se viene Mirko Borda. ¡Ah! Se viene Mirko Borda. Señoras y señores. Atención, va Juancito Pérez, va Juancito, la tiraba largo, allí va otra vez, intentaba Miqueas, ahora va buscando Sanabria, va Sanabria, va Sanabria, va Sanabria, va Sanabria, va Sanabria, Sanabria, sigue Sanabria, qué cierre de, cerraba, era Nelson, era Pichet, Enzo Pichet, ahí va otra vez. Busca por afuera. La había hecho muy bien. Sale jugando. La perdieron Gutiérrez. Falta. Tiro libre de la falta. El tiro libre. Señoras y señores, 30 se van a abrir. Ahora va buscando. Después decimos, Juan Cruz, el tiempo real de juego, Allí, saca Nico, se tiró con mucho riesgo Nico Lugo. Ahora va buscando Miqueas. Sigue Alumni, busca el centro, saca Brian. Llegó tiempo, Juan Cruz, dime cuánto.
5: Pero antes de decirte, Rol dice, bueno, pero fuiste a correr, Dani. Y Martín Quiroz dice, saludo, amigo.
0: Hola, amigo, pero Martín, yo te quiero ver acá, adentro del campo de juego, Martín. Loro, yo te quiero ver acá, demostrando tus habilidades. ¿Cómo está el fadeaway, eh?
5: Y 30 minutos 45.
0: 30-45, saludo para Lázaro Quiroz, un jugador de mucho empuje. No, no, de mucho peso lo dijiste vos, Pulpo, no yo. Vos lo dijiste, Pulpo, yo no. Yo dije de mucho empuje. De mucho empuje.
6: Me pongo loco.
0: Carlitos Cuadra asiente con la cabeza como diciendo... bueno, yo digo... No lo digo yo. Así a mí, amigo.
7: Tengo miedo que termine muy mal esto.
0: Sácala otra vez. Ahora, juega hacia adentro. La perdieron. El vuelo le va a Nelson. Franco era. Franco Esperanza era. Era Jan Coronel. Jan Altamirano no, Jan Coronel.
2: Dale, dale, dale.
0: Saca Blas. Hacia adentro. Ahí va otra vez. Y va Ojedita. Este Ojeda, Va y va y va Ojeda y va Ojeda y va Ojeda. Ahora. Estaba en profundidad, la va buscando allí. ¿Qué? Esperanza, pide falta en adelante. Barrenzo, lo ponen a correr. Molina, el remate, Alejo. Señoras y señores, Alejo Gómez le puso el pecho a las balas, sacó esa pelota. Él venía con peligrosidad. Y ahí va Sanabria. Iba Sanabria, cortaba el nique. Cierto es que... Allí tienen que asistirlo. Ahí el arquero Alejo Gómez. Tengo tiempo, Juan Cruz.
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0: Señoras y señores, venía Nico Lugo a preguntarle al técnico y con mucha razón, ¿no? ¿Cómo quedamos? Y le dice, ¿cómo quedamos en qué? ¿Dónde vamos después? No, ¿cómo quedamos en la marca? 4-4-2, 3-1-4, 4x3-12, 2x2-4, así está. ¿viste la charla que a veces pasan en el campo de juego? Y de este lado están hablando el cuerpo técnico, Habla aquí Juan Martín con Pony y le dice, ¿qué hacemos, Pony? Y no sé, Juan Martín, dice, ¿pero ese corte de pelo, ese color de pelo, ¿cómo ese técnico, tipo? Es la charla que cuando está el partido parado, ¿viste? Cuando está el partido parado, ocurren esas charlas que son ciertas, ¿no? Es que yo la invento, no invento nada. Aquí. Mira la transmisión y dice, que está loco, en serio, y también tiene razón. Ahora la va buscando, falta. Y ahora, a quién, a vos, amarilla para Fola, señores. Es Fola. Cierto es que tiro libre para Alumni que va por el empate. 2-1 gana Chicago. Se afianza en el torneo. Clausura y la tabla general. Atención, le va a dar Ángel. Casi en contra, pide el mano. Yo no vi, no digo que no fue.
8: Filmame esto, Néstor.
0: Señoras y señores, aquí ahora
5: tenemos mensajes.
0: Dígalo.
5: Javier Ruiz Díaz me dice, hola Dani, saludos. Y Ger Esperanza dice, saludo a Franco Esperanza de parte de su papá Germán desde Pozo del de Molle, Córdoba.
0: Ah, otro más, mirá, Pozo del Molle. Está Tello mirándonos de por ahí de Córdoba también. Y el amigo Germán, que es el papá de Franco Esperanza, que está jugando en filas de Nueva Chicago. Así, saludo para el amigo Esperanza, allí de Pozo del Molle. Había otro más en Pozo del Molle, que era un tal Vera, un tal Vera. Siempre nos escuchaba de Pozo del Molle. Allí el amigo Vera, que era hincha de la Salita, hincha de la Salita, era chico Vera, Se vienen otro Ojeda y este sí, este donde ve el arco, este Ojeda, somos así, donde vemos el arco, se viene Lisandro Ojeda, da vuelta Lisandro Ojeda, Lisandro, mira, ay Dios santo.
5: Dani, ¿mañana hay partido?
0: Sí. Usted haga sus planes. Juan, si tenemos toda la programación ahí.
5: No, ya sé, porque tengo la temperatura para mañana, y el pronóstico.
0: Ay, ¿qué dice?
5: Para mañana jueves, 70 de precipitación.
0: ¿70 de precipitación?
5: Así es, una máxima de 26 y una mínima de 8 para el jueves.
0: Mañana jueves que hay un cumpleaños, justo llueve encima. Mañana tengo que madrugar también encima. No, que no llueva.
7: Hoy no podemos hacer choripán porque hay lluvia.
0: Así la va a buscar Juancito Pérez, que desapareció en el segundo tiempo, Juancito, Y va buscando y va allí Ángel, Alejo. Salió Alejo, señores. ¿Usted es muy generista, Juan Cruz?
5: Nunca.
0: Y entonces, porque puso 80 cosas de la doña esta. Allí la variante.
5: Es que me matan los videos que. Los audios.
0: Se fue García y entró el Tano Bandeo. Allí va Ojeda y va Lisandro Ojeda. Mirá vos de dónde le pegó, de la casa le pegó Lisandro Ojeda. Pará, Lisandro. Conozcámonos más, pero un poco. Saca desde abajo. Saludazos enormes a todos los que, de alguna u otra manera, por radio, por Facebook y demás, nos están sintonizando. Allí saca Gutiérrez. Justo apenas llegaba cuando entraba aquí a la cancha, al predio de Campivilla, nos cruzábamos con Don Lugo y con Esperanza, con el papá de Gianluca Esperanza, el arquero de tercera, gente muy futbolera, que va a todos lados, acompaña a sus hijos, la verdad que eso es lo más lindo que tiene el fútbol, ¿no? Allí la tiene otra vez. Saca largo. Y también Julio Centurión, que sigue con su recuperación. Julio Centurión aquí trabajando para Nueva Chicago. Él, a pesar del problema que tuvo, que gracias a Dios de a poquito está saliendo adelante, sigue trabajando por su Chicago. Eso tiene mucho que ver, ¿sí? Allí la tiene Ojeda. Hay un Ojeda en alumni, que es Ezequiel Ojeda. Hay un Ojeda en Chicago, que es Lisandro Ojeda. Hay un Ojeda filmando, que sería yo. Y estamos todos. ¿A de qué más? Allí va Brian Fernández. Brian Fernández pasó de Riquelme, de ser Riquelme, a ser Clemente Rodríguez. Claro, porque a Brian normalmente jugaba de 10, de enganche, eximio, y pasó de Clemente Rodríguez, con la diferencia que Clemente no tiene pelo y él sí. Ahí no, así no va a tener. Saca Gutiérrez, ahí está Brian. Y ahora Ian con la 10, Ian Coronel, la tira larga, iba el chiquitín. captura el Chiquitín Gómez. La va a sacar Blas, saca Blas, la revienta Blas, la pelota siempre busca el jugador, por eso la deja pasar nomás, ¿eh? Así son los jugadores, ¿eh? Cuando dicen, ah, la dejo pasar nomás, y, ¿para qué? ¿Para qué? Ahí va el lateral. Hay un vientecito un poco, ¿eh? ¿Eh? Viento del nor, del noreste. Noreste. Dice que cuando viene viento del noreste es porque de viento noreste.
9: Lluvia como pez.
0: Claro, lluvia como pez. Cuidados, ¿eh? Ay, Dios. No me hagan nada. Que me caigo de donde estoy parado. Si me vieran donde estoy parado. Estoy parado sobre dos tachos de pintura para tener altura. ¡Atención! ¡Buena! Sí, ¿eh? Él las tenía otra. ¡Uf! Trabaron con lo que tenían. Ahora sale jugando Ojeda. ¡Va Ojeda! ¡Va Ojeda! Gana Ian. Ojeda también es Ian. Ian, Ian Coronel, Ian Coronel, Ian Coronel. Va Ian, Ian, Ian, Ian, Ian. El centro hacia atrás. ¡Se pasaron todos! Bueno, casi Sergio García, casi Lisandro Ojeda, casi gol, casi llegó el tercero de Chicago, Juan Cruz.
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0: Bueno, allí ya se levanta.
5: Dani, empató la Sarita contra el adelante.
0: ¿Están empatando o ya terminó?
5: Empatando.
0: Están empatando, perfecto, están empatando. Ya saliste de Atlético adelante. El resultado favorece a Nico Bonora. Este resultado le favorece a Nico Bonora. Están empatando. Atlético la Sarita. Y Atlético adelante, también a Chicago, ¿no? Más allá que Chicago ya, hasta ahora, con este resultado, como que se despertó un poquito más, pero falta todavía para que terminen los dos partidos, ¿sí? Insisto, la jornada vuelve a tener ruedo el día viernes. El día viernes vuelve a tener ruedo la Liga Reconquistense de Fútbol. Con varios partidos. Una curiosidad, porque en la programación de anoche que nos pasaron, yo con todo lo escrito, eso, estaba el partido de la Sarita y adelante. Pero en la programación de hoy, que nos pasaron desde la liga, no estaba. No estaba ese partido, por eso pregunté al que había que preguntar y él se enoja cuando te la pregunto, pero es mi amigo y le digo, yo pregunto para saber, por eso hay que ir a la fuente siempre. Allí va Ojeda, va Ezequiel Ojeda, va Ojeda, Ojeda por todos lados y ahora va a borda, va Mirko, lo marca Ian, tiraban hacia adentro, bueno, remate, Alejo, se queda con la pelota, Juan Cruz.
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0: Allí va sacando otra vez. Ahora saca y despeja a Brian. La va a buscar Ojeda y va Ojeda. Va Ojeda. Se le fue larga Ojeda. Lo importante que lo decíamos anoche en la transmisión también, de que Campi Villa se puso al día con la liga. Entonces es importante también, porque venía muy en rojo, no sumaba, estaba en deuda, y realmente muy... ¿Cuánto? ¡Pero pará! ¡Tengo que ir a mi casa! ¡Güey! ¡Está loquito! ¿Dio mi mano derecha con mi mano izquierda?
9: Yo no tengo que madrugar.
0: ¿Cuánto dio? Pero acá tengo un montón y nadie vio bien, pero qué bárbaro, ¿eh?
9: Faltan 10 minutos para que termine mi turno, me quiero ir.
0: ¡Alante! ¡Alejo! ¡Alejo, Alejo, Alejo, Alejo, Alejo! Alejo, Alejo, dio como 7 y algo más. 7 y medio creo que dio, ¿eh? 8. 8. 8. ¿Qué, no tiene casa, Arnulfo? Pero este, qué bárbaro este chico, ¿eh? Qué bárbaro, ¿eh? Se salvó Chicago, el centro, otra vez. La tiene así. Va Ojeda. Va Ojeda. Atención. Centro largo. El remate. Cabezazo de Molina. ¿Para cómo hay que pegar toda la vuelta por la Riverano ahora, ¿vio? Hay que pegar. Hay que pegar toda la vuelta para entrar a Barrio Belgrano, se puede creer. Claro, yo quería ir derecho, ¿no? Pues tengo que salvar gente ahí, pero no. Pero hay que pegar todo un giro. Para adentro, para afuera. Señoras y señores. Señoras y señores. ¿Qué dice, Amarilla? A ver. Bueno, ahí, sacrada ahí, dice. Señoras y señores. Ahora. Alta, alta. Ojeda. Ojeda. Sí, Ojeda. Amarilla para Ojeda. Bueno, Elías. ¡Pará, Elías! ¡Oye, Elías! ¡Sí! Roja para Ojeda. Roja también para quién. A ver. Bueno, no sé qué hizo, a ver. Roja para quién. Elías, Elías. Calmate, Elías, y ya está. O sea, fue falta. A ver.
12: Falta, pero
0: te iban publicando media hora. Sí. Tiene razón, tiene razón. Bueno, de verdad, allí se va expulsado. Y bueno, hablas también. No sé si fue amarilla, roja, o qué. Pero las cosas que te enteré acá. Señoras y señores, entonces, bueno, ¿cómo? Entonces se fue Ojeda nomás, Ojeda nomás. Bueno, y no, y ya, atención, allí se le escapaba. Bueno, se le escapaba a Alexis. Señoras y señores, lo cierto es que bueno, ¿qué dice? Bueno, qué barato, qué barato, qué barato, qué barato, todo barato, todo barato, Señores, ¿cuántos minutos más? 7 dijeron. Bueno, 8 la prueba, 8, pero no te puedo creer, 8, no, 8. No, por ser expuesto en las respuestas. Allí va Juan, va Juan, va Juan. Sí, Juan, la pierde Juan. Y ahora Ojeda. Chocaba con Elías Sánchez. Va buscando para Brian, que está molestado. Pero todo lo que está diciendo para Brian. A ver. A ver. Y sí, amarilla para quién. Para Brian, para Jan Coronel, para Jan, amarilla para Jan. Bueno, pensé que era Brian el que fue a disputar la pelota. El 3 era, pero no fue Jan. Bueno, señoras y señores,
9: faltan 10 minutos para que termine mi turno, me quiero ir.
0: Y, más o menos, bueno, esto que se sacan poquitas notas, mirá. Allí viene el remate. ¡Hacia adentro! ¡Casi, casi, casi! ¡Casi, casi, casi, señores! Todos gritan acá, todos gritan. ¡Qué bárbaro! El que grita más fuerte tiene premio. O el que se que saca 9 tiene premio. Allí saca otra vez. Señoras, sí, señores. El 8 lo da. Saca Brian. Ganaba Mirko Borda. Atención. Otra vez. Señores, ahí va. Una de las últimas. Una de las últimas, señores. Aquí. La tira larga, ganaba de cabeza. Ahora intentaba, va buscando el chiquitín. La tenía Jan, va Jan de centro hacia atrás. Pero, ¿cómo? Explícame cómo. Si después todo sale, sale todo después. Mañana de 13 a 14:30, Pasión Deportiva Streaming. Señoras y señores. Ahora va otra vez. Y en la última, y Balumni por la heroica. Corta Jan. Jan está defensor ahora, Jan, ¿eh? Así. Mirko Borda. El lateral. 23-41. El día miércoles. Se ha terminado, señores. Final del partido. Señoras, sí, señores. Aquí ahora se ha bajado la cortina de este partido. Ha ganado Nueva Chicago por 2-1. Partido bravo. Y obviamente Chicago sigue sumando de cara a su clasificación. Juan Cruz, excelente laburo. Muy, pero muy buenas noches. Gracias a todos los que nos estuvieron escuchando. Nos estamos reencontrando mañana desde 14:30, Juan Cruz.
5: Muchas gracias a vos, Dani. Y buen regreso.
0: Gracias, chao.

0: bien lo de Recoleta, con Platense ahí sí creo el otro sábado que puede haber un poco más de movilidad en el equipo para esperar la revancha y el viaje a Paraguay. Pero no esperemos un equipo titular de Boca. Me da la sensación de que con Arruabarrena vamos a ver 15, 16 jugadores que él pueda tener a mano, por lo menos durante el mes de agosto, que es el mes más crítico en cuanto a competencia que tiene en el arranque del ciclo.
1: Lo de el Changuito Ceballos, ¿empe ya está cerrado o todavía la novela sigue?
0: Yo voy a repetir lo mismo que vengo diciendo desde enero. Espero la oferta del Napoli. No la vi todavía, ni en Boca la vieron, así que...
1: ¿Y dónde está el Changuito? ¿Se entrena aparte? ¿En un container? ¿Dónde lo tiene el Changuito?
0: No, Boca no hace eso, no. Boca ha decidido que Ceballos entrene con el grupo, pero no lo hace. Discúlpenme, ¿qué quieren que le haga?
2: Cuando Boca marcó jugadores,
0: yo lo dije. No colgó a nadie todavía, no. Si Ceballos...
2: Sí, lo colgó en su momento Almendra.
0: Bueno, pero
1: bien colgado.
2: Orsini.
1: Bien colgado estuvo.
2: Juan Ramírez.
0: Ahora, son dos casos distintos, porque si no metemos todo en la misma bolsa y no tengo ganas de discutir esto de la noche, porque...
2: No, pero los colgó, los colgó.
3: Debatí, loco.
2: Al único que no pudo colgar fue Paul Fernández porque habló antes, entonces iba a quedar muy obvio.
0: Pero yo si querés te explico la diferencia de cada caso. Almendra le faltó el respeto a un entrenador.
1: Bien colgado.
0: ¿Quieren que repita lo que le dijo a Bataglia? Después, cuando Bataglia se va y asume Ibarra, yo hice la nota con Almendra en la Villa Olímpica, y... Él pidió las disculpas del caso. Como no renovó el contrato después, Ibarra se vio obligado a no tenerlo en cuenta. ¿Sí? Pero hubo un motivo de no renovación de contrato. No es que no lo colgaron porque sí, Almendra en ese caso. Los demás casos, Orsini, Ramírez y los que nombraron, salieron todos a préstamo y Orsini ya rescindió el contrato. No sé por qué seguimos hablando de Orsini en Boca. Está en Barraca Central, si no me falla la memoria.
2: Sí, pero estuvo colgado, ya ha pasado, ¿no?
1: Bueno, pero el Changuito tiene hasta diciembre. Y si no...
2: El Changuito está colgado, como lo dijimos en noviembre el año pasado, mientras todos me decían que iba a llegar una super oferta. Bueno, y le dije... Y más, me llegaron a decir, no, porque el representante es amigo de... Bueno, yo le dije, se va mal y se va libre, listo. Se va mal y libre.
1: Bueno, pero pará, el mercado de pases en Europa, ¿cuándo cierra?
2: Que había una oferta que... Ya la tienen, ¿eh? La oferta está llegando. La están trayendo en burro. No llega más.
0: Lo del Napoli es cierto porque él tiene un arreglo con el Napoli ahora.
2: Para enero.
0: No, tiene un arreglo para ahora. Pero el tema es el siguiente. Napoli está atravesando un tema económico que no lo deja contratar, no a Ceballos, a nadie. Y como esto se estira, yo sé que al entorno de Ceballos, desde hace 48 horas, lo está buscando Celta de Vigo, el equipo español. A Boca tampoco llamaron. Ahora... A mí me parece, y lo vengo diciendo hace tiempo, que un jugador que queda libre a fin de año, los números de ofertas, a mí me suenan todos raros. Ojalá por Boca que lleguen 8 o 10 millones por un jugador que va a quedar libre. Ceballos se entrena con el grupo, no está apartado. Lo que se llegó a un acuerdo con el jugador es, si vos te querés ir y no renovás el contrato, no vas a formar parte de las convocatorias. Porque, además, es un jugador que manifestó su intención de irse, pero no se entrena con el grupo todos los días. No forma parte de los partidos. Es muy similar a lo que pasó en algún momento con Villa también.
1: Claro.
0: Por el tema legal de Villa.
2: Bueno, Augusto, querido, haga una cosa. Ahora que le queda cerca el Parque Patricio, vaya a Ley Primera y... y mañana nos reencontramos, ¿le parece?
0: Yo lo único que necesito en este momento es mi cama. Hasta mañana.
2: Un beso grande. Allí pasaba... Augusto César.
1: Como labura el emperador.
2: Tremendo, tremendo.
1: Hay algunos que vos sabes que... Vos sabés lo que hacen, ¿no?
2: ¿Qué hacen?
1: Y lo digo ahora que se fue Augusto. Hay algunos, no son muchos, porque la verdad hay buenos periodistas en Boca, pero hay uno que escucha a Augusto lo que dice, anota todo y después repite.
2: Eso pasó en muchos lados.
1: Ah, bueno, pero...
2: Algunos esperaban, por ejemplo, que un compañero tuitee y viste que te salta la hora.
1: Sí.
2: Y 30 segundos después, se ve que estaba muy alerta.
1: ¡Qué locura!
2: ¡Trac! Pero ponía como que era una primicia de él, ¿entendés? Entonces, la diferencia era mínima siempre.
1: Pero Augusto y el turco...
2: Ahora te voy a decir quién es.
1: El turco...

0: Finalmente hay un gran operativo porque hay una marcha, una convocatoria, que yo creo que, la verdad, no tiene mayor sentido en el día de hoy, Javier, teniendo en cuenta que lo que iban a discutir no se discute, pero hay un operativo fuerte en Buenos Aires a propósito de esto, ¿no?
1: Sí, a partir de las 2 están convocadas las movilizaciones. Hasta el momento no la han bajado, no han anunciado justamente la baja. No obstante, más allá de que digan de que van a bajar la movilización, el operativo ya está instrumentado. De hecho, ya hay vallas allí, como todos los miércoles, digamos, ¿no? A pesar de que hoy es jueves. Sí, a pesar de que hoy es jueves, pero bueno, el tratamiento de la ley y de las otras leyes que hay en el día de hoy hacen que, obviamente, los manifestantes estén presentes. La policía, las fuerzas federales, como siempre, en este tipo de eventos, va a estar presente allí en las inmediaciones del Congreso y de la Plaza, y la policía de la ciudad también en las adyacencias a este lugar. Obviamente, como siempre, no van a poder cruzar la avenida...
0: El protocolo.
1: La avenida Entre Ríos, claro, hacia la zona de justamente del Congreso. Va a haber un vallado, esperemos que no haya incidentes, y tal vez la lluvia, la tormenta, colabore para que no haya tantos manifestantes, digo, por esto de que el motivo por el cual se habían convocado hoy no se va a tratar en el Congreso.
0: Bueno, ahí estamos, en un jueves realmente muy, muy cargadito. Atención, sin apoyos, el gobierno tiene que dar marcha atrás.

Después lo vamos a charlar más largo, pero ojalá algún día en la Argentina tengamos debates serios para entender como sociedad qué es importante y qué no lo es. Si no, vamos a los extremos, ¿no? Un gobierno supuestamente que pone carteles de venta en un montón de tierras que hoy parecen en manos de delincuentes, como Lázaro Báez, 400.000 hectáreas que tiene este hombre y a nadie se le mueve un pelo. Y por otro lado, siempre esta cuestión emocional que tenemos los argentinos y sobrecargada después del Mundial. Las Malvinas son argentinas, el territorio continental es nuestro, los minerales, el agua, las tierras raras, la energía nuclear, las empresas estatales, todo es nuestro. El mundo cambia. Argentina sigue discutiendo cosas que no se explican, que no avanzan, y es un país que necesita plata para todo, ¿eh? Porque estamos mal. Pero a veces creemos que quedándonos donde estamos bien. 6:29.

0: poco más.
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0: Qué caros son los precios del amor. No te encontré.
2: Atención los de las 6:30 porque ya alerta roja, ¿eh?
1: Ya estamos ahí, ya está sonando los despertadores y seguramente se habrá prendido alguna radio.
2: Sí,
1: ahí, Me encantaba el radio reloj.
2: ¿Ah, te gustaba eso?
1: Ah, sí. Sí, se prendía y ahí.
2: Y chau, ¿no?
1: Tal cual. Y bueno, nosotros tenemos nuestro propio despertador.
2: Claro, por supuesto.
1: El 11-23-24-22-22, ese es nuestro WhatsApp. Dejás mensaje de voz. ¿Y a quién despertamos en el día de hoy?
2: ¿Temperatura en Buenos Aires a esta hora?
1: 14 grados 4 décimas, la humedad 91% y el cielo está cubierto, va a llover.
2: A partir de las 9 aproximadamente. Primer título deportivo, señor Juan Fernández.
3: Pablo, victoria de Boca anoche, 1-0 frente a Estudiantes, cancha Huracán, gol de Acacíbar. Buena victoria, este partido pendiente de la fecha número 2. Boca se puso al día, se acomodó, jugó bien y es importante el triunfo del equipo de Arruabarrena ante un rival siempre complicado, como lo es Estudiantes en la cancha de Huracán. Y ahora se le viene Vélez. Sábado 7 de la tarde, también en el estadio de Huracán. Pero lo más importante es que Boca, no solo que ganó, sino que se vieron destellos interesantes de un equipo de Arruabarrena que día a poquito da la impresión que empieza a encontrar buen funcionamiento.
2: Marcelo de Leo desde la red de tránsito. Marcelo, ¿cómo vamos? Buen día. ¿Lo tenemos? ¿No lo tenemos? Bueno, en un ratito estamos con él y completamos toda esa información. 6:31 en la Argentina.

0: Paraguas sí, ¿no?
1: Paraguas sí.
0: Paraguas sí.
1: Sí.
0: Sí.
1: Nada de cosita loca. No. O sea, los locos, porque si bien la temperatura es de casi 15 grados, tenemos una lluvia prominente. Tampoco te digo que uses guante de lana.
0: No.
1: Tapa oreja.
0: Hay mucho olor a humedad estos días.
1: Sí,
0: porque,
1: hay
0: viste,
1: mucha humedad.
0: Como no seca la ropa.
1: Hay mucha humedad.
0: Entonces,
1: todos vamos a tener una crisis de lavarropas el día sábado.
0: Sí, te tiene loca eso, ¿no?
1: Y la verdad que está ya pobre, obeso.
0: Pobre, ya explota, ¿no?
1: Explota, explota, explota.
0: 6:32 en la Argentina, a prepararnos entonces que se nos viene un día con agüita. Marcelo, buen día.
2: Muy buenos días, y ya llueve muy fuerte en la zona oeste del conurbano bonaerense. Las tormentas ya están en el lugar, en Derqui, en otros sectores cercanos a Ituzaingó, Morón, llegan los reportes, y esto hace que el tránsito en el acceso este hacia la ciudad de Buenos Aires necesite ser más lento y vaya también con más demoras. Hay algunas demoras a la altura de Ituzaingó y a la altura de Morón. Reiteramos, las primeras tormentas muy fuertes se registran en el oeste del conurbano. Tenemos alguna demora también en el Camino Negro, sentido al Puente de la Noria, en la General Paz, desde Villa Lugano hasta Liniers, y en la Panamericana, luego de la Unión de los Ramales. Pero el día va a estar marcado por dos situaciones. Estas fuertes tormentas que ya comenzaron a desatarse, que van a permanecer durante el día, que por la tarde van a tener viento, y además, al mediodía, va a haber que prestarle mucha atención a las concentraciones en torno del Congreso de la Nación, desde la 9 de julio hasta Avenida Callao, Entre Ríos, Congreso de la Nación. Va a haber muchos cortes de tránsito y desvíos de líneas de colectivo. Esto va a haber que prestarle mucha atención durante todo el día. La buena noticia de este inicio de la jornada es que, salvo la línea Roca, vamos a explicarlo, la línea Roca ramal Alejandro Korn circula con demoras por problemas técnicos, el resto de las líneas están circulando, tanto de trenes como de subtes, con sus frecuencias habituales.
0: Buena noticia, lo seguimos.
2: Hasta luego.

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1: Como decía Roberto, propietario, ¿no? En los viejos tiempos. Bueno, algunas noticias, algunos títulos económicos. Che, las reservas, 50 mil millones de dólares, que no teníamos esta guita desde hace muchísimo, muchísimo tiempo. Así que una buena noticia. Riesgo país, 428 puntos. Caputo sin freno, diciendo los tarados que hablan de la industria. Estuvo anoche en un encuentro de la Cámara de Agentes de la Bolsa, anticipó un gran año para el 2027, Dios lo oiga, y criticó a los tarados que hablan de la industria. Parece que viniéramos de un boom de la industria entre el 2011 y el 2023, que fuese la más competitiva del mundo y crecía en forma fenomenal. Era exactamente lo contrario, en alusión a lo que fue la industria kirchnerista, diciendo, entre otras cosas, que en esos tiempos pagábamos todo 10 veces más caro. El Banco Central renovó por 5 años el swap de monedas con China, son 20 mil millones de dólares. Ayer hubo una revaluación del oro que mejoró las reservas. Y tenemos, cuando va el gobierno y pone la tarjetita en el cajero del Banco Central, 50 mil millones de dólares por primera vez desde hace mucho tiempo que no tocábamos, porque las reservas en 32 meses, según lo que dice el Banco Central, crecieron 29 mil millones de dólares. ¿Quién pudiera poner una tarjetita, no? Y ver alguna cosita así novedosa, ¿no? Qué lindo que sería.
2: Recordemos, estamos en temporada alta de ingreso de divisas, que son los primeros 6, 7 meses del año. Después viene la etapa donde empezamos a gastar sin que ingresen. Así
1: exactamente.
2: Que,
1: pero hemos tenido muchos años que en esta época, con mucha suma, restábamos, así que es una buena noticia.

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1: Para sí volver Messi, como volvió anoche, ¿eh? Goles, asistencia.
2: El primero fue un golazo, la dama de aire, muy donde bien. La coloca, dos goles, una asistencia, ganó 4-2 para la League Cup y nos pone muy contentos que 17 días después de la final, verlo contento otra vez al 10.
1: Exactamente, dos goles y una asistencia, ¿no?
2: Victoria 4-2 del Inter Miami.
1: Qué bueno, qué bueno. Uno de los temas policiales y jurídicos de las últimas horas tiene que ver con esta situación del señor Facundo Moyano y de la señorita Candela Arizaga, la novia de Facundo Moyano, que rompió el silencio, hizo un posteo en las últimas horas, Javier, ¿no?
3: Sí, hizo un posteo en su cuenta, Candela, y puso en un fondo negro, ya estoy bien, mi mascota también lo está, gracias a todos los que se preocuparon, tengo errores como cualquiera, a la gente que me bardea le deseo mucho amor y pone un corazoncito en color blanco.
1: Bueno, mejor que está bien, ¿eh?
3: Sí, está bien, y su abogado, Diego Estorto, va para adelante con la causa, porque dijo esto no va a quedar así, palabras más, palabras menos, en lo que me refirió es que va a avanzar, ella va a declarar, quiere declarar de acuerdo a su abogado, y atención con el tema de lo que yo les contaba a ustedes, las tres posibilidades por esto que había sucedido dentro de la vivienda, era facilitación, era suministro, era comercialización de droga, digo, ¿no? Porque esto está de alguna manera corroborado por el SAME, por la justicia. Y veremos en, cuál es la causa que verdaderamente va a pesar fuertemente sobre Facundo Moyano. Si es la de lesiones leves con privación ilegítima de la libertad en contexto de violencia de género, que es la carátula actual, o se sumará alguna otra vinculada justamente a esto que les digo de la droga.
1: Trascendieron algunos detalles, sí. Que comenzaron a drogarse después del partido, que fueron a la cancha de River Central, aseguraron que mantenía una relación sincera, es decir, que había un vínculo afectuoso desde hace un tiempo, una pareja de estos tiempos, ¿no?
3: Que, no, y que se nota que él...
1: Son estructuras diferentes.
3: Sí, se nota que él, en los videos que se conoció, quiere
1: asistirla.
3: No golpearla, no, sino lo que quiere es rescatarla, porque estaba en el medio de la calle corriendo, y por supuesto lo que podía ocurrir, que no ocurrió de milagro.
1: Sí.
3: Es que le atropellaron un colectivo, un auto, ni siquiera al perro, que el perro en un momento cruza la calle, y un colectivo pasa muy cerquita de él.
1: De él, ¿no?
3: Bueno, lo último a propósito de esto es que la causa ya fue transferido, el caso de la Fiscalía 3, especializada en violencia de género. Allí está como titular Florencia Noceres, que es la fiscal justamente de la causa, así que va a tramitar por ese lado y veremos si se abre alguna lista más o alguna página más vinculada justamente al tema de la droga.
1: Los resultados dieron cocaína.
3: Sí, él siempre dijo en su declaración, si bien no fue muy extensa, dijo, yo quise salvarla. Y reitero algo que les contaba, él fue el primero que llamó al
1: SAMA, 911.
3: Al 911. Exacto. Después llaman otras dos personas, hay solamente tres llamados, uno de ellos es de Facundo Moyano, que dice, tengo una persona justamente que está descompuesta, tengo miedo por su vida, por favor, necesito ayuda.
1: Estaba incontrolable, viendo las cámaras, no la podían manejar. ¿Eh?
3: Después, en un rato, si querés, Paulo, en el transcurso del programa, les voy a contar el paso a paso, la cronología, la línea de tiempo, desde el momento en que se desata lo que fue después un escándalo, pero que verdaderamente puso en riesgo la vida de ella y también, de alguna manera, la de Facundo Moyano.

0: ingeniero agrónomo.
1: Ah, justo, veterinario,
0: justo
1: mira.
0: También, el día del veterinario.
1: Agrónomo.
0: Tal cual. Y el día de la enseñanza agropecuaria. También. Todo tiene que ver con todo.
1: ¿Algún ex veterinario en la vida? No.
0: Por supuesto que no.
1: No, ingeniero agrónomo tampoco. Sí, algunos con campo. No,
2: va,
1: ¿no?
2: Al médico.
0: Podría. ¿Ah?
1: No, no, ya sé que.
2: ¿Cómo?
0: ¡Qué atrevido!
2: Ah, por noviazgo.
1: No, sí, sí, Javi, por favor. ¿Cómo se va a tener con un veterinario? No,
0: ¿qué? Pero qué estupé.
1: Por favor, qué bravo, ¿eh?
0: No, no, terrible.
1: Qué bravo,
0: terrible.
1: Qué bravo.
0: Le digo, viste, las efemérides y él se pone loco.
1: Sí, se pone loco porque entras en su terreno.
2: Digo porque es una potra.
1: Una potra, sí, porque.
2: No la quieras arreglarla.
1: Si yegua queda feo.
2: No, no, no, no. Eso va para otro lado.
1: Igual, viste, a un hombre le dice en potro o caballo no pasa nada. La mujer dice en yegua, se ofende y es un caballito dama, ¿no? Bueno, es oficial, la AFA declaró el 15 de julio, Juan, como el día de las elecciones nacionales. Che.
3: Sí, esto tiene que ver con la última victoria de Argentina frente a Inglaterra en la Copa del Mundo. Mm. Allí en la reunión del Comité Ejecutivo, entre otras cuestiones, se resolvió que a partir de ahora el 15 de julio es el día de las elecciones nacionales.
2: Lo anoto.
1: Lo anotan
2: para
1: sí,
2: el día,
1: por
2: los
1: favor.
2: Días de días.
1: Sí, para los días de días, el día de los goles de Enzo y Lautaro. Esperemos que Quintela, el gobernador de La Rioja, y el de Infran, el rey de Formosa, no hagan, viste, asuetos y todo ese tipo de cosas, ¿no?
3: A ver, es un día para celebrar y recordar una gran victoria histórica argentina.
1: Pasamos los goles, todo lo que nos pasó, pero no para no ir a laburar, no estuve a tomar mate todo el día. No, eso no. La AFA declaró el 15 de julio como día de las elecciones nacionales. Me gustó, che.
3: A mí también.
1: Está lindo,
2: faltan,
1: ¿no?
2: Faltan 343 días para el día de las elecciones nacionales.
1: Exacto.
2: Sí, el 15 de julio de 2027.
1: Muy bien.
2: 343 días.
1: Estadista, ¿no?
2: Es... Vos lo pedís, Juan.
3: Qué actual.
1: Sí.
2: Vos
1: lo tenés. Yo creo que el INDEC te va a llamar en cualquier momento.
2: No,
1: te van a tener ahí una mente lúcida.
2: Mientras me llame el INDEC no hay problema. El problema es que me llame Arca.
1: Sí, no,
0: claro.
1: No, Arca no.
0: Ahí ya. No,
1: no. INDEC. INDEC no hay problema, ¿eh? 6:43, día que va a tener tormentón a partir de las 9.
0: Nueve y media más o menos. Tenemos aprox. Alerta naranja por estas tormentas fuertes y alerta amarilla por vientos fuertes. Así que atentos.
1: Bueno, estamos con 14.4, a la noche nos vamos a 9, mañana 5. Así que preparémonos porque son días de... estornudos.
0: Pero se viene el solcito.
1: Y todo,
0: chicos,
1: eso, pero
0: por
1: tres días
0: favor,
1: de sol.
0: Por favor.
1: Abrimos persiana, ¿no?
0: Sí.
1: Levantamos.
0: Aireamos un poco.
1: Lavamos el auto, Juan. ¿Cuánto hace que no lo lavamos?
3: No, y el mío
2: más
3: está,
2: de un mes.
1: El mío está gris.
3: No, no, yo no lavé en el medio porque tuve unos 4 días.
1: Claro, no, pero no, no.
3: Pero necesito lavarlo. Sí. Yo creo que mañana lo voy a lavar.
1: Yo también.
0: Sí, sí, sí,
1: pero mañana va a haber mucha gente.
2: El sábado.
0: Ah,
2: el día
0: bueno,
2: es el sábado.
0: No, también.
1: Sí, el sábado es de gente grande.
0: Los
1: pero
0: mañana la noche.
1: Mañana la noche. De noche no se ve nada, Marce.
0: ¿Y qué quieres? Ver.
1: Para lavar, ¿no? Los lavaderos cierran a las 6 porque no es lo mismo secarlo y todo. La luz del día.
0: Ay, yo no he lavado la noche.
1: Bueno, avanza un proyecto para hacer estacionamientos abajo de las plazas, debajo de las plazas, se dice, aquí en la ciudad de Buenos Aires. ¿Dónde estarían estas cochas? La verdad que hace falta, ¿no? Porque hay muy poco estacionamiento y este tipo de estacionamiento siempre, al ser municipal, es más económico que el privado, que hoy está realmente muy, pero muy caro. Plaza El Parque España, en Barracas, 120 cocheras. En Parque Patricios, La Bardén y Los Patos, 64 cocheras. Sí, ayer oía en las redes, la gente, más allá del problema de la cancha de Boca, del césped y todas estas cosas de la comisión directiva, se sentía cómoda en Huracán. Dice, qué cómodo que ir a una cancha donde llega el subte. Viste, es distinto viajar con un transporte público a cuando tenés que ir con el auto o el colectivo que no sabes dónde te deja, 1000 cuadras. El subte aligera. Y hablaban del EFE, porque el EFE puede pasar cerca de la cancha de Boca de la Bombonera.
3: Claro, nuevo.
1: Así que eso va a ser bueno si se da, ¿eh?
2: Y el tema de los estacionamientos estos que van a ser debajo de las plazas, sería bueno que tengan un precio razonable, no inquisitorio.
1: Es que porque, es más barato.
2: Porque si no, no va a servir de mucho.
1: No.
2: La idea es que la gente deje el auto y se tome el transporte público.
1: Sí, igual la privada que está re cara.
2: Carísimo.
1: Ni hablar de este barrio.
2: Tenés que dejar medio auto.
1: A cierta hora venís y dice, no hay lugar.
2: Sí.
1: No es como no hay lugar. No hay lugar nunca. Parque de la Innovación, allá por mi zona, en Núñez, 480 cocheras.
2: Está
1: Esto
2: bueno.
1: Es cerca de la cancha de River. Y la Plaza Noruega, en Belgrano, no lo ubico, 355 cocheras. Así que es un plan para hacer estacionamiento debajo de algunas plazas.
2: Bueno.
1: No es tan fácil en todos lados porque son terrenos ganados al río, hay mucho arroyo subterráneo en la ciudad de Buenos Aires, pero es una gran posibilidad porque cada vez más cuesta, y ni hablar, yo estoy a favor de las bicisendas, pero ni hablar con la cantidad de bicisendas que sacaron el estacionamiento de algún sector, sí. Los containers de residuos, ¿no? El cordón amarillo desde el principio de cuadra, unos cuantos metros para adentro.
2: Sí, a veces parece que corrieron mal las pintadas amarillas.
1: Sí.
2: Hoy lo que están haciendo mucho en la ciudad de Buenos Aires, a propósito de denuncias, es multar a aquellos que, por ejemplo, ocupan espacio ilegalmente.
1: Ah.
2: Algunos tienen autorización, pero otros, viste, te ponen un cajón de manzana, un cono extraño. Sí, sí.
1: Hay algunas revisorías que dicen, no, es mío el lugar.
2: Exacto, exactamente. Tuyo, ¿no? Algunos pueden tener una autorización para tener ese espacio reservado, pero otros hacen lo que quieren.
1: Y el gobierno revolió un sinfín de autorizaciones que ya eran truchas, porque cuando hay una discapacidad te ponen un cartelito, esa gente se fue mudando, algunos fallecieron y algunos dijeron, che, mira que bueno, en la puerta de casa tengo un estacionamiento permitido. Así
2: a
1: que
2: propósito
1: eso no
2: de eso, perdón, Pablo, un servicio.
1: Sí.
2: Humboldt, entre Gorriti y Honduras.
1: Acá.
2: Hay no es un pozo.
1: No, sí.
2: Es un subterráneo.
1: Sí, si caes ahí para
2: hay un pozo tremendo.
1: Sí.
2: Los vecinos pusieron un cajón de manzana para advertir de esto.
1: Sí,
2: pero
1: hay que poner algo al...
2: Pero puede haber un accidente. Hoy frenó un auto y el colectivo no se lo tragó de casualidad, porque no lo vio. Aquellos del gobierno de la ciudad que puedan llevar
1: una valla o algo hasta que se arregle.
2: Sí,
1: La Plaza Noruega en Ciudad de la Paz al 2100. Comienza a llover en la Ciudad de Buenos Aires.

0: mañana, ¿no?
1: Mañana sale el sol y hoy tenemos la lluvia, ¿eh? Ya está lloviendo en diferentes zonas del AMBA.
2: Mario, un amigo que... mío vive en Maastricht, sí. Está lloviendo fuerte y con truenos muy, muy intensos.
0: Para quedarse en la cama y no se puede, ¿no?
1: 14 grados 4 décimas, la temperatura, la humedad 92%, el cielo está cubierto, alerta naranja por tormenta, alerta amarilla por vientos fuertes.
0: Bueno, dijimos que ganó Boca, empataron Tigre con Belgrano. Juancito, nos contaste lo del día de las selecciones nacionales, Messi brillante, ¿algún título más?
3: Bueno, hoy juega Unión y Lanús, también pendiente de la fecha número 2. Y dos cuestiones, ayer llegó Francisco Ortega, el refuerzo de River, el octavo, el ex hombre de Vélez, que viene del fútbol europeo, será la nueva incorporación del equipo de Coudet. Y Racing decidió separar a todos los futbolistas que están en conflicto con la institución. Hablamos de Santiago Sosa.
0: Sí, que más que conflicto está en venta.
3: Claro, que todavía no han resuelto su situación porque Vasco da Gama todavía no envió los avales.
0: Claro.
3: Baltasar Rodríguez,
0: Que
3: está un paso irse a Estudiantes. Y García Basso, que hace rato viene pidiendo una transferencia. En un momento se hablaba de Newell's, quedó stand-by. Así que veremos qué ocurre, pero decisiones, no quiero compararlo, pero que... parecen que...
0: Un mini container, lo que pasa siempre en el fútbol.
3: Lo iba a decir.
0: Cuando no están, los separan o no los ponen con el plantel de primera.
3: Y que a mí me parece bien, no el extremo del container.
0: Claro.
3: Pero si vos tenés la cabeza en otra cuestión, no está bueno que estés con el grupo.
0: Entonces, después lo charlamos. Porque
3: no se resuelva.
0: Baltasar no quiso jugar, entonces decís que lo pongo con los...
3: Fue multado.
0: Es todo un lío, ¿no?
3: Sí,
0: bueno,
3: señor.
0: Arrancamos el día. Recomendamos salir con paraguas.
1: Con paraguas, con piloto, con algo de resguardo
0: todo,
1: también. Sí,
0: me parece que hoy el hit del año, Marcelita, que hacemos con el paragüita, no va a tener vigencia.
1: Lo van a usar.
0: Hoy lo van a usar. Así que lleven el paraguas, ¿eh? Después va a ser tarde.
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0: Mucho, por favor.
1: La gota. ¿Mm? Por eso lo grafiqué, pensé que de la gota sí, tampoco la gota. Bueno.
0: No se puede, no. No. Martín Candalaf, cortina de agua, diluvio total en Tigre. Avisá a la gerencia que no puedo ir con carita de... No, vení para acá, tal, vení en bote.
2: Bueno,
0: estos se mudaron todos a zonas de bote, ¿viste? Sí. Vengan en bote,
2: claro.
0: Vengan en bote, ¿eh? Bueno, vamos despacito. Mauro, y acá entonces llueve.
1: Sí, llueve, está lloviendo en este momento, trueno, relámpago.
0: Sí,
1: Paulo, sí. Mañana totalmente desapacible. No veo tanta gente, por lo menos por ahora. Me refiero al tráfico, pero sí un clima feo para el
0: hostil,
1: día de hoy, como se espera, pero mañana sale el sol.
0: Sí, mañana sol, así que bueno, es hoy.
1: Exacto.
0: Lucha con el paraguas, con el viento, es un ratito.
1: Y no hace tanto frío, Paulo.
0: No hace frío,
1: así que no está para grandes abrigos, sí para un piloto, sí para el paraguas.
0: Eso sí.
1: Mira, ahí justito un trueno, no sé si llegó a escuchar.
0: Sí, se sintió. Tenga cuidado usted, tenga cuidado. Tome su cafecito de parte nuestra.
1: Siempre.
0: Y nos
1: siempre.
0: Vamos al Congreso, Maurito, dale.
1: Yo tengo la tarjeta corporativa que está a tu nombre, así que...
0: Mira, claro.
3: Ah, la tenía vos.
0: Ahí. Sí, claro, dice Paulo o Pablo, porque algunos dicen Pablo y no soy yo,
2: Claro.
0: Ojo,
2: no,
1: ese está bien, pero con B larga, Paulo.
0: Ah, con B larga.
1: Esto, apellido,
0: sí,
1: claro.
0: Porque me cambié, la B hace un tiempo cuando supe de las tarjetas corporativas, me cambié, Bueno, amigo, un beso grande, nos vemos,
1: Chao,
0: Maurito, hasta luego. Las tarjetas corporativas, qué lindo, ¿no?
2: Divinas.
0: Ay, tener una de esas, Marce.
2: La tirás así en la mesa. Toma.
0: Despreocupado, ¿no?
2: ¿Qué? Pasala.
0: Paga Dios, ¿no?
2: Claro.
0: Paga Dios.
3: Paga Dios.
0: Bueno, son las 7. ¿Qué nos está faltando?
2: Los días de días.
0: Los días de días, bajo
3: sí, señor.
0: Las tormentas y los truenos.
3: Algo lindo les voy a... Y para algunos les voy a traer muchos recuerdos, seguramente,
0: ¿sí?
3: Porque faltan 6 días.
0: Para.
3: Y estoy hablando del 12 de agosto, porque es el Día Internacional del Vinilo. Del disco de vinilo. Sí, que en otras épocas era de pasta, se decía de pasta, pero bueno, es de vinilo. Y se conmemora esto, obviamente, por la creación del fonógrafo,
0: mira,
3: por Tomás Alva Edison.
0: Uh-huh.
3: Sí, y se instauró hace algunos años, justamente el 12 de agosto, como el Día del Vinilo. Un vinilo que ha regresado desde hace ya algunos años.
0: Sí, ha vuelto.
3: Que en muchas disquerías, si las hay, por supuesto, y algunas librerías, también se ha incorporado la batea nuevamente de discos.
0: Uh-huh.
3: Discos nuevos y algunos usados, que también son muy valorados. Y yo recuerdo el disco de Alta Tensión. Alta
0: mira.
3: Tensión era un programa de música.
0: Contanos,
3: que bailaban.
0: No. Mira.
3: Sí, es como el bailando, pero en realidad.
0: Música
3: era,
0: Libertad.
3: Música Libertad. Era
0: Silvana Di Lorenzo.
3: Silvana Di Lorenzo. Ahí se conoció
0: Fernando,
3: con Fernando Bravo. Bueno, Fernando Bravo hacía conducir el programa de Alta Tensión.
0: Mira.
3: Y tenía el disco de vinilo de colores. Este era uno de los temas de.
0: Sábado.
3: De la década del 70, con muchas bandas acá en la
0: qué
3: Argentina
0: bueno que
3: de rock.
0: Cosas, sí. Marcela, que no hemos vivido nosotros.
2: No,
3: sí,
2: no.
3: Es lindo. Para que ustedes sepan lo que se perdieron.
0: Lo que nos perdimos.
3: Lo que se perdieron.
0: Exactamente. Bueno, el disco de vinilo.
3: Ah, exacto, el 12 de agosto próximo. Y seguramente va a haber muchas promociones porque en las redes sociales ya están. Anunciando que va a haber.
0: ¿Vos tenés en tu
3: ferias.
0: Casa?
3: Yo algunos tengo guardados de aquella época. Sí, sí.
2: Muy poquitos.
0: Yo no tengo lugar, vivo en pocos ambientes.
3: Volvieron los tocadiscos de
0: lugar.
2: Claro.
3: Así que.
0: Para chiquito, ¿viste?
3: No, ya sé.
0: Todo mínimo.
3: Pero viste, aquellos que son más.
0: Más nostálgicos, ¿no?
3: Más nostálgicos o que les gusta la fidelidad del disco, está bueno también. Así que el 12 de agosto.
0: La púa hacía un ruido.
3: Me parece, sí. El 45, ¿te acordás?
0: El 78.
2: Ponías unas moneditas arriba para que sea más pesada.
3: Sí, es verdad también.
0: Ay, qué tiempos aquellos.
3: Era lindísimo.
2: Me muero.
0: Los días de...
2: Días.
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0: Bueno, amanece con tormenta, a cuidarnos despacito, porque el día va a ser complicado. Por la noche cambia el viento, viene el fresquito y después 3 días de sol.
2: 3 días de sol con frío, recordemos.
0: El sol.
2: Las mínimas serán entre 4 y 7 grados.
0: 7 de la mañana en la Argentina. A esta hora...
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6: 7 de la mañana, 3 minutos, llueve en el área metropolitana de Buenos Aires, la temperatura 14 grados 4 décimas, humedad 92%, presión atmosférica baja 1000 hectopascales, cielo cubierto.
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6: Hay alerta

0: naranja y las tormentas ya están sobre el área metropolitana. Amplía Lucas Berengua.
1: Comienza la mañana con truenos y relámpagos, lluvias fuertes y granizo en algunos barrios del conurbano bonaerense. Así está el tiempo ahora en la ciudad, que presenta también en este momento su temperatura máxima de 14 grados. Hay alerta naranja y la mayor intensidad de las tormentas se espera entre las 9 y las 14 horas. Algunas podrán estar acompañadas por granizo de diversos tamaños, violentas ráfagas de viento y mucha lluvia en poco tiempo. Luego del evento de tormentas, el viento sur se hará presente y también hay alerta porque las ráfagas esta tarde pueden superar los 70 kilómetros por hora. Fuerte descenso de temperatura para los próximos días, pero se asegura la vuelta del sol a partir de mañana. Lucas Berengua, Meteorología, Radio La Red.
0: Nacionales. Habrá cortes de tránsito por la movilización al Congreso contra la modificación a la ley de tierras. Se espera un fuerte operativo de seguridad en la movilización por el rechazo a la ley. En las inmediaciones del Congreso habrá un importante vallado y presencia de efectivos para impedir cortes de calles y garantizar el protocolo antipiquetes. La convocatoria reúne a la UTEP, organizaciones piqueteras, las dos CTA, gremios de la CGT y columnas políticas. El Ministerio de Seguridad despliega un amplio operativo. Durante toda la jornada se recomienda evitar la circulación de vehículos particulares dentro del cuadrante comprendido por las avenidas Belgrano, Corrientes, Jujuy, Pueyrredón y 9 de Julio. Las columnas se concentrarán a partir del mediodía y se espera la mayor afluencia para las 17 horas. Los gremios sostienen la marcha pese a los cambios en la ley. Los dirigentes se movilizarán al Congreso para rechazar la totalidad de la iniciativa, mientras se preparan también movilizaciones por el día de mañana para San Cayetano.
2: Casa de Gobierno.
0: Javier Milei autorizó por decreto el ingreso de tropas de Brasil para hacer ejercicios militares en el país. El gobierno dispuso por decreto el ingreso de tropas brasileñas y la salida de fuerzas argentinas para 4 ejercicios navales previstos entre agosto y septiembre de este año. La medida quedó oficializada en el boletín oficial a través de un decreto de necesidad y urgencia.
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0: Atención automovilistas, las tormentas generan grandes complicaciones en el ingreso a la ciudad de Buenos Aires. 2 choques en la General Paz, sentido el Río de la Plata, uno a altura de Parque Sarmiento y otro a altura del Puente Saavedra, genera enormes demoras en el ingreso a la ciudad desde la Panamericana. La Panamericana también tiene grandes demoras desde la Unión de los Ramales. Se registra también un choque en la Panamericana y 197 sentido a la ciudad de Buenos Aires. Otro en el Camino del Buen Aire, a metros del ingreso a la Panamericana. Grandes demoras en el acceso oeste. Hay un choque a la altura de Vergara que genera enormes demoras a la altura de Morón. Atención los que vienen por el acceso oeste. Evitar la bajada Gallardo, porque está cortada por San Cayetano. Se pide que salgan en General Paz. Hay grandes demoras en el sector. A todo esto, en la ciudad de Buenos Aires se registró un incendio en Núñez. Esto es en O'Higgins al 4400, a la altura de Ramallo. Usuarios de trenes, El Roca, Ramal Corn, con demoras por problemas técnicos. Por el momento, el resto de trenes y subtes con normalidad. 7:08, lluvias y tormentas en el área metropolitana de Buenos Aires, la temperatura 14 grados 4 décimas, humedad 92%, presión atmosférica 1000 hectopascales, cielo cubierto.
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Estamos en esta linda mañana de día jueves, para algunos ya viernes. Es así la vida, para algunos nacen pensando en el viernes. Bueno, para algunos hoy ya es viernes, para el resto del equipo es jueves, chicos, todavía. Arranquemos el jueves a ponerle onda, que nos acercamos lentamente al fin de semana. Una mañana cálida otra vez en este agosto. Y tenemos todos los colores en el mapita, ¿eh? Alerta naranja, alerta amarilla. Así que bueno, ahora vamos a estar compartiendo qué significa todo eso para que salgan bastante preparados de casa.

con el chape, chape a esta hora de la mañana. Por favor, les pido, ¿eh? Ojo con el chape. Bueno, que estén todos muy bien, que estén todos arrancando bien, tempranito. ¿Ya tienen el mate preparado? Nosotros sí, estamos acá con el matecito y con todo el equipo listo para seguir hasta las 11 de la mañana acá en FM Central.

0: 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Bueno, alerta naranja y alerta amarillo para arrancar esta mañana. El alerta amarillo que nos da el Servicio Meteorológico Nacional en nuestra zona es por mucha cantidad de viento, intensos vientos, y el alerta naranja por tormentas. Estamos ahí con 18 graditos, para salir de una manguita corta, tres cuartos, livianito, una camperita, porque después adentro está bastante, bastante caluroso. Bueno, el Gato Delgado, como siempre, está ahí en los controles técnicos para proponernos esta canción del Chape a la mañana. Chape, chape, chape, chape, chape. Chape ya, dice, ahora y gratis. Corti, ¿cómo le va? Buen día.
1: ¿Qué tal? ¿Cómo va? ¿Cómo Hola, andan? Gatito. Buen día. ¿Todo bien?
0: Sí, todo muy bien.
2: Buen día, ¿cómo le va?
0: Hola, Gato, ¿cómo andamos? Bien, bien. ¿Ustedes bueno, chapan a la mañana temprano? Son de chape, chape, chape.
2: La letra de la canción no le...
1: Chati, ah. Chati, chati.
0: Bueno.
1: ¿Mi edad tiene este disco?
0: Oh, re viejo es.
1: Efectivamente.
0: Viejísimo. Son de chape, chape.
1: Sí, tal cual.
0: Son de chapar a la mañana, che.
1: No, no. Y a la mañana.
0: A la mañana, así un beso. Da. A la pareja, digo, a la señora, al esposo. Chape, chape,
2: sí,
0: chape.
2: Sí, sí, sí.
0: ¿No?
2: Pero no.
0: No mucho chape, chape
2: no.
0: A la mañana.
2: Chape ya, ¿no?
0: El
2: no.
0: Chape después se pillase los dientes, le pido por favor. No. Si no es un asco.
2: La dejo, gato.
0: Me miran los dos pavotes y sí, es así. A mí me vienen a chapar y no sé si pillamos los dientes. Andá, si pillaste los dientes.
1: Tanto me vas a querer.
0: Tanto me vas a querer que venía así con toda esa onda. Dejate de joder. Andá, cepillate los dientes primero. Mucho amor, pero pará, cepillate los dientes.
1: Qué feo lo tuyo. ¿Eh?
0: Bueno.
1: Me quedé pensando.
0: ¿Qué quedó
1: no sabía,
0: pensando?
1: No sabía que uno podía tener... dos alertas en simultáneo. O sea, tenemos amarillo y tenemos naranja.
0: Sí, los dos alertas, sí.
1: ¿No se supone que si tenés uno, no tenés el otro? Porque uno es superior al otro, entonces cuando pasas a tener uno, dejas de tener el otro.
0: No sé, porque el Servicio Meteorológico Nacional ahora lo...
2: Confunden a la gente como los libertarios, así.
0: ¿Qué le pasa?
2: Confunden.
1: ¿Qué le pasa hoy? ¿Por qué arrancaron así?
0: ¿Qué le pasa?
2: Me levanté así.
0: Para mí que el Servicio Meteorológico Nacional está complotado con...
2: capaz que sí.
0: Con el oficialismo, porque mandó todos los alertas para que nadie salga a la calle.
1: No empiecen a ver cosas en todos lados.
0: Ah,
1: por
0: claro.
1: Favor,
0: mi ley nomás puede ver no cosas empiecen, en todos lados. No, ah, nosotros no. Claro.
1: No empiecen con las conspiraciones en cada rincón. Háganme el favor.
0: Es para que la gente se quede en su casa. Mirá que madre, falta que aparezca la alerta de violeta. Es para que quédense en su casa. No salga. Están tratando. Están tratando de que nadie marche hoy.
1: Pero de última mezcla, no sé, ¿qué sale de la mezcla del naranja y el amarillo? ¿Sale un naranja más clarito?
0: ¿Verde?
1: No, ¿cómo vas a ir verde, naranja, amarillo? ¿Qué hiciste en el jardín de infante vos con los colores?
0: ¿Violeta? No hice yo jardín de infante.
2: No hiciste jardín de infante.
1: Baja la música.
0: Yo arranqué el primer grado directamente. Vamos,
2: no
0: que
2: hiciste
0: vamos que
2: jardín.
0: Va.
2: No,
0: me mandaron con el lápiz y me dijeron...
1: Esto explica un montón de cosas, gato. No, claro. no era daltónica. No los conoce directamente los colores.
0: ¿Cómo no los voy a conocer? Me lo daban en primer grado. ¿Qué les pasa?
1: No, primer grado no agarraste ya. No, primer grado ya no agarrábamos el tema de los colores ya dados.
0: No, Corti,
2: sí.
0: No.
1: ¿O no, gato?
2: Sí.
1: Claro.
2: No,
0: ¿cómo?
1: Claro, sí.
2: Yo ya sabía todos los colores.
0: En primer grado, antes, cuando no había el preescolar, que no era obligatorio, y en algunos casos, en algunas escuelas ni había.
1: Ahí está.
0: Yo arranqué...
1: Como no era obligatorio, nada que sea obligatorio ella hace.
2: Sí.
1: ¿Entiendes?
0: Yo tenía 5 años.
1: Se arrancó así.
0: No decidía.

0: arrancó así, no, bueno, la vida se va marcando.
1: En mi casa me dijera, claro, nada, arrancás primer grado con el claro, cuaderno y el lápiz, mamita. Nada de papelito de colores para el preescolar. Claro. Agarrá el lápiz negro, sí, goma de borrar y empezá a escribir.
0: Sí. Claro, el papel satinado.
1: ¿Cómo? Sí, muchas, sí, muchas boludeces.
0: ¿Cómo pisoteaban el tema del papel satinado?
1: Yo me acuerdo que...
0: Si te ocurre pedir el metalizado, que era más caro.
1: Empecé el primer grado, sí, lo primero que pidieron era una lista de materiales, igual que el preescolar. Y yo tenía una caja, así de zapatos, sí, con todas las cositas adentro. Zapato. Sí, una caja de zapatos grande. Entonces sí, ahí llevaba todo lo que necesitábamos todo el tiempo.
0: Llevabas ahí.
1: Claro, entonces ahí teníamos el papel, sí, satinado, la plasticola,
0: ¿este qué color es?
1: Fideos, fideitos para pegar en
2: la tónica, ¿eh?
1: Viste que el cuaderno de primer grado era grandote así, porque claro, era como carpeta.
0: No nos quiera saltear y nos lleve a primer grado. Nosotros con el gato estamos hablando del jardín y el, sí, preescolar.
1: Y bueno, para...
0: Si vos no fuiste, disculpame, pero vamos a hablar entre nosotros.
1: Mi primer grado fue una combinación combinación del preescolar y el primer grado.
0: Sí, lo modificaron porque vos no fuiste al preescolar.
1: No, era así.
0: Ah, tu primer grado tenía todos los que no fueron a jardín y preescolar.
1: Y claro, porque no había preescolar en esa época, en esa escuela, en la escuela Rivadavia.
0: Ah.
1: Entonces empezábamos el primer grado y hacíamos un montón de cosas, calculo yo que hoy se dan en el preescolar. Por ejemplo, entre esas cosas, hacer muchas actividades que tenían que ver con las manos... Con la plastilina, con la plasticola, con el fideíto pegado, con el papel satinado. Se comía la plastilina, no te puedo creer.
0: Eso explica también otra cosa, ¿eh? Empezamos a encontrar...
1: Con razón lo que tenés en el cerebro.
0: ¿Te lastraba la plastilina?
2: Sí.
1: No, qué asco. Claro,
2: que la agarraba así, le pegaba un
1: morricón. No, qué asco.
0: ¿Recordás cómo...?
2: No me acuerdo, pero ¿que la comías?
0: ¿Y tenías que masticar mucho?
1: Sí, pero no, después la tragaba, ¿de verdad? Claro. ¿O la escupías?
2: La comías.
1: No.
0: Si dice comer, tiene que ir a Troden.
1: La puedo usar tipo chicle.
2: Claro.
1: Plastilina tipo chicle. Era tan pobre que yo no masticaba chicle. Masticaba plastilina, chicos. Asco.
0: Te salía más barato comprarte la factura en la cantina de la escuela que la plastilina.
1: Claro, no. Qué asco.
0: Si era esa la alimentación que ibas a entrar a
1: meterle. Qué barbaridad. Bueno.
0: Así que estamos en el amarillo. Todo esto es por los colores. Amarillo y naranja tenemos de alerta.
1: Sí,
0: uno y uno.
1: Amarillo y naranja.
0: No recuerdo...
1: Antes era en el amarillo se incluían probabilidades de ráfagas de viento muy fuertes. Ahora te lo dejan aparte como un apartado, como algo específico, que te dicen, ojo con el viento. Que no es el vientecito, viste. No, es un viento, este viento, decía un señor que vino al festival.
2: Te lo dejo interpretarlo vos como vos quieras.
1: Claro, es
0: para el broche reforzado.
1: Claro,
0: si
1: es para
0: colgado
1: que
0: la
1: no
0: ropa.
1: Pase... Claro, porque es para que no pase por alto que el viento va a tener una presencia importante. Por eso lo hacen como aparte, ¿no?
0: Claro. Sí, por si tenés floja la peluca, por ejemplo.
1: Claro, sí.
0: Claro.
1: Ahí, entonces tenemos en el amarillo vientos y en el naranja tormentas, ¿eh? Nivel de tormenta fuerte y dice prepárate, sí, con el nivel naranja.
0: Que tenga claro, te dice, si no te diste cuenta, te tira la palabra.
1: Claro, y en el nivel amarillo te dice informate. ¿Eh? Y ya si aparece un rojo...
0: Nivel, por favor, la palabra del nivel.
1: Y ya si aparece un rojo, por ejemplo, te dice, seguí instrucciones oficiales.
0: Ahí está.
1: Ese ya es...
0: No hagas nada por tu cuenta, no. Salame, dice
1: claro.
0: Entre paréntesis.
1: Claro. Exactamente. Y después está el verde, verde que te dice, tranquilidad.
0: Ah, sí.
1: Pintarse la cara.
0: Eso estamos necesitando.
1: Claro, después está el violeta que es... La advertencia. Informate, hay advertencia, te dicen.
0: Me gusta.
1: En el violeta.
0: Estás cada día más meteoróloga. Pese a que, ¿cómo se llama este muchacho que estaba en TN? José Bianco.
1: Se fue a la miércoles.
0: Esté enojado con gente como vos que se hace pasar por meteoróloga.
1: Yo no soy meteorólogo, no.
0: Bueno,
1: no.
0: Le están robando, vos y otra tanta gente de los medios, le están robando laburo a los meteorólogos.
1: Claro,
0: eso dijo José Bianco.
1: Él sí lo es. Él sí es meteorólogo.
0: Sí, dijo que él y un par más, no sé.
1: Ah, bueno, está bien.
0: Muchos más.
1: Está bien, mira, actualizo y me aparece ahora un triangulito negro, ya les dije, van a ir apareciendo triangulitos. Un triangulito negro con un megáfono. ¿Eh? Y

0: dice, y el...
1: ¿Ese para la marcha de hoy?
0: ¿Eh?
1: Ah, mirá.
0: Salí con megáfono.
1: El servicio meteorológico están convocando la
0: claro,
1: marcha.
0: Claro, sí. Bueno. El megáfono que te dice que tenés que estar atentos a los informes de corto plazo.
1: Bien.
0: Que va a ir emitiendo uh-huh. el Servicio Meteorológico Nacional
1: okay.
0: hora a hora. Por eso aparece el megáfono que te dicen, te estamos informando. Atento.
1: Atento.
0: ¿Mm? Uh-huh. Bueno.
1: Bien.
0: ¿Algo más que quieran saber respecto al Servicio Meteorológico Nacional? Lo que pasa es que hay una masa de aire muy cálido y de presión muy baja que está viniendo desde Chile. Esa masa...
2: Ah, mira vos.
0: Esa masa que nosotros estamos teniendo, vieron que venimos con humedad muy alta, con presión muy baja desde hace mucho tiempo, que está instalada acá sobre la República Argentina. Bueno, desde Chile está entrando otro frente. Está viniendo desde el sur.
1: Ajá.
0: Y desde allá claro. nos va a traer vientos, primero tormentas, y después se va a despejar un poco el tema de la presión. Va a subir la presión, va a bajar la humedad y va a bajar la temperatura. Viene el descenso de la temperatura, chicos. Así que bueno, sí. agárrense. Y ahí puede ser que se normalice y que ese frente que vienen ingresando desde el sur, concretamente desde Chile, corra esta masa en la atmósfera de presión muy baja, de mucha humedad y de mucha inestabilidad, y vuelva a normalizarse el clima. Pero eso va a ser... Concretamente, a partir de el domingo podríamos decir que se empieza a sentir el descenso de la temperatura. Mañana vamos a tener un descenso, pero después el sábado vuelve a subir un poquitito. Estoy hablando de las temperaturas mínimas, y después sí se van a mantener temperaturas mínimas un poco más sostenidas lunes, martes y miércoles de la semana que viene. ¿Le gustó el informe?
1: Me encantó.
0: Bueno, sí. Qué lindo, me encanta.
2: ¿Qué pronóstico está viendo? ¿El Servicio Meteorológico Nacional?
0: Ayer vi uno especial de un meteorólogo del Servicio Meteorológico Nacional
1: sí.
0: que hizo un informe particular por toda esta situación que estamos pasando en materia de... Vieron que venimos con 900 y pico de presión, con mucha humedad, con mucha inestabilidad, con mucho anuncio de tormenta y demás. Sí. Bueno, lo bueno es que, por suerte, parece que viene un frente frío de...
1: Por suerte para usted, nosotros no queremos más frío.
0: Pero ya es hora de que se normalice, no podemos seguir así con tanta inestabilidad.
1: Ah, sí. ¿Quién le dice a usted que lo que le gusta a usted es lo normal?
0: ¿Qué? ¿A ustedes les gusta vivir con esta humedad, con esta inestabilidad, con anuncio de lluvia todo el tiempo? A mí no, ustedes son unos tarados.
1: ¿Por qué la agresión? ¿Por qué?
2: Sí.
1: ¿Ya te parecés a Karen Reichardt? ¿Por qué? Seguí el debate.
2: Claro.
1: Seguilo.
0: Son unos tarados si les gusta
1: por
0: vivir
1: favor.
0: Así. Déjense de bromar.
1: Esa gente calor, que automáticamente empieza a debatir y ya va directamente al
0: calor y humedad todo el tiempo.
2: ¿Vos
0: no?
2: querés vender los perros, Caprín? ¿Vos querés vender los perros?
1: ¿Qué pasa? Déjense un poco.
0: Qué castigo.
1: Bueno. Muchísimas gracias a...
0: Bueno, ¿cómo le fue anoche?
2: ¿Lloró?
1: Saludos, palabras y demás que tuvimos ayer que seguimos teniendo en las redes sociales por la despedida de cuarto intermedio.
0: Bueno.
1: ¿Sí?
0: ¿Lloró?
1: No, me contuve mucho.
2: Qué flaquito que estaba en el primer video.
1: No sea Gil. Ya sabía que ibas a ir por ahí.
2: Flaquito y con pelo.
1: Ya sabía que ibas a ir por ahí.
2: Le quedaba pintado el trajecito. Pero,
1: ¿por qué?
0: Dice que Corti pensaba 10 veces antes de subir los videos. Ay, ¿lo subo o no lo subo? ¿Hago el repaso o no hago el repaso? Llevo un invitado. Mejor llevo un invitado.
2: Ya lo tenía los invitados todos ahí sentados. ¿Sentadito, viste?
0: Sí.
2: Él detrás del...
0: Sí.
2: Ya están acá los invitados.
0: A mí me contaron que dice que hay una foto dando vuelta donde estaban todos llorando.
2: Ay, joder.
0: ¿Es verdad eso?
1: No, es falso. La hizo Lady con inteligencia artificial.
0: No, mentira, es verdad. Nada más que este no quiere...
1: No.
2: Qué emoción.
1: Nos quieren...
0: Este es de los tipos que dice los hombres no lloran.
1: Nos quieren, pero no tanto. No tanto. Nos quieren, pero no tanto como para llorar, como se decía, a moco tendido, por el fin de un ciclo.
0: Ah, bueno.
1: No, son es
2: ya estaba obra, por ir al canal, pero después me acordé que te grababa, así que estaba, no había nadie.
1: Estabas por encarar a la noche, claro, efectivamente, que ibas a hacer una especie de operativo,
2: claro,
1: de amor.
2: Sí,
1: los
2: claro.
1: muchachos se siguen acordando.
2: Yo un cartel.
1: Porque esta es una de las cosas de las que entre tantas se habla, en este caso en particular. Los muchachos se estaban acordando, los muchachos son los compañeros de LTV, del operativo Clamor que se montó una vez cuando otro programa hace un tiempo atrás se fue o lo fueron.
0: Se despidió también.
1: Claro.
0: Ah, lo despidieron.
1: Claro, y se armó un... que armaron ahí en la puerta un operativo... Clamor.
0: Ah, mira. No te vayas, chavo. Claro, no claro, te vayas, claro, chavo.
1: Llevó un par de parientes, parece. Y un par de. Claro, para que le hagan una especie de.
0: No te vayas, chavito.
1: De show. En este caso, en la puerta. Entre otras cosas que íbamos recordando con el grupo de laburo con los que estaban anoche ahí, porque en realidad. Ha pasado mucha gente en 15 años, uh-huh. que hoy ya no están, algunos se jubilaron inclusive.
0: Claro, Raúl Pucheta se jubiló, por ejemplo.
1: Efectivamente.
0: Ajá.
1: Y bueno, muchas anécdotas, la verdad que el balance entre los pros y los contras es muy bueno.
0: Muy bien. Podemos decir que Cuarto Intermedio lo jubiló a Pucheta.
1: Lo jubilamos. Sí, sí.
0: Imagínate.
1: Sí. El Rolly me dijo, ¿cómo hiciste?
2: El tío Rolly.
1: Nada, seguir en este caso en particular. Sí,
0: bueno, felicitaciones por la permanencia, por tanto tiempo, porque bueno, sabemos
2: ¿cómo
0: lo
2: eso?
0: Sabemos lo que sí. Espere que estoy hablando.
2: Bueno,
0: sabe
2: dale.
0: Que es muy difícil pasar de diferentes.
2: No lo haga emocionar, mirá,
0: diferentes etapas, diferentes gobiernos, diferentes. Directores, gerentes y demás en un medio de comunicación, así que bueno, fundamentalmente eso, ¿no? Y todo el laburo de estos 15 años en Cuarto Intermedio. Se lo va a extrañar, me contaron.
1: ¿Qué eso dice? Eso dice.
0: Bueno, no sé. Sigue misterioso porque dice que anda cocinando algo nuevo, pero no.
1: Empecé con lo de la cocina.
0: No nos quiere contar mucho.
1: Que se quiere sumar al programa de cocina suyo.
0: Vamos a hacer una olla
2: así
0: popular,
2: que,
0: entonces.
2: Yo le conseguí un auspiciante.
0: Vamos, te querés. Sí. Vamos, te querés. Escuchá una cosa.
2: Digo, ¿es cierto lo del programa? ¿De qué le digo? El de cocina. Ah, sí, le digo, sí, ¿por qué? ¿Te querés sumar?
1: Claro.
2: Sí, dale.
0: Yo pongo la mortadela, dijo el tipo.
2: Ahí está.
0: Para la picadita. Muy bien, escuchá. Si
2: tengo que conseguir cinco.
1: Si vas a hacer el ayudante.
2: Cuatro.
1: Vas a ayudar.
2: Cinco, digo. Cinco tengo que conseguir.
1: Claro, así está Cuarto Intermedio. Escuchá, ¿vos vas a ser el ayudante de cocina?
2: Sí, claro, el tipo ese que les lleva y le
0: claro,
2: sí,
0: viste,
2: sí,
0: viste sí, el gato Duma tenía un ayudante de cocina que después pasó a ser el cocinero, digamos, porque de tanta experiencia después pasó a ser el cocinero. Y así con todos, ¿se acuerdan doña Petrona de Gandulfo?
1: No,
0: que también
1: no te vayas, también
0: lejos, tenía, sí, vayas, tenía no, la tenía Juanita, no sé cómo era el nombre, pero bueno, siempre tienen ahí un ayudante. Ariel, por ejemplo, Ariel en su salsa, que en el programa se llama así en Telefe, uh-huh. tiene como cuatro ayudas. Tiene el hijo y tiene como cuatro
1: bueno, no
0: más.
1: No empieces a pedir tanto que la producción.
2: Sí.
1: A ver, calmate un poquito, ¿eh?
0: No, porque baja. Si se quieren sumar como ayudante, porque ahí la estrellita voy a ser yo, chicos.
2: Uh-huh. Sí.
0: La estrella,
2: sí, estrella.
0: La estrellada iba a ser contra la pared, se daba la cabeza. se pueden sumar. Y en lugar de hacer una comida para uno, hacemos una olla popular. Y el que se quiera sumar, que se sume, chico.
2: Claro.
0: Acá nosotros no tenemos ningún inconveniente. Ajá. Si quiere sumar el amigo, ¿cómo dijo que el amigo que se llama?
2: ¿Eh?
0: El amigo que se quiere sumar.
2: No quería. Es de una empresa.
0: Bueno, pero el nombre.
2: ¿Eh?
0: El nombre nada más, no me diga el apellido.
2: ¿El amigo?
0: Sí, no se acuerda el nombre.
1: No lo pongas en aprietos. No lo pongas en aprietos.
0: Seudónimo.
1: Como yo, que hay veces que es el flaco, es
0: el chicho.
1: Y te olvidas el nombre.
0: El chicho.
2: Claro.
0: El flaco. Bueno,
2: sí,
0: el flaco que se suma.
2: Flaco.
0: Lo sumamos al flaco también. Claro. ¿Cuál es el problema? Agregamos un kilo.
2: Luis, ahí me acordé.
0: Luis, ahí está. Agregamos una taza más de arroz al guiso y se terminó, chicos.
1: Otra cosa.
0: Donde comen cuatro, comen cinco.
2: Yo estoy pensando en morfano.
1: Bueno, muchas gracias.
0: Bueno.
1: Gracias a todos y todas por...
0: Por los saludos.
1: Claro, por los que nos, por lo que nos enviaron y por todos los que han participado a lo largo de 15 años como invitados e invitadas, que tal forman cual. Parte también y del sí. programa. Me olvidé de nombrarlos en el día de ayer.
0: De remarcar esa cuestión de la gente que siempre ha dicho que sí para participar.
1: Así es.
0: Porque bueno, sin invitados no hay programa.
1: Exacto, por eso digo.
0: Así que bueno, saludos para ellos. Bueno, y de una ficción, después les voy a contar, porque ahora ya estamos en las I-35. Hoy ya es jueves, viste, nos estamos acercando al fin de semana, empezamos a ver qué hay en la tele, empezamos a ver qué hay para mirar el fin de semana. Bueno, se viene la segunda parte de 100 años de soledad.
1: Ah, vi la vida, debe ser de las pocas que vi últimamente.
0: De la primera serie
1: sí.
0: Que arrancó y la finalizó.
1: Ajá.
0: Bueno, se viene la segunda. Ya se estrenó el 5 de agosto en Netflix. Uh-huh. El tema es que van a ir subiendo.
1: No.
0: ¿Viste? Te van como a cuentagota, te van dando así como un suspenso. Y el 26 de agosto va a estar finalizada, van a subir hasta el 26. 26 de agosto van a culminar con ir subiendo los capítulos.
1: El 26 de agosto va a estar todo.
0: Exactamente. Así que si quieren decir, bueno,
1: sí.
0: un fin de semana hago un maratón de 100 años de soledad, a partir del 26 de agosto va a estar todo subido. Pero ajá. si ahora ya quieren empezar a ver, ya el primer capítulo está, de 100 años de soledad. Después le voy a contar.
1: Bien.
0: La trama principal, hay elenco nuevo, bueno,
1: okay.
0: y se viene muy interesante con una apuesta, bueno, si vieron la primera, recordarán lo linda que es la serie, la puesta en escena, la escenografía, el vestuario, la fotografía que tiene, bueno, todo es muy lindo. Vamos a ver qué pasa con la segunda, pero hay muchas expectativas y muy buenos comentarios de todo lo que se preparó para esta segunda parte, donde bueno, cambia un poco la centralidad de la historia de Macondo, pero bueno, después le vamos a estar contando para que se vayan preparando y se vayan enterando también de en qué consiste y en qué cambia un poco la historia de Macondo. Solo le voy a tirar este tips. Llega el tren.
1: Mira.
0: A Macondo. Y ahí, bueno.
2: Tengo la menor idea de quién es Macondo.
0: Y bueno, tenés que mirar 100 años de soledad. Bueno, 18 grados 4, chicos, es la temperatura. Mucho calor, si se quiere, para el pleno agosto que estamos viviendo. 97% de humedad.
2: ¿Hay niebla?
0: La presión está en, sí, está en 996 decimal 2. El viento es del norte, a 12 kilómetros. Visibilidad por ahora que es de 4 kilómetros porque hay neblina, cielo parcialmente nublado. 7:39 de la mañana, ahora dentro de 2 minutos estaría saliendo el sol. Vamos a ver si lo podemos visualizar con esta neblina que estamos teniendo. Y la máxima anunciada para hoy, 27 grados. No se puede creer el calor que hace. Bueno, cielo mayormente nublado durante toda esta mañana. A la tarde hay probabilidades de tormentas fuertes. Tormentas fuertes. Probabilidades entre el 70 y el 100%. A la noche muy ventoso, con probabilidades todavía de lluvias entre el 10 y el 40%. Pasamos al día viernes con el descenso de temperatura que les conté, 7 grados para mañana, la mitad de la temperatura del arranque hoy.
1: Baje fuerte,
0: Sí, la mitad. La mitad de la temperatura.
1: Bueno, ¿7?
0: De 15 a 7. 7 grados entonces para mañana, 19 la temperatura máxima, 19 es muchísimo porque hoy la máxima es de 27. Bueno, cielo algo nublado, por fin, cielo algo nublado a la mañana, cielo algo nublado a la tarde y despejado totalmente para la noche, lindo porque se viene la sociedad rural, así que no va a llover. Bueno, puede ser que llueva hoy y que después el viernes haya tiempo para que se seque un poco y empiecen las recorridas, ¿no? Bueno, el día sábado a ver cómo va a estar, mínima de 10, máxima de 18, con cielo parcialmente nublado durante todo el sábado, sin probabilidades de lluvia. El día domingo, mínima de 6 grados, y la máxima 18, cielo ligeramente nublado a la mañana, algo nublado durante la tarde. El domingo va a estar hermoso también y linda la temperatura para ir a la sociedad rural, por ejemplo, para ir a caminar, a recorrer. No va a hacer calor, no va a estar tan húmedo, calculo, con esta temperatura, así que bueno, va a estar lindo. Y la próxima semana, el lunes, mínima de 6, máxima de 14, con cielo parcialmente nublado a la mañana y algo nublado durante la tarde. El día martes, mínima de 7, máxima de 15, con cielo algo nublado. Y el día miércoles, mínima de 9, máxima de 14, con cielo algo nublado. Así que podríamos decir que a partir de mañana, solcito, el sábado va a estar un poco tímido el sol. ¿Tibidón? Sí, cielo parcialmente nublado. Puede ser que después se despeje, no sé, bueno. Ojalá que sí. El domingo va a estar lindo también, con cielo algo nublado, lunes, martes, miércoles. Lindo, lindo. Así que bueno, tenemos que pasar el alerta de hoy, la lluvia de hoy, las tormentas de hoy, y a partir de mañana mejorarían las condiciones y vamos a rogar que finalmente los chilenos nos manden ese frente frío, que estamos esperando. 18.4 la temperatura, 97% es la humedad, muy baja la presión, 996 decimal 2, el viento es del norte a 12 kilómetros y hay 4 kilómetros de visibilidad por presencia de neblina con cielo parcialmente nublado.

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0: para que ustedes puedan comunicarse con nosotros, como cada mañana lo pueden hacer, vía mensajes de audio, vía mensajes de texto, por supuesto, consultas, comentarios, opiniones, anotar a los cumpleañeros, eso sí, con mensaje de texto. Por favor, les pido nombre, apellido, terminación del documento y día del cumple, así los anotamos, y a fin de mes, como siempre, pueden participar del sorteo de las dos parrilladas.
1: ¿Qué pasó con el agua potable? Las obras, en realidad, de agua potable, para el agua potable en barrios de la ciudad de Reconquista. ¿Por qué digo el qué pasó? Porque ya transcurrió un año de aquel reclamo que hicieran los vecinos del barrio Velódromo, un año exacto, la semana previa a la Expo Rural del año pasado, los vecinos, aprovechando la multitud de gente que circula por su barrio, en este caso en particular por la Rossi, decidieron expresarse, decidieron manifestarse con pancartas. Allí tomó estado público el reclamo, la demanda de los vecinos del barrio Velódromo. Luego de ello vinieron reuniones inclusive que terminaron en fotos del intendente del gabinete con el consejo y fundamentalmente con la oposición del consejo municipal, para llegar a un acuerdo en cuanto a los fondos, en cuanto a también la parte que le toca al municipio y la parte que le toca a ASA a la hora de dar agua potable en tal o cual barrio. Bueno, un año después, ayer invitamos a la comisión vecinal del barrio Velódromo para que nos cuenten qué pasó durante todo este año en materia de esta obra, y quiero compartir con ustedes lo que nos decían.
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2: Lo que dijiste al principio es cierto, se va a cumplir un año que nos prometieron el agua y no tenemos nada. Para acallarnos aquella vez, nos prometieron poner también las cajas están.
3: Pero las cajas son las de agua que van en el piso, correcto, en la puerta de cada domicilio.
2: Sí, correcto. Que ya un 50% están todas rotas. ¿Sí? Sí, los chicos del barrio. Están rotas las cajas. Entonces, si seguimos así, no vamos a tener agua y ni tampoco vamos a tener cajas. El problema que veo yo y que ve la comisión es que se olvidaron de nosotros, porque no nos dicen nada. Por lo menos a mí no me dicen nada. Presidente de barrio no sé nada. No sé si ellas saben algo.
4: Es como que nos endulzaron con el poner las cajas y que quisieron, listo, ya estaban conformes, pero no es así. No es así, porque las cajas, como dice Gustavo, los chicos las rompen, se están destruyendo y la gente pregunta.
3: Y obvio.
4: Pregunta por el agua.
3: ¿Eso es gente de ASA?
2: No. Las cajas las colocó la municipalidad, que iban a hacer el descuento por la tasa municipal, porque nadie pagó nada. Eso es una de las cosas que me llamó la atención. Pero bueno,
3: pará, arranquemos por ahí. Después del reclamo que hacen,
2: colocaron
3: hace un año más o menos.
2: Sí, va a ser un año.
3: Exacto, es por rural y todo lo que vino a continuación. Ajá. ¿No? Reuniones, lograron ustedes juntar al ejecutivo con la oposición, ¿se acuerdan la foto?
2: Sí.
3: Como que un acuerdo.
2: Sí, pero fue como dijo ella, para endulzarnos, para calmarnos, y ahí quedó. Nunca más se habló.
3: A partir de ahí empezaron a ver que colocaban algunas cajas. ¿Cómo fue lo del el proceso? Las cajas, ¿Qué?
2: No. De la municipalidad hablaron conmigo que iban a empezar a colocar las cajas.
3: Ajá.
2: Me llamó la atención. No, dice, vos despreocupate, esto lo pone la municipalidad. Bueno, adelante, metan.
3: Si viene de arriba.
2: Y sí, de alguna manera van a cobrar, dije yo, porque eso hacen con la tasa, no sé cómo hacen. Bueno,
3: colocar... ¿Vos no sabías de qué manera se iba a pagar eso?
2: No.
3: ¿A ustedes no le habían informado
2: nada,
3: como vecinal?
2: Nada, no. Vinieron, colocaron y se fueron. Y ahí terminó.
3: ¿Le colocaron qué? ¿A todos los frentistas?
4: A todas las casas.
2: A todas las casas.
3: Todos los frentistas del velódromo tenían su caja.
2: Exactamente.
3: ¿Tienen?
4: Algunas
3: bien y otras rotas.
2: Exactamente.
3: Ajá. O sea que la conexión domiciliaria está hecha de todos los vecinos del velódromo.
2: No. Hasta el domicilio de cada uno, que es que llega la caja con de la manguera o del caño principal al domicilio, ahí está la caja. Falta la conexión de la caja dentro del domicilio, pero eso corre por cuenta del frentista.
3: Ajá. Bueno, y ahí entonces no tienen que reclamarle a nadie, tienen que hacerlo cada vecino.
2: No, reclamamos el agua. Si
4: el agua, pues no tenemos agua, o sea.
3: Pero si todavía no conectaron los caños, ¿para qué quieren agua?
4: Ya están todos colocados.
3: Ah, ya colocaron
4: todo.
3: Ah, no entendí esa parte. Entonces ya está toda la cañería.
2: Toda la cañería.
4: Por eso te decía, la cañería de la calle.
5: Ajá.
4: Están las cajas.
2: Y la de la caja al caño principal ya tiene la conexión.
4: Están todos conectados bien. Y los vecinos ya hicieron su conexión.
2: No, porque no tenemos agua.
4: Eso falta.
5: No tenemos nada.
2: Dijeron de que tenían que hacer una prueba para ver si no hay pérdidas en algún lado. ¿Se ve que no hicieron nada o no tenemos nada?
3: ¿Cuándo le dijeron eso?
2: Y apenas terminaron.
4: Y los vecinos tienen que hacer...
3: Ahora me quiero el tiempo. Quiero algo de fecha.
4: Y hace como
2: 3 meses atrás.
1: Bueno, allí ustedes escuchaban a Lorena López y Gustavo Benítez, que es el presidente de la Comisión Vecinal del barrio Velódromo. Tienen todo, solo falta que le abran la canilla, digamos, no en sentido obvio, literal.

0: van a ir para Barrio Velódromo a hacer todo el proceso de pruebas. Uh-huh. Si encuentran pérdidas, ahí interviene el municipio.
1: Así es.
0: Hasta que se finiquita todo.
1: Hasta que no hay más pérdidas.
0: No hay más pérdidas y se da el agua.
1: Después viene el
0: me faltó un paso.
1: La parte de análisis.
0: Del agua.
1: Una vez que no hay pérdida, se analiza si en ese sector está apta para el consumo, en materia bacteriológica, además. Mm. Y después, cuando tienen los resultados, habilita. Perfecto. Se hace una limpieza previa de cañería, se larga agua, etcétera, etcétera, y después se avisa a los vecinos cuando puede empezar a consumir.
0: Exactamente. A la pregunta nuestra de ¿para cuándo? A la pregunta nuestra acerca de los tiempos, que no es nuestra, es de los vecinos de Velódromo, que hace un año le dijeron, hacemos esto, esto y esto y ya está. Uh-huh. Y después no tuvieron más noticias, porque vinieron acá, entre otras cosas, para que alguien les dé algo de información, porque no tuvieron más información al respecto. Bueno, la respuesta de ASA fue, cuando terminemos ahí, vamos allá. No podemos dar tiempos. ¿Cómo van ahí? Sería la pregunta. Ahí es Carmen Luisa.
1: En Carmen Luisa, claro.
0: Bueno, en un rato habla Julieta Vallejos con nosotros, que es la presidenta vecinal de ese barrio, sobre el agua potable en la ciudad.
2: 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Bueno, hay una información de último momento a partir de las 8 de la mañana, dentro de 5 minutos, y hasta las 11 aproximadamente se va a interrumpir el servicio eléctrico en los barrios Las Flores y Martelossi. El motivo es para realizar trabajos de urgencia en la línea de media tensión que alimenta esos barrios antes de que pueda, bueno, agravarse todo con el tiempo. Exactamente. Uh-huh. Así que ahora, dentro de 5 minutos, se corta la luz en barrio Las Flores y Martelossi hasta aproximadamente las 11 de la mañana.
0: Muy bien.
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0: Hace mucho que venimos hablando de esto. Bueno, estábamos inclusive antes del Mundial. En el Mundial se intentó buscar la media sanción, y para el día de hoy, como decía, hace mucho que venimos hablando, está previsto que se trate en el Senado la ley del paquete de leyes para extranjerizar las tierras de nuestra patria. La patria se defiende, la patria no se vende, es el lema, no a la extranjerización de la tierra, cuidemos nuestra soberanía. Y en la ciudad de Reconquista, a las 19:30 se va a estar marchando. 19:30 se va a llevar a cabo en el marco del tratamiento del proyecto de ley que pretende habilitar la venta. Bueno, hay que decir que con un quórum completamente caído en el día de ayer, hasta el día de ayer, trataba de levantarlo el oficialismo. Vaya uno a saber, ofreciéndoles que a los llamados dialoguistas, y ni así pudiendo obtener su cometido.

0: en este caso en particular, con una ley que fue cambiándose día tras día en base a esto, entre otras cosas, con cuestiones internas también entre Federico Sturzenegger y algunos miembros del gabinete, principalmente con Karina Milei en el día de ayer, y cortocircuitos por lo que les está generando, sobre todo en materia de conflictos de índole política, sobre todo pensando en el armado de lo que serán las listas, de lo que serán las fórmulas para competir de La Libertad Avanza el año que viene. Lo cierto es que para mantener la ley con algunos otros puntos, porque vamos a contar qué es lo que se baja en la presentación del día de hoy en el Senado y qué es lo que todavía está y que se va a votar concretamente. Por eso las marchas se mantienen, las marchas de hoy, pese al anuncio en el día de ayer que el apartado que busca directamente liberar las limitaciones que, como decía el diputado, perdón, el diputado Castillo, Chipi Castillo, la semana pasada cuando charlaba con nosotros, de hecho, la ley actual, lo que ya tenemos como marco legal, es bastante laxo hacia los capitales extranjeros. Por eso tenemos los Lewis, por eso tenemos los Benetton, por eso tenemos los, ahora que se ha conocido mucho en este último tiempo, los Areco, los chilenos en Misiones, uh-huh. Entre otros tantos, ¿no? Y acá en la provincia de Santa Fe también,
1: sí,
0: ¿no? Sin ir más lejos. Digo, no es que de algo totalmente controlado y cerrado en materia de la protección de nuestras tierras a los intereses fundamentalmente de las multinacionales y de los estados extranjeros, pasaríamos a liberar todo. No. Ya somos bastante amigables a esos intereses. Pasa que estos muchachos quieren todo. Así de sencillo es esto. Bueno, la ley, por ejemplo, de manejo de fuego, la ley de manejo de fuego es una que quieren tumbar hoy, puntualmente. Eso es uno de los puntos por los que hoy sí se va a marchar. Y si no me creen esto que estoy contando, si consideran que es como muy, muy exagerado lo que estamos planteando aquí acerca de los intereses reales detrás de este paquete de leyes del gobierno nacional, les pido por favor que escuchen un fragmento de lo que decía en el programa de Eduardo Feynman, en este caso en el día de ayer, el canciller de la Argentina, Pablo Kirchner.
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3: ¿No le están entregando a los extranjeros nuestra tierra? Nuestro territorio, nuestra soberanía. Nada,
4: los extranjeros que vienen a trabajar a la Argentina y quieren comprar tierras o quieren comprar departamentos o edificios o hacer sus negocios, o sea, tenemos gente operando, empresas extranjeras,
3: o
4: operando
3: en Argentina. Si un extranjero viene a comprarse energía, un pueblo entero o una provincia entera, tranquilamente podría hacerlo.
4: Y sí, o sea, pero eso va a producir beneficios para la Argentina.
5: Ahora, ahí le pregunto.
4: O si no, entramos de vuelta en el tema de se llevan los glaciares.
3: No le están.
0: Es impresionante. Y vieron con la naturalidad que lo dice, es hasta el mismo Edu le sorprendió.
1: Sí.
0: ¿No? Es como que le tira el centro para. No, ¿cómo vamos a hacer eso? ¿Cómo vamos a permitir que
1: vengan por nuestros glaciares?
0: Que pueda venir alguien y compre un pueblo, que compre una. No, no. ¿Y quién lo dijo? ¿Y cuál es el problema? ¿No?
1: Si viene gente que viene a trabajar.
0: Eso dijo el canciller

0: de la República Argentina, entre otras tantas cosas que ya va sumando don Pablo Quirno. Eso decía ayer el canciller, bueno, en el momento en el cual, reitero, el punto más crítico, si se quiere, no el único, reitero, no el único, se bajaba por parte del oficialismo para tratar de lograr quórum con los otros puntos que son los que se tratarían el día de hoy en el Senado y que ahora te cuento a modo de resumen de qué se trata.
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0: Tres puntos son claves para el día de hoy. Hoy va a estar charlando con nosotros Cari Arrúa, una de las, bueno, de lo que es la juventud peronista, y que forma parte de la organización de los actos que se van a llevar a cabo, el acto en realidad, en el día de hoy aquí en la ciudad de Reconquista. También está la gente de Ciudad Futura y hay, por supuesto, otros organismos que van a estar participando. Uno, la comercialización de tierras incendiadas, la ley de manejo del fuego, en este caso, que quieren darla de baja, quieren modificarla puntualmente, quieren derogar el capítulo de tierras para habilitar la explotación agropecuaria de forma inmediata. Los desalojos express, por el otro lado, va a tratarse esto, que habilita los juicios para desalojos, tanto de terrenos rurales como de viviendas urbanas, ante un atraso en el pago de alquiler de 10 días, escuchen esto, porque esto es no solo para lo rural, ante un atraso en el pago de alquiler de 10 días, los propietarios podrán iniciar el juicio de desalojo con plazos más cortos y etapas puntualmente y etapas procesales, perdón, acotadas. Y el otro punto, tiene que ver con las expropiaciones, concretamente. Modifica la condición de utilidad pública para avanzar con expropiaciones por parte del Estado. Esos son los tres puntos centrales y críticos que siguen en la ley que se van a tratar, si logra quórum, por supuesto, el oficialismo, en el día de hoy.
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0: Esta semana tuvimos a el flamante director de la cocina centralizada de Reconquista, Eduardo Veloso, que estuvo acá con nosotros, post una intervención que tuvo la cocina centralizada, y hoy, más precisamente ahora, después de, vamos a preguntarle si ya se asentó o está en proceso, luego de una intervención muchísimo más larga del Hospital Central de la Ciudad de Reconquista, del Consejo, El título de la semana, uno de los temas fue que allí estuvimos el día lunes, la puesta en funcionamiento del Consejo. Bueno, está en línea, ahora sí con cargo oficial, la representante del pueblo, Paola García, y vamos a charlar con ella.
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0: Pau, ¿qué tal? ¿Cómo te va? Buen día, Adriana, Rodrigo, acá te saludan. ¿Cómo estás?
2: Muy bien, ¿ustedes cómo están? Adri, Rodri, audiencia, muy bien acá.
1: Buen día. ¿Cómo andamos?
2: Muy bien, muy bien, muy bien.
1: Bueno. Muy bien.
0: ¿Con qué te encontraste? Mirá cómo arranco.
2: Sí, no más tranquila de tuyo. Sí. No, la verdad
0: ¿cómo,
2: que...
0: ¿cómo es eso? ¿Es mucho más de lo que esperabas? ¿No es tanto?
2: Es un gigante este hospital, está lleno de servicios, de funciones, de dinámicas, así que en principio estamos... recorriendo los servicios, solucionando demandas, buscando respuestas. Muchas tengo que ir golpeando puertas porque yo vengo de la educación y no sé los mecanismos y las operativas administrativas. Así que trabajando en conocer, por eso no podría darte un panorama general porque voy servicio por servicio, estamos recorriendo con el Consejo de Administración los servicios para saber desde dónde partimos y entonces tener un panorama más amplio para después ir evaluando cómo vamos, cómo sigue.
0: Cuando hablas de servicio por servicio, ¿cuántos servicios tiene el hospital? Interesante plantearlo de ese modo. ¿De cuántos servicios hablamos?
2: Mira, ayer, por ejemplo, veía un servicio de descartable que tiene su jefa de servicio, que imagínate que tiene a cargo todo el hospital con los descartables y demás, que es inmenso. Entonces, después estuvimos en oncología, o sea, en oncología estuvimos en obstetricia. La verdad que es, si te tiro un número, creo que son 23 lugares que tenemos que recorrer y cada uno le vamos preguntando la cantidad de personal, qué necesidades encuentran y demás, vamos anotando como para también trabajar con ellos, también con Alexis que es el chico de mantenimiento, vamos viendo el panorama general como para saber que por dónde podemos ir sentando prioridades, digamos.
0: Claro. ¿Sí? Sí, Pao, bueno, te escuché decir en algunas entrevistas que ya brindaste que no ibas a aceptar que te baje en línea de arriba.
2: Y hablaría muy mal de mí, Rodrigo, porque yo, por ejemplo, de un día para el otro voy a dejar de hablar con ustedes, jamás, porque mi impronta nunca fue dejar de hablar con los medios, sí, a todos los medios, les dije, por ejemplo, que yo por la mañana no iba a abandonar mi lugar de trabajo porque estimo que necesito estar en el lugar para resolver y no paseándome por los medios por la mañana. La tarde tengo como una amplitud que puedo decir, si me organizo, si no tengo alguna prioridad con el hospital. Pero esa creo que es una de las...
0: ¿Eso lo hace por voluntad propia? ¿O cómo es? ¿Los representantes del Consejo tienen que cumplir un horario adentro del hospital? Nunca supe muy bien cómo es eso.
2: La verdad que no tenemos un horario fijo. Yo ayer estuve hasta por ejemplo, me fui, volví a las 2 de la tarde de nuevo porque tenía que resolver algo y así. La verdad que yo vengo a las 7:15 por una cuestión que yo creo que es interminable el trabajo. Si me tendría que quedar capaz todo el día y todo el día capaz estaríamos viendo cosas y demás. O sea, es interminable porque es inmenso, digamos, el hospital y las necesidades y las fortalezas y las debilidades. Sí. Pero esto, imagínate que a la mañana pasan todas las cosas acá en el hospital, a la tarde es un poco más tranquilo, entonces, ¿cómo voy a abandonar el lugar de trabajo teniendo muchas, primero en este principio, en este inicio, uh-huh. que es un montón lo que hay que conocer, saber y demás? Uh-huh. Así que como algo personal, yo en ningún medio voy a ir en horarios laborales uh-huh. A medios.
0: Está bien.
2: Pero si voy a seguir comunicada, nadie va a decir uh-huh. esto de o decir de bajada de línea con cualquier medio que
0: claro, pero vos sabés que
2: preguntar.
0: Vos sabés que, bueno, ya lo hemos hablado antes incluso de que asumas, Pau, esto, ¿te acordás? Esto de, bueno, pero vos provenís y pertenecés en realidad a un espacio político que forma parte del gobierno y indefectiblemente vas a tener ese choque, vas a tener ese roce. Vas a tener el planteo de un lado, como representante del pueblo, que vengan y te digan, che, mirá, desde comienzo de año que no tenemos endoscopio digestivo. ¿Qué hacemos? ¿Me explico? Y le vas a tener que decir al gobierno, maestro, necesitamos el endoscopio. Vean si dejan de gastar tanta guita en tal lado y compran un endoscopio acá. Por poner un ejemplo, ¿eso te va a pasar, Pau?
2: No, pero por supuesto, eso lo vamos a tener, pero yo no voy a dejar de pedir las cosas que vemos que se necesitan porque esté en este gobierno o en cualquier otro. O sea,
0: ¿y vos crees que le va a caer bien eso? ¿Vos crees que le va a caer bien eso a Ciancio, Pujar y compañía?
2: Es que, por ejemplo, lo del endoscopio que lo trataste vos, digamos, es de diciembre, ponele, creo, del 2024 que se estaba pidiendo y demás. Los procesos administrativos yo no los manejo, no sé cómo son los procesos administrativos. Ajá. A mí, para asumir, me tardó bastante este proceso administrativo. Entonces yo no puedo asegurar cuál es el tiempo de los procesos administrativos. Lo que sí no quiero que pase, ojalá no nos pase, es que sabiendo que falta algo, nosotros no estemos trabajando para que se logre que nos falte,
0: claro.
2: O para hacer las gestiones que nos falten. Entonces, que lo consigamos es una cosa, pero que vos me digas, Pau, y si hace no sé cuánto está y vos no hiciste nada, sí, acá hice, acá pedí, o sea, me parece
0: no,
2: que,
0: obvio,
2: que,
0: yo hablo de...

0: voy a tocar puertas para ver si se puede solucionar. Si no se puede solucionar, hablar con estas personas, contarle cómo es el tema. O sea, me parece que lo que por ahí la gente más espera es la comunicación.
1: Estoy de acuerdo.
0: Que nosotros podamos hablar y comentarle que esto se está trabando por esto. Que
1: yo vengo reclamando tal cosa hace tanto tiempo y no me dan bola. Eso hay que decirle a la gente también.
0: Exactamente, pero por una cuestión de que nos hacemos bien a la salud pública. O sea, nosotros no podemos negar lo que falta. Uh-huh. Nosotros estamos trabajando sobre la fortaleza, que hay un montón, Rodrigo. O sea, hay un montón de fortaleza. Yo ayer recién empecé, como te digo, pero el servicio de obstetricia y ginecología que tenemos es increíble. Yo me quedé totalmente sorprendida, realmente. Oncología, es tremendo el servicio que se brinda. Entonces, también hay mucho sí acá en el hospital, y te estoy hablando de todo el servicio porque fueron los que nos sentamos, estuvimos, trabajamos y demás. Pero así debe haber un montón. Y también debe haber un montón de situaciones que podríamos, charlando en un consejo que es re democrático, porque está representado por todos los sectores. Imagínate que está representando al Estado, hay gente representando a los profesionales, a los no profesionales, a la cooperadora, y mi caso. Imagínate si no es democrático. Entonces, las necesidades y demandas van a... Si funcionan los profesionales, va a funcionar el pueblo. Si funciona el pueblo, va a funcionar. O sea, es una cadena, digamos, que hay que hacer un círculo virtuoso como para que esto pueda... Lo que falta, mejorarlo, tener otros proyectos, pensar en otras cosas. Nosotros ya la semana que viene nos vamos a reunir con la municipalidad, ya tenemos día y hora, la municipalidad, el 107 y nosotros, para ver temas que nos competen a los tres como ciudad y demás. Entonces, la amplitud es total como para ir viendo cosas y mejorando y demás.
2: Paola, digamos, como impronta, como algo que de lo que estuviste viendo y recorriendo, sabemos que hace poquito tiempo, pero de todas formas, algo que ya hayan estado trabajando con este nuevo equipo y desde tu óptica, algo que puede implementarse para mejorar el sistema de salud público en la atención, en el recibimiento de la gente, no sé, en lo que a vos te parezca que hoy el hospital está fallando o le faltaría.
0: Sí, nosotros, no sé si hablar de falla, porque todavía tengo que ver muchas cosas.
2: Por eso,
0: pero,
2: sí.
0: Lo que hablábamos con el consejo es esto de la articulación, que nos tenemos que reunir también con Luciana Ramón, que es por los CAP, para ver cómo podemos articular ese tema, porque entonces no queda todo acá, no cae todo acá al hospital, porque es una manera de descongestionar. Me parece que la atención primaria tiene que estar articulada con nosotros como para poder responder algunas demandas desde ahí, digamos, una fiebre, lo básico, que se pueda resolver ahí, que no caiga todo acá. Entonces te descongestiona esto, pero
1: es histórico esa falencia.
0: Todo esto que te digo es hablarte desde la expectativa. Vamos a ver con qué realidad nos encontramos.
2: Sí,
0: por eso es prematuro, porque siempre decirte.
2: Paola, siempre que se critica un poco al hospital por parte de la gente que necesita la atención pública, recae siempre sobre la guardia del hospital, porque la verdad que cuando uno por ahí habla con la gente y tiene distintas experiencias en distintos sectores del hospital, por ahí hablan muy bien de la parte de internación, de la parte de médico, de la unidad de terapia intensiva, y siempre hay una cuestión con la guardia del hospital en cuanto a la espera, en cuanto a la atención.
0: Claro.
2: No sé qué es lo que pudieron ver ustedes en estos días, porque sabemos de que la guardia del hospital es permanente y que los médicos que él o los médicos, no sé cuántos médicos por turno hay destinado a la guardia, están como distribuidos entre la atención de la guardia propiamente dicho, con el triage, y también la atención de las urgencias que van entrando de toda la región, con accidentes, con traslados. Entonces los médicos ahí siempre tienen que dividirse como en dos.

0: partes, y siempre la atención de la guardia, respecto al triage, digo, queda como rezagado, que porque obviamente las prioridades están dadas sobre las ambulancias que ingresan, ¿no? No sé si pudieron ver un poco este sistema que tiene.
1: Sí, el sistema todavía sí puntualmente no lo vimos. Nosotros creemos que hay que informar el tema este de qué es urgente para mí y qué, porque vos tal vez estás al lado de alguien que vino la guardia y entra antes que vos. Entonces me parece que también ahí vamos a tener como que comunicar más. Ellos acá me decían como que hay un tipo un semáforo, ¿no? De lo urgente.
0: Los carteles están puestos. Paola, entonces, yo te voy a contar desde mi experiencia. Los carteles en la guardia están puestos, como es el sistema de triage, y el tiempo que lleva cada uno la atención de acuerdo a la urgencia con la que ingresás. Pero pasa muchas veces en la guardia que pasan 2 horas que no hay un solo médico que abra la puerta y diga quién es el que sigue acá para atención al médico. Y en esas 2 horas la gente no sabe qué es lo que sucede.
1: Muy bien, por eso. Y ahí en esto que te digo de la comunicación, tendremos que ver y trabajar sobre tranquilizar al paciente, porque el paciente que está ahí afuera está esperando y está ansioso y le pasan cosas y está enfermo, no viene a dar un paseo acá.
0: Y porque lo primero que se piensa es que los médicos no están laburando, porque no hay información al respecto. Claro. Entonces, voy a decir, ¿qué están haciendo? ¿Por qué demoran? ¿Por qué hace 2 horas que no abre la puerta a ninguno de los médicos para atención en la parte de la guardia del triage? Bueno, que alguien informe que entró una ambulancia con un accidentado.
2: Claro, porque lo más seguro es que están laburando en otro lado.
0: Es que están laburando en otro lado. Lo más seguro es eso. El tema es que la gente no lo sabe, entonces lo primero que piensan es que el médico está tomando un café, que el médico se fue a la casa, que después volvió.
1: Sí.
0: Y la gente se enoja, la gente tiene chicos con fiebre, porque, a ver, hay un recibimiento, vos te anotás, vos le contás a la persona que te recibe cuál es la urgencia que tenés, después te llama la enfermera, la enfermera te toma, primeramente te mide la fiebre, la presión, ya te hace un primer chequeo. Y a partir de ahí que te dicen, bueno, sentate en el pasillo y esperá que el médico te va a atender, pasan 2 o 3 horas, algunas veces, no algunas, todas, algunas veces, en que... No, a mí me ha pasado de tener que esperar 3 horas sin saber qué es lo que pasaba de las puertas hacia adentro de los consultorios médicos.
1: Bien,
0: y que no se sabía qué es lo que estaba pasando, que en 3 horas no llamaran a un solo paciente. Entonces,
1: ese va a ser un tema que vamos a charlar y trabajar con el consejo, de qué manera podemos ver la comunicación ahí para que esta ansiedad que vos manifestás y que es la seguramente de mucha gente.
0: Pero Paola, no es una ansiedad, no es una ansiedad creada de la nada, ¿eh?
1: Pero yo, por supuesto, porque vos estás enfermo, porque estás esperando, porque no te atienden.
0: Porque
1: no
0: hace 3 horas que hay gente que está esperando con un chico que está vomitando en el pasillo y no tiene atención de parte del médico.
1: Sí,
0: y saco acá la parte... Saco acá la parte de enfermería, porque la parte de enfermería ya te atienden, ellas mismas son, en función, las enfermeras, los enfermeros digo, en función de la primera evaluación que te hacen, son las que ya avisan al médico quién tiene la prioridad para atenderse, ¿no?
1: Bien. Yo quiero decirte esto, que todavía no trabajamos en la parte de admisión y demás acá abajo, así que es un tema que nosotros vamos a trabajar, es un tema que también nos preocupa, porque creo que es uno de los que más resuena, digamos, afuera siempre, porque después está lleno de sí, digamos, el hospital, entonces hay muchas cosas que nadie puede decir que la parte de pediatría no es la mejor, nadie puede decir, o sea, los servicios grandes que maneja el hospital están muy bien atendidos. Ahora hacen este cuello botella acá, tal vez en estas demandas de la guardia, que la vamos a trabajar y vamos a entender nosotros para poder explicarlo también, digamos, ¿sí? No puedo explicar algo que no conozco de puertas.

0: adentro, sino de lo que uno escucha. A mí nunca me pasó de tener que venir, entonces de lo que uno va escuchando y va recolectando de la gente es lo que vamos a trabajar acá adentro con más realidad, digamos.
1: Perfecto.
0: ¿Sí?
2: Uh-huh. ¿Nunca te pasó porque te... porque vos te atendías en la parte privada y no en la pública, o porque cuando fuiste al hospital?
0: No, porque gracias a Dios no tuve necesidad de caer en guardia con ninguna situación de mis hijos, uh-huh. Tocó madera, así que no me pasó ni en lo público ni en lo privado, digamos.
2: Está bien.
0: Más que alguna fiebre, alguna cosa que la resolvé, o bueno. Así que, chicos, yo, ustedes si alguna más, porque yo me tengo que retirar, que tengo...
2: cerramos.
1: Ya terminamos.
2: Te iba a preguntar solamente si me podías confirmar o no que la cuestión de los medicamentos que no estaban dando a quien tiene obra social, o que estaban de alguna manera acotando eso, efectivamente estaba todo solucionado y no hay... ¿cómo sería?
1: No hay inconveniente a la hora de la entrega.
2: A la hora de entregar medicamentos. O todavía no entraste en ese sector. Porque si no me puedo decir, todavía no me ocupé de eso. Y listo.
0: No es que no me haya ocupado. Acá el tema son como operativos, pero no se le niega. La salud pública es de todo, es un derecho. Uh-huh. Eso lo tenemos que tener claro todos. Y después, si hay puntualidades, pasen mi teléfono 22-22-74, que lo trabajamos puntualmente golpeando la puerta que haya que golpear.
1: Bueno, Pao, en la farmacia del hospital siguen estando los carteles donde dice que si vos tenés obra social, tenés que tramitar a través de la obra social la entrega de medicamentos.
0: Pero no lo vi de nuevo el cartel, yo sí lo había visto por las redes. Lo que voy es... hay un operativo para eso, administrativo, para, por ejemplo, en el tema de las obras sociales, para la captación de la obra social después uh-huh. del recupero que nosotros tenemos que hacer, digamos, como hospital, porque si no, imagínate que las obras sociales te lavan las manos nos dejan, y entonces dicen, bueno, total lo atienden en el hospital y no hacemos todo.
1: Exacto,
0: nuestro objetivo es que no peregrinen los pacientes y que nosotros trabajemos fuertemente con la captación y las obras sociales para que hagan lo que corresponde con sus afiliados.
2: Ahora sí, Pao.
1: Gracias.
2: Un abrazo.
0: Bueno, chicos.
1: Abrazo.
0: Nos vemos.
1: Un beso grande. Chau.
0: Chau.
2: Allí estaba Paola García, representante del pueblo, representante de la comunidad, uh-huh. en el Consejo de Administración de la del Hospital Central de la Ciudad de Reconquista, en la primera semana en la que vuelve a funcionar después del escándalo del vacunatorio VIP, después de Perotti.
1: Como cinco años pasaron, seis.
2: Intervención durante la gestión Perotti, y hablamos de pandemia, uh-huh. en este caso en particular, y después también le llevó bastante a la gestión de Puyaro levantar la intervención, ¿no? 3 de 4, casi.
1: Uh-huh. 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
2: Mucha gente presente ayer en el taller, en realidad, de planificación en materia de protección civil por la corriente del Niño, que se llevó a cabo en Los Bomberos.
1: Así es.
2: En la ciudad de Reconquista, más de 200 personas, 250, dijo el municipio, que estuvieron desde, el arco político, fuerza de seguridad, instituciones intermedias, concejales, vecinalistas. Después vamos a ampliar acerca de esta importante jornada que se llevó a cabo en el día de ayer, organizada por el municipio y bomberos, protección civil de la ciudad de Reconquista, de cara a, reiteramos, la corriente del Niño que se avecina.
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1: Está arrancando la sesión del Consejo Municipal de la Ciudad de Reconquista. Sesión ordinaria, varios temas para abordar, para profundizar, que lo vamos a hacer en instantes.
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1: Hoy hay fútbol, hoy hay fútbol. Hoy el 15 de abril estará recibiendo a Lanús, al Granate. Hoy juega el Tate, 19 horas, el partido postergado. Hoy se cierra la segunda fecha que había quedado con 3 partidos postergados. 2 se jugaron ayer. Boquita le ganó a Estudiantes, la ley del ex, Ascasíbar.
0: Qué bueno que nos cambiaron de cancha.
1: El único tanto para la victoria de Boca frente a Estudiantes en el Tomado Ucó, como contaba ayer el oyente, que no iban a jugar en la Bombonera. Bueno, fue victoria de Boca 1-0 ante el Pincha, y después el otro partido que estaba también, que había sido pospuesto porque Tigre está jugando Copa. Bueno, el elenco de Victoria recibió a Belgrano y fue empate en 0. Sobre el final casi lo gana, pero Thiago Cardoso le atajó el penal a Oviedo. Fue 0-0 el partido. Y reitero, hoy se cierra esta fecha, la fecha 2, cuando Unión reciba a las 19 horas a Lanús.
0: Se para el país a la hora 19.
1: La mitad, increíble. No tanto, no sea exagerada. Ay, no sea exagerada. Una parte importante del país, sí, obvio.
0: Bueno, 4-4-2-6-1.

0: Acá no vamos a preguntar los años. No vamos a preguntar los años, pero sí queremos.
1: ¿Qué problema con eso?
0: No.
2: Ella lo hizo hacer. Sí, lo hizo hacer para que no le pregunten los años a ella.
1: Pero si lo hizo un mexicano que dice pastel.
0: Sí.
1: Pastel,
0: dice. Es un pastel. Pastel de manzana.
1: No.
0: Bueno, escuchá.
1: Pastel de carne.
0: Nombre. Ah, también. Sí. Si no, el pastel salado. El pastel salado, que ahora se usa mucho en lugar de la torta dulce, la torta salada, la torta de sanguchito. Sí, viene una capa con un montón de cosas.
1: Es el mejor invento del planeta, el sanguchito de miga. Vos dame sanguchito de miga.
0: Sí,
1: en cualquier momento.
0: A los que no somos tan dulceros, la torta es...

0: pizza de salada.
1: Sí.
0: El invento más fantástico que puede existir. Sí. Por más que el tradicional sea la torta dulce, dulce de leche, velita. Ahí, como dice, llegan los mensajes de los amigos, el saludo.
2: No, bueno. Pero y aparte la practicidad del sanguchito de miga, Ketrin. La practicidad. Está hecho casi hasta para llevar en el bolsillo el sanguchito de miga.
0: Claro, claro, pero esto no es un sanguchito de miga.
2: No, yo
0: esto es la torta. La torta de salada.
2: Sí, sí.
0: Ah, bueno. No, porque ahí también deben cortar en porciones después. No pregunte. Encima es alta, viste, claro, que vienen con muchas capas. Bueno, a ver, si querés tener un feliz cumpleaños y si querés festejarlo, parrilladas hay acá, dos parrilladas. 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Un año más, que no importa la edad, como dice la canción.
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0: 42 minutos han pasado de las 8 de la mañana, 18.8 la temperatura, 94% es la humedad. Seguimos con alerta naranja y alerta amarillo.
1: Ok, y seguimos tratando el tema agua potable en la ciudad de Reconquista, los barrios que faltan, las obras que se están llevando a cabo. Y como lo decíamos en la presentación, ayer hablábamos con la gente de Barrio Velódromo y lo que nos informaron fue que de ASA les habrían dicho que cuando terminen Carmen Luisa iban para Velódromo. Ok, está en línea la presidenta vecinal del barrio Carmen Luisa, Julieta Vallejo, la presentamos.
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1: Juli, ¿qué tal? ¿Cómo va? Buen día. Adriana, Rodrigo, acá de La Grita te saludan. ¿Cómo estás?
2: Buen día, Adriana. Buen día, Rodrigo.
0: Buen día.
2: Buen día a la audiencia.
1: Gracias por atendernos.
2: Acá estamos.
1: Bueno, ¿cómo está la obra del agua potable en el barrio de ustedes? Contame.
2: Bueno, yo te cuento desde el punto de vista vecinalista, te diría de la vecinal, porque no tenemos nada que ver con la obra, digamos, en sí, porque hay una subcomisión
1: de agua
2: donde realmente a nosotros nos dejaron de lado. Pero te cuento por qué los vecinos a mí me llaman. Hay muchísimas pérdidas, ¿viste? Hay muchísimas pérdidas en el tema de los caños abajo. Muchísimas pérdidas, digamos, ahí en plena interbarrial, cerca de la 99 y 97, pasás por la interbarrial y ves que en pleno asfalto hay una montonera de agua que empezó a perder todo ahí. Dieron el agua, muchos vecinos no le avisaron y pierde todo por las cajas porque no le pusieron la llave esa que lleva para cerrar el agua. Antes de ayer fui a mirar porque me llamaron los vecinos y era agua que sale para todos lados. Nos falta muchísimo porque recién hasta la 89 está la conexión, faltaría el otro porcentaje.
1: Más o menos de qué estamos hablando, digo, para los que no están escuchando, que no son de Carmen Luisa, vos me decís que dale.
2: Más o menos de la 89, faltaría hasta la 77.
1: De la 89 hasta la 77.
2: La mitad del barrio.
1: Falta.
2: Y no todo el barrio tiene las cajas, no todos se conectaron, así que en un 30% no se conectaron. Pero sí se quejan por el tema de que en todos lados hay que estar abriendo y arreglando los caños.
1: ¿Por qué?
2: Yo sabía que iba a reventar caño por todos lados.
1: Hay pérdida por todos lados, que de los caños viejos que se instalaron.
2: Claro. Sí, los caños que se instalaron hace 12, 13 años, no sé cuánto más acá me dice mi tía, mucho más.
1: ¿Y qué? ¿Van a tener que cambiar esos caños? No.
2: Y la verdad que no sé, yo no hablé con ASA, eso me va a tocar ahora la semana que viene, que quiero charlar con ¿cómo es?
1: ¿Tascón?
2: El de ASA.
1: Ajá, con Tascón.
2: Sí, con Tascón.
1: Sí.
2: Y ver qué solución le van a dar a todo eso y además a los otros que le faltan conectar, digamos, si se puede directamente de ASA. Pero vamos que debe solucionar el tema de las pérdidas, ¿viste?
1: Por hacerlo con, como dice el dicho, si lo mirás con un solo ojo, como medio caótico el panorama que me estás dando del barrio en materia del agua.
2: Sí, muchos lugares bien, otros lugares mal. Venís caminando en la calle y por ahí te encontrás con cajas que están perdiendo agua de hace 2 días. Y los dueños, y son los terrenos baldíos, yo hubiese hecho de otra forma, hubiese ido y ver las cajas, y después cuando tenían que conectar el agua se sabía que esas cajas ya iban a estar con su respectivo, como dice, tapones, ¿viste? Porque la verdad que es una picardía perder tanta agua, con la necesidad que a veces nosotros lado tenemos. Ajá. Esa agua.
1: Obvio, sí, sí, pero están perdiendo agua potable, no, y en otros lugares no, siguen yendo una canilla pública, claro, a buscar agua, claro, coincido.
2: Porque hay, ahora, parte, por ejemplo,
1: sí.
2: Sí.
1: No, no, decime, ¿hay partes? ¿Hay partes?
2: Hay partes que no, todavía no dan el agua, y de nuestro barrio, imagínate que ir y tener que caminar en los lugares donde hay un montón de agua, que tenés que andar saltando, uh-huh, los terrenos, lo ves lleno de agua, te da una impotencia, digamos, sí, todo esto, porque no sabés cómo lo...
1: Claro, Julieta, sí, y vos me decías, sí, que lo que... Lo que a ustedes les parece que tendrían que haber hecho es que, uh-huh, taponar las cajas de los terrenos que son terrenos baldíos. ¿Entendí mal?
2: Yo creo que sí. Y los terrenos mismos, o sea, que cuando se le dio el tema del agua, cuando se largó la primera tanda del agua, que hicieron una primera tanda y después la segunda, digamos...
1: ¿Eso cuándo fue? ¿Cuándo fue?
2: Primera vez.
1: ¿Cuándo fue más
2: y
1: o menos?
2: Estoy diciendo que hace 2 meses, si no es 3, que están probando. Y la primera pasó lo mismo, porque se encontraban la gente que venían de trabajar y se encontraban con sus cajas llenas de agua, las veredas llenas de agua. No alcanza solamente avisar al voleo, diría, porque mucha gente trabaja y no sabía que iban a dar el agua, ¿viste?
1: Ah, en el mismo entonces momento, no con anticipación, en el mismo, claro, momento le mandaban, ¿qué? ¿Un mensajito o qué? ¿Cómo le avisaban?
2: Ni eso, porque nadie sabía que estaban por dar el agua, ni en qué momento. Se sabía que se iba a dar, pero no en qué momento. Y quedaban las cajas. Yo hay un compañero ahí en el barrio, Tyson, que un buen compañero, ajá, que lo íbamos llamando, y él iba, que es plomero, todo eso, y él iba solucionando los problemas, porque cosas que yo no tendría que haber hecho, que tendría que haber hecho la subcomisión, ir mirando por todos lados, pero la verdad que no.
1: Y ahora, entonces...
2: Nada, ni informe siquiera.
1: Nada.
2: Un informe de decir, che, nada. No, nada.
1: Sí, la verdad que no. A nivel comunicacional, ASA está bastante flojita, digamos.
3: Uh-huh.
1: Digo, vos te vas a reunir, contas con la semana que viene. Imagino,
2: yo
1: para entre otras cosas...
2: Tengo la intención de ir a reunirme con él, uh-huh, a ver qué solución da todo esto también. Y bueno, y yo también creo que el comunicado que tendría que haberle dado a los vecinos, lo mismo, digamos, la comisión esa que está del agua.
1: La comisión del agua. Ajá.
2: Claro, porque ellos tendrían que tener los números de todos los vecinos que le pusieron ahí las cajas.
1: Y se supone que lo tienen, ¿o no?
2: Sí, yo me llegué a la vecinal, porque en la vecinal también llegó el agua,
1: uh-huh,
2: y porque me llamaron, porque el agua chorreaba para todos lados. Nosotros, uh-huh, teníamos para cerrar, el pase ese para cerrar, uh-huh, la llave de
1: claro, la llave de paso.
2: Bueno,
1: sí.
2: Vino este muchacho y nos puso la llave, pero a otros no, porque imagínate, es el trabajo de él, a otros...
1: Ah, el otro no tenía llave, claro, no tenía llave de paso para cerrar y entonces se perdía agua, se perdía.
2: Claro, nosotros la teníamos ahí en la vecinal, porque habíamos sacado por el robo de llave, de paso, y entonces cada cual sus los vecinos, pero yo creo que si a los vecinos se la avisaba con tiempo, ellos iban a poner, algunos que trabajan a la mañana y no están en todo el día en la casa,
1: claro,
2: se encontraron que hasta adentro de la casa les llegó el agua.
1: Y recordame quién está a cargo de quién maneja la subcomisión de agua del barrio.
2: Petroli, Santiago. Saucedo y Fernández.
1: Son tres.
3: Uh-huh.
1: Petroli, Saucedo y Fernández. Sí. Lo último que te consulto.
3: Perdón, Silvia, entonces, para pasar el limpio, ¿tienen sí, permanentemente agua las personas que no sufren con una ruptura de caño o no todavía en el barrio?
2: Bueno, ahí se corta. No todo el tiempo, por ahí cortan, por ahí dan, por ahí cortan, por ahí dan, van viendo, porque cada vez que tienen que arreglar, cortan todo,
3: claro,
2: porque ahí en la esquina de la escuela, si vos te vas entre la interbarrial y la esquina de la escuela, que es la 91, vos te fijas y hay un pozazo que dejaron por el tema de que cavaron para arreglar también el caño porque había una pérdida, ¿no? Hubo en bastantes lugares. Y no sé si a hoy, ayer, arreglaron la interbarrial, porque hasta que yo me vine no había nada que se reclamó.
3: Claro, claro.
2: Porque la verdad que los dos barrios reclamamos.
1: Claro. Pero los Andes está los Andes está terminado o todavía no.
2: Los Andes le faltan algunos, ¿no? Está terminado. Ahí César dice que está terminado, sí.
1: Ah.
2: Que él está de ese lado.
1: Los Andes está terminado. Sí. Claro.
2: Sí, está terminado.
1: Y en cuanto a lo que tiene que ver entonces con Carmen Luisa, ¿no tiene ningún tipo de fecha estimativa, Julieta, de cuándo podría estar todo?
2: No. Hay una organización que nos avise.
1: Algo estimativo, viste, que les digan, quédense tranquilos.
2: Hasta ahora no nos avisaron nada, digamos. Ajá. Nosotros nos enteramos cuando ya está todo, pero claro, no avisaron nada. Yo voy a ver cómo va a seguir esto, porque también, nos están poseando todas las calles y perjudica, porque algunas calles ya tienen mejorado y nos tiran toda la arena, nos tiran toda la tierra encima.
3: Julieta, ¿qué notan ustedes cuando, por ejemplo, está la gente de ASA trabajando? Que encuentran una ruptura. ¿Se van ellos del lugar y viene la municipalidad después a hacer el trabajo?
2: El otro día ahí en la esquina de la escuela estaba el municipio haciendo los huecos para ver dónde perdían los caños.
3: Está bien, porque ayer hablamos con Tascón por el tema de que a ver cuándo empiezan a trabajar para dar el servicio en velódromo, y justamente nos dijo, están trabajando en
1: Carmen Luisa,
3: y nos decía eso, que ayer, por ejemplo, habían detectado tres roturas, y que ellos tienen que avisar de esas roturas al municipio, porque es el municipio el que tiene que ir a hacer el arreglo correspondiente. Por eso es la pregunta.
2: Claro, los del municipio.
3: Ajá. Está bien. O sea que después depende de la, rapidez con la que vaya al municipio a arreglar la rotura para que ASA después retome los trabajos.
2: Claro, es así. Imagínate que encima que hay lluvia
3: además
2: bastante seguido, además imagínate que tener los caños rotos y tener semejantes huecos que dejan el municipio ahí, porque la tierra se asienta y quedan los huecos, estamos teniendo de vuelta un barrio que es intransitable.
1: ¿Sí?
2: en algunos lugares no en todo, en algunas cuadras, pero no nosotros, digamos, la cuadra que más se necesita tenerla en condiciones es la cuadra de la escuela, que están las dos escuelas, la de secundaria y primaria, y el CAPS, y es así, la necesitamos que esté en condiciones, porque ahí sobre la interbarrial no queremos que paren más los autos, sino que entren y paren, porque es un peligro todo.
1: Sí, y esas calles claves del barrio, ¿están mal hoy su estado?
2: Digamos, esas calles dejaron feísimas. Y las otras que el agua, por ejemplo, la 85, que siempre se reclamó, hay un caño, pero la 85 es casi en la vivienda de Friar, ¿viste? Porque la 85 todavía no tiene agua de nuestro lado, desde el este, por ejemplo, es del Friar. Y esa hace bastante que están llamando para que la arreglen y todavía no va. Lo más lindo es que llamen a la presidenta, pero la que menos tiene derecho a reclamar ahí soy yo, porque me dicen, bueno, hay una subcomisión.
1: ¿Te invitaron ayer al taller de planificación de por lo del niño?
2: Sí, nos invitaron.
1: ¿Ah?
2: Sí, nos invitaron. Fueron dos representantes de la vecinal.
1: Muy bien.
2: Y algunos vecinos, que yo los mandé, pero algunos vecinos también. Yo no pude ir en esta.
1: Está bien, pero el barrio estuvo.
2: Digamos, me dieron un pantallazo después. Y la verdad que yo creí que iba a ser otra cosa.
1: ¿Por qué?
2: Que Porque sí, porque yo creí que iba a ser más informativo y decir, bueno, qué es lo que íbamos a hacer, porque yo creo que las juntitas que se hacen, eso ya pasó, ya no es. Es algo informativo y algo concreto de qué se va a hacer si llega a venir el niño y nos inundamos todo.
1: Juli, pasame en limpio. ¿Qué fue lo que? Pará, pasame el limpio. Sí. ¿Qué es lo que te informaron? ¿Qué sensación se llevaron?
2: Que se habló de todo, bueno, del que se viene el niño, todas esas cosas que ya sabemos. Y que se hicieron rondas de consultas. Uh-huh. Y yo creo que ya no estamos para ronda de consultas, sino que estamos para algo concreto. A ver, ¿qué podemos hacer? ¿Qué vamos a hacer ya? Que nos dé la información el municipio, los bomberos o quien tenga que darnos, qué es lo que vamos a hacer en nuestro barrio si se llega a inundar. Porque fíjate que la última vez que nos inundamos, nosotros tuvimos que salir a buscar arena, llamábamos al municipio, no nos respondían por la arena, tuvimos que salir con lo de la comisión a buscar eso para los vecinos, no sabíamos cómo llevar un nylon negro para los techos. Entonces, y vos te ibas al municipio y no hay nylon negro, no hay esto, no hay lo otro. Entonces, que nos informen qué es lo que hay para enfrentar el niño. Entonces, nosotros sabemos como comisión, claro, a ver qué podemos hacer en nuestro barrio para enfrentar también lo que faltan del municipio. No hacer reunioncitas y ver qué opinás, como me hace acordar cuando estaba en la capilla.
1: Juli, te mando un abrazo.
2: Decime qué. Sí. Sí. No, pero yo ya estoy enojada, ¿viste?
1: Quedó clarísimo.
2: Ahora fin de año yo ya dejo.
1: Quedó claro. Te mando un abrazo.
2: Dale, Rodri. Gracias.
1: Saludos, chau chau. Allí estaba Julieta Vallejos, la presidenta vecinal del barrio Carmen Luisa, charlando con nosotros acerca de las obras de agua potable que están llevando a cabo en estos momentos en el barrio y que en este momento, mientras se lleva a cabo la obra, el panorama es caótico en el barrio, concretamente. Y por el otro lado, bueno, nos abre una pestaña, digamos, en cuanto a lo que fue la jornada de ayer. Hay opiniones de todo tipo.
3: De todas formas, la jornada participa, claro, es un poco para eso.
1: Claro, sí.
3: No, ahí
1: lógica de esos talleres es esa.
3: Es esa, sí. Justamente.
1: Entiendo también lo que dice Julieta, que ya quiere un paso más allá.
3: Bueno, eso sería en otro tipo de reunión, porque en este tipo de convocatoria, la de la participación ciudadana, es justamente hablar y en función de eso ver cuáles son las necesidades y cuáles son las urgencias en los distintos barrios.
1: Claro.
3: Y qué solución se le da a cada uno. Lo de ayer era para eso, Silina, lamentablemente. Después vendrá otra parte donde se dirá, bueno, a ver, en Carmen Luisa, de todo lo planteado, tal cuestión es a la que vamos a dar prioridad.
1: Sí.
3: Entiendo yo desde el municipio, claro, ¿no? Que va a ser así, pero las reuniones de participación ciudadana, este tipo de convocatoria, es un poco para eso. Para escuchar los vecinos, para que expongan la problemática del barrio, para que de ahí se concluya en algo después.
1: Claro, si después no se hace nada.
3: Ah, bueno, después si no se hace.
1: Estás haciendo perder tiempo a la gente.
3: Ahí sí, claro.
1: Estamos de acuerdo.
3: Claro, ahí sí. Bueno, 44617 para seguir enviando mensajes. Vamos a ir a una pausa. ¿Quieren que les actualice los datos, chicos? 94% de humedad, 996 decimal 2 es la presión, que sigue muy baja. El viento es del norte, ahora a 15 kilómetros. Por suerte, la visibilidad llega ahora a los 10 kilómetros. Todavía hay presencia de neblina, pero con amplia visibilidad. Cielo algo nublado. 18.8 es la temperatura, hoy máxima de 27, para la tarde tormentas muy fuertes, atención, tormentas muy fuertes, probabilidades entre el 70 y el 100%, y por la noche muy ventoso, probabilidades entre el 10 y el 40% de la continuación de las tormentas fuertes.
1: Marianito dice que al 4426, amigo de la casa, ¿Cuántas alertas tiró Capri? Naranja, roja, verde. ¿Está por explotar el mundo?
3: Y sí, querido. Estamos con alerta naranja, estamos con alerta amarillo. Yo le puedo agregar el lila, el verde, el azul, el todo lo que quieran, no hay ningún problema.
1: Soy un irresponsable, te aviso. Está generando pánico en la gente.
3: Alerta para este.
1: Mirá la cara del gato.
3: Este no escuchó.
1: Ya se quiere ir.
3: Marianito no escuchó nada de lo que yo dije en la mañana temprano, claro. Se levanta a las 9, el tipo. Entonces fue critica.
4: No lo
3: tomé,
4: así.
3: ¿Viste? Se levanta a las 9 y critica. Y si escuchá la Caprín, todos los alertas que.
1: Claro, el error es mío en nombrarlo.
3: Claro.
1: No puedo.
3: Mirá, Marianito, levantate más temprano. Arrancá temprano con nosotros. La grieta arranca a las 7. Nosotros, 7 y cuarto, ya estábamos dando el tema de la. Y explicando por qué hay dos alertas en simultáneo. La alerta naranja por tormentas y el alerta amarillo por en este caso
1: te trabaste,
3: vientos,
1: ¿viste? Te trabaste.
3: Vientos muy fuertes. No, porque estaba pensando que a las 7 de la mañana además había otro alerta que era el de
1: el megáfono
3: que era informate minuto a minuto, claro. Informate porque va cambiando minuto a minuto. Bueno, ahora te estoy tirando dos, Marianito. Con dos, mirá, estamos re bien. Alerta por tormenta y alerta por viento. Sí, nada más.
1: ¿Estás negociando con los alertas?
3: No, qué sé yo, si el tipo no le gusta, le tiro uno menos y después que lo lleve el viento. Vamos a hacer la pausa. 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

0: nuestros oyentes que mandan mensaje al 442617. En este caso, el oyente dice: cuando nos inundamos en barrio Alma Fuerte en el año 2023 o 2024, ya ni me acuerdo. Tenemos el terraplén con las bombas, que si hubieran funcionado no nos hubiéramos inundado. Pero el municipio llegó tarde, dice. Para cuando lograron poner en funcionamiento las bombas, muchos vecinos ya teníamos el agua dentro de la casa. Lamentable esto. Claro. Bueno, seguramente lo tendrán como experiencia ahora, ¿no? Supongo. En ese sector de la ciudad.
1: Deberían.
0: Y con lo que se está planificando, exacto, digo.
1: Bueno, ya vamos a seguir con eso, con el tema corriente del niño y demás, porque ahora volvemos a uno de los temas de la semana. El día lunes charlábamos con Juan Nobile, recién llegado, arqueólogo, él una eminencia, recién llegado a San Antonio de Obligado para llevar a cabo la segunda excavación que se está realizando, que ya es tema a nivel nacional por los hallazgos que se encontraron esta semana y todo lo que Juan contaba aquí en el programa. Ahora volvemos al contacto con San Antonio de Obligado porque tenemos en línea a Cintia Chávez, a Patricia Hernández, que están allí, y las vamos a directamente saludar. Creo que está Cintia primero allí, bueno, pero saludo a ambas, Cintia y Patricia. ¿Qué tal, cómo les va? Adriana, Rodrigo, acá de La Grieta de Reconquista, las saludan. ¿Cómo va?
2: Buenos días, Adriana, Rodrigo, ¿cómo están ustedes? Un buen gusto día. Enorme poder saludarlos.
1: Bueno, muchas gracias. Ahí levanto el volumen, gatito. Cintia, bueno, primero, vos sos abogada, ¿no es cierto?
2: Así es.
1: Ok. Que contale sobre todo a quienes están escuchando, porque la excavación, esta segunda excavación, está teniendo distintas visitas, además de los arqueólogos, le cuento a la audiencia.
2: Exacto.
1: Contanos y contale a los oyentes a qué se debe tu arribo, tu visita allí como abogada.
2: Bien, perfecto. Yo soy de Las Toscas y te comento que justamente este juicio fue impulsado por comunidades indígenas de aquí, de la localidad de Las Toscas y de San Antonio de Obligado. Este juicio son los denominados juicios por la verdad, ¿sí? Que están amparados por la legislación de derechos humanos y dentro del ámbito penal, ¿sí? Precisamente el juzgado federal. Bueno, los que dan impulso a esta investigación que busca reconocer los hechos conocidos como la masacre de San Antonio de Obligado como delitos de lesa humanidad, ¿no? Crímenes de lesa humanidad contra la etnia Qom y Mocoy. Bueno, justamente hace muchos años venimos trabajando en distintas actividades de reparación y esto surgió por parte de las comunidades de poder esclarecer los hechos que ocurrieron en la masacre indígena. Primeramente, como te decía recién, los denunciantes fueron dos comunidades. Una es la de Luis Pereira, que bueno, lamentablemente él ya no nos acompaña, pero sí continúa su nieta, Ivana Pereira, de la comunidad de acá de Las Toscas, Añagará, se llama su comunidad, y la comunidad de San Antonio Obligado, quien encabeza esta comunidad, la cacique Rosa Pereira, que es la comunidad de Alagay. Luego se fueron sumando distintas comunidades de Las Toscas, de Ardi, de Florencia, de toda la región. También recibimos el acompañamiento de comunidades de San Javier. Bueno, en definitiva, este proceso de reconstrucción, como vos bien decías, es impulsada por las comunidades. Muchas se han presentado como querellantes, pero en definitiva la reparación es a todo el pueblo Qom.
1: ¿Qué significó para el pueblo? Dale, Cintia.
2: Exacto.
1: Completa.
2: No, simplemente esto, ¿no? Que también estamos muy agradecidos porque esta reparación impulsada por las comunidades, logramos un acompañamiento fundamental que tiene que ver con la ciencia. Están antropólogos de la Universidad de La Plata, de la Universidad de Rosario, tenemos también, como ustedes tuvieron la oportunidad de hablar ayer, al equipo argentino de antropología forense, con todo lo que esto significa, el trabajo humanitario que vienen realizando. para poder aportar las pruebas también forenses al respecto. Contamos con historiadores.
1: Sí, gente bueno, muy grosa. Tenemos gente muy grosa en San Antonio de Obligado en estos momentos, en cada una de sus especialidades. Ahora, Cintia, te consulto, me parece perfecto y sintético el repaso que hiciste acerca de la cuestión histórica. Cintia, que, bueno, lo primero es que, ¿cuál fue la reacción de las comunidades ante los hallazgos óseos, los nuevos hallazgos óseos? Ya habían tenido uno en la primera excavación, los que han tenido ahora. ¿Cómo viste eso?
2: Bueno, mira, realmente es muy emotivo y muy movilizante porque ellos permanentemente están acompañando los trabajos, van, visitan, y bueno, hay cosas que pasan, que queda en la interpretación de cada uno. Uh-huh. Es muy difícil transmitirlo, eso es lo que quiero decir, pero lo que quiero contarte que las veces que se han hallado los restos fueron justo en presencia de las comunidades. El primero lo halló el cacique de la comunidad Compí en aquel momento, en el 2023, Ariel Chará. Él fue el que encontró, porque obviamente hay un campo amplio donde se van buscando. Bueno, el que lo encontró fue el cacique que estaba colaborando, y el día de ayer fue Rosa. Cuando llega Rosa, en una de las fosas que se estaban buscando, hallaron otro individuo. La verdad que...
1: como si estuviera guionado.
2: Nosotros muy... ¿Eh? Exactamente. Ellos... Sí. Sí, no.

0: Rosa comentaba que se acordaba de su hermana, que pedía justicia, que pedía reparación, que se cuenten los hechos como ocurrieron. Y bueno, hoy Alicia lamentablemente ya no nos acompaña, falleció hace un tiempito, y bueno, entonces se van mezclando todas estas emociones de alegría y también la tristeza que significa esto. Pero hay mucha unidad entre ellos también, están comunicados los referentes de distintas comunidades, se juntan, acompañan. La verdad que es un proceso muy lindo y van surgiendo historias que por ahí es muy difícil tomar los testimonios porque los ancianos son muy reservados. Claro. Y contar sus historias de sus abuelos y demás. Entonces, tener esa oportunidad y que de a poco ellos vayan expresando, contando dónde vivían, qué es lo que sentían. La verdad que también para nosotros es hermoso poder visibilizar y tiene que ver un poco con el trabajo de reconstrucción que estamos buscando, ¿no? Hay una antropóloga, Florencia Pez, que es de nuestra localidad, pero bueno, hoy está en Córdoba y está becada del CONICET también. Haciendo un doctorado. Mira. Ella está trabajando sobre las memorias de nuestras comunidades y así que tomó muchísimos testimonios que después también serán aportados a la causa, de dónde vivían, quiénes, cuáles fueron sus costumbres, qué recuerdan de los hechos que ocurrieron, pero también como un poco más de su cultura que por ahí no tenemos mucha información o la oportunidad de poder tenerlo de manera escrita, ¿no?
1: Claro, de eso se trata. Bueno, interesantísimo laburo. Estás con Patricia Hernández también, ¿no?
0: Así es, Patricia Hernández, que para nosotros es muy importante, como te decía recién, el apoyo de las diferentes instituciones, también locales, por eso queremos agradecer, antes de pasarte con Patri, a las escuelas, al presidente comunal, que junto con su esposa han acompañado desde el día uno de la excavación, muy hospitalarios, han colaborado con la logística, están permanentemente trabajando con las comunidades indígenas de la localidad, así que bueno, este trabajo se hace entre todos.
1: Buenísimo.
0: Las autoridades locales, las escuelas, y es fundamental en este caso el apoyo que nos dio AMSAFE, que nos permitió poder financiar parte de este trabajo de investigación, de los trabajos que está haciendo el equipo argentino forense en este momento, también a Sonia Aleso de Cetera y a la diputada Karen Tepp, que fueron nuestros auspiciantes. Así que, si te parece, te paso con Patri.
1: Me encantó. Dale, y después seguimos hablando con vos en otra oportunidad. Te mando un beso, Cintia.
0: Cómo no, un gusto enorme.
1: Igualmente.
0: Saludos a todos.
1: Chau, chau. Hola, Patri, ¿cómo estás? Adriana, Rodrigo, acá de La Grieta, te saludan. ¿Cómo andás?
2: Buen día, ¿cómo estás?
1: Bien,
2: bueno,
1: ¿vos?
2: Muchísimas gracias por la comunicación. Muy bien, muy contentos, como decía Cintia, con sentimientos encontrados. La verdad que uno siente a esta causa, a estas actividades que se están haciendo de reparación histórica para nuestros pueblos originarios. Bueno, importantísimo para la región, para la provincia y también para nuestro país.
1: Para el país, ni hablar. Juan decía el lunes, Juan Noire charlando con nosotros, decía que es la primera fosa de pueblos originarios en materia de lo que tiene que ver con causa de delito de lesa humanidad, lo que se está laburando allí en San Antonio de Obligado, no es menor.
2: Sí, hubo muchas masacres, sabemos que la campaña del desierto no solo se dio en el sur, sino que la campaña del desierto verde se dio en esta región, y bueno, hoy estamos. Primero se documentaron, hay muchos archivos que desde la ciencia, desde la antropología forense y la antropología social se estuvieron investigando desde hace un tiempo atrás. Con esto se sacan las pruebas a la luz de que fue un genocidio indígena y bueno, es la primera fosa común, tal cual lo dijo Juan Noire el otro día, que se puede descubrir. Por eso es un hecho histórico importantísimo, es un hito histórico esto que está sucediendo en la provincia de Santa Fe. Y nosotros como ANSAFE, como CETERA, en representación de los docentes, en representación de las escuelas públicas de la provincia y del país, estamos muy contentos de poder acompañar

0: bueno, todo lo que se está investigando. Sabemos que viene a traer luz a nuestra historia. Conocíamos las versiones de las comunidades, pero es importantísimo que la ciencia compruebe esos relatos que se vinieron haciendo oralmente, claro, de generación en generación, y que hoy acá en la provincia de Santa Fe hay muestras, hay pruebas que el Estado perpetró contra las comunidades delitos de lesa humanidad. Hoy estamos acá con esa alegría, con esa tristeza, sentimientos encontrados, pero creemos que los docentes estamos atravesados por la historia de injusticia. Nosotros acompañamos también al descubrimiento de lo que fue la lucha de las madres, de las abuelas, por lo que ocurrió en la década del 70. Entonces, hay muchas injusticias en la historia que eran impunes, y las luchas de las comunidades durante todo este tiempo va permitiendo que eso salga a la luz, y nosotros creíamos que era muy importante. Además, está dentro de nuestra política sindical, tanto a nivel provincial como a nivel nacional, el acompañamiento de las comunidades, de la educación intercultural, uh-huh, y por supuesto de nuestra historia, ¿no es cierto?
1: Sí, y ahí va a ir, Patricia. Entonces, remarcando esto que vos planteás, ¿no? De la trascendencia y la importancia que tiene lo que está pasando ahora en San Antonio de Obligado, en un momento en el cual se está rediscutiendo la historia de nuestro país. En realidad siempre se está rediscutiendo la historia, pero ahora con otros actores, me parece, y con otras voces que quieren borrar cosas que sucedieron en nuestro país.
0: Tal cual, rescatar la memoria colectiva, como te decía Cintia, en voz de las comunidades que nos están renarrando hoy de sus relatos, los relatos de sus abuelos, de sus tíos, nos interpela como docentes y nos hace pensar cómo reproducimos los docentes la historia, uh-huh, en las escuelas. Entonces, a eso quería ir. Necesitamos nosotros, editamos un libro como ANSAFE de todo el trabajo de investigación de este equipo que te nombraba Cintia hace un momento, sí, como ANSAFE, y bueno, es eso lo que queremos, que esta historia se conozca en todas las escuelas, en todas las escuelas de la provincia, en todas las escuelas del país, de que hay otra historia oculta y que hoy se está descubriendo. Entonces, recuperar la pedagogía de la memoria es una de nuestros fundamentos como representante de los sindicatos, y como te decía, uh-huh, está dentro de nuestra política gremial, así que lo sostenemos con hechos y bueno, estamos muy contentos por eso.
1: Patricia, te mando un abrazo, gracias por el contacto, a Cintia y a todos los que están allí.
0: Bueno, muchísimas gracias.
1: Que
0: un
1: sigan
0: abrazo
1: bien.
0: Grande, importantísimo lo que ustedes hacen de transmitir también lo que está sucediendo acá.
1: Para gracias. Eso estamos. Chau, chau. Allí estaban Cintia Chávez, Patricia Hernández, otras dos mujeres que forman parte de todo esto trascendental que está sucediendo en San Antonio de Obligado, que involucra también a mucha gente, a muchos de ellos los hemos tenido acá de manera presencial, de manera telefónica. Hablo de la investigación, hablo de los trabajos de historiadores como Luciano Sánchez, entre otros. Uh-huh. Hay mucha gente que viene laburando para esto, para lo que está sucediendo en estos momentos en San Antonio de Obligado, que es ni más ni menos que lo que decían tanto Cintia como Patricia, es documentar con pruebas esto que sucedió aquí en el norte de la provincia de Santa Fe, el genocidio a pueblos indígenas, a pueblos aborígenes, y que la historia de los vencedores, en esto de los vencedores y los vencidos, sabrán ustedes quién la escribe, a la historia, bueno, esto es una reescritura, uh-huh, de ello, y con elementos probatorios, restos óseos, que se están encontrando en una fosa común, la primera en materia de derechos humanos, en materia de delitos de lesa humanidad cometidos contra los pueblos originarios.

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0: 4617, acá estamos chequeando mensajes, porque por supuesto pueden seguir anotando a los cumpleañeros de todo el mes, con el nombre, el apellido, la terminación del documento. Estoy chequeando si tenemos todos los cumpleañeros de este mes que ya mandaron mensajes. Sí, efectivamente, ya están todos anotados. Nombre, apellido, terminación del documento, día del cumple y a fin de mes participan todos del sorteo de las dos parrilladas.
1: Se lleva a cabo la sesión ordinaria del Consejo Municipal, la número 18 de este 2026, en el Consejo Municipal de la Ciudad de Reconquista, y ahora nos metemos con eso.
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1: Bueno, varios proyectos estoy... ¿Qué pasó?
0: Muy bien, excelente. Todo con... con Quintex. No, siga, siga.
1: Ah, perdón, perdón. ¿Vamos al consejo? Dale, vamos al consejo.
0: A ver qué hay en el consejo.
2: Informe, como lo hemos hecho desde este cuerpo, con todos los pedidos de informe que salen de, desde aquí. Y también teniendo en cuenta de que por respeto a la comunidad, a la gente que nos dio el voto, ejercer lo que nosotros tenemos como herramienta dentro de nuestro... de nuestras ordenanzas, y esto es uno, ¿no? El pedido de informe. Y digo por respeto no solo a la comunidad, también por respeto a los trabajadores, a los empleados municipales, presidenta. Hace poco, charlando con un empleado municipal que fue suspendido por tener distintas multas, y hablábamos de esto, ¿no? Con él. Y qué injusto a veces, porque nosotros aquí hemos... ¿Cuántos prontos despachos salieron desde este cuerpo ya en lo que va en este último año? Nosotros no hemos visto todavía que se haya aplicado la multa a los secretarios o a quien corresponde dar la respuesta a los pedidos de informe, a los prontos despachos que mandamos. Al menos a este cuerpo no ingresó ninguna documentación donde consta que fueron esas multas cobradas a los secretarios descontando el sueldo o como quieran cobrársela, ¿no? Entonces, la verdad es que estoy muy en contra de esa política que lleva adelante nuestro Ejecutivo. A pesar de que lo respeto y he trabajado para que esté sentado nuestro intendente donde está, me parece una injusticia. Entonces, ejerzamos nosotros lo que tengamos que ejercer, porque nosotros nos debemos más que nada a la comunidad. Hoy somos representantes de los vecinos. Y a mí la verdad que si hay algo que me duele y me preocupa son las injusticias, sobre todo porque siempre se corta, como decimos, el hilo por lo más débil, ¿no? Y en este caso, cuando un trabajador municipal no se presenta a trabajar y está bien, se le descuenta. Aún con certificado médico sabemos que la ley no lo ampara. Si hoy te enfermaste y no pudiste venir a laburar y tenés que presentar un certificado médico, y eso no hace que te devuelvan el día de trabajo, te descuentan igual. No está ocurriendo con lo que debería ocurrir con los secretarios que no contestan los prontos despachos, los pedidos de informe, presidenta. Gracias.
3: Gracias, concejal Vargas. Si nadie más quiere hacer uso de la palabra, vamos a someter entonces a votación el pedido de informe, el expediente 604. ¿Votamos? Aprobado por unanimidad. Continuamos con el expediente 605, iniciado por el Bloque Socialista. Es un proyecto de resolución reiterando la solicitud de implementación de una guardia pediátrica externa en el Hospital Central de Reconquista y disponiendo la remisión de copia a la Defensoría de Niñas, Niños y Adolescentes de la provincia de Santa Fe. Sometemos a votación el proyecto de resolución. ¿Quieren pasarlo a Comisión de Presidencia o de Calidad de Vida? Pasamos entonces el expediente a Comisión de Calidad de Vida. ¿Votamos? Aprobado por unanimidad. Continuamos con el expediente 606, iniciado por Bloque Norte Emergente. Es un proyecto de recomendación solicitando apertura de calle, continuación Pietro Paolo, entre calle 128 y calle 100.
1: Bueno, esto está ocurriendo en estos momentos en el Consejo Municipal de la ciudad de Reconquista. El proyecto 604, que era el que se estaba tratando y que fue aprobado, y que nosotros cuando conectábamos con el Consejo, ustedes escuchaban a Aide Vargas quejarse, en este caso en particular, de la falta de respuesta del Ejecutivo en general en materia. Cuando se habla del pronto despacho, es cuando mandaste un proyecto, no viene la respuesta, mandás de vuelta, bueno, y ahí va con el pronto despacho. Algo de lo cual ya se están enojando hasta los propios. O sea, no son solo los opositores, sino también los propios, como decía Aide Vargas. Yo formo parte de quienes hicieron que el intendente de la ciudad de Reconquista sea Henry Vallejo, pero hay cosas que me molestan, decía. Como por ejemplo, respuestas del Ejecutivo, particularmente de algunos secretarios, porque hay secretarios que responden al toque, que tienen un ida y vuelta, como debe ser, entre Ejecutivo y Legislativo, y otros que no. Ahora, ¿cuál es el proyecto, en este caso en particular, el 604, que es el pedido de informe que hace Norte Emergente? Es sobre el rally. Sobre el rally que se llevó a cabo el fin de semana pasado. ¿Y por qué lo del pronto despacho y lo del pedido de información? Porque en realidad ya la oposición pidió, viene pidiendo informe acerca del rally. Uh-huh. Ahora es el mismo oficialismo, bueno, Norte Emergente, pero es el peronismo, el que pasado el rally, como la data no vi, como la información no llega al Ejecutivo, se suma de alguna manera
0: al pedido de informe.
1: Claro, de la oposición, que ya se había sumado porque acompañó en la votación cuando la oposición le dijo: ¿nos podés informar esto, esto y esto? ¿Qué sale? ¿Cuánto es lo de los litros de combustible? ¿Qué? Uh-huh. ¿No? Eso. Sí. Que es algo que en realidad lo debería informar un ejecutivo, sea este o el que sea, sin que tenga que ser solicitado por el Consejo. Bueno, claro. Eso no sucede. Concretamente, a los ejecutivos en general no les gusta informar absolutamente todo, sino solo lo que consideran que deben informar, en este caso en particular. Y en materia del rally, ahora llega, reitero, un pedido de informe enviado por el Bloque Norte Emergente, y que ahora te cuento concretamente qué es lo que pide como información.
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1: Te voy a decir algo, lo estoy leyendo ahora, ¿no? El proyecto que se presentó. Teniendo en cuenta cómo viene el tema de las respuestas del Ejecutivo y los pedidos de informe, lo
0: para
1: es...
0: el próximo rally van a informar el anterior.
1: ¿Vos estás viendo?
0: ¿Qué?
1: ¿Acá? ¿Al lado mío?
0: No.
1: Bueno.
0: No veo yo tanto.
1: Piden...
0: Ahora quieren no que está... mire la pantalla.
1: No, pero no está mal que pida todo esto del Bloque Norte Emergente. No estoy diciendo de que... ahora digo... que veo difícil que desde el Ejecutivo le respondan todo esto. Miren, tiene, punto uno, organización institucional. Dentro de organización institucional le piden información sobre las áreas, secretarías, subsecretarías, direcciones, coordinaciones y dependencias municipales que intervinieron en la planificación, organización, bueno, en el rally.
0: Bien.
1: ¿Está? B, de la organización, indique las funciones y responsabilidades asumidas por cada una de las áreas, cada una de las secretarías. Identifique las entidades públicas o privadas que participaron en la organización general, fiscalización, administración, etcétera. Remita copia de los convenios, contratos, que es algo que se le viene pidiendo, el convenio, el contrato que firmó con la asociación de rally, que la oposición le viene pidiendo hace un tiempo.
4: Claro.
1: ¿Qué convenio cerraron? ¿Qué pone la municipalidad? ¿Es el valor del litro de combustible? ¿Es combustible?
0: ¿Cuántos litros de combustible?
1: Exactamente. Después va a balance económico y financiero. Supongo que para esto va a tener que esperar, salvo que ya tengan todo el balance económico el municipio del evento.
0: Ah, calculo que lo deben estar haciendo todavía.
1: Supongo, bueno, le piden copia íntegra del balance económico y financiero. En el supuesto de que dicho balance aún no se encuentre confeccionado, que remite un detalle completo y provisorio de los ingresos y egresos originados con motivo de la organización. Que discrimine cada ingreso y egreso indicando...
0: No. Chico, es mucho. Es mucho laburo, pará.
1: Como mínimo, concepto, importe, proveedor y partida presupuestaria. Quiero decir algo.
0: Está perfecto.
1: Exactamente. Ahora, después sí. Está lo otro, que le van a decir al ejecutivo, hermano, no te puedo decir dentro de cada área la actividad que tuvo cada integrante de cada área en el rally.
0: O puede
1: Por
0: ser
1: ponerte que, un ejemplo.
0: O puede ser que haya cosas que estén repetidas en la solicitud tan específica que hacen. Puede ser que haya cosas que estén como repetidas y que vos ya respondiendo en una...
1: Cubrís varios ítems.
0: Claro, está respondiendo también otras inquietudes.
1: Sí, seguramente.
0: ¿No? Puede ser eso. O te pueden hacer una respuesta donde incluya, no sé, cuatro o cinco ítems de los que están solicitando.
1: Por ejemplo, el punto D del balance económico es clave, digamos. Es como el título de la noticia una vez que venga la respuesta, porque pide... el resultado económico final o provisorio del evento, precisando si arrojó superávit, si fue deficitario, cómo le cerró a la municipalidad. Y ahí viene el otro punto, el de los ingresos complementarios que dice el Estado municipal, el nuestro, el de acá de Reconquista, como cualquier otro Estado. Cuando habla de un evento, siempre habla de ingresos que llegan en materia de la gastronomía, la hotelería, la guita que te mueve en el mercado interno, tal o cual evento turístico. Uh-huh. Eso lo plantea cualquier municipio, cualquier Estado, cuando realiza tal o cual evento. Y es como difícil de medir, difícil de precisar, digo yo. Porque es bastante estimativo, se hace un cálculo. Tal persona, vinieron tantas personas a este evento, que ya de por sí es difícil determinar cuánta gente de afuera vino a la ciudad de Reconquista a ver el rally.
0: Pero eso no implica los ingresos al municipio.
1: Claro, pero sí es en el balance que hacen cuando se presentan. Bueno, la última presentación, digamos, del evento, la municipalidad ha dicho que da superávit, porque sale tanto, pero lo que le entra es tanta guita. Ese es el balance que presenta la municipalidad, en este
0: caso
1: particular.
0: Está bien, pero una cosa que le ingrese al municipio directamente el dinero, y otra cosa que ingrese a la ciudad distribuido en estaciones de servicio, hoteles, casas que se alquilan.
1: Es que el Estado considera esos también como ingresos.
0: ¿Vos decís, cómo haces para...?
1: ¿Ingreso directo a la caja municipal? Y no... ¿Cuál?
0: ¿No qué?
1: Esos ingresos no van directo a la caja. Son inyecciones de dinero al mercado interno de un lugar.
0: Por eso digo,
1: repercutiendo en la recaudación del municipio.
0: ¿Cómo presenta el municipio un balance en números?
1: Ahí es el tema, ahí voy.

0: el costo del evento.
1: No.
0: ¿Todos lo sabemos?
1: No.
0: Ah, bien.
1: De ninguna manera.
0: Está. Por más que presenten que tienen un montón de sponsors y que esto y lo otro, sabemos que eventos de este tipo no se cubren con los sponsors que tienen.
1: No, porque yo calculo que debe ser un evento de mucha guita.
0: Mucha información que le solicitan, en este caso desde el Consejo, Recursos Públicos Municipales, y ahí le piden que informe el monto total de los recursos económicos municipales afectados directa o indirectamente al evento. Por ejemplo, bueno, mucha data es la que le piden, fuente de financiamiento, otro punto.
1: De financiamiento. Eso sí calculo que lo pueden dar.
0: Informe el monto total de aportes recibidos por el gobierno provincial, nacional, si es que recibió, de organismos descentralizados, de empresas públicas, entidades deportivas, que informe el monto aportado por auspiciantes, patrocinadores, bueno, lo que estamos hablando, de los sponsors. Eso es fácil de informar, ¿no?
1: Eso sí.
0: Eso es sencillo, esto. Que
1: no sé si informe la provincia los ingresos, aportó plata.
0: Tengo entendido que aportó algo. Entendido que aportó algo en publicidad.
1: Ajá.
0: De todas maneras, lo podemos averiguar. Que informe los ingresos obtenidos por inscripciones, publicidad, concesiones, cánones, derechos comerciales, venta o concesión de espacios, comercialización de productos.
1: Claro, todo eso en el predio.
0: Claro, y que precise cuál fue la principal fuente de financiamiento del evento. Me interesa esta pregunta. Que precise cuál fue la principal fuente de financiamiento del evento y qué porcentaje del financiamiento total correspondió.
1: Si venían ¿cómo es la moneda china? A lo mejor recibió algún financiamiento cuando
0: viajó.
1: ¿Quién
0: es el que más puso? Tanto, ok. ¿Y ese
1: pusieron?
0: ¿Y ese financiamiento, qué porcentaje significa del total?
1: Claro.
0: Parte de la información entonces que le solicitan al municipio en relación al rally que se llevó a cabo el fin de semana pasado.
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0: Dicho esto, volvemos al Consejo Municipal de la Ciudad de Reconquista, donde se está sesionando en estos momentos.
2: Desde este cuerpo se han dado propuestas para que se pueda avanzar y creo que todos estos proyectos de recomendación vienen a, de alguna manera, a recordarle al señor Intendente estas obras que son necesarias para cuidar sobre todo a los vecinos del oeste de la ciudad, los vecinos de Barrio Nuevo. Y también le ponemos que si pueden evaluar el terraplén que tienen que poner de tierra, si es conveniente como estaba antes o no. Pero bueno, eso es un proyecto de recomendación, sobre todo para que no se olviden de esas dos alcantarillas que tienen que poner sobre la 40S y la limpieza de las cunetas y de las alcantarillas de todo ese sector para que el agua escurra como corresponde y los desagües funcionen. Simplemente eso. Tiene la palabra el concejal Crenn.
3: Gracias, presidente. El barrio está rodeado por campos y sobre todo el campo que está ubicado hacia el sur y el otro hacia el oeste tiran agua hacia el barrio. Entonces, hoy en día llueve 20, 30, 40 y los vecinos de Barrio Nuevo toman agua de parado. Entonces, anteriormente, si bien ocurría, no ocurría con la gravedad que ocurre ahora, cuando se realizó la SISU, FISU o algo así, las obras de urbanismo en el lugar, sacaron un albardón, una protección que estaba en el campo de los dueños del supermercado El Amigo, que bordeaba todo el barrio y la verdad que hacía de retención durante un tiempo para que el agua escurra de una manera más lenta, menos agresiva. Eso es lo que usted está diciendo, que también se propone, y la verdad que no cuesta nada, solamente es llevar una o dos horas una motoniveladora y que perfile el campo en ese sector para que pueda hacer la defensa nuevamente.
2: Gracias, concejal Crini.

0: El concejal Soligoy.
1: Gracias, presidenta. Bueno, sabemos que Barrio Nuevo, junto con Barrio La Cortada, Luján, Nuevo Luján, Guadalupe, San Francisco, son los barrios que van a ser los primeros afectados, lamentablemente, con este fenómeno, por algunas cuestiones de infraestructura históricas que carecen estos barrios. Puntualmente, en Barrio Nuevo, yo voy a acompañar el pedido, la recomendación que hace ahora, pero también voy a mocionar, seguramente semana que viene, para que, y lo fue algo de lo que comenté ayer en el taller de participación ciudadana, donde se acompañe con algún profesional que sepa en la materia y que dé algunas recomendaciones y algunos puntos de vista. Recién lo que se mencionaba, esto de hacer una contención y un tabique alrededor del barrio, si eso es beneficioso o es perjudicial. Digo, porque está bueno y es cierto, me fui al terreno, estuve mirando, y si uno hace una barrera tanto en el sector este como en el oeste, que son los lugares donde hoy se podría armar un vallado en el barrio, el agua no vendría desde los campos linderos. Hay que hacer estas dos canalizaciones para que el agua pueda salir de este barrio, pero tenemos que ver que no nos aneguemos por el otro lado y que este supuesto desagüe que vamos a hacer de sur a norte para atravesar la ruta 40S no funciona al revés y nos entre el agua porque viene de otro lugar que se canalizó y venga del norte hacia el sur. Cerremos todo el barrio y los metamos entre una pileta y una palangana a los pobres vecinos. ¿Está bien? Por lo tanto, ahí hay que analizar varias cuestiones de nivel y ahí yo creo que tenemos que buscar profesionales en la materia, más allá de esto, porque cualquier trabajo con el costo de hora de máquina que tiene, creo que justifica. Me parece que este es momento también de que haya algunos profesionales que estén siguiendo puntualmente estas intervenciones en los sectores más críticos, donde sabemos, después hay lugares donde hay que hacer limpieza de cuneteo y eso no tiene tanta complejidad y es que vaya una máquina y haga la tarea. Pero en estos lugares puntuales me parece que hay que buscar una tercera opinión, hay que ver, más allá de lo que planteen los vecinos, más allá de lo que por ahí haya salido el taller de participación ciudadana con respecto a lo que hay que hacer, y más allá de estas dos obras y alcantarillas puntuales, es decir, que no nos convertamos en una posible solución en que sea en realidad después el causante de que ese barrio se inunde por haber hecho intervenciones por ahí que no tuvieron en cuenta determinados niveles y demás. Porque estas obras tendrían que ir acompañadas también de la profundización del canal que va en la 40S hacia el norte y la salida de San Francisco de Asís por el oeste, que actualmente hay árboles. Esa es la salida de los barrios. Toda el agua que cae en Guadalupe, en Luján, en Barrio Nuevo, sale por un cunetón que está paralelo, creo que es el calle 108, que es paralelo a Barrio San Francisco de Asís, y en ese cunetón todavía hay mucha maleza. Por lo tanto, hay que ir, me parece, de atrás hacia adelante y contemplando toda esta intervención para que no genere un problema, porque digo, capaz que hacemos la intervención y termina siendo contraproducente para los vecinos. Por lo tanto, acompaño el proyecto, pero también sumo esto y aprovecho el espacio a que se busque por ahí desde el Ejecutivo la posibilidad de un profesional que indique y que hagan las mediciones correspondientes para no generarnos un problema. Gracias, presidente.
0: Gracias, concejal Soligoy. Tiene la palabra concejal Buseguín.
2: Gracias, señora presidenta. Sí, es que es lo que veníamos hablando hace un rato. Si todos vamos a opinar en esta instancia sobre una cuestión, en realidad tendríamos que estar hoy escuchando directivas, escuchando consejos, escuchando ya prevenciones, escuchando a una persona que ya estudió el tema, que ya se hizo de la información con el profesional que está apto para eso. Aquí al consejo vino el ingeniero Nardín, que palpa muy bien la cuestión. Entonces ahora no tendríamos que estar opinando de sí o no. No, tenemos que tener la respuesta. Si ya tuvimos cuántas veces ya. Entonces, a eso yo iba al principio. No podemos estar haciendo rondas de opiniones. Tenemos que ya empezar con directivas. Acá se hace esto. Esta es la zona oeste de la ciudad. Bueno, el agua viene así. Si llueve en tanto tiempo, tantos milímetros, la verdad que hay que empezar a evacuar en el momento tal. Se está esperando que para el día de la fecha tal van a llover. tantas precipitaciones, bueno, ¿saben qué? Todo esto, durante estos 3 días, todo ese barrio tiene que venir a buscar bolsas de arena acá. ¿Por qué? Porque el día que llueve y que tenemos 2 metros de agua, no puede entrar la camioneta ni ningún tractor a llevar bolsas de agua a nadie. Entonces, si todos nos pasamos de opinólogos en temas que por ahí nos sobrepasan, se genera toda esta descoordinación, porque todos sabemos más que todos. Lo que hay que hacer es tener una autoridad que se hace de la información de las personas que saben, y aparte que conoce la ciudad, la autoridad, y de ahí bajar directivas. Y por ahí desde el Consejo, no sé si tantas recomendaciones, porque como dije recién, hay cosas que nos escapan. Que a nosotros, no, yo soy abogada, no soy... Entonces, por ahí yo creo que hay que tomar con mucha seriedad todas estas cosas y no... Me parece que podrían ir a... Cuidado. Gracias.
0: Gracias, concejal Buseguín. Tiene la palabra la concejal Vargas.
3: Sí, bueno... Un poco iba a decir lo que dijo la concejal Buseguín. Nosotros no tenemos conocimiento con respecto a estas cosas, ni, al menos yo, nada. Pero sí tuvimos la oportunidad de escuchar a un especialista. Y acá, así lo voy a decir en pocas palabras, sin rodeo, acá lo que se necesita es decisión política para poner millones. Millones para llevar adelante un plan máster de desagües del que nos hablaba un profesional que estudió el tema, que ya lo mencionaron, y salen millones. Entonces, una decisión política.
4: Ahí está, bien en el resumen, Aide Vargas, en materia de lo que tiene que ver con la corriente del Niño, la gente capacitada, como Luis Nardín, en este caso en particular, entre otros, ya... Estuvo en el consejo distintos especialistas y gente que viene laburando en el tema ya ha dicho lo suyo, ha explicado la situación, hay estudios al respecto. ¿Qué es lo que se necesita? Guita, presupuesto para llevar a cabo distintas obras en el antes y en el durante de lo que se viene. Y ahí está el punto central. La guita la va a poner el gobierno de la provincia en cada uno de los municipios y comunas como le vienen solicitando para afrontar esto, porque hay municipios y comunas, va, en realidad casi todos, que hicieron malabares para pagar el aguinaldo hace muy poquito. Es más, hay algunos que no pudieron garparlo, como San Javier, ¿no? Con esos números que están teniendo municipios y comunas, lo que dicen es todo muy lindo con lo que hay que hacer, juntarnos los talleres de participación, como el que hizo ayer la Ciudad de Reconquista, el regional que se hizo el día lunes en el auditorio de Avellaneda. Ahora, ¿de dónde va a salir la guita? Es lo que no hablan los políticos, puntualmente, los funcionarios, cuando salen al aire, cuando hablan acerca de este tema, de la corriente del Niño y de lo que hay que hacer, porque falta... plata. Lo que se necesita es guita. Y como decía Fera Buseguín, está lleno de opinólogos ahora sobre el tema de la corriente del Niño. Uh-huh. Pero hay que cerrarlo también ahí. No solo en que, bueno, hay que empezar a seleccionar también, digo, esto de dentro del Estado, no es discriminar, darle trascendencia al que realmente sabe del tema y dejarlo en una segunda o tercera instancia al que toca de oído. Uh-huh. ¿No? Porque hay mucho que toca de oído en materia, en este caso, del tema de la corriente del Niño. Eso por un lado. Y por el otro, lo que decía Aide Vargas, el tema es de dónde va a salir la guita, quién va a poner la guita. Uh-huh. Para lo que hay que hacer desde terraplenes, por ejemplo, como lo que se está hablando, y otro tipo de obras también.
5: Bueno, ahí opinaba un oyente del barrio
4: Almafuerte
5: de lo que sucedió en el 24, 20, bueno, estoy como él, que no se acuerda en qué año fue la última crecida, que bueno, no llegó a tiempo el municipio para evitar que el agua avance sobre las viviendas que están ahí pegadas al camping. Supongo que son las primeras, digamos, en ser más afectada. Bueno, el camping y toda la parte del Arroyo del Rey, ¿no?
4: ¿Cuántas bombas hay acá?
5: Uh-huh.
4: Ya que me hiciste me traes ese caso, tiene que ver con el faltante de bombas. Uh-huh. ¿Cuántas bombas hay acá? ¿Cuántas bombas tiene la provincia para repartir en distintos municipios y comunas que ya le están de alguna manera solicitando? ¿Están como anotándose tipo turno?
5: Y sí,
4: porque saben que hay lugares que sí o sí les va a entrar agua.
5: Y me parece acá que acá no había una de la provincia que fue retirada, o estoy equivocada de artefacto.
4: Recuerdo lancha, recuerdo...
5: Una máquina también.
4: Sí. No recuerdo bomba, no quiero...
5: No sé, no
4: te puedo decir ni sí ni no.
5: Tengo por ahí como una... Ajá. Un recuerdo de que también se me hacía que había una bomba trabajando que era de la provincia que también en su momento fue retirada. Uh-huh. Pero bueno, tendría que chequear bien a ver si era una bomba extractora de estas que se utiliza por lo general. Ajá. Bueno, para drenar y para...
4: Para sacar agua de un lado y tirar
5: para sacar agua de un lado y tirar en el otro.
4: Es eso.
5: Sí. 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
4: Vamos a ocuparnos de la organización del acto, las actividades en realidad que se van a llevar a cabo en el día de hoy en rechazo de lo que se va a tratar en el Senado de la Nación dentro de un rato. Las tierras, la propiedad de las tierras en la República Argentina a futuro. 19:30 va a ser la movilización aquí en la ciudad de Reconquista, y ahora en un toque vamos a charlar con una de las integrantes de la juventud peronista, uno de los movimientos políticos que es, por lo menos a nosotros, la información que nos llegó es del lado de la juventud peronista y del lado de Ciudad Futura. Son los dos espacios políticos que nos hicieron llegar la invitación de la convocatoria. Uh-huh. No sé si hay otros espacios políticos, no me llegó nada del radicalismo, no me llegó nada del PRO, no me llegó nada de... Bueno, la Libertad Avanza, supongo que no. No me llegó nada de otro espacio político. En un toque hablamos de eso después de la pausa.

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1: Bueno, te lo adelantamos en un rato, en unas horas. En realidad, la ciudad de Reconquista va a tener una movilización en contra de lo que es, pretende aprobar el gobierno en el Senado. Media sanción, tiene que ver con las tierras. La tenemos en línea a Cari Arrúa, de la Juventud Peronista. La presentamos y hablamos con ella.
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1: Cari, ¿cómo va? Buen día, Adriana, Rodrigo, aquí de La Grita, te saludan. ¿Cómo estás?
2: Hola, ¿cómo andan? Bien.
1: Bien,
2: buen día. Disfrutando del día de sol.
1: Ah, exactamente, hay que disfrutar del sol porque viene poco, como otras cosas. Sí. Bueno, Cari, contanos concretamente qué se está armando, cómo. Primero, porque la semana pasada, si no me equivoco, acá estábamos hablando y nos preguntábamos eso, si la movilización que ya se sabía que se iba a hacer en Buenos Aires y también en otras ciudades grandes, si acá íbamos a tener o no algo de eso. Bueno, finalmente después nos llegó la comunicación de parte de ustedes. ¿Cómo nace esto primero? A la hora de la convocatoria.
2: Bueno, en primer lugar, gracias por el espacio también para nosotros poder transmitir nuestras inquietudes a la comunidad y a la ciudad de Reconquista. Sabemos que son un programa de radio que siempre nos da el lugar, así que en primer lugar eso, queremos agradecerlo.
1: Bueno.
2: Con los compañeros de la Juventud Peronista, esto surge también un poco en el marco del segundo encuentro que se hizo de la Juventud Peronista acá en la ciudad de Reconquista. En esta oportunidad, sí, en Aceiteros, estuvimos reunidos allí, y bueno, se ha conformado

0: la mesa de trabajo de jóvenes peronistas, uh-huh. claramente, militantes partidarios de distintos espacios, representando al peronismo aquí, tanto uh-huh. en la ciudad de Llanera como en la ciudad de Reconquista. Y bueno, también esto, ¿no?, de compartir inquietudes en común y ver que por ahí la falta de movilización por parte de dirigentes de diversos sectores políticos aquí en Reconquista, y bueno, empezamos a tomar un poco, como lo venimos haciendo hace bastante ya también, ¿no?, empezar a tomar estas inquietudes que enmarcan el nivel nacional, que enmarcan el nivel provincial y también local. Bueno, nosotros atendemos un poco esas demandas, o tenemos como objetivo eso también, ¿no?, visibilizar cuáles son las problemáticas que estamos atravesando hoy en día y que nosotros como jóvenes nos preocupan un montón.
1: A la juventud, sí, a la juventud en general, o por lo menos a la que ustedes tienen acceso, porque es cierto, vi mucho en el acto del que llevaron a cabo en Aceiteros el otro día, vi mucho sub-30, me llamó la atención.
0: Sí, la verdad es que tuvimos una participación y una convocatoria bastante favorable para nosotros, uh-huh. y hemos llevado adelante un trabajo en comisiones donde surgieron cuáles son las preocupaciones de la juventud del norte de la provincia y del centro norte de la provincia, vamos a decir, porque vinieron compañeros de otras localidades, de otros pueblos. Uh-huh. La verdad es que han salido problemáticas en común y nosotros pensamos que, por ejemplo, el acceso a la tierra, la redistribución de las riquezas, la protección de los recursos naturales y del medio ambiente son una preocupación que tenemos en común, por lo que justo sale también empieza a visibilizar estas grandes movilizaciones a lo largo y ancho del país en el marco de estas reformas de uh-huh. diversas leyes que protegen el medio ambiente, por ejemplo, y ver que hay una peligrosidad en eso y incertidumbre de nuestro presente y futuro. Dijimos, no podemos no hacer nada ante eso, por lo menos manifestar nuestro repudio, rechazo
1: Claro, esto significa que, digamos, hay un común denominador adentro de, por lo menos, estos espacios de la juventud peronista, que entienden que están perdiendo peso en la calle.
0: Sí, yo creo, no lo sé en realidad, porque en realidad estamos en un contexto bastante hostil, en donde se ha tergiversado muchísimo cuál es la militancia en las calles, pero que no se ha ubicado el Movimiento Nacional y Popular en ese aspecto. Hemos salido también cuando consideramos que teníamos que defender la universidad pública, la educación uh-huh. pública, hemos estado en la calle con los compañeros de la UTN, desde distintos lugares, también fuera, digamos, de lo partidario. Creo que esto es una preocupación en general de los jóvenes, y bueno, en este caso la convocatoria surge desde militantes partidarios, pero creo que la educación pública, la defensa de la salud pública, la defensa del medio ambiente, al feminismo también, que venimos haciendo nuestras movilizaciones anuales con el movimiento de mujeres, creo que son preocupaciones que compartimos desde distintos espacios. No hemos abandonado las calles y creemos que es una metodología de lucha válida aún hoy, porque la presión social que ha generado las movilizaciones previstas para el día de hoy han hecho por lo menos que

0: derogación de la ley de fuegos. Por eso se van a, por eso no se bajan la, los actos, digamos, por eso se van a marchar igual.
1: Por supuesto, vamos a seguir vigentes con la con la concentración. Por un lado, porque también es marcar una postura respecto a lo que se iba a debatir o lo que se va a debatir en otro momento, que no lo sabemos. Pero por otro lado, porque también enmarca otras otros puntos, otros apartados que para nosotros...

0: también en el tiempo de desalojo a personas que están ocupando lugares indebidamente, no regularizados, por decirlo así, por ahí saliéndose un poco del eje de lo que se viene trabajando también el acceso a la tierra, porque nosotros tenemos la ley Pierre y la ley Renavap, también que establece una distinción en materia de conceptos, ¿no?, entre lo que son ocupaciones de buena fe y lo que son usurpadores. Entonces, hay todo un concepto detrás donde nos enmarca las posibilidades y el acceso a la tierra de cada una de las personas, distintas clases sociales, comprendiendo la vulnerabilidad de un montón de argentinos que están atravesando una situación económica bastante difícil, y donde nosotros sostenemos que nuestra gestión nacional, en vez de estar impulsando políticas económicas que generen oportunidades de laburo, que generen oportunidades sociales para poder acceder a un trabajo, dice llamamiento, o a la educación o a la salud, y aún así estamos viéndonos en una situación en donde no podemos concretar deudas que tenemos. Por ejemplo, también establece el desalojo inmediato de personas que tienen deudas en alquileres, por ejemplo. Sin contemplar la situación económica actual en la que estamos viviendo, donde hubo, según los registros del Banco Central, se acrecentaron 5 veces las deudas de las personas en Argentina, tanto en billeteras virtuales como en tarjetas de crédito, en estos 2 años. 5 veces más endeudados estamos.
1: Sí, la morosidad familiar llegó a un pico histórico. Nunca tuvo tan alta la deuda de las familias, concretamente.
0: Por eso, exactamente. Entonces estamos como desviando la atención, poniendo curitas o intentando resolver algunas problemáticas sin atender los problemas de fondo. Por eso para nosotros, que los jóvenes que estamos... no tenemos una casa, no tenemos un título aún, muchos somos estudiantes, otros estamos buscando algún laburo y no tenemos ninguna posibilidad de poder regularizar o tener un laburo en blanco con todos los derechos que conlleva tener un laburo en blanco. Y hoy en día nos vemos en esta situación de seguir visibilizando estas problemáticas porque nos preocupa realmente cuál va a ser nuestro futuro, nuestro presente y nuestro futuro, porque también lo estamos viviendo ahora.
1: Sí. Cari, ¿y qué piensan o qué pensás vos acerca de la postura del gobierno de la provincia? Digo, de Compuyaro, digo que está dentro de estos llamados dialoguistas, más que dialoguistas, aliados, pero que en este caso... Sí. Hay como una cuestión de jugar una cosa media para un lado y para el otro. Argumento lo que digo. El presidente, el presidente del Partido Radical es santafesino, pertenece al espacio y ha salido a declarar que están en contra de la extranjerización. Eso por un lado. Uno dice, ajá, mira, entonces Puyaro mandó a que... el radicalismo, puntualmente santafesino, y que preside el radicalismo a nivel nacional, tiene una postura muy fuerte, que aparte, bueno, marca un poco la cancha para el resto de los radicales, más allá de que después sus senadores pueden hacer lo que quieran, como por ejemplo Lozada. Estoy leyendo una declaración de Lozada en la cual Lozada en realidad no dice estoy en contra de, dice que el gobierno se equivocó a la hora de comunicar esto, que no es tan malo lo de la extranjerización de las tierras. O sea, Lozada dice, estoy de acuerdo con esto, el problema es que se cayó porque el gobierno no lo comunicó bien. Entonces digo, esta ambigüedad del gobierno provincial es la que no me termina de cerrar. ¿Vos cómo ves esto?
0: Bueno, históricamente el radicalismo ha sido caracterizado por sus tibiezas y por sus ambivalencias y por sus grandes contradicciones a la hora de tomar decisiones y a la hora de comunicar. A mí no me sorprende bajo ningún término todas las discusiones que están habiendo en este momento y en este contexto. Y se van a responder a intereses propios que tienen que van marcando también la cotidianidad día a día. Yo creo que las presiones sociales influyen muchísimo. Creo que también estamos acercándonos a un año electoral que puede ser bastante...
1: Por eso la ambigüedad, van midiendo,
0: sí,
1: voy para allá,
0: sí,
1: voy para allá.
0: Van viendo. Sí, porque la presión social influye muchísimo, y también cuando vos estás pensando en candidatearte o en ocupar algún lugar, claramente vas a tratar de estar en el lugar donde mejor esté tu imagen. Y no me sorprende, a mí no me sorprende, bajo ningún término me sorprende.
1: Cari, reiteramos la convocatoria para quienes están escuchando, hora, lugar...
0: Bueno, nosotros nos vamos a estar concentrando en Patricio Díez Obligados a las 19:30. Vamos a hacer un acto donde vamos a leer un documento. Donde

0: expresar cuáles son nuestras inquietudes. Vamos a tratar de visibilizar un poco qué es lo que está planteando punto por punto este proyecto de ley que reforma otras.
1: Sí.
0: Y bueno, invitamos a toda la comunidad y no solamente a los compañeros que se auto peronistas.
1: Ah, Cari, eso te iba a preguntar. Yo tengo solamente la invitación, tenemos nosotros acá, de la Juventud Peronista y de Ciudad Futura. No sé si van a estar de manera conjunta o van a hacer actos separados. Y por el otro lado, te quería preguntar si hay otras fuerzas políticas, si hay otras organizaciones que se han sumado.
0: Por lo pronto, nosotros tomamos la iniciativa de la convocatoria como Juventud Peronista. Quien quiera venir, quien quiera participar, es bienvenido, porque nosotros entendemos que esto no es una cuestión partidaria o ideológica, es una cuestión de defender la soberanía nacional. Uh-huh. Es decir, hace un par de semanas atrás estábamos todos conmovidos por el acto político realizado por la selección en un partido que ha sido tan controversial y tan sentido para nosotros por el hecho de defender el territorio nacional. Bueno, yo invito a toda aquella gente que ha estado a favor de esa acción, que creen en el cuidado de la soberanía nacional, que creen en el cuidado de la patria, a que estén presentes. Acá no hay competencias ni egos, la idea es poder mostrar amplitud de quienes estamos en defensa de la soberanía nacional, así que quien quiera venir es bienvenido a participar.
2: Cari,
0: es acá y es ahora.
2: Sí. Acá hay un oyente, me río un poco, pero bueno, te voy a preguntar.
0: Ajá.
2: Pregúntale, dice, si es verdad que para comunicar la marcha pagaron a un periodista 1,5 millones por semana. La Juventud Peronista dice que están diciendo eso.
0: Mira, la verdad es que estamos
2: para que
0: económicamente que no tenemos ni siquiera 1,000,000 de ingreso mensual para poder vivir o para poder pagar un alquiler.
2: Por eso me reía ya de antemano, porque
1: ahora
2: digo, está complicada la juventud peronista.
0: Sí, la verdad es que no sé qué responderte, porque me parece muy ridículo. Honestamente, digo, no tengo que responderte a eso.
2: No pagaron, pero digo, algún medio local les dijo, bueno, si quieren promocionar tienen que poner tanta plata.
0: No, la verdad es que no he recibido muchas llamadas,
2: mucho apoyo, digamos, de
0: a diversos, a diversos programas, pero como lo hacen siempre en diversas movilizaciones o convocatorias que organizamos, tanto como con el Movimiento de Mujeres, como hemos organizado desde otros sectores también, siempre han tenido una apertura con nosotros, y eso lo agradecemos también. Agradecemos a los medios de difusión que nos dan el lugar para poder hacer la convocatoria.
2: Muy bien.
0: Pero
2: acá el Movimiento de Mujeres Peronista adhiere y participa también hoy de la movilización.
0: Bueno, un saludo a las compañeras.
2: Así que se van a sumar.
0: Hicieron una actividad muy linda también en el marco del aniversario del fallecimiento de Eva. Así que bueno, vamos a ver si podemos seguir trabajando después con esa actividad también. Ojalá se dé.
1: Cari, gracias. Acá nos está llegando justo el sobre. Gracias. Te mandamos un beso.
0: Dale.
1: Y echa la convocatoria entonces 19:30 allí en el microcentro de la ciudad. Abrazo.
0: Dale, gracias.
1: Chau. Así estaba Cari Arrúa de la Juventud Peronista dialogando con nosotros acerca de las tierras, acerca de lo que se está por tratar en el Senado de la Nación. No veo mucha cámara de medio porteño en estos momentos en la zona del Senado, en los alrededores del Congreso. Claro, el tema es que están con la influencia
2: lo que pasa
1: y Moyano
2: que, lo que
1: al
2: pasa
1: palo,
2: que evite, siempre pasa algo que tapa un poco la otra información. Todavía algunos canales están con lo de, bueno, Moyano, su novia, la detención, que quedó libre, que consumieron, que no consumieron, en qué estado estaba en el perrito y todo lo que se viene hablando desde hace dos días. Y por lo mientras tanto, bueno, siguen pasando cosas. Por otro lado, en Buenos Aires una gran tormenta, una gran lluvia, que vamos a ver que vamos a ver qué es lo cómo sigue, digamos, en materia de lluvia. por el tema de la, bueno, de la movilización. Bueno, le mandamos besos acá y feliz cumpleaños a Victoria, que ayer estuvo cumpliendo años y que ahí pasan y dicen, no te olvides del cumpleaños de Victoria. Bueno, le mandamos un beso a Victoria, que ayer estuvo cumpliendo un añito. Un beso muy grande para Victoria, es hermosa Victoria.
1: Hablando de olvidarse, me hiciste acordar de algo.
2: ¿Viste?
1: Le mando un saludo a...
2: ¿usted? Ahora se olvida el nombre. Sí. O sea, me hiciste acordar, pará, pero me olvidé.
1: Sí. La señora que atiende el vivero de calle Lisandro de la Torre.
2: Va con el casi, chivo incluido. Este quiere un potus.
1: Casi a 0.
2: ¿En serio que va a pasar? Va a buscar.
3: Se viene el mangazo.
2: Va a buscar, no, el chivo, potus.
1: No es chivo, le mando solamente un saludo porque cuando fui estuve comprando unas cositas en el vivero y dijo que no se escucha.
2: Bueno, entonces un beso grande.
1: Y que también participa a veces mandando mensajitos de tal o cual tema. Entonces ahora me hiciste acordar y le digo, si nos está escuchando, le mando un beso.
2: Le mandamos un beso entonces a la señora.
3: Hermoso, qué buena vendedora que la señora.
2: ¿Cómo?
3: Qué buena vendedora.
2: Sí.
3: Siempre te escucho, mentira, era para que le compre.
2: Sí que me, y para que le pase, sí, el chivo.
1: Como yo, gato.
3: También,
2: para
3: también,
2: que,
3: sí.
2: Para que le pase el chivo. No sean así, hay gente que no tiene doble intención como vos, claro, gato. Te mandamos un beso a la señora del vivero. Que mande un mensaje al 44617 y que diga el nombre. Y si tiene potus, porque Corti quiere un potus, dice.
1: No sé cuál es. Me suena, pero no sé cuál es.
2: Ahora le muestro en la pausa.
3: Ah, ¿es el que es redondo?
2: El potus.
3: Ah, sí, sí, ya sé cuál es.
2: Ojo, que dice que el potus...
1: ¿Entendiste el chiste que hizo?
2: Ojo, que
1: con,
2: le...
1: con el lunfardo cuyano, escuchá, y lo que es el poto, poto, escuchá, potus. Ah. ¿Se entendió, no?
2: Escuchá, potu, potu,
1: ese
2: potu.
1: El chiste, Capri.
2: Ojo, que dicen que el potus...
1: Ojo lo que vas a decir, por favor.
2: Que el potus es tóxico. Es tóxica la planta. Tenés que tener cuidado.
1: ¿Ya me la bajaste entonces?
2: Vamos a la pausa.

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0: 4 minutos pasaron de las 10 de la mañana.
1: Palabras más, palabras menos. Acá viene uno con un montón de palabras.
0: ¿Así? Bueno, ¿querés ir con eso?
1: Sí, voy a ir con eso, porque que vamos a ir al consejo.
0: Efectivamente.
1: Porque justamente habla de un concejal, que se ve que no le simpatiza mucho al oyente.
0: ¿Por qué lo decís?
1: Porque dice, buenos días, gente linda. El concejal Creni debería dedicarse a ser influencer, ya que le gustan las cámaras. Más que, supongo que quiere decir que le gusta más la cámara que trabajar en el consejo. Es increíble cómo habla, dicen los programas. Como esos chicos que buscan culpar siempre al otro. No se hace cargo de nada. Nunca nos puede representar una persona como él cuando tiene un ego tan alto que solo le sirve para desprestigiar a los demás. Pero bueno, así estamos, país. Vamos a lo importante, que son los cumpleaños del mes.
0: Nosotros vamos a ir ahora justamente a...
1: Ahora voy con los cumpleaños en un ratito.
0: Lo importante que es, entre otras cosas, lo que se está tratando en el Consejo Municipal de la Ciudad de Reconquista, así que...
2: Escuchando...
1: No, espera, espera, que lo voy a presentar.
0: No, está todo guionado.
1: 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A ver. No está más.
3: Como se está haciendo ordenadamente en otros lugares, ¿sí?
4: Gracias, concejal. Tiene la palabra el concejal Creni.
2: Estaba escuchando atentamente lo que decía el concejal Fian. Y también escuché ayer cuando inició la charla el intendente que dijo que hace 4 meses empezó a limpiar los canales y a realizar algunas obras. Algo que tiene que ser de mantenimiento continuo, todo el tiempo. Hay desagües principales que tiene la ciudad, que están por afuera, en la periferia, que la gente no los conoce y que tienen árboles en Barros Pasos, atrás de la brigada, hacia el norte, hacia el oeste de la PEFA y otros sectores más. Entonces, nosotros hace 4 años que venimos discutiendo y venimos diciendo que no tenemos las mismas prioridades. Ahora podemos colaborar, pero las consecuencias y la responsabilidad total y absoluta es del intendente, que hace 5 años, 10 años viene eligiendo una forma de hacer política y que tiene un grado de responsabilidad sobre lo que pueda llegar a ocurrir. Nosotros vamos a colaborar, vamos a tratar de resignar recursos, como es lo que pedimos siempre, para que esto se ejecute lo más rápido posible, tratando de concientizar a las personas para que no ensucien las cunetas, pero la elección siempre fue del intendente, de asignar recursos a otras cosas, a la fiesta, a la joda, y no a cuestiones importantes que parece que a nadie le interesa, pero cuando pueden suceder este tipo de cosas, puede incluso no solamente inundarse y perder cuestiones, cosas que pueden llegar a tener valor, sino se puede llegar a perder hasta vidas. Gracias, presidente.
4: Gracias. Y por último tiene la palabra el concejal Bailat y procedemos a votar. Gracias.
5: Gracias, señora presidente. Siento como una necesidad de poner claro sobre oscuro, sobre aclarar un poquito los temas, porque el vecino, el que está escuchando en este momento, viendo, no termina entendiendo qué es el Focón 2024, 25, para qué, para allá, para acá, si se paga, no se paga, si se rindió, no se rindió. Vamos a poner claro sobre oscuro. Sí. El Focón es una ley, es un fondo de obras menores para los barrios, para realizar mejoras. Se lo ha utilizado a lo largo de la historia para diversas situaciones. Este aquí que se usó para pagar sueldos. Se usó para pagar sueldos en una oportunidad que el Ejecutivo no llegaba y rápidamente se gestionó con el gobernador y eso fue un trámite que duró nada de tiempo y se pagaron los sueldos. Entonces, si vamos a empezar a jugar con que no se rindió el 2024, que el 2025, cuando hay voluntad política, cuando hay diálogo y cuando hay ganas de solucionar las cosas. El intendente fue claro ayer, dijo, no es que se viene el niño, estamos en el fenómeno niño y tenemos una ventana, lo dijo clarito, de un mes y medio. Entonces yo creo que acá empezar a decir que el 24, que el 25, que el 26, muy simple. Hay una plata disponible este año, que es el 2026, que son 2.900, 3.000 millones de pesos, y el planteo que se le hace al intendente es que la mitad de ese importe, aproximadamente 1.400 millones, es muchísima plata, sea afectado a obras en ciertos canales troncales, 3, 4, 5 canales, que son los que realmente van a ser necesarios para sacar el agua de la ciudad. Acá hay dos etapas en el fenómeno El Niño. La primera etapa, que va a ir de octubre a diciembre, va a ser la etapa de anegación. De anegación. Quiere decir agua que cae y que no puede salir. Y esa es la que quizás más nos afecte. La segunda etapa, que va a ser de enero, abril, mayo, el año que viene, va a ser la etapa de inundación. El agua va a desbordar el río y nos va a entrar por el río. ¿Sí? Entonces, la más urgente para este tipo de obras de canalizaciones troncales del ejido urbano, del municipio, de acá, de la ciudad, es ahora. Entonces yo creo que si hay voluntad del gobernador, del intendente, si la gente de obras públicas presenta rápidamente el proyecto, se definen 4 o 5 canales importantes. Lo he escuchado todos hablar acá de tal desagüe, tal canal, que si va para la izquierda, si va para el sur, si va para el norte. O sea, creo que bastante la tienen clara. Es cuestión de juntarse. Decir, bueno, hacemos, no sé, la 75, hacemos acá, hacemos allá. Estos son los 5 que hay que hacer. Porque de esta manera, en pocas horas, el agua sale. Entonces, cuando hay voluntad, cuando hay diálogo, cuando hay velocidad para hacer las cosas, así como hay velocidad para resolver ciertas cuestiones que no son prioritarias en la ciudad, bueno, es muy simple, lo dijo el intendente. Entonces, es cuestión de ponerse las pilas, que rápidamente el Ejecutivo envíe el proyecto, diga, bueno, vamos a intervenir estos 5 canales troncales. Sale 1.200 millones, vamos a hablar con Puyaro, como en su momento se habló, para que pague todo lo que no había pagado Perotti, 3 periodos de Focón, como también se habló y se pidió y se votó acá, yo no existía en esa época como concejal, pero ustedes votaron los que estaban en esa época, que se utilice para sueldos, cuando no fue el espíritu del Focón. No fue el espíritu original. Y se hizo una excepción en esa oportunidad. Entonces, cuando hay ganas, cuando hay voluntad, acá estamos hablando de empezar ya a trabajar, a solucionar, a decidir, sin banderas políticas. Entonces, me parece que por ahí esperar que nación, provincia, no. La herramienta la tenemos. La tenemos en la mano. Vamos a usarla. Listo. Chau. No se discute más. Gracias.
4: Gracias, concejal. Vamos a votar y le voy a solicitar que... No, por favor. Ay, concejal Vargas tiene la palabra.
6: Es algo positivo, por eso sí. Lo quiero destacar. Qué bueno sí. Que nadie se opone a que se haga lo que quiera el intendente, porque además él tiene la potestad de hacer el proyecto y de llevarlo adelante. Y qué bueno que podamos coincidir, porque ahora le creemos al intendente todos. Y está bueno, es un avance.
4: Muy bien. Gracias, concejal Vargas. Concejal Bailad, vamos a votar y le pido, por favor, que asuma la presidencia. Necesito retirarme un ratito. Pero primero votamos. Votamos entonces el expediente 610 por el aprobado del proyecto de recomendación. Aprobado por unanimidad. Oh. Sí. Sí, por favor. Venga.
0: Bueno, allí estamos compartiendo lo que está sucediendo en estos momentos en el Consejo Municipal de la Ciudad de Reconquista. Ahora te cuento qué es lo que se está por aprobar, que es un proyecto de recomendación, una minuta de comunicación que ha presentado la Unión Cívica Radical.
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0: Bueno, ¿qué dice el proyecto de recomendación o sugerencia, esta minuta que acaba de aprobarse? El Consejo Municipal vería con agrado que el municipio, por la Secretaría de Servicios Públicos o por donde corresponda, se sirva a llevar adelante acciones tendientes a verificar la limpieza de los canales de desagüe y eventualmente la readecuación de aquellas alcantarillas o puentes que resulten con luz insuficiente para el fluido de drenaje de los excesos hídricos que derivan líquidos.
1: Ah, pensé que era luz de la cuneta.
0: En barrio.
1: ¿Cómo dice la luz? ¿Qué me que no tengan suficiente luz?
0: Hoy estuviste insoportable.
1: Que no tengan suficiente luz la cuneta. Ah, sí, bueno, nada, pero... no, ya si tenemos cunetas iluminadas, ya estamos en el primer mundo.
8: Estamos en Miami.
0: ¿Por qué no le cortas?
1: Perdón, es que...
0: En algún momento le podés cortar el micrófono, no va a ser censura.
1: Es que me llevó a la confusión, chicos, perdón. ¿Cómo dice?
0: Por favor.
1: ¿Me puedes leer de nuevo?
0: Alcantarillas o puentes que resulten con luz insuficiente para el fluido y el drenaje. Es lo que contó Nardín.
1: Claro, sí, sí, sí.
0: En cuarto intermedio.
1: Está bien, está bien.
0: Y hay alcantarillas que están... Claro, y otras que no están en nivel.
1: Claro.
0: Y que eso hace que se vuelva más lento el paso del agua. Uh-huh. El paso del agua.
1: O que tengan los... ¿Cómo se llama? Los tubos de alcantarilla, ahí sí. está, más chiquitito de la cavidad que tiene la alcantarilla claro. en ese sector. Porque hay algunos que ponen menos, más chiquititos, y te traban toda la circulación. A eso le llaman luz.
0: Eso sería, ¿viste? Bien, bueno, ¿qué le piden? ¿Le piden ellos? Bueno, allí lo escuchaban entre otros, bueno, hablaron todos, ¿no? Incluyéndolo a Walter Crenny, puntualmente, en este caso, también Bailat, digo, dentro de lo que es la oposición, sugerencia que hicieron llegar vecinos, dijeron en el Consejo, con conocimiento de causa, en relación, reitero a esto, y la preocupación que hay por el tema de las lluvias, por el tema del Niño. Concretamente, la principal preocupación que hay en varios barrios, como por ejemplo Barrio Nuevo, porque además, ¿por qué están más preocupados? Porque ya lo vivieron, ya se inundaron. Hace no mucho tiempo el Barrio Nuevo estuvo bajo agua. ¿Se acuerdan? El Barrio Nuevo fue el que vecinos directamente decidieron mandarse a la 40S y romper la ruta.
1: Claro.
0: Para sacar el agua. Porque nadie le sacaba el agua de sus casas. Esta recomendación, esto viene de el Barrio Nuevo. Y así hay otros barrios que están, por supuesto, lógicamente, mucho más preocupados que otros por el tema del Niño, por el tema del agua y de las probables inundaciones. Bueno, eso es concretamente lo que se acaba de aprobar ahora. Como verán, la agenda legislativa que está por la más o menos mitad, podríamos decir, tres cuarta parte del orden del día, tiene dentro de su contenido total un porcentaje alto de el tema del Niño, corriente del Niño, el tema inundaciones, el tema desagües, el tema, bueno, uh-huh. lo que pueden traer aparejadas esas lluvias.
1: Sí. Bueno, el 44617, vamos con los cumpleañeros que se van sumando para un nuevo sorteo que realizaremos a fin de mes. Las dos parrilladas, por supuesto. Acá dice Marianita, un saludo para mi cuñado, Gabriel Robledo, entiendo que es Hugo Gabriel Robledo, que cumplió años el 2, es de barrio 374 Viviendas, le mandamos un beso grande, tenemos la terminación de su documento. A mi prima Andrea Fernández, que cumplió 40 años el 4, es de barrio Sarmiento, tenemos la terminación del documento. Todos son de Leo, después tenemos canción para los leoninos también. Tenemos porque canción ella, para todo.
0: Porque ella es leonina, entonces ahora me va aparece, a hablar de su signo.
8: Claro.
0: Va a hablar de su ahí signo.
1: El algoritmo me tira. Leo.
8: La canción de feliz cumpleaños que nos digan los años.
0: ¿Tu signo cuál es, Gato? ¿Tu signo cuál es?
1: Ni sabe, Escorpio.
8: Escorpio, ahí está, bien, gracias, Caprín. Escorpio.
1: Escorpiano es.
0: ¿Vos viste que acá hablen mucho acerca de Escorpio? No,
1: porque los leoninos no. somos queridos.
8: No.
1: Mira, escucha. Feliz cumpleaños. Que no pregunten la edad. No. Pero acá acá Marianita le, los manda al frente a todos. Todos dice los años que cumplen, por las dudas, ¿eh?
9: Y lo demás da igual.
1: Andrea Fernández cumplió 40 años el 4, es de Barrio Sarmiento, le mandamos un besito. Mi hermano, dice Juan Quirós, que cumple sus 54 años, hoy. Feliz cumpleaños para Juan, le mandamos un beso. Es de Barrio Obligado. Mi sobrina, dice Josefina Facioli, que cumplió 19 años ayer, el día 5. Tenemos la terminación del documento. Y también Armando Leguiza, que cumple el 25 sus 76 añitos. ¿Eh? El abuelo, 374 viviendas. Bueno, y ahí estoy terminando, dice, mandar mensajes. Muy bien, gracias. A... Están todos anotados, ¿eh? 442617 y feliz cumpleaños para todos. Ah, mira. Sé que iba con el feliz cumpleaños.
0: No estamos, basta, no, ¿cuánto no querés?
1: Estamos enganchando.
8: No, no, ella Ya, basta. Basta del cortala, feliz cumpleaños ese, más largo que mi esperanza,
1: Pasame la canción de los de los leoninos que acá están diciendo la quiero escuchar.
0: Mentira,
8: la pasamos por WhatsApp.
1: Soy de Leo y la quiero escuchar.
8: Pedile el número y le pasamos por WhatsApp.
1: Mira, pasala porque la paso yo acá y es peor.
0: Sí, es cierto.
1: Bueno, vamos a hacer la pausa. 442617 cuando venimos. Venimos con la canción de los leoninos, yo... que hasta el 22, los de hasta el día 22 de agosto son de Leo. Después
0: yo
1: ya
0: vengo
1: a...
0: con...
1: Los virginianos vienen después, ¿no?
0: ¿Los qué? ¿Virginianos?
1: Y lo que son de Virgo, ¿cómo se les dice?
0: Virgo.
1: No, no se le dice sí. Virgo. ¿Cómo sí, le va a decir Virgo sí. A los virginianos? No, no, no, no, acaba de decir, allá viene el Virgo. Porque cumple años. No, no, Corti, no. No, después le voy a decir cómo le dicen, en privado. Mientras, ahora vamos a hacer la pausa.
0: Yo quiero contar después de la pausa información que tengo en relación...
1: siempre quiere decir algo antes.
0: En relación a... No todo de joda, chicos. Córtenla un poco.
1: ¡Feliz cumpleaños!
0: Ahí te vinieron a buscar.
8: Sí.
0: Información sobre Algodonera Avellaneda.
1: ¿Okay? Ah, bueno, hay un oyente acá que quiere... quiere algún dato porque es desocupado de la algodonera.
0: Tenemos la última información, el último informe que le envió la algodonera Avellaneda al juez.
1: Ajá.
0: Ok, en la previa a lo que será el cierre de la semana que viene.
1: Bueno.
0: En cuanto al concurso.
1: Dale.

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0: estos también son de Leo, ¿viste? Ahí tenemos a los de Leo. Muy bien, feliz cumpleaños para José Mario Mazurek, que el 11 va a estar cumpliendo años.
1: Gato, ¿no te hizo acordar cuando arrancó diciendo sí, ellos son de Leo también, al Pachi Gassi de Secretario? Está buscando gente que sea del signo.
0: Mucha gente, mucho de Leo, hay muchos que nacimos en agosto. No es el mes, acá, no es el mes más lindo para mí, porque para mí, para mí hubiese sido lindo en ese noviembre para festejar los cumpleaños de agosto, es medio complicado para festejar.
1: ¿Por qué?
0: Por el frío, no podés estar al aire libre, ¿viste? Bueno, ahora la semana que viene, que es el cumple, por ejemplo, de...
1: Suyo.
0: De José Mario, que es el 11, ajá, va a estar fresco, va a estar frío de nuevo. El mío también el 10, así que bueno, a José Mario lo anoto, porque tengo acá la terminación del documento. Okay. Y Leonardo Gómez también va a estar cumpliendo... No, perdón, ya cumplió, en este caso el 5 cumplió años. Y tenemos también la terminación del documento, así que bueno, los dos de Leo están participando.
1: Escúchame, Leo, el festejo tuyo es el fin de semana anterior, porque tu cumpleaños es el lunes. O el fin de semana posterior. Queda muy lejos el fin de posterior si cumplís un lunes, ¿o no?
0: No, pero no se puede festejar
2: antes.
0: Sí,
2: muy lejos.
0: No, hay que esperar hasta el otro. Aparte, yo el 10 nunca tengo plata.
1: El 15 tampoco, ¿en qué cambia?
0: El 20 y el 25 menos. Ya el 25 me la gasté. Lo que pasa es que yo me gasto la plata.
1: Se está queriendo hacer.
0: Escucha, me gasto la plata.
1: Ya lo hice el año pasado, lo hizo el anterior.
2: Sí,
1: claro.
0: Entre el 11 y el 23 me quedé sin plata. O sea, que chicos, no sé qué vamos a hacer con el tema de los festejos. No sé si vamos a tener festejos este año, mirá lo que te digo.
2: Después la va a bajar como la ley de tierra y todo eso.
0: Mando la invitación y después le doy de baja, No, muchachos, no se hace. Retrocediendo.
1: Bueno, última información, por lo menos de parte mía, para dar acá y que tiene que ver con la Algonera Avellaneda.
0: Uh-huh.
1: Información exclusiva, porque es el informe que le ha enviado, el último informe que le envió la empresa al juez. Recordemos que el juez, cuando decidió extender el periodo de exclusividad del concurso de acreedores para que negocien algo de Algonera con el Banco Nación y poder cerrar al Banco Nación, que es lo que necesita la Algonera para finiquitar el concurso, allí además le solicitó que las partes informen al juez acerca de la situación, por ejemplo, que informa ahora la Algodonera y que te voy a contar en estos momentos.
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1: La Algodonera le informa al juez lo siguiente. 1. Se siguen abonando las tareas de manera quincenal y o mensual a los empleados que las están realizando en las desmotadoras, perdón, en las desmotadoras y en la hilandería y tejeduría. Los que están trabajando se les está pagando de forma quincenal o mensual, dice por un lado. 2. La concursada, o sea, ellos, continúa con las actividades en las desmotadoras con el desmote de algodón en bruto de la presente campaña algodonera, siendo lo siguiente: en el establecimiento de General Pinedo, en el Chaco, se llevan desmotadas aproximadamente 1.736 toneladas y están cumpliendo tareas unos 20 trabajadores. Eso en una desmotadora, la del Chaco. Y en la de Bandera, en Santiago del Estero, se llevan desmotados aproximadamente 5.388 toneladas, 4 veces lo del Chaco, en bruto, y están cumpliendo tareas unos 34 trabajadores. O sea, 54 trabajadores hay entre las dos demotadoras, laburando. Se continúan con las actividades de Fasón en la hilandería, esa es la de acá, esa es la que tenemos en el parque industrial, concretamente. Dos líneas de producción con más de 15 telares en tejeduría, con materia prima bajo un contrato de Fasón, con las empresas Insumo 21 y New Lynch, Sociedad Anónima, y con materia prima propia de Algodonera Avellaneda, Sociedad Anónima. Están cumpliendo tareas unos 190 trabajadores. Ha crecido el número de laburantes que hay en la algodonera, laburando a Fasón. Uh-huh. 190. Uh-huh. Hay ahora, es un buen dato, ¿no? Entre tanto, entre tanta pálida, que haya más gente que tenga laburo. Y con un suministro de la EPE de 2.800 de potencia para esa producción, se llevan obtenidos desde el inicio de la fecha aproximadamente unos 596.863 kilos de hilados. Números más, números menos, casi 600.000 kilos de hilados y casi 32.000 kilos de tela para Insumo 21, aproximadamente unos 7.600 kilos de hilado para New Lynch y aproximadamente 125.000 kilos de tela para Algodonera Avellaneda. Eso es lo que están, eso es lo que llevan producidos. Y por último, le informa la algodonera al juez que la deuda postconcursal se sigue estabilizándose y se siguen abonando los gastos y demás costos de funcionamiento. Eso es el informe que acaba de enviarle la algodonera Avellaneda al juez Fabián Lorenzini.
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1: Bueno, llegamos a el final.
0: ¡Opa, la verdad que se nos pasó el tiempo!
1: El final del programa. Mañana volvemos acá, ¿eh? No vaya a ser que...
0: ¿Acá seguimos?
1: Sí, sí, sí. 19.30 hoy es el acto en contra de las políticas de extranjerización de tierra del gobierno de Javier Milei. 19.30 en Patricio, 10 y obligado.
0: Bueno, muy bien. Vamos a ver qué es lo que sucede durante esta tarde, ya que el pronóstico sigue indicando tormentas. Seguimos con alerta naranja, con alerta amarillo, por más que no le guste al amigo... ¿Cómo le escribió?
1: No le voy a dar el nombre, bueno, así lo cuido.
0: Marianito, Mariano. Viste que ando mal de la memoria, pero no por mucho tiempo.
1: Por lo visto no tanto. Sí, acá me cuentan que en Santa Fe está diluviando, que hay tormenta, que está heavy.
0: Sí, sí, sí. Y está por eso el alerta naranja y el alerta amarillo. Bueno, ya le contamos que en qué significa cada uno de los alertas. Tormenta, lluvias, ocasionales caída de granizo, todo como siempre. Y se le suma los vientos muy fuertes que también pueden haber en este caso.
1: Bueno,
0: las tormentas fuertes entonces pueden darse esta tarde con probabilidades muy altas entre el 70 y el 100%, con una máxima para hoy anunciado en 27 graditos, estamos en 22 grados 4, 86% es la humedad, que por suerte bajó un poco, pero muy baja la presión, 996 decimal 2, el viento es del norte a 19 kilómetros, y para esta noche, después de las tormentas fuertes de esta tarde, para la noche se anuncia mucho viento, muy ventoso. Bueno, y mañana se viene el descenso de la temperatura. Mañana vamos a arrancar con una jornada de 7 grados. La máxima será de 19, según el Servicio Meteorológico Nacional. Y cielo algo nublado durante toda la mañana, toda la tarde y totalmente despejado para la noche. Y a partir de ahí se va a mantener la temperatura mucho más bajo de lo que veníamos teniendo. 10 grados para el sábado, 6 grados para el domingo, 6 grados para el lunes, 7 grados para el martes, es decir que se va a mantener durante varios días las temperaturas mucho más bajas, ¿eh? Bueno, ahora sí, nos fuimos mañana, volvemos para culminar la semana, ¿eh? 7:10 de la mañana estamos arrancando, los esperamos, gracias a todos, chao.

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0: Ahora voy a hablar de la otra PAO, la que representa a la comunidad en el Hospital de Reconquista.
1: Sí. 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
0: Bueno, Pau García, que representa a la comunidad en el hospital, me mandó un video ayer saliendo del hospital, después de la hora 13.
1: Ajá.
0: Una manera de demostrarme a mí y a la audiencia de Gente de 10, que la llevó al lugar donde está ahora, de que ella no puede a la mañana venir al programa, ni a este ni a otros programas de la mañana.
1: Ajá.
0: Que es un poco lo que ella le manifestó a Emilce.
1: Sí.
0: Y me manifestó a mí, y bueno, lo que está angustiada y lo que no quiere es que le rompa el elefante. Porque
1: no,
0: yo,
1: no lo voy a permitir, Paola.
0: Y recién, Claudia Bernard, que es la matamosca de acá.
1: Yo soy la que sirvo para matar moscas.
0: Y todavía está la mosca arriba del elefante.
1: Sobre el elefante.
0: Y le apuntó. Así que si se rompe, Pau, el elefante...
1: No le voy a pegar,
0: no es por
1: Pau.
0: Mí, sino es por Claudia. Y me manda un audio. Como yo transparento todo...
1: ¿No lo escuchaste antes?
0: ¿Eh?
1: ¿Lo escuchaste antes?
0: Algo escuché.
1: Ah, escuchaste.
0: Pero yo le presto atención en el programa. Acá le voy a prestar bien atención al audio.
1: Bien.
0: Pero bueno, yo... Así como se lo hice expresar a ella, con un corazón roto, lo digo al aire. Pau García me rompió el corazón.
1: ¿A vos?
0: A mí me rompió el corazón.
1: Esta muchacha me rompió el corazón.
0: Y ella se me cagó de risa cuando...
1: ¿Viste que hay una cumbia que dice así?
0: Porque la vida es así, ¿viste? Cuando llegan... Hoy Pau es casta. Hoy es casta ella.
1: Ah, no.
0: Y hoy le hace más caso al Gogi, que lo invitó al cumpleaños que organizó ella para...
1: Pero es el grupo político, Jorge, nosotros no teníamos nada que
0: para
1: ver
0: para Marco Ibáñez y no me invitó a mí.
1: Pero
0: estaba al lado de ella en la foto.
1: Pero,
0: o sea que hoy se acercó a la casta y Pau se transformó en una casta.
1: No la estés así.
0: Sí, pero es así. Es funcional a la casta.
1: Pero ella es representante de la comunidad, de todo, Jorge,
0: pero
1: en
0: bueno.
1: El hospital. Está en una actividad así, la Pau. No va a perder la sencillez, no va a perder la humildad. Y si algún día...
0: Yo no quiero privilegio, pero ella le debe un montón acá a este programa. Y a mí en particular... Ella fue muy conocida gracias a mí.
1: Pero no hiciste por amor lo que hiciste,
0: sí.
1: Por buena onda.
0: Sí,
1: y
0: bueno,
1: pero
0: ahora
1: nos
0: me
1: debe.
0: Siento como que...
1: Privilegiado.
0: No. Siento como que me dio la espalda, ¿viste?
1: La espalda.
0: Y sí. Y bueno, me rompió el corazón. Hay que saber perder en la vida.
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0: En el fondo, Pau García... le carcome la conciencia. El término carcome, vos lo...
1: Sí, lo escuché alguna vez.
0: Nosotros, no sé por qué se usaba tanto. Creo que un humorista usaba el tema me carcome.
1: Ah.
0: No sé si Balá, algún humorista Balá, usaba el término me carcome.
1: Ajá.
0: Y a ella le carcome la conciencia. Porque no. Pero bueno, sabe que ella hoy ya está del otro lado del mostrador.
1: No sé si le carcome la conciencia. Bueno, voy a escuchar el audio. Capaz que ella es consciente y agradecida nomás. A ver.
0: Escuchamos el audio.
1: Quiero escuchar el audio.
0: ¿Y ahora no lo paso nada?
1: Bueno, me voy a quedar.
0: ¿Por qué voy a ventilar los audios que me manda Pau García en privado a mí?
1: Me dejas con la intriga a mí y a los oyentes que también quieren saber.
0: ¿Lo paso o no lo paso el audio? Te pregunto. ¿Qué hago?
1: Y me gustaría, porque ella es una funcionaria pública y aparte ya nos tentaste con eso. A ver.
2: Y ahora yéndome a Bomberos, que es la reunión por el fenómeno del Niño. Con esto quiero decirte que no es mala voluntad no ir al piso, sino es trabajo que creo que es para lo que me eligió la gente. Yo ya le mandé un audio igual a Emilce, ya te lo habrá mandado. De todas maneras, para que sepas que yo la información siempre te la voy a dar, pero me parece respetuoso estar en el lugar donde tengo que trabajar. Te mando un beso y ojalá entiendas, aunque vos sos bastante difícil de entender, pero a ningún medio voy a ir a la mañana, ya hablé con varios medios, pero desde el hospital, así que te propongo eso, hablar un rato desde el hospital.
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0: Prefiero pasar audios, que me mande audio y los paso. Este es del 28 de julio, que lo pasamos, ya habíamos terminado el programa.
1: Sí, y volvimos,
0: pero ya...
1: Somos re heavy, re jodidos.
0: No toda la gente vuelve, cuando vos ya te despediste, despedí.
1: Pero muchos han vuelto.
0: Y lo tengo acá, ya que la tentación, la última tentación de Cristo, ¿no? Ya que está, le pongo el dedito, porque acá estaba para enojada.

0: estamos en comunicación directa con gente del ministerio y que está a punto de salir la resolución para la asunción en el cargo. Así que eso por un lado. Por otro lado, Jorge, la chica del elefante blanco existe y siempre va a seguir existiendo. Jamás me manejé pateando puertas ni nada, siempre me manejo con respeto, con prudencia, tocando las puertas que tengo que tocar, no pateando puertas. No soy una tibia, no seré una tibia jamás. Entonces te pediría que dejes de instalar apreciaciones que son tuyas a la gente que te escucha. No, que llegue la Pau García al hospital no significa que los problemas se terminan de un día para el otro. Tampoco significa que en el hospital está todo mal, porque hay muchísimas cosas que están bien. Tal vez lo que va a ser mi voz en el hospital va a ser ese puente que por ahí se necesita para algunos temas puntuales en los que yo voy a poder primero enterarme de todo, primero trabajar seriamente en conocer todos los lugares, porque yo vengo de la educación. Entonces la parte de salud y la parte de todo lo que es el manejo me va a encontrar varios días entendiendo los procedimientos, entendiendo los casos y demás. No pateo puertas, golpeo puertas, y creo que tenemos un hospital hermoso con muchos sí, y los no que haya voy a trabajar incansablemente para tratar de buscar en conjunto con este Consejo de Administración y con el hospital soluciones. Así que, bueno, a vos pedirte que seas más contemplativo sería pedirte un milagro, porque cuando decís algo de alguien lo empezás a sostener de una manera férrea, entonces yo no te puedo sacar de tu postura. Pero los hechos van a hablar por sí solos, no tus palabras. Saludos a todos.
1: Ahí pasaba la Pau. Con muchos sí, yo diría muchos no.
2: ¿Por qué?
1: Y porque hay... Aparte, ella tiene que trabajar sobre los no. Sobre los sí, si algo está bien, ella de qué se va... ¿Qué gestión va a hacer sobre lo que está bien en el hospital? Acá necesitamos una persona que represente a la comunidad para solucionar los problemas del hospital. Ahora, yo creo que un hospital como el de Reconquista históricamente siempre tuvo problemas. De hecho, que no tenemos la guardia pediátrica, de la cual Pau García hacía las movilizaciones, formaba parte, era de alguna manera...
2: Apoyaba.
1: Claro.
2: Apoyaba.
1: O sea, esa sería una gestión que ya la tendría que estar trabajando. Pero no mandar una nota solamente. Acá tiene que utilizar toda la capacidad que sé que Paola tiene para que la guardia pediátrica antes de fin de año funcione en el hospital, porque si no, ¿para qué? ¿Para qué tenemos un representante de la comunidad?
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1: Cuando vos estás en una función pública y no lográs medianamente revertir la historia o tener medianamente éxito, a veces no se puede tener un éxito total, pero si vos no podés lograr cumplir con algunos mínimos objetivos elementales, y tenés que renunciar. Es lo que debería hacer la Vivi Acosta, o cambiar de actividad dentro de la municipalidad. Vos no podés estar para organizar a los microemprendedores en un lugar que está destinado para los microemprendedores, que es el Hospital Viejo, y no hacer actividad, no tener actividad todo el año, que dependa de ella. Se hacen algunas cositas que a veces dependen de turismo o de producción de la municipalidad, pero ella es la que tiene que todos los días hacer el trabajito fino.

0: para que eso funcione. Y si eso no funciona, si el intendente no la raja, y bueno, hacete vos la autocrítica y hacé un paso al costado. Porque a vos te pagan para eso. No te pagan para ir a la oficina a tomar café, a tomar mate, a prender el aire acondicionado cuando hace calor. Se cumple una función. Te paga la gente la que paga el sueldo. Y si vos no cumplís, bueno, das el paso al costado y ya está. No se pudo, no supe. No me dieron el apoyo que yo necesitaba. No sé, habrá explicaciones que nunca dan, porque el tema es que nadie explica nada. Pero algo pasó. Estamos llegando ya, ¿en qué fecha estamos?
1: Hoy es 6 de agosto del 26.
0: Y no organiza nunca nada. Cada 15 días. Cada 3 semanas debería haber ahí una... Los microemprendedores deberían estar.
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0: Yo le aumentaría el sueldo al intendente, a los secretarios del intendente y a los concejales. Porque la verdad que no son sueldos importantes. Para, en algunos casos, profesionales que en la actividad privada podrían ganar mucho más. Yo le aumentaría los sueldos. Pero no haría contrataciones que no tienen sentido. Contratar gente para que cobre a fin de mes y nada más.
1: 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No servís.
0: No.
1: No servís para matar.
0: No mato, no mato ni una mosca. Por ahí te están diciendo cosas lindas.
1: Ay, Claudia, te queda hermoso el color. Saludos. Bueno, gracias, un beso enorme.
0: Acá hay que
1: cambiar, hay que renovar.
0: Nombre y apellido hay que dar, no hay que decir.
1: Hace falta, los oyentes son unos amorosos, así que gracias, muchas gracias. 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
0: Bueno, el consejo estuvo livianito.
1: ¿Sí?
0: ¿El audio es para pasar ahora o no?
1: Sí, es para ahora.
0: ¿Está bueno? Vamos a escuchar el audio antes de hablarle consejo.
2: Hola, hola, buen día, Jorgito, saludo. No, ¿cómo va a poder tratarlo a la PAO? ¡Qué casta! ¿Cómo le va a decir eso? Hoy esa simpática mujer a las 6 de la mañana, presente, firme en el hospital, tuvo la amabilidad, siendo yo un don nadie, de quedarse y saludarme, en el auto darme un beso y contenta que estaba viniendo al trabajo. No, ¿cómo vas a decir eso, Jorge? Me extraña araña. Y lo del cumpleaños, se festejó 3 cumpleaños juntos. Si no fue de una sola persona específica a lo que te estás refiriendo. Va a tener que buscar mejores informantes. Saludos.
0: Lo compraron con un beso al vecino. Con un beso lo compraron. Lo que pasa es que Pau da un beso. El Henry te da 100 por día. Así, multiplicá por los votos.
1: ¿Puedo decir, vos estás multiplicando? Vos estás multiplicando. Bueno, ¿qué dijo Rubén? ¿Me extraña araña? ¿Vemos al Hombre Araña esta noche? Spider-Man, esta noche en el cine recite Spider-Man a la hora 21. 21 horas Spider-Man. Y te voy a contar ya porque vuelve Toy Story 5, sí, el sábado.
3: ¿Aceptas Forky?
1: ¡Ay, sí! ¡Qué lindo! Toy Story 5, la peli más vista del año. El sábado, 16:45, también en el cine Recite, donde disfrutás los más ricos pochoclos. Entonces, hoy jueves, hora 21, Spider-Man. Y el sábado, 16:45, vuelve Toy Story. Gracias, Nico. Se buscó todas las imágenes. Hermoso realmente, para que los chicos tengan ganas de estar allí en el cine este día sábado.
0: Bueno, después de la pausa va a estar Cari Arrúa,
1: sí,
0: que viene con alguna acompañante.
1: Viene con alguien, sí.
0: No viene solo, ya están llegando.
1: Bien, hacemos entonces la pausa mientras ellos están.
0: Hacemos la pausa y después también, porque quería hablar algo del consejo, pero está bueno para hacer algunas ediciones. Viene feliz. Sí. Viene feliz la Cari. Hay que ver cómo se vuelve a casa.
1: Se tiene que volver más feliz aún. Hacemos la primera pausa.
0: Viene a hablar bien de Milei, me parece.
1: Sí, ve que sí.
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0: Bueno, vamos rapidito con un audio. Claudia, que tiene unos mensajes, pues ya están los invitados. Sí. No queremos que demoren los invitados acá, para cómo están hablando bien de nosotros. No sé si para que le hagamos buena nota o no.
1: Ahí está. Ahí.
0: Bueno, vamos con el audio primero. Tiene todo, se agregó un mensaje más. Todo tiene que ver con lo que veníamos hablando.
2: Hola Jorge, buenos días Claudia, estás bonita. Bueno, Jorge, qué lástima que no fuiste ayer nuevamente al taller que invitó Lenry, con todos los vecinalistas participando, nuevamente apoyando, buscando ideas, comentando puntos importantes, que los vecinalistas son los únicos que conocen mejor sus barrios. Pero bueno, a ver, se tomaron un montón de ideas, que esperemos que nuevamente no quede en la nada. Estaría bueno que hayas ido, entonces vos también tenías tu punto de vista a todo lo que ya se volvió a repetir, a hacer. Me parece que esto es gasto de energía de los vecinalistas nomás. Ojalá y me equivoque, vos que tanto defendés a Lenry. Deberías de exigir que se rinda bien el 2024, el 2025 y el 2026, porque le faltan bastantes documentos y si él no los presenta, el dinero no va a llegar. Saludos.
3: 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Bueno, una patineta eléctrica, que desde ayer estoy queriendo saber cómo se pronuncia. Hoverboard, Garnick y un monopatín. Es una patineta. Hoverboard.
0: El monopatín es una Garnick. Cosa.
3: Y el monopatín es otro. ¿Mm? Y el monopatín. Son dos premios que están ahí en pantalla.
0: ¿La patineta viene eléctrica?
3: No, el otro. Ese que es con el hoverboard. Hoverboard. Ahí está el. Algo así es, ¿eh? Una patineta así eléctrica, esa, la blanca.
0: Pero es un monopatín eso.
3: Lo otro es monopatín, pero ¿no ves la patineta arriba?
0: Pero
3: la
0: no que es tiene eléctrica.
3: Sí.
0: ¿También?
3: Sí, ahí dice hoverboard Garnick, algo así, ¿eh? Bueno, los chicos saben de lo que se trata. Y
0: ¿qué gracia
3: otro
0: tienes? La patineta eléctrica no tiene ninguna gracia, porque está la habilidad. No puede matar la mosca, ¿no?
3: No puedo, no. Está la habilidad del niño, sí. 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
0: Bueno, léeme los mensajes, Claudia. Te lo pido, por favor.
3: ¿Puedo leer? ¿Puedo matar la mosca? Bueno, dice, hola, buenos días, gente de 10. Jorge, te consulto. Si alguien no cumple con el trabajo por el cual está cobrando, entonces, ¿no se debería echar, según el oyente, pregunta, al secretario de Obras Públicas?
0: Esa es una evaluación que tiene que hacer el intendente.
3: ¿Y la otra?
0: El intendente lo puso y el intendente lo, si quiere, lo saca o si no le renueva el contrato. Es una evaluación que hace el intendente.
3: Todo, como todo.
0: Como en cualquier actividad privada.
3: Hola, buenos días, Jorge. Averigua bien ese lugar del Hospital Viejo. Creo que no pertenece más a Economía Social. Hay otra organización fuera del municipio que tomó eso y para ferias. Allí los finde tenés que pagar.
0: ¿Ah, cambió eso?
3: Desconozco.
0: Eso depende de María Iré, supongo. ¿De María Iré depende Milce o de Guillermo?
3: ¿De Guillermo? ¿Y de Guillermo? Dice.
0: Lo que no depende de ninguna secretaría depende de Guillermo.
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0: Deme todos los mensajes, Claudia.
3: Dale. Llega puesta por los radicales, digamos la verdad, hicieron para que no se presente otra lista. Otro mensaje.
0: No, no se presentó otra lista porque no quisieron presentarse. Se habla de un acuerdo, pero eso no. Son versiones de por qué no se presentó del lado justicialista una representante de, para la comunidad, que la elegida en su momento era Cintia Gamarra.
3: Otro mensaje dice, toda escoba nueva barre bien, el tiempo dirá, y si cobran bien, más vale que hay que ir a laburar como corresponde.
0: Bueno, Cari, ¿cómo te va?
1: Bien.
0: ¿Me querés o no me querés?
1: Sí, yo los aprecio mucho a los dos.
3: Qué bueno.
0: Pero a mí, Claudia no importa acá en la historia.
1: ¿Cómo que no me importa? No, sí. De hecho, la quiero mucho. Claudia es mi favorita en este programa.
0: Mira.
3: Pobre Narciso.
0: Se
3: le quebró el corazón a Narciso.
0: Se viene con un chico nuevo cada programa. ¿Ahora quién trajiste?
4: Facundo es mi nombre.
0: ¿Te tocó a vos?
4: Hoy me tocó a mí, sí, un ratito.
1: Pero la última vez que vine con Mariana Mesa.
0: Por eso, pero has venido con otros chicos.
1: ¿Otros compañeros?
3: Sí. Otros compañeros, exacto.
0: ¿Y vos, Facundo, qué relación tenés con Karina?
4: La conozco de
1: militante.
4: Sí, de espacios políticos o cosas así.
0: ¿Ella es tu líder?
4: No. Particularmente, yo participo en una agrupación política, nada tiene que ver con esto, pero... No tenemos un líder en particular dentro de nuestra...
0: ¿Vos sos del sector de Cali, entonces?
4: No, yo soy cristiano y peronista, de ahí nace mi militancia, del estar cerca de la gente, y nos conocemos de...
0: ¿Vos tenés otro movimiento de jóvenes?
4: Sí.
0: ¿Es de jóvenes tu movimiento?
4: Trabajamos jóvenes, sí, en su mayoría.
0: ¿Y te acompaña o vos la acompañás a Cari?
4: Estamos trabajando juntos en este momento.
0: ¿Algunos puntos en común tienen?
4: Claro, básicamente somos peronistas, amamos a nuestro país, sobre todas las cosas, amamos a Argentina y es el motivo principal de nuestra militancia, a Argentina y a su gente, obviamente. En ningún momento, bueno, en todo momento nos van a ver celebrar nuestra nación, nuestra nacionalidad y a nuestros vecinos. A diferencia por ahí de otros... seres humanos que andan renegando de su patria o de su pueblo o básicamente de lo que tiene.
0: ¿Ustedes no quieren que le vendan las tierras a los extranjeros?
1: Claramente no.
4: No solamente, esto no es una cuestión de vender o de propiedad, no es como que se te va a mudar un vecino y te va a ocupar 2 o 3 hectáreas y va a empezar a hacer producir la tierra. Estamos hablando de la potestad de los grandes latifundios del mundo comprar extensiones grandes, grandes, grandes de tierra dejándonos afuera. Nosotros en La Rioja tuvimos una experiencia donde se compró un pueblo hace en 2006 más o menos y tuvimos 10, 12 años de litigio legal porque no acceso a agua, no acceso a energía, no acceso a las vías de comunicación que son de todos, básicamente rutas, transporte. Es un disparate, lo que están haciendo es un disparate. Y bueno, básicamente estamos acá porque queremos invitar a los vecinos a que se encuentren con sus... con ese, que le vean la cara en un lugar específico a ese otro vecino que también ama su patria. Porque por ahí está pasando que... yo creo que la gente o tiene miedo de expresarse o de decir lo que realmente piensa o de preguntar un poquito más. Yo entiendo que la política ha sido un lugar muy ruidoso y muy sucio, pero hoy no es poca cosa lo que está pasando en el mundo y no es poca cosa lo que está pasando en Argentina. Se habla de ceder grandes territorios de tierra, de planes de ocupación, estamos hablando de cosas complejas que por ahí parecen ideas conspiranoicas, pero ante el mundo tan convulsionado en el que vivimos hoy y el cambio de régimen que está pasando, querramos o no querramos hablar sobre eso, Argentina, lo que tenemos miedo es que termine siendo un botín de guerra.
0: Surgió un candidato para el 27 acá.
3: Mira vos sabés que me sorprendió, porque...
0: En una lista va a estar seguro.
3: Sí.
0: Yo
3: sí.
0: Juego todo lo que haya que jugar.
1: Nosotros venimos trabajando en un grupo a raíz de... de hace un par de meses que consolidamos, llevamos adelante el segundo encuentro en la provincia de Santa Fe de la Juventud Peronista, y el primer encuentro fue en Timbúes, en donde hubieron compañeros representantes de distintos espacios dentro del peronismo, y el segundo encuentro fue acá en la ciudad de Reconquista, que fue el sábado pasado. Y de allí surgió unas reuniones previas ante ese encuentro que convocaba a un montón de jóvenes de toda la provincia que quisieron participar para poder establecer criterios de cuáles son las problemáticas que a las juventudes les atraviesan en el norte de la provincia, fundamentalmente por la cercanía territorial en la cual nos íbamos a encontrar por el lugar en donde se iba a llevar adelante la segunda edición de este encuentro, pero fundamentalmente problemáticas que nos preocupan a todos los jóvenes en general. De ahí surgió una mesa de trabajo, o donde especulamos poder seguir trabajando en conjunto de distintos espacios del peronismo con las juventudes, en donde hoy un poco esta actividad que se va a llevar adelante hoy por la tarde están marcadas desde ese espacio, y donde encontramos a un montón de compañeros y compañeras que ocupan distintos roles dentro de la militancia política. Como decía Facu, él es cristiano, tenemos compañeros que están haciendo militancia desde las iglesias también. Por ejemplo, tenemos al Fer, que compañero de coordinador de Machín. También tenemos a compañeros como a Matito Madín de Avellaneda, con Aine Nicle, que vienen trabajando en una organización que se llama...
0: Ahora están metiendo la religión en la política. Y si vos no sos cristiano, quedás
1: fuera. No, al revés. No. Es un movimiento amplio de juventud peronista, en donde desde distintos espacios, donde se aporta la doctrina o lo que nosotros consideramos que es la filosofía peronista, y desde donde trabajamos cada uno. Que además
0: pero
1: el peronismo,
0: tu amigo se
1: tiene...
0: presentó como peronista y cristiano, ¿no?
4: Sí, sí. Primero cristiano y después peronista.
0: Claro, entonces el que no es cristiano queda fuera de todo.
4: No, yo creo...
0: ¿No lo vas a convertir vos?
4: No es mi trabajo convertir a la gente. Yo, básicamente, el peronismo ha sido histórico.
0: ¿Por qué le metes la religión a la política?
4: Yo no le meto la religión a la política, la tiene. La política la tiene, intrínsecamente. Nos están queriendo vender...
0: Alguien llega al poder, es para todas las religiones, ¿no?
4: Exactamente. Sí, pero hay una matriz de pensamiento reinante, y esa matriz de pensamiento reinante la trae desde su propio credo. Nosotros tenemos un presidente que hoy se refiere a sí mismo como judío, bueno, gobierna de su manera.
0: Pero no es judío.
4: Sí, qué sé yo, es converso, o lo que sea que sea. Particularmente, yo sé que la religión tiene para aportar, y es un campo de la vida del hombre. Y si es un campo de la vida del hombre, es político.
0: Pero está pero no me lo meta la política.
4: Yo donde...
0: Entonces, espantás a los que no son cristianos.
4: No, particularmente yo no tengo...
0: Puede haber peronistas.
4: Sí, hay muchos peronistas que no son cristianos.
0: Kicillof es peronista y es judío.
4: Sí, Kicillof es peronista y es
0: entonces,
4: judío.
1: Sí, de hecho el peronismo...
0: ¿Qué va a pensar Kicillof de tu agrupación? Pero bueno...
4: Igualmente yo no estoy
0: Claudia
4: diciendo...
0: Y después sí, le pregunto de qué peronismo estamos hablando, porque por ahí...
4: Maravilloso.
0: No sé de qué peronismo estamos hablando.
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0: Claudia era dentista, por ejemplo.
4: Maravilloso.
0: Claro, es maravilloso, pero te escucha a vos no te da ganas de participar. Cuando él te dice...
3: Pero, Jorge, ¿cómo no voy a respetar?
0: Claro, pero amor, te da ganas de participar con él. No te atrae.
4: Okay.
0: Porque ella te aclara que son cristianos.
4: Yo particularmente. Facundo Moragues.
0: No, no, vos vine a presentar una agrupación.
4: Ok. Yo no...
0: Agrupaciones.
4: Yo particularmente no puedo hablar en representación de nadie más que de mí. Claro. Yo vengo a invitar a la actividad de esta noche. De hoy a la tarde.
0: Agrupaciones cristianas.
4: Mi agrupación es peronista y yo soy cristiano.
0: Y la presentaste mal entonces.
4: Ok, mi nombre es Facundo Moragues, yo soy cristiano y peronista.
0: La presentó mal.
4: Ok. Mi agrupación todavía no sabe el nombre de cómo se llama la agrupación
3: no
4: donde yo
3: todavía,
4: participo.
3: Porque lo estuvimos escuchando atentamente a Facu y bueno.
0: ¿Cómo se llama la
4: Aurora?
0: Ah, la oyente que tenemos, bro.
3: Sí, igual que el nombre es claro.
0: ¿De qué peronismo estamos hablando? Pues está el peronismo de Kicillof.
4: Ok.
0: Está el peronismo de Cristina.
4: Ok.
0: El de Massa.
4: Ok.
0: Está el peronismo de Henry.
4: Ok.
0: El de Fuerza Patria.
4: Genial.
0: El de Fuerza Reconquista, que tiene diferencia sí, con Fuerza Patria. Y debe haber alguno más, pero bueno, menores, hay otras agrupaciones peronistas menores, pero las más fuertes son las que te acabo de nombrar. ¿Ustedes para qué lado van de todo lo que yo te dije?
4: Cari tendrá su respuesta, yo puedo dar la mía. Mi militancia peronista es la militancia peronista del pueblo. Siguiendo Caudillo nos tiramos un pozo todas las veces, uno detrás del otro. ¿Por qué digo que soy cristiano y por qué lo traigo sobre la mesa? Estamos en un país cristiano, compartimos valores comunes. ¿Cuáles son los valores comunes del cristianismo? La honestidad, el trabajo y el amor al prójimo y a uno mismo. Estas son las cosas que predica el cristianismo. Todo lo demás tiene que ver con ruidos y religiones, digamos. Entonces, yo considero que Argentina necesita volver.
0: Yo a Cari no la veo muy cristiana, pero bueno.
4: Pero yo comparto los valores.
0: ¿Vos sos muy cristiana, Cari?
1: Yo no soy una persona que participe activamente en la religión, pero sí me considero cristiana. Yo a Cristo. El primer peronista cristiano.
4: Bien, y con respecto a esto, compartimos valores de fondo, es lo que nos une con el resto de nuestros conciudadanos, vecinos, compatriotas.
1: Y de hecho eso es lo que caracteriza a esta mesa de trabajo, a la juventud peronista que hoy nos estamos organizando para llevar adelante, como por ejemplo nos organizamos para el segundo encuentro que se realizó acá en Reconquista, pero que también estamos ahora unidos para esta actividad de hoy porque nos reúnen intereses pese a otras diferencias que pudieran llegar a haber. De hecho, si se quiere, nuestros referentes políticos de Santa Fe que estuvieron viniendo acá para la actividad, tanto Pablo Garelo, que es secretario de la Juventud Peronista, también estuvimos con Martín Cerdera, que es concejal por parte del Movimiento Evita, también tuvimos a un compañero Román, si no recuerdo mal el nombre, Juan Cruz Román, que él forma parte de la Cámpora. Digo, desde distintos espacios del peronismo nos encontramos en conjunto para poder deliberar cuáles son los intereses en comunes que tenemos y cuáles son las problemáticas que hoy hay en nuestro país, que hoy hay en Santa Fe, y cómo podemos en unicidad poder trabajar en conjunto para poder construir una patria mejor, básicamente, ante sujetos que están pretendiendo vender las tierras nacionales, están poniendo en jaque el concepto de soberanía nacional, que hace dos meses atrás o un mes atrás estuvimos todos eufóricos con ese nacionalismo a flor de piel en el marco del Mundial, donde estuvimos reivindicando la participación de una selección que no ha sido la más caracterizada por tomar posturas políticas, y aún así en un partido tan emblemático mostrar una bandera que defiende la soberanía nacional. Bueno, nosotros nos posicionamos desde ese lado y podemos solventar nuestras diferencias, acercarnos en nuestras coincidencias y poder trabajar para la patria y para lo que nosotros creemos que tenemos que defender. Y eso es un poco también el espíritu de la juventud peronista hoy en Reconquista y en Avellaneda. Esa es la intención.
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0: Hoy la mayoría de la juventud es libertaria.
1: ¿Por qué decís eso? ¿Fuentes?
0: Fíjese ya, Claudia, para que
3: sí,
0: haga la publicidad.
3: Sí, pero justo no, me quise cortar.
1: Fuente de los deseos.
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0: Y te lo dice un papá de dos jóvenes militantes peronistas, pero yo tengo que hablar lo que veo. Hoy la juventud, Milei gana por millonada de jóvenes libertarios.
1: Pero también
0: está diciendo
1: de muchos,
0: que sí,
1: también
0: tu compañero.
1: Muchos, pero también de muchos adultos que no tienen memoria, porque eso también.
0: Bueno, te digo lo que es hoy.
1: Y yo creo que hay un porcentaje, un padrón muy bajo que está votando también, entonces poder hacer un análisis.
0: O sea, Milei gana con la juventud, el fuerte de Milei fue la juventud, como lo fue para Alfonsín en su momento, claro. Como lo fue para Cristina y Néstor con la Cámpora. La juventud en definitiva es importante.
4: Sí.
3: Perdón, nos preguntan tu apellido, Facundo.
4: Moragues es mi apellido.
3: Soy hijo del pastor Moragues.
4: Ajá, mi papá
0: fue. Uy, cómo lo volví loco a tu papá.
4: Muy claro, bien.
0: Tu papá fue candidato.
3: Uh-huh. Sí.
0: Y tenía 10.000 adeptos. Entonces yo decía, ya tenés que entrar.
4: No, eran un poco menos.
0: ¿Vos sos el hijo de...?
4: Sí, soy hijo de mi papá.
3: Sí, algún oyente lo reconoció.
0: Capaz que ni había nacido cuando yo la hacía la... Cuando era...
4: Ocho años tenía.
0: Vos tenías ocho.
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0: Y a Perón le hacen el golpe de estado cuando se mete con los curas. Perón, que es el líder de ustedes, el líder natural, cuando se metió con los curas, le hacen el golpe. Vamos con los mensajes.
3: A ver, dice 710-010 para comunicarse con nosotros. Hola, dice... en 2006, ¿quién gobernaba? El peronismo. Y vendieron un pueblo, dice, no te puedo creer. Otro mensaje, las tierras ya la dieron hace rato para una base china y un radar inglés. Esa gente tiene problemas, dice, de memoria. Dice otra palabra,
0: pero... Este chico tiene problemas de memoria.
3: Buen día. ¿Y qué opinan de recuperar las 240.000 hectáreas en el sur de Lázaro Báez y la de Manzano en La Rioja? Explota minería, litio, etcétera.
0: ¿Qué opinan?
3: Ya se habló de La Rioja, dice.
4: Sí, hablamos de La Rioja.
0: ¿Qué opinan de recuperar esas tierras de Lázaro Báez?
4: Bien. Mediante juicio justo a todas las personas que infringieron la ley, aparte de resarcir financiera, devolver o hacer lo que la justicia considere, poner a disposición, tendrá que ir en cana, problema de ellos. Yo otra vez, Facundo Morales, el que hablas, no hablo en nombre de mi agrupación política, pero yo me bajé del barco cuando el tuerto se fue, así que es así de sencillo. El peronismo tiene una manera de gobernar.
0: ¿El tuerto quién es? ¿Néstor?
4: Sí, el Visco, perdón. El peronismo tiene una manera de gobernar. Básicamente gobernamos para generar trabajo. Gobernar bien, decía Perón, es generar trabajo. Y básicamente lo que pasó en los últimos 10 o 12 años de gobierno dentro de la Argentina fue una topadora que se llevó puesta la cultura del trabajo y la capacidad productiva de nuestro país. Nosotros estamos participando en política hoy para devolver esto. Argentina no quiere ser un país que viva de regalo porque su pueblo no quiere vivir de regalo. Somos un pueblo orgulloso y trabajador.
0: ¿Pero qué hacemos con la tierra de Lázaro Báez?
4: Bien, ¿qué hace? Ya te respondí, sáquenselas si son choreadas. Yo la verdad que a todo el show de la política...
0: Ahora, ¿son choreadas?
4: No, yo no dije nunca eso. Yo no tengo ni idea quién es Lázaro Báez.
0: Pero tienen que saberlo.
4: Ok, sí, debería saberlo.
1: Sí, a mí me parece también que es muy capciosa el título que le ponen a esta secuencia de reformas que se quieren incorporar, porque estamos hablando de un proyecto de ley de inviolabilidad de la propiedad privada.
4: Claro.
1: Bueno... Hay también una cuestión acá que creo que es tergiversar un poco qué es lo que uno piensa o qué es lo que uno quiere predicar. Acá nosotros bajo ningún término estamos en contra de la propiedad privada. Creo que lo que el peronismo se caracteriza históricamente es por haber establecido un criterio de tercera posición, de entender una independencia económica, una soberanía política y una justicia social que se quiere implementar dentro de un régimen de armonía de clases. No es la lucha de clases sociales que pregonan otros espacios políticos, que está bien y lo vendrán a deliberar ellos, o vendrán a argumentar quienes representen cada idea, quienes se representen con otras ideas. Nosotros creemos en la armonía de clases, nosotros creemos en la propiedad privada, también creemos en el cuidado de la soberanía nacional. Creo que hay una diferencia muy grande. Cuando nosotros estamos hablando de que se quiere incorporar que nosotros estamos en contra de la propiedad privada, bajo ningún término. Acá lo que nosotros no queremos es que vengan personas extranjeras a comprar lugares estratégicos para poder explotar los recursos naturales que tienen que ser nuestros y que son riquezas nuestras y que no las vemos redistribuidas en un pueblo donde tenemos un problema económico muy grande en este momento y social. No estamos pudiendo redistribuir la gran riqueza que tenemos en lo largo y ancho de nuestro país, y bien como argumentaba el concejal Zuligoy el otro día cuando se presentó desde el interbloque que celebramos, es la primera vez que en el Consejo hubo una intervención por parte también de los secretarios, es decir, cuando se aprueba por unanimidad este rechazo, este repudio, se aplaudió, lo cual me parece un acto político muy grande que no se ha visto siempre en el Consejo. Yo creo que nunca particularmente lo vi. Y él hablaba de que...
0: Se retiró el proyecto, ¿no?
1: No, se aprobó.

0: ¿Se aprobó el proyecto?
1: No, no, en el Consejo, pero...
0: Ah, no,
1: ¿en el Congreso
0: no
1: se retiró?
0: No, no se retiró. Lo que se retiró es uno de los apartados que trata, que es el quitar el límite.
1: Yo estoy a favor
0: del
1: proyecto, yo estoy a favor del proyecto que se aprobó en el Consejo.
0: Claro.
1: Ya no todo, no todo hace bien mi ley. Algunas cosas se equivocan.
0: No, sí, a mí lo que me parece muy acertado es la percepción del concejal cuando habla de... estas disputas se dan en guerras en otros lugares. Hoy nosotros tenemos que defender los recursos, porque también es un contexto geopolítico en donde nosotros tenemos que entender que tenemos una de las reservas de agua más grandes del mundo, en donde si bien han habido conflictos bélicos en la historia de nuestro mundo por la explotación de, por ejemplo, recursos energéticos, nosotros sin agua no podemos vivir. El agua dulce es fundamental para poder sobrevivir. Entonces, tenemos que entender también que hay intencionalidades detrás y cuáles serán los peligros que hay. Digo, me parece que no podemos corrernos de ese eje, más allá de después, si somos peronistas. En este caso, nosotros convocamos como Juventud Peronista porque es el lugar en donde nos acoge, nos abraza y donde nosotros militamos. Pero esto no es una cuestión de peronismo o antiperonismo, ni de radicalismo, ni de antirradicalismo, ni de conservadores, ni de populares. Esto es una cuestión de defender la patria, la nación y la soberanía nacional, los recursos naturales que tenemos. Me parece que trasciende... Y me parece que no suma nada que nosotros estemos debatiendo si Lázaro va y sí, si Cristina sí o si Cristina no, porque no es la discusión esa.
2: Bueno, tenemos que hacer la segunda pausa, así que vamos para allá con Nico Chamorro, que nos acompaña también esta semana, que no lo dijimos. Sigue Nico Chamorro allí en los controles. Hacemos la segunda pausa.
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0: 10 minutos pasaron de la hora 12. Bueno, continuamos con el movimiento joven peronista. Algunos son más cristianos, otros menos, pero están todos. Y de otras religiones, no, por ahí ser, aparece alguien.
1: Sí, no puede ser todos iguales.
0: Pero a vos te espantaron un poquito.
1: ¿Quién?
0: Los chicos.
1: Me espantaron.
0: Te pregunto, es una pregunta.
1: No
0: te dieron ganas de participar. Vamos, ya no sos
1: pero
0: tan joven.
1: Yo no...
2: Para la próxima nos peinamos.
0: Bueno.
1: No siento que excluyan a nadie, para nada. Son ideas distintas y si todos pensaríamos igual y todos estaríamos, sería muy aburrido.
0: Bueno, está el amigo de Pandolfi en el audio.
3: El enamorado de Pandolfi.
4: Hola Claudia, hola Jorge, un saludito para Karen. La verdad que como secretaria del Consejo Municipal de la concejal Vargas, y todos los secretarios de distintos bloques del Consejo me atienden amablemente, como siempre, así con saludos para Care y también para los concejales de distintos bloques también que me atienden muy bien.
1: Hola Vallejito, hola. Che, un beso grande.
0: Cada vez menos sentido tienen los mensajes.
1: Un beso.
0: Los audios de Vallejito.
3: No,
0: aparte
3: pero
0: no es Karen, porque Karen Raijón sería.
1: No, Cari.
3: De Karina, pero Karina. Como Karina me parece. No
1: te gusta.
3: Siento que me están retando cuando dicen Karina. Dice que se viralizó ese Karina. Claro. Bueno, me hincharon tanto con eso, no
0: Karen. Después está la jefa.
3: Vos, peor. Peor.
1: Bueno, un saludo para Vallejitos y un beso para Miriam, ¿eh? Para Miriam que hoy mandó el mensajito y le tiré un beso acá, pero no sé si nos escucha por la radio y no vio que le tiré un beso acá por la tele.
0: Bueno. Yo le di un beso a Karina y a vos no.
3: Bueno, se te ve algo, qué sé yo. Está bien, me parece perfecto.
0: Y
3: no me van a dar un beso a mí tampoco.
1: 710010 dice, ¿cómo? ¿Hay judíos peronistas? Sí, nunca tenemos uno.
0: No, yo no soy judío.
1: ¿Y peronista?
0: No. Un poco sí. Un poco todos somos peronistas.
1: Otro mensaje dice, hola Jorge. Dice soy cristiano. ¿Es presentación mejor que otros? Ay, lo entiendo.
2: Yo capaz que lo entendí. Yo no me considero mejor que ninguna persona en ninguna medida por ser cristiano. Simplemente me presento de esa manera. Es fácil saber cómo pienso, cómo actúo. Ajá. Nada más. Pero no es como que sea superior a nadie. De hecho, muy posiblemente me la mando. Soy más imperfecto que el resto, que todos los demás.
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0: Entrar en el tema de religiones para polemizar mucho, para discutir y pues yo evito hablar de religión.
3: Pero siempre vos decís que das el lugar para poder deliberar, debatir, y qué sí. Mejor que no hablar desde
0: pero
3: de
0: que mi
3: historia.
0: Pensamiento es que vos no, la religión no te la pueden inculcar cuando vos no tenés un año. ¿Cómo te van a bautizar o hacer de una religión cuando vos no tenés todavía la conciencia, el raciocinio necesario para vos cuando sos mayor? Ahí sí decidís en qué religión estar o en qué religión no estar, o no estar en ninguna religión. Vos podés creer en Dios sin estar en ninguna religión, pero vos no podés heredar la religión. ¿Por qué? Porque tus padres son católicos, vos vas a tener que ser católica.
3: Bueno, particularmente yo pienso que son prácticas y costumbres que tienen que ver con una cultura. Hoy en día la situación no es de la misma forma. Particularmente yo vengo de una familia cristiana, católica, en donde me han bautizado, he hecho he tomado comunión, he arrancado confirmación un poco por mi madre, honestamente. He ido a confirmación y he dejado porque no comparto un montón de cuestiones con la institución iglesia como tal, pero no me desvinculo del cristianismo y de la interpretación que yo le doy a la filosofía cristiana.
0: Cuando vos tengas tengas un hijo, ¿alguna vez vas a tener un hijo?
3: Quizás, sí, puede ser.
0: ¿Lo vas a bautizar?
3: No lo sé, en un momento de mi vida dije que no, pero creo que...
0: Decía que no, está como... pensamos iguales.
3: Yo, bueno, pero porque yo me voy a ser responsable de lo que yo pienso y de lo que... Pero eso no me quita el hecho de que yo pueda dialogar con él, compartir una filosofía con él, religiosa y política, y que podamos encontrarnos en este lugar y poder llevar adelante actividades o, como decía hoy, encontrarnos en los acuerdos, digamos.
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0: Yo a mis hijos le di la libertad que elijan la religión que se les antoje. Y bueno, terminaron pensando como yo, pero yo no tengo la culpa. Pero yo no le dije que piensen como yo. Pero yo le di la libertad, si ellos querían ser adventistas yo no me iba a enojar, si querían ser católicos tampoco, la religión que quisieran.
3: Y está bien.
0: Y la tenían que elegir de grande. Yo no les puedo inculcar, cuando son bebé, una religión, porque estoy haciendo un abuso de poder.
3: ¿Pero vos crees que él, por venir y presentarse como cristiano y peronista, está inculcando algo, está cambiando algo, está incluyendo en
0: su... Le está metiendo la religión a la política.
2: Bien. No, yo no se la estoy metiendo. La política tiene a la religión metida dentro, porque la religión es parte de la construcción humana.
0: Las religiones, no la religión. Vos hablaste de una sola religión.
2: Bien, vos decís...
0: Como que el cristianismo es lo único.
2: Bien, bien.
0: No es lo único el cristianismo. Bien. Diga, yo al lado tuyo tenés una chica... que ya es una renegada del cristianismo.
3: ¿Por qué? Yo, no digas...
0: No bautizás a tu hijo, no lo va a bautizar.
3: Pero no digas cosas que
0: renegada.
3: Yo no dije.
1: El hecho que no coincida con todo no quiere decir que no sea cristiana.
2: Porque claro,
3: no,
2: por ejemplo,
3: que haya cosas que yo no acuerde con la institución iglesia como tal, porque en las instituciones las hacemos las personas, no quiere decir que no comparta una filosofía. Yo soy cristiana, yo... Cristo, incluso como personaje histórico, yo valoro un montón las enseñanzas y las moralejas que ha dejado, las interpretaciones del mundo que ha hecho, y me siento parte de ese gran movimiento cristiano. Ahora, mis decisiones personales no me las tienen por qué cuestionar, así como no cuestionaría las decisiones personales de los demás. Particularmente, no sé si bautizaría a mis hijos, pero tampoco estoy pensando en eso, la verdad. No es algo que me levante pensando. Primero, no sé si voy a tener hijos. Segundo, no sé si voy a bautizar a mis hijos.
0: Tienes que pensar en todo.
1: Sí, que voy a hacer. ¿Lo bautizo o no lo bautizo?
2: Claro, pero estamos...

0: vivir, pero
1: todo como yo.
0: Y sí, habla, por supuesto.
2: Hablaste un montón al final y
0: aparte,
2: no preguntaste.
0: Mi matriz.
1: La única.
2: Sacaste
1: la única,
2: conclusiones.
3: ¿Qué?
1: La única sos vos, entonces.
3: ¿Qué?
1: Y que vos a tu hijo lo hiciste al dentista.
3: No, mi hijo se bautizó cuando era grande, cuando él decidió.
2: Estás sacando conclusiones en esta mesa,
0: pero,
2: Jorge.
0: Por supuesto,
3: yo también decidí.
1: Que venga alguien.
0: No, bueno, yo creo que esa tradición impuesta.
3: Y Cari sigue y
1: ¿vos le daba
3: también
1: libertad? Aquí.
3: Sí. ¿Le di?
1: Hijo?
3: Le di, obviamente.
1: ¿Él
3: que
1: decidió
3: le di.
1: Por...?
3: Él decidió. Es más, a ver, ellos y...
2: Se te cayó todo el programa, Jorge.
3: Ellos y yo, por ahí también seguimos el ejemplo de Jesús, que el segundo hizo de grande.
0: Bueno, no necesito, bien de grande.
1: ¿Tu hijo cuántos años tiene ahora?
0: Ocho años tiene.
1: Y todavía no dice nada.
0: Rezamos juntos, se va construyendo ahí la idea de... Uh-huh. Pero es su es trabajo, es su decisión, es lo que... Mi trabajo es acercarlo a la conciencia que yo tengo de Dios, a lo que yo entendí. Uh-huh. Él tendrá la relación que quiera.
1: ¿Y hay una edad para bautizar en tu iglesia o no?
0: No participo de ninguna iglesia activamente. Yo creo que una vez, después de haber aprendido básicamente que a través del libro y el Espíritu Santo tener una relación con Dios,
1: ¿vos rezás en tu casa?
0: Sí, por supuesto.
1: ¿No tenés una iglesia?
0: Mm-mm.
3: 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Tengo un mensaje, dice el oyente, comparto lo mismo, Jorge, qué mejor ejemplo, Jesús es verbo no sustantivo, canción de Arjona.
1: Aparte me gusta Arjona.
3: Sí.
1: Otro, a Cari no le gusta Arjona.
3: Otro mensaje. No te...
2: Es un gran filósofo y un muy buen músico. No lo niego.
3: Pero no te gusta.
2: Pero es machirulo.
1: Es machirulo.
2: Y sí, tiene un... Bueno, es un sujeto propio de su contexto.
1: Pero vos que no sos romántica, ¿verdad? Como soy yo.
2: Ah, ¿los machirulos son los románticos?
1: Yo soy romántico.
2: Y machirulo también.
3: No, Narciso.
2: Las dos.
3: Un poquito, claro,
2: Narciso, machirulo. Está bien, hay que aceptarse en sus contradicciones.
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2: Ay, Dios, no, por favor.
1: No,
2: por favor.
1: Romántico, Nico. Haceme
3: bueno,
1: quedar bien.
3: Sí, es romántico.
1: No
2: es romántico. Lejos de ser romántico.
3: Lo que nos pide poder más.
1: Las venas,
3: no, pero nos da todo. Nos da todo, Arjona.
1: Dame
3: lo
1: romántico.
2: Pero yo no quiero que un hombre me dé nada a mí. Él no tiene por qué hacerlo. Lo puedo hacer yo por mí misma. Después, bienvenido a las relaciones que construimos.
3: No, vos te fuiste al otro lado ahí.
1: ¿Te peleaste con tu novio?
3: ¿Por qué no querés que el hombre te dé cosas? Es lindo que el hombre te dé cosas.
1: ¿Qué mosca que tengo?
3: ¡Cállese!
1: ¿Te peleaste con tu novio?
2: No, todo bien, no sé, no voy a responder preguntas personales, no tiene nada que ver.
3: Pero es lindo que el hombre te dé cosas, Karen.
2: Pero no, lo que yo digo es que cada uno es autosuficiente como ser adulto, digamos. Después, lo que uno da, brinda como ser humano a otro ser humano, es validísimo, digamos, pero no tiene por qué un hombre venir a llevar adelante las cosas que nosotras no podemos y ellos sí pueden, digo, no.
1: Si te gustan las mujeres, nosotros te aceptamos igual, ¿eh? Ya la cabeza la abrimos nosotros acá.
2: No, particularmente abierta. Yo me autopercibo heterosexual, yo soy heterosexual.
1: Se puso colorado, Facundo. ¿Por qué te pusiste colorado? ¿No estás acostumbrado a
0: Sí, pobrecita la Cari.
2: Pero no. Que no hay.
3: No, la Cari es una genia, una capa.
2: No, a mí me gusta en este programa. Es que yo puedo decirte las cosas que pienso, sí. Vos podés decirme las cosas que pienso y sigo viniendo a este programa igual.
3: Sí. Seguro que sí, eso es lo importante. Me encanta.
2: Pero si es una conducta bastante...
3: Pero hay cosas que no podemos hacer los hombres, Cari. No. Que las mujeres, cosas que no podemos hacer.

0: que necesitamos de ellos.
1: Ver,
0: hay mucha fuerza.
1: ¿Cómo qué?
0: Y qué sé yo, cargar dos garrafas.
1: Yo tengo,
0: ejemplo.
1: Y hay varones que tampoco lo pueden hacer, y tengo amigas que son albañiles.
0: No,
1: creo que tiene que ver con.
0: Bueno, yo hablo de mí personalmente. Claro, cosas que
1: yo tampoco, yo no puedo ni abrir una garrafa, pero no quiere decir que porque
2: machones,
1: sea mujer.
2: Machonas.
0: No, claro. ¿Quién?
2: Las que levantan las garrafas.
0: No, que no, tampoco. Tienes más fuerza y nada más.
1: Ay, Jorge, por favor.
0: Solo tienes más fuerza que nosotras.
1: Jorge, deconstruite, por favor. Ya hablamos varios programas.
0: Sí,
2: vos sabés que acá en el edificio de la radio acá adelante, bajo mi dirección, había
1: bajo mi dirección, sí,
2: había,
1: ¿no? Yo, hombre,
2: había chicas que eran albañiles.
1: Gracias, bravo, perdón,
0: bien,
1: el lugar.
2: Yo pasaba la escoba y yo barría.
0: Perdón, estás hablando con un ayudante de albañil acá.
1: Ah, ¿viste?
0: Obviamente.
1: Entonces, ¿podemos o no podemos?
0: La casa se agrandó.
2: No me quiero atrasar con los mensajes.
0: Igual había cosas que no podía, pero
2: la gente es la que tiene la razón acá.
0: Mi papá, con las más grandes, acarreando baldes. Sí, señor.
2: Yo las manos las tengo suaves porque si
0: no. Porque nunca hiciste
2: nada. Usé guante.
0: Sí,
1: está bien, el cuidado personal no está bien.
0: Asentando el ladrillo con guante. 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Esta noche Spider-Man a la hora 21 y el sábado 16:45 Toy Story 5. 7:10, Cari, para la Cari.
1: Uf, miedo.
0: Sí, mucho. Sí, ella tiembla.
2: ¿Vos te das cuenta que vos sos famosa, gracias a mí?
1: ¿Vos sabés qué? ¿Vos te autoadjudicás absolutamente
0: todos los éxitos?
2: Cuando llegues al poder como Pau García, te olvidas de mí.
3: No, todavía no pasó.
0: No te gastes, Cari. Este no entiende nada. Dice cualquier cosa. Sigan así. Fíjate lo que dice de Katia. Barbaridades. Ayer le tapó la boca. Propuso Focón 2026 para obras de desagüe y el intendente la apoyó. Jaja. Ahora, ¿qué va a decir de la topadora?
2: El 50%. No hacemos nada con el 50%.
0: Felicitaciones, Cari y Facundo, por el aporte que están haciendo para la salvación de nuestra patria. Sé que su interés es sincero y que realmente lo que desean es impedir que estas personas malintencionadas que actualmente están en el gobierno, empezando por el que actualmente ocupa la presidencia, entregue nuestro país. Todo el pueblo debería salir hoy a la calle para impedir eso. Lamentablemente son pocos todavía los que entienden la gravedad de lo que está pasando, dice Alba Zanón, ella quien escribió el mensaje. 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Hoy jueves, descuento para los docentes. 7:10 más mensajes. Hola, Jorge. Política es política, religión es religión. Lamentablemente, hoy se mezcla todo, política con religión. ¿Vieron el negocio en juntar religión y política? Opina este oyente. Buen día, Jorge. Es una costumbre de nuestros padres, bautizo como una forma de protección al niño. Después, cuando es grande, puede cambiar, como lo hace mucha gente. No es un problema, me parece, opina este oyente.
2: Habría que evitarlo. Vos lo podés proteger igual sin remitirlo a una religión. Bueno, a un hijo lo podés amparar toda la vida, proteger.
0: Orar por
2: toda
0: él
2: la vida.
0: Día.
1: Pasa que hay construcciones sociales que son muy fuertes. O sea, particularmente, independientemente de lo que yo decida como adulta a la hora de si llegar a tener un hijo, si decido bautizarlo o no, a mí me han bautizado y yo no me siento mal por ello, porque entiendo que la acción y la intención de por parte de mis padres fue buena, fue querer inculcarme algo que ellos consideraban que es bueno, una una suerte de protección, como, como establece el mensaje, que viene arraigado de creencias y de miedos también. Entonces, yo no me siento tampoco adoctrinada, ni impulsada, ni obligada a ser cristiana por el hecho de que me hayan bautizado. Y de hecho, creo que también hemos hecho una deconstrucción social.
2: Vos podés ser una chica rebelde, pero hay otras chicas que no...
1: Bueno, y será la historia de vida de cada uno.
2: Hay chicas que son sumisas.
0: Para, ejemplo, no me parece Claudia, rebelde.
2: A
0: no
2: Claudia nunca se le hubiera ocurrido cambiar de religión.
1: No, y bueno, pero...
3: Y lo pero
2: que hizo, pero... es una chica sumisa. Vos una rebelde.
0: No, no quiere ser rebelde porque
2: a veces con causa, a veces sin causa.
0: No creo que sea rebelde, Cari.
1: Pero la historia es...
0: Una chica que se impone con sus ideas y...
1: Pero la historia de vida de cada uno va a partir de las decisiones que cada uno, de la personalidad de cada uno. Acá lo importante es poder poner la discusión sobre la mesa y abrir el abanico de posibilidades. Después cada uno va a tener las decisiones personales que cada uno tome, las fortalezas, las virtudes, las debilidades, las posibilidades o no. Bueno, un poco para tratar de hacer más ameno ese camino, creo que los que estamos militando estamos para ello, digamos, en la diversidad de lo que significa la militancia. Acá lo que uno quiere es el bienestar integral del vecino, la vecina, compatriota, digo.
3: Y sí, y sinceramente me hubiese gustado que hayan venido a hacer esta invitación o esta convocatoria compañeros que no pertenezcan a una agrupación política. ¿Por qué? Porque, bueno, hoy a las 7 de la tarde los estamos invitando a todos los vecinos de Reconquista, más allá del partido político del que participen, a todas las personas que sean bien paridos por esta patria, a ir a defender lo suyo, básicamente. Así que
2: ¿dónde hacen la convocatoria?
1: Vamos a hacer la convocatoria en Patricio Díez Obligado. Uh-huh. Pero bueno, sí, porque también la idea un poco de la movilización es poder concientizar sobre estos puntos que se van a tratar, que más allá del apartado de la reforma de ley de tierras que tenían pensado implementar, también hay una intención de reformar, por ejemplo, la ley de manejo de fuego, que para nosotros es sumamente importante. De hecho, en estas actividades que venimos realizando con los chicos, este trabajo de comisión, en donde una de las problemáticas que más les preocupa a los jóvenes es el medio ambiente. Nosotros no podemos obviar que estamos en un apartado. Con simplemente levantar una mano podemos posibilitar a que se puedan utilizar tierras recién quemadas.
3: Y el problema subyacente no es que...
2: Después pasame el problema.

0: que están defendiendo muchas oportunidades también.
1: No vamos a ver el lucro de todo esto, no, o sea, la vamos a ver pasar, vamos a perder soberanía territorial y sobre todo yo todavía confío y creo que un día va a haber un gobierno que se siente a planificar la explotación de nuestra propia tierra en vez de que modelo tras modelo sea la idea el vendernos a paquete cerrado por precio internacional completamente regalado y que nuestros hijos, nuestros nietos no tengan la posibilidad de desarrollarse en nuestra tierra, es una locura.
0: Otro de los puntos que no quiero dejar pasar, porque me parece fundamentalmente importante hacer un contexto de la situación socioeconómica que estamos atravesando y sobre todo también en este marco de las juventudes donde la incertidumbre que tenemos de nuestro presente y de nuestro futuro es muy grande, es también, por ejemplo, la aceleración de los desalojos en personas que están ocupando territorios o que están transmitiendo la regularidad de un lugar en donde está viviendo, que todavía no tiene garantía dominial, o también incluso cuando estás con deudas en tus alquileres, teniendo en cuenta de que estamos teniendo un pico de morosidad histórico, en donde en dos años se quintuplicó las deudas que las familias común y corriente tienen con sus tarjetas de crédito, con las billeteras virtuales para comprar comida. Digo, nosotros no podemos solamente estar pensando, sí defendemos la propiedad privada, sí creemos que tiene que haber un cuidado de la propiedad privada, pero también creemos que necesitamos una gestión nacional, provincial, que pueda impulsar mano de obra digna, no presentando un proyecto de reforma laboral que gracias a Dios no se llevó adelante en su totalidad, pero que presentaba y motivaba a tener a jóvenes en tiempo de prueba mucho más largo de los que tenemos hoy, sin poder estar en un trabajo en blanco, sin tener la garantía de una obra social, sin poder especular si vas a tener durante un año, dos años para pagar un contrato, un alquiler, que es lo mínimo que te están pidiendo. Entonces nosotros no podemos hablar de un desalojo de 5 días donde un locatario solamente con una orden judicial pueda expulsarte de ese lugar sin tener en cuenta que estamos propagando absolutamente todo el daño económico y laboral que se ha ganado y se ha adquirido gracias al peronismo, porque esa es una realidad, porque todos los derechos sociales y laborales que hemos tenido en este pueblo argentino tienen un nombre y un apellido de Juan Domingo Perón. Entonces yo no puedo dejar de obviar eso, no puedo dejar de obviarlo. Sí, obviamente, invitamos absolutamente a todos los compatriotas que se sienten parte de esta tierra y que reivindican y hacen uso de esos derechos laborales que el peronismo ha dejado, pero nosotros como jóvenes, ante esta incertidumbre, no podemos no estar reivindicándonos como compatriotas, movilizándonos, pidiendo un futuro digno. Yo no puedo pensar en tener un hijo o si voy a estar bautizando un hijo, no, si no tengo resuelta ni mi vida económica.
2: Es muy linda, Cari, y muy amorosa. Pero pobre el novio, ¿no? Si te habla todo lo que le habla.
3: Tiene que ser. Tiene su fundamento.
2: Si quiere meter un bocadillo.
3: Espera que cambie fuera. Cuando dice cambie fuera, y ahí le habla. Hacemos la última pausa y seguimos en Gente de 10 el último ratito.
2: ¿Cómo?
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0: 43 minutos pasaron de la hora 12. Bueno, vamos a recuperar el terreno perdido, las tierras antes que se las lleven los extranjeros.
1: Vamos con los mensajes. 710-010. Con tantas divisiones ideológicas, políticas, etcétera, etcétera, estamos dándole el gusto a nuestro verdadero enemigo y no es nuestro prójimo justamente. Perdemos tiempo en discusiones que no conducen a nada y nos olvidamos y nos distraemos con estos temas. La clave está en nuestra unión. Otro mensaje. Hola, gente. Lamentablemente... Bueno. Tema particular.
0: No lo puedo después, leer.
1: No. Hola, Jorge. El grupo Al No Pago Plus Médico los invitamos a que se acerquen a la reunión de todos los martes a la hora 19 en la vecindad Moreno, que se comuniquen conmigo, dice el oyente, 409-892. Repito el número de teléfono para que se comuniquen allí en la vecindad del barrio Moreno, 409-892. Otro mensaje. Jorge, Milei no gana más, pero claro, hay que pensar cuatro veces para votarlo. Más mensaje. Hola, Jorge y equipo. Una pregunta para los militantes peronistas. Lázaro Báez, amigazo de Cristina Fernández de Kirchner. ¿Acaso no se quedó con 427.000 hectáreas de nuestra Patagonia? ¿Dónde está la ley de tierras ahí con la plata de los contribuyentes? Otro mensaje.
0: No sabe, no contesta.
1: Bueno, no le parece el tono un poco de... viste que por ahí, bueno, Cari, para mí... No tengo que defenderla, voy a leer.
2: Léalo.
1: Esta jovencita dice, tiene soberbia. No se debe mezclar la religión con política. Si Dios es uno solo, ¿por qué hay tantas religiones? Los que pertenecen a una religión también somos votantes. ¿Por qué no puede pertenecer a la política y volcar ideas y trabajos? Jorge, espectacular tu interpretación sobre la religión y la política. Creo que acabas de dar una nueva visión,
0: pastor, ¿no?
1: Una nueva visión donde, entre otros, Israel va a dejar de ser un Estado judío o Irán va a dejar de ser musulmán. Después de escucharte que no se debe mezclar política y religión, los valores religiosos son los que determinan la conducta de los ciudadanos y ellos, a partir de allí, conforman las leyes que los representan. Otro mensaje. La religión, desde el inicio de la historia escrita, tuvo poder. Cobraba impuestos, se apropiaban de tierras ajenas, volaban, asesinan solo por no aportar moneda. La política y los políticos destruyeron todo por respeto a Dios. Dejen de meterlos en cosas turbias, dice este oyente. Les recuerdo, ya que nombraron la Cámpora, que Grabois y Eve de Bonafini incitaron a quemar campos y lo hicieron, así que tanto no les interesan las tierras, mucho menos los alimentos, mucho menos la propiedad privada, dice este oyente. Adelanto un poco, vendo un poquito y sigo con los mensajes porque hay varios. 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Más mensajes. Ya diciendo cristianos y peronistas, ¿quién va a ir? Separen la política, seamos honestos. A propósito, prendían fuego la misma gente, mandan por la jefa que dicen estos chicos. Ah, debe ser. ¿Qué dicen estos chicos? Preguntar al respecto, ¿no? ¿Qué dicen estos chicos? Pero qué lindo, hablan como todos los peronistas, se saben el librito de memoria, pero de trabajar nada. ¿Qué Perón hizo? ¿Qué de derechos laborales habla? Aguinaldo, vacaciones pagas, etcétera. Pásenle un libro, por favor, o yo le paso datos. ¿Qué opinan del senador Dolzani? Dice el último mensaje.
0: Se pasó Dolzani. Es de acá, de Alejandra.
1: ¿San Javier?
0: ¿Es Alejandra?
3: ¿Es San Javier?
1: San Javier, me parece que...
0: Pero estaba en Alejandra con el auto.
1: Bueno. Sí, pero... este muchacho joven. Empecé a escuchar la entrevista y no le alcancé. Justamente antes de venir, no la
0: terminé. Estaba en el auto, hablando por celular y filmándose. Después se arrepintió, pero bueno.
3: La verdad que...
0: Muchos andamos.
3: En la formación...
0: Una vez, ¿quién no habló por celular en el auto? Pero él filmándose como una gracia era.
3: En la formación cristiana no nos enseñaron a leer jeroglíficos. Entonces por ahí yo escucho unos mensajes y digo, no entiendo qué es lo que quieren decir. Yo la verdad digo, bajo ningún término... Yo a veces siento que la gente no escucha. Es como que escucha pero no está prestando atención, no hace ese análisis de lo que uno está queriendo decir, porque llegamos acá, nos presentamos cada uno perteneciente a distintas agrupaciones. Hoy en día estamos trabajando bajo un grupo que es Jóvenes Peronistas, porque somos parte de la Juventud Peronista, porque cumplimos dos requisitos: somos jóvenes y somos peronistas.
0: ¿Y cristiano?
3: Ahora, él es cristiano, yo vengo parte del movimiento Evita, está Aurora también formando parte. Dijimos que había compañeros que vinieron de Santa Fe que conformaban parte de la Cámpora, que acá en Reconquista no hay una organización, no hay una organización de la Cámpora, por lo que nosotros esta actividad que estamos
0: están
3: acá adelante.
0: Camuflados, están bajo entonces, cuerda, los de la Cámpora están.
3: Bueno, no
0: pero
3: lo
0: no
3: sé.
0: No dicen que son de la Cámpora porque saben que no.
3: Bueno, no sé, yo no me puedo hacer cargo de los que se autoperciben de una forma, se determinan de una forma o no, pero es como que la gente mete todo dentro de la misma bolsa y no está escuchando lo que estamos diciendo. Y es muy triste porque nosotros, mientras nos desviamos de lo importante en estos mensajes que no tienen sentido alguno, y mientras tanto están rifando nuestros territorios, están poniendo en jaque los recursos naturales que tenemos, están llevando a una economía de especulación financiera, de especulación inmobiliaria, en donde un sector muy chico de nuestra patria se va a concentrar en las riquezas que históricamente ha sido así. Además, hablan de que nos pasen un libro. La verdad es que he leído muchos libros y creo que por eso pienso como pienso, porque Juan Domingo Perón, desde la Secretaría de Trabajo y Previsión, antes de ser presidente, antes de ser quien fue Juan Domingo Perón, antes del famoso 17 de octubre, ya nos había dejado un montón de derechos laborales que hoy nosotros gozamos de ellos. Las vacaciones pagas, el estatuto del peón rural, cuando hablamos de que se empezó a pensar en los trabajadores rurales porque nadie antes lo había hecho. Cuando hablamos también de salarios dignos, cuando hablamos del aguinaldo, que todos esperamos mitad de año y fin de año para cobrar el aguinaldo, cuando pensamos en que los trabajadores pueden ir de vacaciones porque ¿quiénes fueron los que llevaron adelante albergues en sectores turísticos que eran destinados para las clases sociales altas? El peronismo lo hizo. Mar del Plata, hoy podemos ir a Mar del Plata si queremos, porque históricamente hay un antecedente de un gobierno que ha llevado derechos a los sectores de las clases populares que nunca habían antes podido gozar de ir a la plaza central del Buenos Aires. Entonces, sí, Juan Domingo Perón es quien ha consolidado eso, y nosotros somos hijos de ellos. Somos hijos de estos derechos que nos han legado, por eso somos peronistas y somos jóvenes. De ahí tenemos un montón de diferencias. Podemos ser cristianos, podemos ser judíos, podemos ser feministas, podemos no ser feministas, podemos ser ricos, podemos ser pobres o no, pero somos jóvenes y peronistas. ¿Y qué es lo que nos tiene acá nosotros hoy? Que queremos defender los recursos de nuestra patria, en donde nosotros nacimos.

0: vivimos, nos criamos y nos queremos quedar acá. Queremos seguir teniendo el sentido de pertenencia, queremos tener sentido de arraigo en nuestra patria y queremos poder vivir dignamente con todos los recursos naturales que nos brindan y nos garantizan una estabilidad económica, social, política y digna. No es tan difícil de entender eso que venimos a plantear hoy. ¿Y alguien está en desacuerdo con eso? Espero que no. Porque si no, estaríamos en un problema mucho más grave del que creemos.
1: Está para aplaudirte. Bueno, vamos con un audio de Cristina. Llamó Cristina.
0: Bueno, Cristina Libre.
1: Cristina, ¿verdad?
2: A ver.
1: Cristina.
0: A ver, Cristina.
1: Te vas a emocionar ahora.
0: A ver.
3: Chicos, socorro, por favor. Falta mucho para que le saquen la Duracell a esa chica. Ay, gracias, por favor.
1: Cristina.
0: Gracias, Cristina. Sí, todavía tengo energía. Energía joven. Energía joven.
1: La Duracell por la pila, ¿no?
0: Sí, creo que sí, espero que sí.
1: Pero bueno, no, nadie te dio cuerda.
0: No, no, yo no, soy así.
4: ¿Pide cuerda?
0: No, en realidad sí, porque parte de esta euforia o esta vorágine de explicar determinadas cosas me provoca como disparador algunos mensajes, porque digo, yo no puedo entender que estemos teniendo discusiones tan banales, porque yo realmente creo que hemos tenido una educación que nos ha permitido, una educación pública, gratuita, que nos ha hecho lograr acceder a un montón de información. Creo que hoy podríamos tener un debate un poco más ameno, un poco más maduro, un poco más reflexivo, un poco más criterioso, y no quedarnos en banalidades de TikTok o de Instagram, porque no suman nada, y mientras tanto hay gente muy inteligente, con malas intenciones, que están queriendo quitarnos el territorio.
1: Vos vas muerta con el TikTok, porque tiene que ser todo cochinito.
0: Yo no tengo TikTok. Tengo TikTok, pero no tengo
1: hacer TikTok. Ningún TikTok.
0: No.
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1: Todavía no leímos el mensaje de Pandol.
4: ¿Cómo que no?
1: ¿Ah, lo leíste?
4: No era ese que...
1: ¿Cuál?
4: El que vos dijiste que Jorge, el análisis que hiciste.
1: Ah, ese era.
4: ¿Cómo dijiste? Era.
1: Bueno.
4: ¿Qué?
1: Lee todo.
0: ¿Qué? ¿Otra vez Pandolfi?
1: Otra vez Pandolfi.
4: Cuando destruyen la Plaza de Mayo, está bien. Les sugiero que cada vez que terminen una marcha o reclamo, miren en la situación que queda cada lugar donde hacen convocatoria, olvidando que todo sale del bolsillo del pueblo. Quemar cubiertas en una ruta causa daño, sin embargo lo hacen mucho. No aman la patria. Que aprendan a aceptar los comentarios y que se actualice. Porque quedó sin efecto la ley de tierras, dice este oyente.
1: Sí, eso lo dijimos en el comienzo.
4: Ajá. Hola, saludos a mis compañeros, amigos, Cari y Facundo. Hoy marchamos para Argentina y por nuestros recursos, sean del color que sean políticos. Jorge, yo soy satanista de la anexión 217, soy peronista, el amor al prójimo y las humanidades sobre todo, y firma Mateo.
0: Ah, Mateito, bienvenido Mateo al movimiento peronista con nosotros también.
4: ¿Qué adoctrinamiento tienen más personas? Claro, salario... ¿qué adoctrinamiento tienen estas personas? Claro, salario universal también lo hizo Perón, fue Carrió. Hola Jorge, estos chicos leyeron el mismo libreto que todos los K, los apretaste con algún tema que compromete al peronismo y te saltan con cualquier cosa, siempre lo mismo. Si tanto les importa la Argentina, pídanle a Lázaro que reparta sus tierras. Saludos, ya que leyó tanto, ¿qué opina de libros? ¿Qué opina de libros no alpargatas? Sí, y de los encuentros con señoritas menores de edad. La señorita, ¿quién cree que paga todos los gastos de los beneficios gratis que reciben sus compañeros? ¿De dónde cree que sale la plata para tanto?
0: Se llama solidaridad y redistribución de las riquezas.
5: No, beneficio gratis yo no tengo. ¿Vos tenés todo algún tipo de beneficio, chico, gratis?
1: ¿Ustedes se dan cuenta todo lo que generaron? ¿Se dan cuenta todo lo que generaron?
0: Bueno, hoy nos dijeron...
1: Hay más mensajes. Pará, sí. Después al final...
5: Vamos a leer.
0: Sí, igual ya...
1: El final hablan ustedes.
4: Igual, tenemos 4 minutos. Las 8 horas...
1: Sé que te di poco espacio.
4: Sí, pero... las 8 horas de trabajo fueron convertidas en ley nacional en 1929 por el presidente radical.

0: Hipólito Yrigoyen, mediante la ley 11.544, sí, sí, sí, luego de décadas de huelgas y reclamos, sí, sí, de él, y se cortó de él y se cortó el mensaje.
1: Sí, el único, sí, radical que ha tenido la valentía suficiente de plantear una reforma social con, uh-huh, la revolución del parque, etcétera, etcétera, sí, uh-huh, pero nunca se planteó un modelo alternativo económico al modelo agroexportador que estaba establecido. Uh-huh. De hecho, en 1929, con la caída de la bolsa Wall Street, fue un disparador el que tuvo que hacer una dinámica distinta de modelo de producción en nuestro país. El único visionario que tuvo intención de industrializar y que incluso esa industrialización tenga como riquezas internas fue el modelo peronista. Así que, o sea, yo entiendo todo bien con Yrigoyen, ¿eh? Acá nadie está haciendo una competencia de quién ha hecho más o quién ha hecho menos, pero sí es una realidad que los derechos adquiridos por parte de los trabajadores han sido por el peronismo. O sea, nadie está discutiendo otra cosa. Pero bueno, vamos a hacer una vez más, Facu, porque yo estoy hablando mucho. Vamos a invitar una vez más.
2: Sí, ya terminó.
1: Ah, bueno, sí, chao.
0: Hola, tenemos que decirle gracias porque estuvieron aquí. Tenemos que agradecerle mucho.
1: Vamos a hacer la invitación una vez más.
3: Genial.
2: A ver si juntamos 10 personas más.
3: Ojalá sean 12.
1: Ojalá sean.
3: Bien,
2: yo bueno, voy a pasar con el Tito y las voy a contar a las personas.
3: Espectacular, sí. Capaz que te bajás y te doy un mate.
1: Si bajaste a un mate, dice.
2: ¿Un mate? Sí, sí, yo pensé que iba a tener una cervecita.
3: Yo no tomo alcohol, pero sí, puede ser. La Cari seguro va a tomar una birra por ahí.
0: Hay muchas cervezas sin alcohol, Hay muchas cervezas sin alcohol,
3: Sí, bueno, pero pierde la gracia, sí. No, Coca-Cola está, sí.
2: Si a vos no te gusta el alcohol.
3: Yo no dije que no me guste, yo dije que no tomo.
2: Ah, o sea que la religión te prohíbe.
3: No, en ninguna medida. No, decisión propia.
2: ¿Pero por qué lo haces?
3: ¿Algún momento?
2: ¿Salud?
3: No, tengo ninguna. Decidí dejar de tomar en algún momento y no volví a tomar
2: nada. Ah, tomabas todo antes.
3: No sé si todo, pero.
2: ¿Tuviste problemas con el alcohol?
3: No, tuve problema con el alcohol, nunca fui alcohólico, pero sí me he embriagado como todas las personas del mundo. En algún momento dije, no vuelvo a tomar más.
2: Yo no.
3: Okay, mi mamá tampoco, no toma alcohol ni una sola gota. Bueno, y ahora yo también.
2: Una sola vez me emborracho.
3: ¿En serio?
0: A los 18
2: años.
0: Por una
2: chica que no me daba bolis.
0: A los 18 años, ya sabemos.
1: Siempre todo. Culpa nuestra, ¿viste?
3: Sí.
1: Cosas,
3: no, son bravas las mujeres.
2: Emborrachado por vos.
3: Son bravas las mujeres.
2: ¿Esta?
3: No, yo no la conozco, pero...
2: La próxima vez no la sentamos a la vez. ¿Viste que hay un atril ahí? La ponemos en el atril que largue.
0: Pero no lo permitiremos. Chicos,
2: puedes llegar
0: nos
2: a
0: cortan,
2: ser
0: nos
2: presidente,
3: cortan.
2: ¿Eh?
3: Ok, si la dejamos, sí.
2: ¿Soñás con ser presidente, Cari?
1: No.
2: ¿No? ¿Intendente, sí?
1: No, tampoco. Yo...
2: ¿Cargo ejecutivo así no te gusta?
1: A mí me gusta la política y me gusta la administración pública. De hecho, lo he considerado en algún momento de mi vida, pero a mí
2: ser
1: realmente...
2: más legisladora, a lo mejor.
1: A mí me gusta militar, a mí me gusta ocupar cualquier lugar que pueda ser beneficioso para poder convivir en una ciudad, en una sociedad, para poder vivir mejor, es lo que a mí me gusta.
0: Chicos, muy tarde con la pregunta, ¿eh? Uh-huh. Me pregunta qué opina de Moyano en estos días, pero bueno, ya no pueden responder.
2: ¿Moyano padre o Moyano hijo?
0: Ah, de estos días, dice, o sea, estamos hablando de Facundo.
2: Pero pará, ¿qué opina de Moyano?
1: No.
2: Que hace una vida de...
1: Estoy desinformada, quizás desactualizada. ¿Qué es lo que pasó
2: con
1: estos
2: una
1: días?
2: Chica que salió desnuda y él la corría.
1: No, vi.
2: Después taparon todo con los abogados, taparon todo.
1: No vi nada, pero si es así, repudiable completamente. No estoy aquí.
0: Gracias, Cari, gracias, Paco.
3: Gracias
0: por estar
3: en Gente
0: de 10. Gracias a ustedes, oyentes, por haber participado. Nos reencontramos mañana, Dios mediante. Chau, hasta mañana.
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Amigos del deporte, tienen ustedes muy, pero muy buen mediodía. ¿Cómo anda la vida? Un gusto enorme saludarlo en este día jueves, jueves 6 de agosto de este 2026. Aquí estamos para una nueva edición hasta las 14:30 junto a Pasión Deportiva, la 94.5 en FM Central y también a través de nuestras redes sociales, en este caso en nuestro canal de YouTube. ¿Cómo anda la vida? ¿Todo tranquilo? Cuéntenos qué están haciendo, qué están almorzando, cómo hacen para mirar Pasión Deportiva, ¿qué hacen para mirar Pasión Deportiva? ¿Almuerzan en familia? ¿Por ahí están un ratito en su trabajo? ¿Tal vez ya casi durmiendo la siesta? Porque también es una posibilidad. Así que acá estamos nosotros para una...

0: con lo justo, no le sobró nada. Y también, bueno, aprovechó un poquito también el empate de Atlético Adelante. Recordemos que Adelante empató con la Salita 1-1. Y obviamente esto hace que Chicago se desprenda un poquito más de ese lote, de ese lote que está peleando el octavo y el noveno lugar, ¿no? El empate de anoche de Adelante, al menos lo dejó, no digo más conforme, porque uno quiere ganar, ¿no? Uno quiere ganar y lo dejó no tan lejos, a Atlético de Tiro, que recordemos que justamente a manos de Atlético Adelante perdió su lugar dentro de los ocho, así que ahora vamos a estar contando cómo está la tabla de posiciones de cara al cierre. Se cree que, a ver, creo que no sé si se debe a algún partido, me parece que se debe a algún partido todavía para ir regularizando todas las la fecha, ¿no? A no olvidarse, ¿no?, que la fecha número 5 se va a jugar recién a finalizar, cuando finalice el torneo de clausura. De la última fecha, en vez de ser la 15, será la 5, la última fecha, que recordemos que fue postergada de común acuerdo con todos los delegados de Liga Reconquistense de Fútbol, ¿no? Así que bueno, aquí estamos nosotros para contarles lo que ha pasado anoche, en imágenes obviamente, allí en cancha de Campi Villa, ¿sí? Estábamos recabando información porque, bueno, anoche hubo un jugador de Alumni, hubo un jugador de Alumni lesionado en tercera división, un jovencito, un pibe muy jovencito, que tuvo que venir la ambulancia para ser trasladado, así que ya vamos a estar en un ratito nada más tratando de averiguar eso, ¿sí? Quiero mandar un saludo muy especial hoy, que está cumpliendo años doña María Vázquez, María Vázquez está cumpliendo años, así que de parte del equipo de Pasión Deportiva, muy feliz cumpleaños, que espero que
1: cumplas feliz,
0: cosas de la vida, porque bueno, aparte de hoy estar cumpliendo años, bueno, tuvo una pérdida como es el fallecimiento de su hermana, así que cosas de la vida, ¿no? Justo el mismo día de su cumpleaños, el fallecimiento de su hermana, así que bueno, el saludo de cumpleaños y las condolencias para toda la familia, allí Pasque Ojeda, que lamentablemente hoy por la mañana tuvieron la pérdida de su hermana. Así que saludos desde el equipo de Pasión Deportiva, ¿sí? Dicho esto, obviamente vamos a estar también hablando de lo que se viene para, como decía el Chelo ayer, la Copa San Agustín, que está muy cerca, se viene un encuentro de hockey, que también está muy cerca, bueno, lo de la natación, que también es un paso importante, y bueno, no sé si hoy, pero no sé cuándo viajará, vamos a ver si lo podemos contactar al Seba Acevedo, que anda entrenando y fuerte, el Seba Acevedo, a ver si lo podemos localizar para poder hacerle alguna nota antes que se vaya al Nacional de Atletismo, así que vamos a ver si lo localizamos hoy para hablar con él, ¿sí? Dicho esto, nos vamos a hacer la primera pausa, hacemos la primera pausa del programa. Volvió el osito, volvió el osito, lo teníamos abandonado, mire, está grande, se agrandeció, engrandeció el osito, anda grande el osito, tenemos en blanco y en negro, el otro te abraza adelante, bueno, ese no, pero el osito andariego, el otro es vagoneta, este es el osito andariego. Pausa y ya venimos con más Pasión Deportiva.
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2: Bueno, continuamos aquí en Pasión Deportiva. Te contábamos ayer lo del Club Atlético Adelante, que... ¿Cómo?
3: ¿Abrí ahí?
2: Bueno, a veces abro y no la ves, y a veces abro y sí la ves. Ya vamos a abrir el programita, el mentado programita, y ahí está, ¿sí? Decía que... este fin de semana en Atlético Adelante habrá natación, ¿sí? Va a estar la gente de Atlético Adelante en un torneo de natación en el Long Tenis Esperancino, en el Long Tenis Esperancino. Allí va a estar un grupo de nadadores. Ellos son Bautista Joaquín Fauner, también estará Ariel Velázquez Petersen y Mateo Barrera Romanuti. Mateo Barrera Romanuti. Estos estarán a cargo de... también estará debutando Lorenzo Cabas Bleinat. Recordemos que las profes son Kiara Fauner y Camila Martínez, que van a acompañar el desarrollo de estos deportistas del Club Atlético Adelante, que van a estar en el Long Tenis Esperancino en la ciudad de Esperanza. Así que allí estarán los chicos participando, ¿sí? ¿Cómo que no pueden ver nada, ¿Cómo que no pueden ver nada, ¿qué hice yo? Ya le digo. Venga, Juan Cruz, estemos atentos aquí, a ver un ratito. Estoy buscando... El vivo, para...
4: Ahora crea ahí en el redondo rojo, ahí arriba, en su nombre,
2: ahí está. Yo me equivoqué, ¿sí? Decía que también en la parte de natación, va a estar la parte de los paralímpicos, donde también ahí van a estar participando los chicos del Club Atlético Adelante, ¿sí? Así que estar atento, porque tanto Matías Retamoso, que es uno de los grandes participantes que tiene Atlético Adelante en los Juegos Paralímpicos. Digo que cuando lo trajimos a Matías a hablar aquí con nosotros, que se expresaba él en su manera de ser y el sueño que tenía de seguir compitiendo en los Juegos Paralímpicos, ¿no? Juegos Paralímpicos de natación. Así que un saludazo enorme para Matías, para sus papis, que hacen el aguante eterno, para acompañarlos, sobre todas las cosas, a Matías. Y en este caso, para la tercera fecha de los Paralímpicos, en el natatorio de Madres de Ciudades en Santiago del Estero, mire para dónde lo lleva a esto, ¿sí? ¿Qué me dice acá? Hola, un saludo para mi nieto Mateo, que hoy es su cumpleaños. Mirá vos, ahora vamos a mostrar la foto, aquí, que nos manda recién Esther, que es la mamá de del amigo Pome, del amigo Pome, Esther es la mamá de Pomelo Monte, que es jugador de fútbol.

0: Este es Mateo, mirá lo que es Mateo. Esto es Mateo. Hoy es su cumpleaños, y saludazos enormes de parte de Esther, de parte de Esther. Así que saludazos enormes. La abuela. Mirá, Mateo, Mateo, esa carita. Sus ojitos, Bueno, venimos, venimos. Lo saludamos al Chelo, lo saludamos al Chelo. Lo tenemos en cámara, cámara externa, voladora, cámara voladora. ¿Cómo te va, Chelo? ¿Cómo estás?
1: Hola, muy buenas tardes, Dani.
2: ¿Cómo andan? ¿Todo bien? Bien, che, bien, bien. Bueno. Calorcito afuera, sí, tremendo. Y para mañana dan frío también.
0: ¿Ah, sí?
2: Así estaban diciendo, y hay un poco de lluvia también, se está esperando para mañana. Así que, pero ahora está como verano afuera, ¿eh?
0: ¿Me hace acordar a alguien esto de, cómo es? Dice, granizo, alerta amarilla. Nunca me mintieron tanto.
2: ¿Eh? Bueno, eso ya. Así que bueno.
0: No, no, pero porque es verdad, o sea, todos los días ponen alerta amarilla y está bien, ganó Boca. Alerta azul y amarilla de última.
2: Bueno,
0: ganó Boca, la última es azul y amarillo.
2: No vamos a entrar en ese terreno, porque va a empezar a escribir el amigo Renzo ahí. Que es boquense.
0: Renzo Mongeló. Anoche, como a las 3 de la mañana, me sonaba una videollamada de un conocido. ¿Qué pasó? Y hoy le digo, che, no, y se metió la mano, metió el celular en el bolsillo y apareció la videollamada.
2: Mira.
0: O sea, raro, pero bueno, le mandamos un saludo porque es un oyente nuestro.
2: Obviamente,
0: es un oyente
2: obviamente.
0: Nuestro, es un oyente nuestro, así que saludo para el amigo Puche, saludo para el amigo Puche, ¿sí? Decía que se viene la Copa San Agustín, que ya está organizada. No me queda claro los deportes, ¿cuáles son?
2: Handball. Estuve mirando un poco ayer, ya empezó lo que es tenis.
0: Ah, van a ser tenis.
2: Sí, pero ya arrancó porque se lo hace, como es Copa San Agustín, pero es en otro lado, se encarga a otras personas, pero es Copa San Agustín también, para llegar justo con la Copa de él, tuvo que arrancar antes, ¿entendés?
0: Entonces, así que, ¿y dónde se está jugando eso?
2: Ya te digo, ya le consulto bien a Martín dónde se está jugando, pero ya arrancó. Tenemos entonces handball. Por
0: eso
2: ahora
0: sí arranca
2: el 14, 15 y 16, que es viernes, sábado y domingo de la semana que viene.
0: Bien.
2: Pero por ahora tenemos handball nomás. Handball, porque no sé si volei, me parece que no, porque era el problema de las canchas por ahí también. Pero ya están saliendo de a poquito los equipos, y no sé si viste mi estado, por ahí un poco salió de los equipos que ya Martín está subiendo, que van a estar, de a poco va subiendo. Por acá veíamos hoy...
0: ¿Vio que usted dice no lo nombre porque aparece?
2: Puede ser, ahí está.
0: Hola amigo, gran programa, saludo también al amigo Chelo. Saludos al amigo Último Chelo, dice. La verdad, los pibes hacen show y los millonarios últimos, y los millonarios últimos, ¿sí? Pero jamás nos van a igualar, dice.
2: Bueno, sí,
0: qué
2: sí.
0: Qué bárbaro, estos. El fútbol, sí. Contame.
2: Tenemos entonces, ya Martín va subiendo de a poco los equipos. Tenemos Sacramento, handball de Goya, Corrientes.
0: Mirá vos.
2: Eso es lo que estaban subiendo. Bueno, Casla, obviamente. Después lo voy a dejar.
0: ¿Cuántos equipos va a presentar Casla?
2: Femenino y masculino. Femenino y masculino, así que presenta femenino y masculino. Después tenés las Panteras Handball también, las chicas también de Corrientes, también femenino y masculino. Así que bueno, eso es lo que va presentando de a poquito los equipos. Martín va alargando lo que es. Yo calculo que bueno, el martes lo tenemos nosotros acá en entrevista exclusiva a los chicos, a Martín y a Mariana, para contar lo que se viene espectacularmente, lo que es la Copa. Espero que el acompañe, viste, que ahora está todo inestable. Sí.
0: Están errando. Por eso hablo, recién hablaba del tiempo. ¿Cuántas veces nos hicieron poner alerta amarilla? Y mirá.
2: Viste, pero pasa lo que yo estaba mirando recién también. Siempre pasa cuando hacen la fiesta la rural, viste, que le caen unas gotas y empaña todo. Así que bueno. Ahí está entonces, más o menos vamos yendo lo que es lo chico de Casla entonces, que van a venir con la Copa San Agustín estuve pispeando un poquito.
0: ¿Ah,
2: ahí?
0: ¿Sí?
2: Ya llegaron lo que copas, esas cosas, hermosura las cosas. Así que bueno, y ya en cualquier momento llegan las camisetas también, las remeras, lo, para el staff y esas cosas. Así que bueno, yo creo que el martes van a venir con todos los chicos a contarnos cómo se viene la Copa San Agustín. ¿Eh?
0: La novena edición. Hacemos una pausa, y ya venimos con más Pasión Deportiva. Antes de meternos en la pausa, bueno, vamos a obviamente pasar algo de acá, del tema de publicidad. Después vamos a estar repasando cómo se va a jugar viernes, sábado y domingo. Viernes, sábado y domingo, la fecha. Vamos a ir, obviamente, con nuestra carpeta publicitaria con la gente de Carnes, Super Carnes, Mi Sueño.
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0: Perfecto. Bueno, ahora sí, vendemos y ya venimos con más Pasión Deportiva.
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3: Bueno, continuamos aquí en Pasión Deportiva y vamos a ir viendo un poquito de imágenes, de fotos que estuvimos anoche antes de meternos ya en lo que es el primer tiempo y segundo tiempo, después también las notas. Decía que lo ganó bien Chicago, lo ganó bien. Sí, me sorprendió la poca gente. Yo insisto, no es lejos Campevilla, o sea, es un poco incómodo, por ahí tiene que pegar la vuelta porque para cómo está cortada la ruta,
4: claro.
3: Está cortada la 21, hay que entrar por Barrio Belgrano y demás, pero a ver, si sos hincha de Chicago y estaría bueno que vayas a o hincha de Alumni también.
4: Claro.
3: Porque yo veo el laburo que hace Alejandra, su presidenta, con las mujeres, porque la mayoría son mujeres las que integran la comisión directiva de Chicago, y le ponen tanta garra, van temprano, hacen el fuego, los chipá, el choripán. Valoro muchísimo, y mirá vos cómo son las cosas, lo de Alejandra, la presidenta, que el otro día, cuando estuvo el seleccionado, cuando se hizo el seleccionado, también la reconoció Marcos Ibáñez, porque fue una de las que estuvo colaborando para darle comer a lo del seleccionado.
4: Claro,
3: entonces
4: claro.
3: esas cosas me parece que hacen muy bien para las instituciones, pero claro, es, viste, continuamente, porque a veces los números no dan, los números, los costos, tener el costo de los árbitros, el costo de la policía y el costo de la cancha.
4: Exacto.
3: El costo de la cancha. Entonces,
4: es lo más importante por ahí también, un costo de una cancha, si no tenés, digamos... y un Chicago que viene muy bien, digamos. Claro, un Chicago que viene muy bien, que acuérdense lo que era Chicago antes, ahora remontó bastante y la verdad que la gente no acompaña, es bastante triste
3: y
4: por ahí.
3: Y a veces da una curiosidad que Chicago a veces lleva más gente visitante.
4: Exacto.
3: Y entonces, ¿qué quiere decir? Que de visitante sí deja la plata en la entrada. Y de local, a veces hasta, che, nada, pero si yo soy de Chicago, con más razón, si soy de Chicago, con más razón.
4: Claro.
3: Tenés que pagar la entrada y demás. Volvió Rubén Rafín,
4: ahí está,
3: Rubén Rafín. Fuimos a la misma peluquería, le digo, haceme 2x1, 2x1.
4: El 3 también podemos hacer.
3: Es Brad Pitt, este es el Brad Pitt.
4: Ah, mira.
3: Digo, Brad Pitt, ¿no podemos sacar una foto? Me dice, sí, cómo no.
4: Sí, cómo no.
3: Lorenzo Lama.
4: Ahí está, claro, por la melena. Me di cuenta.
3: Lorenzo Lama, fuimos sacando. Estas eran las que más gritaban, al tejido, ahí estaban quietitas. Uf, ni hablar de la de Sole también, una de las también es fanática, hincha de Alumni, que va a todos lados, a ver si alquilan Trafi y demás para ir a acompañar al plantel. Y estos son los Fernández, Brian, que normalmente juega a Riquelme, ahora está jugando de Clemente Rodríguez, por
4: bien,
3: izquierda,
4: bien,
3: lo bajaron
4: bien
3: un poquito. Ajá. Y el goleador que empezó a encontrar los goles, Iván
5: Fernández. Es una tormenta de facha.
4: Nos habrá comprado los botines con goles, capaz.
3: Y claro, me pasé por Play Sport.
4: Exacto.
3: Y después me dijo, che, queremos ser un poquito más conocidos.
4: Ahí está.
3: Un poquito de el look, aprovechar mi look. Y acá los muchachos ya estaban anotando cuántos goles iban a hacer.
4: Y
3: después, bueno, también con otro líder, como Nico Lugo, un líder dentro y fuera de la cancha. ¿Qué querés, Iván? Qué pesado que este Iván. Qué bárbaro, Bueno, ahí ya le pasamos. Quiere la foto ese, quiere la foto, sí. Esto también, otros grandes crack como Martín y demás. Y el colado de atrás, siempre hay un colado. Siempre hay un colado, sí. Y Nico estaba, no sé quién estaba escribiendo, estaba dejando un número, algo, estaban haciendo la cartita de Papá Noel, algo.
4: Claro, capaz que.
3: Estaban haciendo la cartita de Papá Noel. No terminó del todo bien esa planilla, no terminó porque estaba, la llevan para todos lados.
4: Claro.
3: La llevan para todos lados, cuando en realidad lo que hay que hacer es dejarla arriba de la mesa y ahí venir a firmar.
4: Claro.
3: Es un documento.
4: Yo no es por nada, digamos, pero por ejemplo, cuando yo iba a ver la promocional, la planilla estaba ahí, los chicos pasaban a firmar y la planilla queda ahí. Vos pasabas, mirabas la planilla y hasta que no firmaba uno, bueno, el que no firmó quedó afuera. Era así. Así que bueno, pero bueno.
3: Ah, después tengo que mostrar otra foto también. No, uno que se me coló. Quise hacer una foto familiar y me salió el enemigo atrás. No, para nada. Pero ahora voy a mostrar una foto pero ya la voy a mostrar. Si hay una junta. Hasta capaz salimos pariente con
4: ¡apa!
3: Cosas que pasan, sí. La tercera de Chicago ganó 2-1, 2-1, sí, 2-1 ganó la tercera de Chicago, 2-1 ganó la tercera de Chicago.
4: Triunfo completo, sí.
3: Voy a mostrar una foto y van a ver ustedes cómo me arruinaron la foto. Pero mire qué manera de arruinarme la foto, no era necesario, pero bueno, siempre aparece el siempre aparece ahí, mire.
4: Ahí está la fotita,
3: El colado de atrás, Después le digo, ¿quién es este chico de atrás? No sé, no lo conozco, me decía. Emily Paz es la sobrina. La sobrina de Seba Maglioni, Emily Paz es mi nieta. Mi nieta y a su vez la sobrina del Seba Mario.
4: Y el tío quería salir todo,
3: tío que se le mandó, el Seba, Pocho, todo eso, sí. Hacemos una cortita y ya venimos con el primer tiempo.
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1: Séptima.
2: Bueno, ¿dónde estás jugando?
1: En Coco Padel.
2: Avísele a
1: también
2: Lorena tiene que saber que
1: claro,
2: es tenis.
1: Se lo...
2: ¿pero tenis o pádel?
1: Pádel. Si lo puedes ver en Instagram, ahora se está jugando la Copa San Agustín, la séptima categoría. ¿Mira? El lunes comienza la sexta y la octava.
2: Ah.
1: Así que van por categoría, por eso arrancó mucho antes de para poder justo terminar justo el domingo también que termina el handball, ¿no es cierto?
2: Ah,
1: ahí está,
2: mirá
1: ahí,
2: vos,
1: está, ahí está.
2: Mirá vos, bien ahí, bien ahí, sí. Ella te muestro algo mientras vos me contás, lo que vos me contés, aquí la miramos.
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2: Perfecto. Te conté, ¿no?, que bueno, estuvo Carlito Sosa aquí acompañándonos para lo que ya va a ser la promoción de la décima edición. Es décima edición de la Batalla de los Arqueros, la décima edición de la Batalla de los Arqueros que se viene para enero, para enero, y que va a ser en Villanova.
1: Villanova. Excelente.
2: La décima edición de la gran Batalla de los Arqueros. Así que estar preparado para eso,
1: ¿sí? Le mandamos un saludito a Carlos Sosa, ahí está mirando también y me dice qué remerita tenés, papá, acá.
2: Esa es la nueva.
1: Ajá. Y esta es la que yo participé, ahí quedé.
2: Esa es la que me debe a mí.
1: Es la que te le debe
2: a
1: usted.
2: Es la que me debe.
1: Esa
2: es la que me debe a mí, claro.
1: Ahí está, mirá.
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2: 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Una solita y venimos con el primer tiempo de lo que dejó Chicago y Atlético Alumni.
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2: Viste que la idea es que por ahí la gente se pueda enganchar también y nos mande qué están haciendo. Si están almorzando, están claro. En el trabajo, están en la peluquería o algo, están en familia, porque, a ver, la idea de este horario, porque normalmente yo toda mi vida hice de 20 a 21 a 30, uh-huh. Y por ahí me di cuenta, digo, y si a ese horario los jugadores se entrenan.
3: Exacto.
2: Entonces, este horario es familiar, están en la mesa, almorzando, lo que sea, y pueden ver las macanas, los errores, todo lo que hicieron, lo bueno también.
3: Las fotos.
2: Lo bueno también. Así que siempre nos gusta que nos manden un poquito a ver cómo están mirando, claro. Comiendo algo.
3: Está bien, por más que nosotros
2: no. Un mate, o claro. Algo, o un cafecito, algo,
3: Tal
2: algo,
3: cual,
2: cafecito,
3: tal cual.
2: Algo. Vamos a ver el primer tiempo de lo que dejó Chicago y Atlético Alumni.
4: Estamos a través de la 94.5 FM Central con el equipo de Pasión Deportiva y también en lo que es el audio de Facebook, en la página de Pasión Deportiva para aquellos que están en alguna parte del mundo siguiéndonos. 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Hoy Alejo Gómez con la 1, la 2 para Brian Cardoso, la 3, Brian Fernández, la 4, Nicolás Lugo, la 5, para Maxi Mendoza, la 6, José Fola, la 7, Sergio García, la 8, para Ismael Gómez, la 9, para Iván Fernández, la 10, para Ian Coronel, la número 11, para Hugo Sanabria, el equipo de Seba Maglioni. En el banco de suplente está Enzo Aranda, Franco Esperanza, Nelson Gómez, Brian Troncoso, Lisandro Ojeda y Enzo Sánchez. Allí la primera intervención de Ojeda, ven Ojeda. Ojeda, pero el de Alumni. Hay varios Ojeda, ¿eh? Hay Ojeda por acá, por allá y acá también, ¿eh? Lleno de Ojeda y de Lugo, ¿eh? Lugo afuera, Lugo adentro, Lugo escuchando todo, ¿sí? Alexis Sandoval con la número 1. La número 2 para Elías Sánchez. Es la formación de Alumni. Nelson Sandoval, la 3. Alex García, la 4. Blas Vera, la 5. Leandro Gutiérrez, la 6. La 7 para Ezequiel Ojeda. La 8 para David Sandoval. La 9 para Juancito Pérez. La 10 para Enzo Pisec. Y la número 11, la vuelta de Orlando Rafín. Rubén, yo lo conozco por Rubén, pero es Rubén Orlando Rafín. En el arco suplente, Villalba, Luciano Bandeo, Miqueas Benítez, Ángel Molina y Mirko Borda. Así están los equipos. García, el técnico de Alumni, hoy es el debutante. Juan Martín García. Señoras y señores,
5: bien, Juan.
4: Allí están el técnico de Alumni, el técnico de Chicago. Según ayer me dolía el dedito que me falta, quiere decir que va a llover. Cuando me duele el dedo que me falta, quiere decir que va a llover. ¡Atención, viene el 9 a Chicago! Cruzaba todo el arco, señores. De pase va a ver, ¿eh? Hay mensaje. ¿Qué dice la gente? ¿A cuánta? Atención, Iván. Gracias, Robertito. Saludos, Roberto. El hijo está atendiendo el kiosco.
5: Primero ahí.
4: Ellos tienen un kiosco, allí. Y él está atendiendo el kiosco, ¿sí? ¡Atención! ¡Hacia adentro! ¡Valía todo! valía a todos, señores. La terminaban sacando. Vale, mirá, mirá Ojeda, mirá Ojeda. Y ahora le quedaba Enzo. Saca muy bien Brian. Era Lu, era Fula. Oh. Y buena. Uf, no pudo llegar Sanabria. Ahora va Martín Mendoza, va Martín, pie, bueno. Penal para todo. Y buena, uf, no pudo llegar Sanabria. Ahora va Martín Mendoza, va Martín, pie, bueno. Penal para Chicago. Penal para Chicago, señores. Iván dice, voy yo, dice. Palo a palo. Allí va a dar la orden. Atención. Allí va Iván, va Iván. ¡Gol! Palo a palo. Allí va a dar la orden. Atención. Allí va Iván, va Iván. ¡Gol! ¡Gol! De Chicago, Iván Fernández. Señoras, sí, señores, están todos los Fernández juntos, ¿eh? Allí dice, sí, para el 2, ese, para el 2. Mostró el 2, así que andás a saber para quién era. Iván Fernández, el autor del gol. Gana Chicago 1-0, Juan Cruz. Medio apagado.
5: ¡Chupa!
4: Bueno. Aquí otra vez busca el centro. ¡Atención, de vuelo! ¡Gol! ¡Josito! Medio apagado.
5: ¡Chupa!
4: Bueno. Aquí otra vez busca el centro. ¡Atención, de vuelo! ¡Gol! ¡Josito! ¡No! ¡Josito! ¡No! ¡Hola, Atlético Alumni! Juan de la Costa, el Guarellán. ¡Juan Pérez! Señoras, sí, señores, con beso incluido, no sé qué cosa. Se va a enojar a Liliana porque a él no le diga, a ella no. Ah, ahora sí. Hizo beso por acá, corazoncito por allá. Este es un. Señoras, sí, señores, lo empata Alumni. Juan Pérez, superstar. Allí pedían falta. Señoras, sí, señores. Bueno.
5: Para el técnico y para el jugador también.
4: Bueno, amarilla para. Bueno, ahí va otra vez. Intenta jugar Blas Vera. Bueno.
5: ¡Apretalo!
4: Saludos para Maru también. Maru. Ahora la va buscando larga. Viene Chicago, Iván. ¡Gol! Iván. Ahí va otra vez. Intenta jugar Blas Vera. Bueno.
5: ¡Apretalo! ¡Ahora sí!
4: Saludos para Maru también. Maru. Ahora la va buscando larga. Viene Chicago, Iván. ¡Gol! ¡Gol! De nuevo Chicago. Iván. Sí, señor. Iván Fernández. Sí, se acordó cómo eran los goles de antes. Viste que Iván antes era goleador y ahora volvió de vuelta. Iván Fernández. Pone Chicago 2, Alumni 1, Ale Gutiérrez, allí va Leandro Gutiérrez, lo ponen a correr a... ¡Falta! Será amonestado Brian Fernández. Viene el centro. Se pasaron todo. ¡Cabezazo! ¡Impresionante! ¡Centro! ¡Se pasaron todo! ¡Cabezazo! ¡Impresionante! ¡Impresionante! Más allá de la posición adelantada. ¡Impresionante la tapada de Alejo Gómez! ¡Por tiempo! ¿A quién lo molestó? Bueno.
6: Tranquilo, Juan, tranquilo.
4: Vaya, sabe, para mí a Juan.
6: Que faltan mucho.
4: Para mí a Juan. ¿Qué cobró? Ahí. ¿Dónde está Ojedita también? Y Ojeda siempre se mete en la conversación. Atención, Juancito y Ojeda. Allí está Pérez Ojeda. Pérez y Ojeda. Atención, agazapado Alejo. Pérez y Ojeda. Allí va. Y se Ojeda y Juancito Pérez. ¿Le van a pegar los dos juntos o no? Atención, va Juancito, va Juancito. Juancito, Juancito, ¿qué le quisiste pegar a tu mamá que está allá atrás, Juancito? Y era Elías Sánchez que se va al ataque. Va por la izquierda. Viene el centro. ¡Oh! ¡Alejo! ¡Recontra Alejo!
6: Eso.
4: Un marco de público muy pobretón, digamos, muy pobretón. Una cuestión que obviamente complica a los clubes. Che, ¿me querés llevar a ver el partido? Y uno dice, sí, te llevo. O si no, así. Pero o vienen de a dos o tres. No es la distancia, Por ahí por los entre semana, ¿no? Va Juancito, allí va Juancito Pérez. Va Juancito Pérez. Va Juancito. Sí, Juancito. Sí, Juancito. La pierde Juancito. Recupera García. Dándolo García. Saca largo. La pelota que se va al lateral. Señora, sí, señores. No le queda mucho. Faltaba Pisech. Señora, sí, señores. Y no le quedaba nada más. Se terminó el primer tiempo. Aquí, ahora, gana Nueva Chicago por 2-1.
7: Bueno, eso fue el primer tiempo, donde estuvieron todos los goles.
3: Todos los goles, ¿eh?
7: Estuvieron todos los goles, sí. Antes de meternos en otra pausita, vamos a escuchar un audio, uh-huh. vamos a mostrar al chico, porque bueno, Pony Sandoval nos hablaba recién, porque bueno, pregunté por el pibe que se lesionó. Brian Molina, categoría 2011, un jovencito, entró en tercera división.
3: Bien, anoche, bien, bien.
7: Se lesionó el chico Brian Molina. Espera, a ver, venga Juan Cruz, léame una publicidad.
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7: Bueno, este es el pibe, Brian Molina. Y este es el audio que nos mandaba recién Pony Sandoval.
8: Tengo fracturada la rodilla. Me pusieron una valva, que sería la mitad de un yeso. Y tengo que esperar que venga el traumatólogo todavía, porque de ayer a la noche que estoy acá en el hospital. Y tengo que esperar que venga para que me dé certificado de la escuela y algunos antibióticos y todo eso. Y creo que para el fútbol tengo una recuperación de 2 meses y medio o 3 con rehabilitación. Y bueno, y después para mejorar un poquito la rodilla, estoy entre 30 y 45 días.
2: Bueno, ahí está, ¿eh? Anoche, justo cuando llegábamos nosotros, que estaba a punto de terminar el partido de tercera división, uh-huh. Vino la ambulancia a trasladarlo al pibe, y que está siendo atendido en el Hospital Central de Reconquista, así que pronta recuperación para Brian Molina, categoría 2011. Así, veremos, y ya venimos con el segundo tiempo.
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2: Bueno, antes de meternos en el partido, antes de meternos en el partido de segundo tiempo, digamos, le mandamos un saludo a Lore, Lore Bonastre, que nos está mirando.
3: Saludito,
2: Abrazo tenístico, dice, viste que el típico abrazo de gol.
3: Claro.
2: En este caso, abrazo tenístico. Tiene la pelotita de tenis como sticker. Como sticker se dice.
3: Buenísimo. Sí, sticker.
2: Sí, como
3: ahí
2: sticker,
3: está,
2: sí. Machete Gómez va a organizar una velada de box. Box y kickboxing. Box y kickboxing. Así que estar atento porque Machete Gómez va a organizar una velada de box y kickboxing. Esto va a ser el 18 de septiembre, allí en el Club Policial, en el Club Policial, sí. Nos mandaba Esther Alegre, nos mandaba que también otro de sus nietos está cumpliendo años, así que cumplimos para saludarlo también. Aquí está Dylan, ahí está, mirá, el chiquitín Dylan. Espero que no sea tan salvaje como Pomelo, porque Pomelo Monte era de salvaje. Qué salvaje que era ese chico, y eso ahora lo está llevando a que cualquier momento debute en primera división, sí. ¿Qué tenemos?
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2: 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Ahora sí, antes que llueva, vamos a ver el segundo tiempo, antes que llueva, vamos a ver el segundo tiempo de lo que dejó Chicago Alumni. Insisto, los goles todos fueron en el primer tiempo, y en el segundo tiempo aguantó un poquito Chicago, y bueno, no pudo llegar al empate el equipo de Juan Martín García y de Pony Sandoval. ¿Sí? Escuchamos y miramos el segundo.
3: Mientras tanto, ratito, Dani, saludo a mi sobrina Fiorella, que nos está mirando desde Córdoba.
2: Ah, mirá.
3: Así que bueno, un saludo grande para ella y para su niño ahí en Córdoba. ¿Eh?
2: Iván Fernández nos está mirando ahí en YouTube, puso los mensajitos, ahí hay un mensaje en YouTube también. Carlito Sosa también dijo que está mirando vía YouTube. Miramos el segundo tiempo.
12: ¿Cómo es su Instagram? Las cosas que te enterás acá. Bueno, y ¿cómo es su Instagram?
2: ¡Atención! ¡Allí se escapaba!
13: ¿Cómo me va a preguntar? No me gusta a veces cuando... Es como un mini spam, no me sirve a mí, Dani.
2: ¿Cómo qué?
13: Eso se hace, eso es spam, yo no permito eso.
2: ¿Spam?
13: Spam.
2: ¿Así?
13: Ajá. Yo no permito eso, no me gusta. Pero si usted lo permite en su programa, bueno, con gusto lo hago.
2: Bueno. A ver qué dicen acá.
12: Y ahora Ojeda,
2: un beso diciendo nada como yo.
12: Chocaba con Elías Sánchez.
2: Allí la cómoda la palabra que está molestado. No está atento porque si no se hubiese dado cuenta. Hay otro sonido abierto. Este seguramente es. Ahora sí.
12: A Renzo, a Nelson. Nelson. Iba Renzo, a Nelson. Nelson. ¿Ah, le tocó? ¿Quién le tocó? Bueno, atención.
14: ¡Quiere salir jugando!
15: ¡Fuera, fuera, fuera! ¡Fuera,
14: fuera,
15: aquí.
14: fuera!
12: ¡Falta! ¡Falta! Y es que fue falta, Nelson. ¿Qué cree que te diga? Amarilla para Nelson. Señoras y señores. Allí. La variante. Terminaba sacando. Atención, vale, Nico. Nico, ¿cómo no le va a dar con más fe, Nico? Mira, este Nico Lugo, mirá. Estaba ahí el otro Lugo, lo hacía. La cancha. Bueno. Señoras y señores. Bueno, tiene pinta de jovencito Gómez, ¿no? Tiene pinta de jovencito Gómez. Iván Fernández, que ya hizo dos. Y al que le cometieron el penal, Ismael Gómez. La pregunta, pero lo hago con todo respeto, ¿no? ¿Quién es el técnico de Alumni? La pregunta, ¿no? Atención, Iván Gutiérrez. Alejo. ¿Quién es el técnico de Alumni? La pregunta, ¿no? Atención, Iván Gutiérrez. Alejo. Cobraron posición adelantada. Ojeda y va. Ahora. Pero estaba en profundidad, la va buscando allí, Esperanza, piden falta, no le dan. Barrenzo, lo ponen a correr. Molina, el remate, Alejo. Están hablando el cuerpo técnico, habla aquí Juan Martín con Pony y le dice: Pony, ¿qué hacemos, Pony? Y no sé, Juan Martín dice, pero con ese corte de pelo, ese color de pelo, ¿puede ser técnico? Sí, pues. Ah, bueno, entonces sí. Confianza en el torneo, clausura y la tabla general. Atención, le va a dar Ángel. Casi en contra. Confianza en el torneo, clausura y la tabla general. Atención, le va a dar Ángel. Casi.
4: casi en contra, casi en contra, pide el mano. Yo no vi, no digo que no fue, digo que no vi. Y la va a buscar Juancito Pérez, que desapareció en el segundo tiempo, Juancito, ¿eh? Y va buscando y va allí Ángel Alejo. Sale el Tano Bandeo, se fue García y entró el Tano Bandeo. Allí va Ojeda y va Lisandro Ojeda. Mirá vos de dónde le pegó, de la casa le pegó Lisandro Ojeda. Pará, Lisandro, pará. Allí saca Gutiérrez. Justo apenas llegaba cuando entraba aquí a la cancha, al predio de Campivilla. Nos cruzábamos con todos lados, acompáñense a sus hijos. La verdad que eso es lo más lindo que tiene el fútbol, ¿no? Allí la tiene otra vez. Saca largo. Ah, y también Julio Centurión, que sigue con su recuperación. Julio Centurión, la revienta Blas, la pelota siempre busca el jugador, por eso la deja pasar nomás, ¿eh? Así son los jugadores, ¿eh? Estoy parado sobre dos tachos de pintura para tener altura. ¡Atención! ¡Es buena! Sí, ¿eh? Él las tenía otra. ¡Uf! Trabaron con lo que tenían. Coronel, Ian Coronel, va ya del centro hacia atrás. ¡Se pasaron todos! ¡Uf! Bueno, casi Sergio García. Borda, va Mirko, lo marca Ian, tiraban hacia adentro. Bueno, remate. Alejo, se queda con la pelota, Juan Cruz. Queda. Atención. Centro largo. El remate. Cabezazo de Molina. Para Cumba. Falta. Ojeda. Sí, Ojeda. Amarilla para Ojeda. Bueno, Elías. Pará, Elías. Bueno, Elías. Sí. Roja para Ojeda. Roja también para quién. A ver. Bueno, no sé qué hizo. A ver. Roja para quién. Elías. Calmate, Elías. Y ya está. O sea, fue falta. A ver.
15: Falta, pero estuvieron
4: bulleando
15: media hora.
4: Tiene razón. Bueno, pero...
15: media hora estuvieron bulleando.
4: Es verdad. Allí se va expulsado. Y bueno, hablas también. No sé si fue amarilla, roja o qué. Pero las cosas que te enteré acá.
15: Hasta ahora sí.
4: Bueno, y ya. Atención, allí se escapaba. Bueno. 8 en la prueba. 8, pero no te puedo creer. 8. No. 8. No te puedo creer. Por ser expuesto en las respuestas. Allí va Juan, sí, Juan, la pierde Juan. Y ahora Ojeda, bueno, chocaba con Elías Sánchez. Va buscando para Brian, que está molestado, pero todo el tiempo está diciendo. ¿Y sí? ¿Amarilla para quién? ¿Para Brian? ¿Para Ian Coronel? ¿Para Ian? ¿Amarilla para Ian? Bueno, señoras y señores. Más o menos. Bueno, esto que se sacan poquitas notas, mirá. Allí viene el remate. ¡Hacia adentro! Casi. Casi, señores. Todos gritan acá, todos gritan. ¡Qué bárbaro! El que grita más fuerte tiene premio. O el que saca 9 tiene premio. Aquí la tira larga, ganaba de cabeza. Ahora intentaba, va buscando el chiquitín. La tenía Ian, va Ian del centro hacia atrás. ¡Pero, cómo!
12: explícame cómo, si después todo sale, sale todo después, mañana de 13 a 14.30, corta Jan, Jan está defensor ahora Jan, ¿eh? Así, Mirko Borda.
16: Llegaba temprano,
12: el lateral 23:41 del día miércoles. Se ha terminado, señores. Final.
2: Bueno, casi con el agua estamos terminando, ¿eh?
3: Casi, ¿eh?
2: Con el agua, ¿eh? Casi con el agua. Cuéntame, Chelo.
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2: ¿eh? Bueno, antes de seguir,
3: ¿qué? ¿Estaban pintando?
2: Quiero mostrar esto. ¿Eh?
3: Ah, se fueron al tacho.
2: Quiero mostrar esto, mire.
3: Los nuevos.
2: Pero lo importante es que yo tenía custodia. A mí no me van a venir a tocar los tachos. A mí los tachos no me tocan. ¿Eh?
3: Claro, no, no.
2: Así trabajamos.
3: Ahí está.
2: La comodidad de lo que trabajamos. Mira. Y los muchachos hablaban así, este está loco, claro. En serio.
3: No lo toque.
2: Es que relata, habla, canta, creo, baila y escribe.
3: Creo que nunca tuvo tanta seguridad al lado, mirá la cantidad de...
2: Bueno, acá hay un tacho, en el otro lado hay escalera...
3: ¿Cómo es?
2: ¿La escalera doble?
3: Sí.
2: Por algo, dejé la piel en la cancha.
3: Claro, tal cual. Ve que por ahí las cosas que no se ve, ¿no, Dani? Lo que un periodista...
2: ¿Sabes cuánto
3: se la lleva vos? Exacto. Hay mucha gente que por ahí...

0: Es el trabajo y hay que estar, ¿eh? Hay que estar, así que bueno, ahí lo tenemos al compañero, clara evidencia, ¿eh?
1: Exacto. 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
1: 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Y la dos Grido, vendemos y venimos con las notas. Ya vamos con las notas que lográbamos anoche allí con Iván Fernández y con Alejo Gómez.
2: Mira lo que es esto.
1: A ver.
2: Mira las nubes.
1: Pues también forman parte del paisaje.
0: Ahí está.
1: Las nubes grises forman parte del paisaje, dijo Arjona.
0: Ahí estamos.
1: Después se casó Arjona porque no sabíamos.
2: No me hagas llorar con ese tema, por favor.
0: No.
1: ¿Aló?
0: No.
2: Parecido.
1: Saque las cámaras que no hacen.
2: No, mirá el viento.
1: Estamos todos filmados.
0: No.
1: Saque
0: ahí nomás.
1: Saque esas cámaras ahí, por favor. Veo que hay cámaras en el hospital y todo.
0: Ahí por todos lados. No, podés.
2: Hasta vi cámaras que no estaban antes puestas.
1: ¿Cómo?
2: Vi cámaras que no estaban entre, en la.
0: Avise.
1: Avise, por favor. Que me peino por lo menos. Avise, que me peino por lo menos. Vendemos y ya venimos. Bueno, ese dame 5. Ahí estamos.
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3: Que son casi 6.
4: Valen mucho,
3: digo, primero y principal por el rival.
4: Sí.
3: La cancha estuvo bastante dura también, bastante pesada, digo,
5: La cancha no nos llegó acompañada porque donde se veía parte de la cancha había tierra o barro, los barcos estaban muy feos, pero fue lindo partido.
3: No te tocó tan difícil eso.
5: No.
3: No te tocó tan difícil tener una defensa tremenda.
5: Sí.
3: Te da seguridad eso, ¿no?
5: Sí, obvio que sí, en los pies, en eso, no puedo desconfiar.
3: Ajá.
5: También ellos confían en mí.
3: Exactamente.
5: Me agranda, por así decirlo, ¿no?
3: Sí, sí. Bueno, ¿para qué está Chicago?
5: Chicago está para muchas cosas. Ajá. Ahora lo único que queda es seguir soñando, sí, seguir entrenando, seguir practicando. Ajá. Y obvio que queremos ganar y vemos si podemos clasificar al Petit, que es lo más importante.
3: Habían tenido esa pequeña recaída, se había recaído con Barrio Norte, Norte, y después nuevamente, bueno, ahora como que retomaron otra vez la senda de triunfo.
5: Estamos para arriba, y la verdad, nada, contentos, los pibes están contentos, y ahora queda disfrutar, y ahora el domingo nos toca otro rival, que es muy difícil,
3: una cancha
5: grande, pero vamos a dar lo mejor, no nos vamos a dejar ganar, y vamos a pelear.
3: Bueno, lo importante es también el acompañamiento de la familia, la gente,
5: obvio,
3: ¿no?
5: Nos sentimos acompañados, vienen nuestra mamá, nuestros papás, por así decirlo, y nada, nos sentimos acompañados.
3: ¿Tiene dedicatoria?
5: Sí, triunfo. Para mi vieja, la Pato, la Natalia González.
3: Gracias, muy amable, gracias vieja.
1: Ahí está, para la Pato, para Nati González. Saludos Nati, que seguramente ahora estaba ahí mirando el programa, ¿sí? Vendemos y venimos con la nota de Iván Fernández. 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

0: 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Bueno, Iván, de vuelta al gol, ya el fin de semana anterior también, y sirve muchísimo para sumar, y hoy Chicago ya piensa distinto, me parece que con estos tres puntos le suma confianza también al equipo, me parece.
1: Sí, la verdad que sí, se me abrió el arco el partido pasado, y bueno, gracias a Dios de vuelta. Sabíamos que iba a ser un partido duro, lo que es Chicago, Alumni siempre son partidos duros, la cancha no acompañaba.
0: Está pesadísima, ¿eh?
1: Así que bueno, teníamos que sacar este resultado como sea, para seguir ahí metido entre los ocho.
0: Es el objetivo, ¿no? Es el objetivo.
1: Sí, también queríamos clasificar el partido, así que por ahora lo estamos logrando, así que nos faltan todavía bastantes fechas y ahora tenemos el domingo otro partido difícil con Platense. Así que...
0: Bueno, veo un Chicago largo, un equipo que vos ves en el banco, sí, hay gente en el banco, inclusive algunos que hoy tampoco estuvieron. Y eso también es importante a la hora que el técnico tenga que definir, ¿no?
1: Sí, sí, como decimos, tenemos una competencia sana.
0: Exactamente.
1: Se suman chicos que no venían, no estaban yendo a práctica por X motivo, y ahora se sumaron de vuelta, así que lo mejor es tener un equipo largo para entrar al Petit.
0: Bueno, ¿qué confianza te agarra cuando empezás a encontrar el arco, no?
1: Sí, la verdad que sí, la confianza me la dan los compañeros. Exacto. Ellos siempre me apoyan, que el gol iba a venir, así que gracias a Dios se me está dando.
0: Bueno, ¿tiene dedicatoria a los goles?
1: Sí, para un amigo y para los babos acá que me...
0: ¿Hiciste el 2?
1: Sí,
0: ah, ¿para él? ¿Para quiénes son? ¿Quiénes son?
1: Santi Ortega.
0: Ah, Santi Ortega. Pero tiene como 10 fechas ese chico.
1: Nosotros una más.
0: Gracias.
1: Dale, gracias.
0: Iván Fernández, Iván Fernández. A ver, la verdad que... un partido que lo ganó bien Chicago, no le sobró nada, pero lo ganó bien, y sobre todas las cosas el grupo que ha armado Seba Maglioni, un grupo muy joven, un grupo que sin duda va a dar que hablar y que depende de ellos. Hoy ya subido al lote de los ocho, ya depende de ellos.
2: Claro,
0: depende de
2: claro,
0: ellos, ¿sí?
2: Claro.
0: Vendemos y venimos con la programación de cómo se va a jugar, que capaz que no se va a jugar, que capaz que no se va a jugar.
3: Me están por acá, me están comunicando, en Calchaquí ya hay lluvias y piedras, Calchaquí, en Calchaquí.
0: Perfecto. 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Bueno, ¿cómo está programada la fecha?
3: Está programada la fecha, la octava fecha entonces, tercera y primera división. Tenemos el viernes, tenemos cuatro partidos del viernes. Tigre recibe a La Costa, tercera división 20:15, primera 22 horas. Campe y Villa recibe a Barrio Norte. También tercera 20-15.
0: Vuelve ese Gómez, el Ezequiel Gómez, goleador. Él me dijo, pasé por la cancha y estaba mirando dónde queda el arco.
3: Ah, y bueno.
0: Y hay que mirarlo.
3: Si no va a quedar como el otro jugador que no sabía para dónde
0: festejar. Que no sabía para dónde festejar, claro. Sí.
3: Campe y Villa, Barrio Norte, entonces, tercera 20-15, primera 22 horas. Atlético y Tiro recibe a Román. Tercera 20-30 y primera 22-15. Y Matienzo recibe a Racing Club. Tercera 20-30 y primera 22-15. Eso es las fechas del viernes, ¿eh? Uh-huh. El sábado tenemos dos partidos. La Sarita recibe a Campeones Soccer. Tercera 15-30 y primera 17-15.
0: Ahí cambió, es 19 horas.
3: 19 horas, bien.
0: 19 horas.
3: ¿Y la tercera qué hay? 17-15 la tercera y 19 horas la primera, ¿eh?
0: Así es.
3: Alumni adelante sigue igual, entonces. Sí. 16-15 la tercera y primera 18 horas, ¿eh? Y el domingo tenemos dos partidos. También Reconquista, Reconquista Club de Fútbol recibe a Juventud. Uh-huh. La tercera 14 horas y primera 16-15 horas. Y Platense terminando recibe a Chicago. La tercera 15 horas y primera 16-45. Esas son las fechas del fin de semana que vemos qué está pasando.
0: Vendemos y venimos como está la tabla de posiciones de la general. 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
0: Perfecto.
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0: Bueno, ahora sí, vamos a repasar. Así están los ocho mejores.
3: Los ocho mejores clasificados hasta el momento.
0: Yo los conozco.
3: Hasta el momento.
0: Uno es Barrio Norte con 46 puntos.
3: Lo sigue, sí, Matienzo con 45.
0: Juventud de Malabrigo en el tercer lugar con 43.
3: Tigre está en el cuarto con 38 puntos.
0: Román Fútbol Club quinto con 37, creo que tiene un partido menos Román con la Sarita.
3: El sexto es el ganador de ayer, Chicago con 34.
0: Séptimo, Platense con 33.
3: Y el octavo es adelante con 33 también. Y ahí cerca, ahí peleando el noveno puesto, está Atlético y Tiro con 30, ¿eh?
0: Exactamente. Y así está la tabla de posiciones.
3: Y un poquito más alejado está la Costa, o sea, y Reconquista, ¿eh?
0: Con 23 puntos. Uh-huh. O sea, son
3: 10 del octavo.
0: Claro, son 10 del octavo. Son 10
3: son puntos del octavo.
0: Sí. Es muchísimo, ¿sí? Es muchísimo.
2: Bajón de tensión, ojo.
3: ¿Así? No vamos.
2: No, sí, bajón. Bajón de tensión.
0: Nos vamos. Gracias, Chelo.
3: No, por favor, a ustedes. Y nos vemos mañana.
0: Nos vemos mañana, si Dios quiere. Chau, chau. Sí, se viene.
3: Mira. No, sí, me voy.
2: Pero se viene impresionante, literal, la tormenta.
0: Sí, papá, sí.

0: tormentón a las 5:30 a.m.
1: Lucas, una consulta, porque sí. Vengo de una convención de turismo de las provincias y las provincias del norte costeras están muy preocupadas por la gran creciente, por la gran lluvia y el super niño, como le dicen ellas, que se viene para los próximos meses y temen por inundaciones fuertes, ¿puede ser?
0: Sí, de hecho es lo que la mayoría de los especialistas en el fenómeno del Niño están afirmando. El fenómeno del Niño ya es un hecho, ya está acoplado con la atmósfera y esto hace que las precipitaciones en toda la cuenca del Plata sean superiores a las normales. Teniendo en cuenta el escenario actual, donde ya el río Iguazú, el Uruguay y el Paraná están con crecientes más o menos extraordinarias, el esquema y los pronósticos estacionales de precipitaciones por encima de lo normal